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0: Terminamos con las noticias más leídas.
1: Pues mira, interesa la información meteorológica, el episodio de calor que vivirá Galicia estos días con máximas de 30 grados y noches tropicales. Y dos noticias vinculadas con la vivienda, pero muy diferentes. La casa flotante que ha abierto sus puertas como vivienda turística en Moaña y el viejo colegio de Mugardos que ha sido ocupado por una familia tras huir de Ferrol por una reyerta.
0: Pues ahí está lo más destacado del día. Gracias, Olga. Mañana más. Buen día.
1: Un saludo, buen día.
0: 8:05. Abrimos enseguida tiempo de análisis.
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0: 8:07, tiempo de análisis, como cada jueves, con Rubén Santamarta. ¿Qué tal, Rubén? ¿Cómo estás? Muy buen día.
1: Muy buenos días, Santiago. ¿Qué tal?
0: Bueno, pues nada, pendientes hoy de notas. Las notas de los alumnos de la PAU que van a conocer hoy cómo ha quedado su expediente después del examen, probablemente el más polémico de todo el siglo XXI en nuestra comunidad autónoma, con esos errores detectados, con toda la polémica entre la CIUGA, las universidades y la Xunta de Galicia. Y en el centro de todo esto, que no se nos olvide, esos miles de alumnos que, bueno, no solo han tenido que pasar por la presión de sacar una buena nota en bachillerato, por la presión de preparar bien el examen, de enfrentarse a 3 días que son muy tensos, aunque luego todos llegan y dicen, era más fácil de lo que parecía. Este año no, porque se lo han complicado incluso en los planteamientos de los exámenes, y ahora con las dudas de qué va a ocurrir, de si van a ser más benévolos o no al corregir algunos de esos ejercicios, pues el de dibujo técnico, por ejemplo, el de Historia de España, que son dos de los más polémicos, pero qué va a ocurrir con los errores que se han ido denunciando después y que en los criterios de corrección no estaban publicados. La verdad es que todos recordamos nuestra propia selectividad, en nuestro caso, la prueba de acceso a la universidad, con la presión que supone, con los nervios que genera todo esto, es como un plus añadido que, pobrecitos.
1: Bueno, recordarán a muchos oyentes aquella gran polémica con la selectividad en Galicia que obligó incluso a repetirla, ¿no?
0: Sí.
1: Y que derivó en un problema muy, muy serio. Pero es cierto, como muy bien decías al empezar, posiblemente la selectividad más polémica de lo que llevamos de siglo y en el que ha terminado también entrando la política, ¿no? Que es otra derivada. Bueno, lo más importante son esos errores, efectivamente, que le costó a la CIUGA reconocer, la verdad, después de haber visto los primeros días y hablar simplemente de que habían sido algunos casos puntuales. Al final terminó admitiendo que había algunos errores en varias de las disciplinas, sobre todo en la que tiene que ver con dibujo, que posiblemente, y con historia, las más sangrantes, aunque nosotros en La Voz hemos ido detectando otros errores que nos han ido comentando incluso los propios profesores, los que también habían estado detrás de sus alumnos, que yo creo que, junto con los estudiantes, obviamente son los más interesados, porque llevan, como muy bien decías también, Antía, mucho tiempo, 2 años, preparando a los chicos para una prueba como esta, siempre complicada, siempre tensa, siempre, bueno, que genera un momento de mucha incertidumbre en las familias, pero que efectivamente quienes tienen que ayudarles a esto, no ayudarles porque les tengan que poner una prueba con mayor o menor complejidad, sino simplemente que se ajuste a lo que los chicos esperan, ¿no? Es decir, que haya una serie de materia de contenido optativo, otra serie de explicaciones correctas, bien explicadas, porque se suma a que si hay un mal planteamiento de ese propio ejercicio en un momento de tamaña tensión como la que tienen los chicos en ese justo al empezar los exámenes, y además siendo uno de los primeros, porque esta polémica está ya prácticamente el primer día y continúa los días siguientes con otras pruebas, bueno, pues no facilita nada la tarea. Es muy probable que a partir de ahora lo que veamos es un carrusel de reclamaciones bastante grandes, porque al margen de lo benévolos que hayan sido con las correcciones, nos consta también que hay profesores implicados en la corrección de los exámenes que han recibido, bueno, muchísimas órdenes, ¿no? Sobre todo este pasado fin de semana, el viernes pasado, sobre cómo tenían que ser los criterios para corregir, lo que denota también el nerviosismo en el que está la CIUGA, ¿no? Este año, después de, bueno, pues de esa tensión generada, yo creo que innecesariamente, a los alumnos, porque lo que fallaron ahí fueron los controles previos antes de hacer el examen, que obviamente tienen que tener un grado de confidencialidad muy elevado. Al fin y al cabo, se está jugando una prueba de acceso a la universidad para más de 13.000 alumnos, alrededor de 13.000 alumnos, que tiene efectivamente un índice de aprobados altísimo, más del 90, 92, 93% de alumnos van a aprobar sin ninguna duda. Lo que hay que ver es qué pasa con esas asignaturas, con la nota media con la que quedan, obviamente, que es lo que le preocupa a cada estudiante, y veremos efectivamente si luego, a partir de ahora, como yo creo que puede ser previsible, si habrá un carrusel de reclamaciones bastante importante, ¿no?, en los próximos días.
0: Bueno, veremos qué es lo que pasa, porque las reclamaciones van a comenzar inmediatamente. El proceso es muy rápido, realmente, para que los alumnos puedan estar ya matriculados, pues a punto para el curso. Pero decías, aquí hay varios elementos, los que tienen que ver también con cómo se realizan las pruebas. Nos hemos hecho todos un máster estos días en ver cómo es exactamente todo ese proceso, desde que se hace la prueba hasta que llegan los alumnos y luego se corrige. Hay que recordar que ahora mismo hay un profesor universitario, que es el que dirige el grupo de expertos de cada asignatura, que es el que hace y supervisa las versiones del examen que luego van al tribunal que elige el examen por sorteo. Pero hace dos años las universidades ya enviaron una propuesta a la Xunta para, primero, buscar que haya alternativas suficientes en el caso, pues eso, de que haya un error en la prueba, que podría ser lo que habría pasado este año, hay una incidencia, etcétera, y hay que escoger otro examen, pues que haya alternativas suficientes. Pero luego esa petición directa de que hubiera inspectores de la Xunta también elaborando los exámenes. Al final, en una cosa que debería ser tan medible como saber quién está dentro de la CIUGA, quién hace qué, cuántos representantes de la Xunta hay, se ha convertido en un motivo de enfrentamiento esta semana, hasta llevar a que unos dijeran una cosa y otros otra, que era exactamente la misma, pero sin saber muy bien qué cantidad de gente quiere meter la Xunta en este asunto, si lo que se quiere es crear una comisión aparte donde esté la CIUGA, donde quede, bueno, pues diluida en algún momento la comisión que hasta ahora ha elaborado los exámenes, o si lo que se quiere hacer es otra cosa.
1: Lo cierto es que esa pretensión que comenta Santilla de que la Xunta tenga mayor peso, mayor influencia en la Comisión Interuniversitaria de Galicia, no es una situación derivada de este examen. Esto es una petición que formuló la Xunta ya antes, incluso de los exámenes de selectividad. Es, bueno, una pretensión que tiene la Consejería de Educación, estar más encima de esos exámenes. Bueno, con la, también no sé si en ello tiene o no tiene que ver la influencia que quiere el Partido Popular a nivel de toda España con esta prueba, que es la de unificar en lo más posible estos exámenes para que...
0: El consejero lo ha dicho esto, que realmente, que en realidad la intención es ir hacia una prueba común.
1: Exacto, es la gran pretensión que tiene el Partido Popular en toda España. Es una pretensión con sus riesgos en comunidades con una lengua propia, como es el caso de Galicia, en el que también es medible el caso de gallego, es decir, ¿qué pasaría con esa prueba? ¿Queda fuera de los exámenes? ¿Se evalúa de otra manera? ¿Pondera de otra manera? Es decir, yo creo que es algo que no tiene resuelto el Partido Popular en su propuesta de una prueba unificada. Ellos hablan de hacer algo similar al MIR, pero bueno, el MIR es una prueba para el acceso a una en este grado a una formación como es la de la médica, después de haber acabado una titulación, pero en el que no se miden otra serie de asignaturas, como puede ser en el caso de la educación, en este caso de bachillerato, como puede ser el gallego. Bien, esto es la pretensión que tiene la Xunta por tener algo más de influencia en la Comisión Interuniversitaria de Galicia. Esto, la prueba, el fiasco que ha tenido, pues le ha valido también a la Xunta para incrementar esa petición, incrementar esa presión en la CIUGA para decir, bueno, nosotros tenemos que tener una mayor presencia, creemos que esto se podría haber hecho de otra manera, creemos que esto no tendría que haber pasado así. Y la verdad es que a nosotros, por lo menos en La Voz, nos sorprendió el silencio de la oposición durante 3-4 días, desde que esto sucede, esto empiezan las pruebas a mediados de la semana pasada, y la oposición realmente no habla hasta prácticamente el lunes, es decir, casi una semana después de que se conociera todo esto, y bueno, casi después de haberles afeado que no dijeran nada, cuando han tenido varias oportunidades los portavoces para hablar, y cuando, por ponerte otro caso, hubo, por ejemplo, el Congreso de Juventudes Socialistas, en las que la cúpula del Partido Socialista, siendo un asunto que efectivamente afecta a todos los jóvenes en Galicia, o que todos los que estaban allí han pasado en algún momento por ello, bueno, pues la cúpula del Partido Socialista en ese congreso no dice nada. Esto termina derivando en un debate político, porque es cierto que la Xunta detecta desde hace ya bastante tiempo que las universidades en Galicia tienen una posición, sus direcciones, yo creo que, vamos a llamarlo de manera un poco sibilina, poco afín, ¿no?, a la Xunta de Galicia, y la Xunta ha detectado que esto puede ser una manera de meter una cuña en la comunidad universitaria, en la dirección de los rectorados, y bueno, yo creo que también por esa circunstancia ha tardado bastante en entrar el Partido Socialista y el BNG. El responsable de la CIUGA es una persona que en su momento fue candidato por el Bloque Nacionalista Galego, por lo tanto, cuestionar su tarea, pues su actividad por parte de la Xunta, pues el BNG le ha costado un poco situarse de qué manera lo quería hacer, si era criticar estas pruebas o, que es la estrategia que está siguiendo el bloque ahora, censurar el intento del gobierno gallego por entrar en la Comisión Interuniversitaria de Galicia y cuestionar la independencia y la autonomía universitaria, ¿no? Bueno, y ahí es donde está el debate político ahora mismo, y yo creo que es donde vamos, al margen de lo que suceda con los estudiantes, donde se va a centrar el debate político en las próximas semanas. La Xunta no va a cejar en ese empeño porque la Comisión Interuniversitaria de Galicia se reformule de alguna manera para que la Consejería de Educación tenga más peso, como decía Santía, sin tener muy claro todavía cómo es esa presencia que quieren tener, si es de alguna manera en la preparación previa, en la determinación de cómo pueden ser esas pruebas, en el control de cómo son los exámenes, si eso es un primer paso para intentar unificar criterios con otras comunidades autónomas. Bueno, eso todavía, desde luego, la Consejería no lo ha terminado de aclarar. Pero bueno, es cierto que el BNG, el Partido Socialista, bueno, lo que está pidiendo es, oiga, esto hágase lo mejor para los estudiantes, es decir, una posición un poco intermedia para intentar no situarse en ninguno de los extremos, ¿no? Aunque respaldando la tarea que está haciendo las tres universidades gallegas, que son las que están encima de la ciuga, y el BNG asegurando o diciendo que, bueno, que esto al final es un intento del PP por apropiarse de la ciuga, sin cuestionar el trabajo que ha estado haciendo la comisión interuniversitaria, donde, como te decía antes, Santiago, hay gente pues afín al BNG, ¿no? Ya has visto que al final también en este tipo de cuestiones termina entrando la política, el debate político.
0: La verdad es que sí. La verdad es que además ha llevado, bueno, a que hayan cambiado un poco. El Partido Socialista y el BNG estuvieron un poquito más en silencio los primeros días, luego se subieron a esto. Todos han intentado poner siempre el vaya por delante primero los estudiantes, ¿no? Que son al fin y al cabo los afectados. Pero bueno, ayer, por ejemplo, el consejero de Educación le pedía al BNG que no se inventase teorías de la conspiración al respecto de todo eso. Por esa coincidencia, pues precisamente cuando la Xunta está ejerciendo más presión para entrar en la elaboración y en cómo se realizan o controlan los exámenes con esta sucesión de errores.
1: Sí, vamos a ver, como te decía, al margen de lo que vaya a suceder con la reclamación de los exámenes, con la nota final que tengan los estudiantes, con cómo se resuelven las incidencias que puedan presentar los estudiantes para revisar los exámenes en esas asignaturas principalmente más controvertidas, pero creo que el empeño de la Comisión de la Consejería de Educación para que este tema no afloje a nivel político, yo creo que va a ser una constante en las próximas semanas, ¿no? El BNG, creo que es algo sorpresa, no se va a mover de esa posición. El Partido Popular quiere tomar la Comisión Interuniversitaria de Galicia sin entrar a cuestionar, como te decía antes, pues el papel que haya podido realizar la CIUGA, donde ha habido algunos cambios en los últimos meses. Ha salido una responsable que en su momento se presentó al rectorado de la Universidad de Santiago, Maite Flores, que no terminó saliendo elegida, pero tuvo que dejar ese puesto en la CIUGA, y un nuevo responsable. Ese nuevo responsable, como te decía, tiene una cierta vinculación, o tuvo una cierta vinculación, por lo menos en el pasado, con el BNG, porque sí, participó en algunas listas. Bueno, y todo esto ha terminado por enrarecer a nivel político las pruebas de selectividad. Y yo creo que al margen de lo que suceda con los propios exámenes y con su resolución, la marea política yo creo que sí va a llegar. Va a seguir seguramente hasta bien entrado los próximos meses y probablemente el inicio del curso escolar.
0: Bueno, tenemos varias mareas activas en este momento. La educativa por un lado, la sanitaria por el otro, porque ayer había de nuevo reunión de la Interterritorial de Salud con la reunión entre la ministra Mónica García y las comunidades autónomas, y bueno, tal y como se esperaba, terminó en nada, no hay acuerdo. Lo que es una petición del PP de que Mónica García dimita, porque dice que está fracasado absolutamente en el Consejo Interterritorial. Se iba a abordar el conflicto por la reforma del Estatuto Marco. Está enfadada la ministra, dice que se cambió de fecha en la reunión precisamente porque lo habían pedido algunas comunidades autónomas. Se incluyeron cuestiones que tenían que ver con el Estatuto Marco por esta misma cuestión, pero luego las comunidades autónomas pues no han querido tratar este tema. En unas semanas, además, que han sido interesantes, porque después de todos los conflictos abiertos con los médicos, que recordamos que están protestando desde finales del año pasado, pero que desde febrero pues vamos a una semana de huelga al mes, que está provocando la suspensión de miles de actos médicos en todas las comunidades autónomas, y la próxima semana hay otra, empieza el día 15, con el enfrentamiento que ha sido directo con los médicos, entre los médicos del Ministerio y el Ministerio y los médicos, lleva unos días la ministra insistiendo en que lo que ahora mismo están reclamando los médicos ya no es competencia del Ministerio. Que digamos que hasta aquí hemos llegado los en el Ministerio de Sanidad con lo que podemos hacer, y ahora depende de las comunidades autónomas, literalmente, desbloquear la huelga. Y dice que han sido ellas las que no han querido. El consejero de Sanidad de Gómez Camaño ayer decía que el estatuto es una competencia única del Ministerio de Sanidad y que ahí no puede meter a las comunidades autónomas.
1: Y tiene razón el consejero, y es algo que están hablando todas las consejerías, incluidas algunas que, sí, que gobierna el Partido Socialista. Esto es una competencia exclusivamente del Ministerio de Sanidad. Las protestas de los médicos se centran exclusivamente en el Ministerio de Sanidad. La ministra está incomodísima con este asunto, porque ella forma parte de ese colectivo, como médica que es, pero es cierto que al margen de estas reuniones interterritoriales está desaparecida en la negociación, desaparecida en el Consejo de Ministros, cuando curiosamente hace una semana se presenta un asunto de su ministerio y ella ni comparece en la rueda de prensa, y lo tienen que hacer otros ministros. Y bueno, en cierto modo la vemos comparecer, o comparecer por lo menos ante los medios, para hablar de la Comunidad de Madrid. Ella va a aspirar dentro de menos de un año a intentar, bueno, ser la gran competidora frente a Isabel Díaz Ayuso. Hay muchas encuestas que la sitúan, bueno, pues como segunda fuerza y como una marca de Más Madrid que puede tener una cierta relevancia y que puede poner las cosas complicadas a Isabel Díaz Ayuso. Bueno, veremos en qué queda eso, y yo creo que la ministra ahora mismo está más pendiente de lo que haga la Comunidad de Madrid y lo que haga Isabel Díaz Ayuso, y ella se centra mucho en eso, que resolver un problema que en el que yo creo que además ella se siente incómoda en esa negociación, pero cómoda con el resultado de lo que está sucediendo. A ver si me consigo explicar. Porque las incidencias y las consecuencias de esa huelga para el estatuto sobre el estatuto marco, las consecuencias no están recayendo en el gobierno central, están recayendo en las comunidades autónomas, que son las que cae el ciudadano, ¿no? Cuando llega a un centro de salud o llega a un hospital, le han retrasado la cita, se la han cancelado, tiene que volver en otro momento, algunas operaciones, actos médicos en general, ¿no?, que se están viendo retrasados, y obviamente la administración señalada por ese retraso no es el Ministerio de Sanidad, es en este caso en Galicia el Sergas, y en otras comunidades pues la consejería correspondiente. Es decir, no se achaca al Ministerio esto que está pasando, sino que las consecuencias políticas las están sufriendo las comunidades autónomas. Y esto, como te decía, Antía, no es algo de lo que hablen exclusivamente las comunidades del Partido Popular. La semana pasada tuvimos oportunidad en el foro que realizamos una vez al año entre Galicia y Asturias, que realizamos desde La Voz, y el propio Adrián Barbón pues deslizaba eso mismo, ¿no? Oiga, es que esto es una situación que tiene que resolver el Ministerio de Sanidad, pero aquí nos estamos comiendo las responsabilidades y las consecuencias de esta huelga. Somos las comunidades autónomas, somos las que terminamos pagando esto, ¿no? Bueno, tiene difícil solución. Ella, la ministra, como decía Santía, bueno, considera que el momento es el que tienen que entrar ya las comunidades autónomas. Hay una parte en la que ella, bueno, puede tener razón, que esto se está enquistando por una cuestión de desgaste político, pero da la sensación de que no está poniendo lo suficiente de su parte para resolver un conflicto con el colectivo médico al que ella misma pertenece, y yo creo que con el que ahora mismo no está nada cómoda, ¿no?
0: En fin, veremos qué es lo que ocurre, porque la solución, vamos, con los sindicatos médicos diciendo que la ministra, bueno, pues no quiere negociar tampoco. La uh-huh. verdad es que la situación es muy complicada. La semana que viene hay otra huelga. Está habiendo una sensación como de desazón también entre los propios profesionales, ¿no?, que llevan, como decíamos, desde finales del año pasado protestando, desde principios de este año, con esta huelga que es costosa para todos y para los pacientes, con, bueno, pues esos miles de actos médicos, como decimos, entre operaciones, consultas, pruebas médicas que se han ido suspendiendo y que desde luego pues se van a dejar notar. Yo no quiero pensar en el balance de la lista de espera de este año, porque va a ser complicadísimo, luego cómo se remonta. En fin.
1: Sí, sin ninguna duda, sí, y además, mientras tanto, las comunidades autónomas, por lo menos en Galicia, están intentando resolver o intentando ver cuál es la situación que se puede ir mejorando en la atención primaria. Ayer hubo una reunión también para ver el cupo que pueden tener los propios médicos. Vamos a volver a ver tensiones, sin ninguna duda, en verano con el cierre de camas, con algunas zonas en las que va a haber mucha llegada de gente, de visitantes, y que, bueno, van a tener sus centros de salud obviamente muy tensionados. La Junta está lanzando una campaña ahora para que se use bien, de manera un poco más racional, los servicios médicos, para que no se acuda siempre. Yo creo que poniendo un poco la tirita antes de la herida, ¿no? Avisando, oiga, es que esto al final se está haciendo un uso, ellos no quieren llamarlo irresponsable, pero una saturación bastante grande de los servicios sanitarios, y bueno, pues hagas un uso más racional, bueno, básicamente porque la Junta a veces casi se queda ya casi sin respuestas, ¿no? A base de más presupuesto, su incapacidad a veces para conseguir médicos por la enorme competencia que hay entre comunidades autónomas. Bueno, es un tema que hemos debatido muchas veces aquí. aquí y que no tiene, no parece que vaya a tener una solución o una respuesta muy, muy a corto plazo.
0: Bueno, y luego está la cuestión de la financiación estatal, que esto es como el cuento de nunca acabar, con sí, los partidos políticos que han retomado ya la Comisión de Nuevo Río para fijar una posición de país, pero las posibilidades de que se llegue a un acuerdo son pocas. Vamos, ya son pocas aquí. En España podemos contar también la de veces que se ha intentado alcanzar un tipo de acuerdo, pero con posturas tan, tan encontradas y tan diferentes, pues como las que se han dejado ver entre las distintas comunidades autónomas. En este caso, pues pensemos, por ejemplo, en ese acto que tenía lugar a principios de este mes en Barcelona, con Rueda diciéndole a Salvador Illa que lo que es de todos hay que hablarlo entre todos, rechazando esa reunión bilateral convocada por Hacienda, el presidente de la Generalitat diciendo que ellos no van a pedir permiso a nadie en materia de financiación. El presidente de la Xunta lo que defiende es el modelo de Galicia para España, reivindicando también a la comunidad, no solo en materia de financiación, también en otras cuestiones como una alternativa. Y de esto se ha hablado también, de financiación también, bueno, pues en los últimos encuentros en el EO, organizados por La Voz de Galicia y el Sabadell, en esta ocasión bueno, pues con Rueda como anfitrión. Hablando de una financiación justa, que además en estas comunidades autónomas, en Galicia y Asturias, tienen una cuestión especialmente compleja, ¿no?, de abordar, que es el tema del peso del envejecimiento, de la dispersión de la población.
1: Sí, efectivamente, el asunto de la financiación autonómica lo hemos hablado durante mucho tiempo, pero había quedado muy congelado. La verdad es que yo creo que el gobierno había desistido al ver la falta de posibilidades de acuerdo que tenía, la carencia de apoyos en el Congreso, pero con la llegada del nuevo ministro de Hacienda, pues parece que ese asunto, o por lo menos lo quieren revivir, o van a intentar, bueno, pues ver si es un asunto de por el que se puede llegar a algún consenso, aunque yo lo que sospecho es que esto, lo que se trata es de buscar un nuevo punto de enfrentamiento, ¿no?, entre el Partido Socialista y el Partido Popular. Bueno, decía Santía la posición de Galicia, que es la que Alfonso Rueda cree que se puede extender. Yo diría que más que la posición de Galicia, es la posición de Galicia, de Asturias, de Castilla y León, de Cantabria, de La Rioja, bueno, de comunidades del norte y del noroeste, que tienen unas similitudes en sus necesidades de financiación, que es, como muy bien decías, el envejecimiento, la dispersión, el coste que tienen los servicios públicos para poder atender a una población, bueno, pues como más envejecida, donde la llegada de población inmigrante no tiene nada que ver con la que están teniendo las comunidades mediterráneas, por ejemplo, donde sus costes van mucho más asociados a ello. Aquí, aunque es verdad que está captando población, sobre todo de América Latina, pero no van por ahí ahora mismo las prioridades en cuestión de financiación, porque lo que se pretende en primer lugar es atender los gastos que tiene sanidad, educación y dependencia por la dispersión y por el envejecimiento. Y yo creo que Alfonso Rueda marca un poco ese punto de no retorno y, oiga, hasta aquí llega Galicia y las posibilidades de acuerdo, y también, en cierto modo, las posibilidades de acuerdo con las comunidades del noroeste y del norte, con esa cita que decías, Antía, en Barcelona, ¿no?, con Salvador Illa, cuando le explica y le dice delante de él y delante de muchos empresarios y de un grupo bastante selecto de Cataluña, también en presencia de Lendakari, aunque este asunto, como sabemos, le queda muy lejos porque tiene su propia financiación, trabajan con su

0: pretende en primer lugar es atender los gastos que tiene sanidad, educación y dependencia por la dispersión y por el envejecimiento. Y yo creo que Alfonso Rueda marca un poco ese punto de no retorno y, oiga, hasta aquí llega Galicia y las posibilidades de acuerdo y también, en cierto modo, las posibilidades de acuerdo con las comunidades del noroeste y del norte, con esa cita que decías, Antía, en Barcelona, ¿no?, con Salvador Illa, cuando le explica y le dice delante de él y delante de muchos empresarios y de un grupo bastante selecto de Cataluña, también en presencia de Lendakari, aunque este asunto, como sabemos, le queda muy lejos porque tiene su propia financiación, trabajan con el cupo y con una relación bilateral con el Estado ya desde hace muchísimo tiempo, y cuando le dice eso de, oiga, lo que es de todos aquí se negocia entre todos, se acabó la negociación, no va a haber negociación uno a uno y desde luego el Partido Popular no va a participar de ello, por lo tanto esas reuniones por cada entre comunidad a comunidad, perdón, sí, de gobierno con cada comunidad autónoma, pues no se van a dar, ¿no? Obviamente, si ya el marco de trabajo está así delimitado, no se va a poder llegar ahí. Si el marco de trabajo del gobierno, y que parece que es con el que no tampoco se van a mover demasiado, es el que prefijó el gobierno con Esquerra Republicana de Cataluña, y eso es un muy mal punto de partida, y yo creo que lo comentamos al empezar este curso político, era una manera muy, muy errónea por parte del gobierno de empezar una negociación, es decir, el marco es el que hemos fijado entre el Partido Socialista y Esquerra Republicana, y ahora hay que empezar a negociar con el resto de partidos y de comunidades. Bueno, es un muy mal punto de partida. Y a partir de ahí, fijar una posición de Galicia, pues es imposible con un BNG que quiere una fórmula prácticamente idéntica a la del País Vasco, cuando hay bastantes expertos que dicen que es muy cuestionable esto de gestionar nuestros propios tributos, porque no llegaría para poder pagar determinados servicios si no llega la solidaridad del resto de España. Con el Partido Socialista, que se va a quedar en la postura que marque el Gobierno Central, con ese acuerdo con Esquerra Republicana, aunque es cierto que aquí el Partido Socialista dice que es mejorable, y con el PP, como sabemos, con ese frente que quiere hacer con el resto de comunidades del Partido Popular, diciendo que el marco de trabajo fijado con Esquerra no es posible. Así que, bueno, esto va a ser fuegos de artificio político, Antía.
1: Bueno, pues ahí lo vamos a dejar. Rubén, muchísimas gracias por estar con nosotros. La semana que viene más.
0: Hasta la próxima semana.
1: 8:31. Vamos también con otro punto de vista, el de José Luis Barreiro. ¿Qué tal? Buenos días.
2: Buenos días, Antía. Ayer, mientras el Papa hacía un viaje desde el infierno a la gloria, iniciando su peregrinación en la cárcel de Briansk, cuyas buenas instalaciones no diluyen el dolor que acumula, mediando el camino en el maravilloso y tormentoso monasterio de Montserrat, donde los nacionalismos irredentos legitiman la sagrada historia de sus utopías, y cerrando la jornada en el templo de la Sagrada Familia, cuya advocación se compara en grandeza con la torre más alta del mundo, España, ese país convocado por el Papa a construir unidad, reiniciaba otra vez en el Congreso la paulatina vuelta a la polarización política, a las palabras duras y al riesgo de que, por mirar siempre hacia atrás, acabemos convirtiendo nuestra democracia en una estatua de sal. Ya sé que la política tiene un punto de amargura que, imitando a todos los días del año, mantienen una dialéctica positiva entre el día y la noche, entre la colaboración esencial y la competencia que vende mejor sus entradas, y entre los que piensan que la felicidad viene de lo gratuito y los que creen que el bienestar hay que ganarlo en un orden natural de trabajo y placer. Y por eso no seré yo, forjado y encandilado en esa difícil profesión, quien confunda sus tensiones e ideales con el silencio y la caridad de los claustros monacales. Pero una vez explicadas y entendidas las tensiones cuya justicia administran las alternancias regulares en el poder, parece evidente, y yo así lo creo, que España ya lleva demasiado tiempo confundiendo las tensiones con los deberes, el diálogo con la regueifa, el poder y la oposición con dos bandos irreconciliables de una guerra total y continua, y los efectos de las trampas diarias con el trabajo bien hecho de los que quieren llegar al poder y los que jamás piensan en perderlo. Y así, vino a decir el PP, y piensa la mayoría, no se puede construir el bienestar general. Cuando llegue el fin de semana se irá el Papa y es posible que se olvide su discurso, pero la política se queda. Y todo indica que la semana que viene la dedicaremos a rescatar la enorme cantidad de indígenas

0: indicios, evidencias, sospechas e intuiciones de que la política que estamos viviendo no es fruto de un gran número de corrupciones individuales, sino el resultado de una corrupción sistémica, chabacana y de ínfimo nivel que los hasta ahora investigados, Koldo, Cerdán, Ábalos y Leire, y todas las autoridades ejecutivas y judiciales que se dejaron manejar con una facilidad a la que solo responden los peleles, nos muestran ya con toda la zafiedad y bajeza que resume. La situación ya no está para cábalas ni disimulos. Y si el gobierno intenta taparlo todo presentando unos presupuestos falsos y una sesión parlamentaria llena de tópicos y mentiras, pronto veremos seriamente dañadas las estructuras básicas de la democracia. Y eso ya son, no lo duden, palabras mayores. Que tengan un feliz día.
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8: A las 8 y 37 minutos arranca nuestra ronda por toda Galicia. Comenzamos en Lugo. Raquel González, buenos días.
9: Buenos días, Antía. Pues con 10 grados en la capital y máximas que empiezan a subir. Vamos a tener hoy entre los 21 de Foz, los 28 de la capital y los 33 en Monfort. Os contamos que la comunidad educativa del FEIP Vista Alegre de Burela va a continuar hoy con sus protestas para reclamar a la Xunta una reforma integral de un centro que dicen hace aguas. Convocan a todos los vecinos a que se sumen hoy a su causa a las 8 de la tarde en la plaza de Mariña. Aseguran que no dejarán de luchar por el bienestar de sus hijos y quieren espacios seguros para ellos. Y en el capítulo de previsiones, en unos minutos, a las 9:15, se presenta oficialmente el programa del Arde Lucus 2026. Han sido numerosas las críticas de la oposición en los últimos días hacia el nuevo gobierno lucense por no tener cerrado ya el evento a una semana de su inicio. Recordamos que este año celebra, además, 25 años. Mañana a las 9 saldrán a la venta las entradas para uno de los espectáculos más aclamados, el Circo Romano. Costarán 6 euros. Habrá dos sesiones el sábado, día 20, por la tarde y por la noche. Se podrán comprar online y de forma presencial también, Antía.
8: Gracias. Vamos a Carballo. Fran Rodríguez, ¿qué tal? Buenos días.
10: Buenos días, compañeros y compañeras. 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
8: Hasta mañana. Nos vamos ahora hasta Santiago con Alberto González. ¿Qué tal? Buenos días.
11: Buenos días. Tenemos los cielos despejados mayormente con 12 grados de temperatura en Santiago y 17 en Ribeira. El Ayuntamiento santiagués va a abrir una convocatoria pública para comprar edificios en desuso en el casco histórico. La idea es promover así vivienda pública en alquiler a precios asequibles. Va a destinar para este fin 3 millones de euros este año y la rehabilitación de esos edificios correría a cargo del consorcio de la ciudad de Santiago. Cualquier propietario de inmuebles que cumplan con las características que se demandan pueden ofrecer ese mismo edificio al Ayuntamiento de Santiago, que valorará su compra. Por otra parte, comienzan a instalar la estructura de andamios que va a permitir renovar la torre del reloj en la catedral, una rehabilitación integral con un presupuesto de 2,4 millones de euros y que deberá estar concluida en noviembre del 27, es decir, las obras van a coincidir con el Año Santo próximo. Y en el Barbanza, en Boiro, presenta la acción comercial Noite Aberta, que va a ser este próximo sábado, con los establecimientos comerciales abiertos hasta las 10 de la noche, con importantes descuentos y muchas actividades en las calles para animar precisamente el ambiente comercial.
8: Gracias. Vamos ahora hasta Coruña. Silvia Penelas, buenos días.
12: ¿Qué tal, Andrea? Muy buenos días. En A Coruña amanecemos con 14 grados y a lo largo de la mañana alcanzaremos los 26. El resto de la semana también tendremos muy buen tiempo, igual que hoy, e incluso, como decimos, tiempo de playa. Continuamos pendientes del juicio de Joel Quispe porque hoy vuelven a comparecer los acusados. Las últimas noticias, derivan directamente en esta afirmación. Joel Quispe falleció en A Coruña por un taponamiento cardíaco tras una puñalada mortal. Esto lo han dicho los peritos en las últimas horas, en la octava sesión del juicio que se ha celebrado para esclarecer el crimen del joven. Hay que decir que hoy volverá a acogerse una nueva sesión y estaremos pendientes de la declaración, como te digo, de esos acusados después de la valoración de los peritos. También te cuento que en las últimas horas el Ayuntamiento ha dado explicaciones sobre vivienda. Esto es importante porque hoy a las 10 de la mañana comienza el pleno municipal de A Coruña, donde también se va a colar y mucho la vivienda, con una moción del Bloque Nacionalista Galego que le va a preguntar al Ayuntamiento qué pasa con esas 40 viviendas de Musa, que en principio deberían estar en el mercado, en ese circuito del alquiler de protección oficial, obviamente, y que no dan llegado a manos de los usuarios. Bien, en las últimas horas el Ayuntamiento de A Coruña ha explicado un poco la situación, concretamente lo ha hecho en Xuxán, aclarando que hay un edificio de 50 viviendas que debía estar ya listo, pero que no se podrá entregar hasta finales del verano de 2027 por dos motivos. En primer lugar, dice el Ayuntamiento que no hay mano de obra para acometer, la construcción del edificio, y por otra parte también alude a el hallazgo de una gran roca en los cimientos, en las bases del edificio, que complicó y mucho la excavación. Lo cierto es que en Xuxán la mayoría de presencia corresponde a la Xunta de Galicia y el Ayuntamiento también tiene edificios, pero como acabamos de comentar, no se han puesto a disposición de los usuarios. Vamos a estar muy pendientes del pleno municipal de hoy porque es una de las cuestiones más importantes, como también lo es la huelga del metal, porque hoy es la última jornada dentro de estas tres jornadas continuadas de huelga que hemos estado contando en Radio Voz, 9, 10 y 11 de junio, pero es que hoy a las 12 de la mañana, atención, va a haber un corte importantísimo en el tráfico. Comienzan en Apasaxe y irán marchando hasta la Confederación de Empresarios de A Coruña. Así que el corte será brutal y ojo, porque seguramente dure más de 2 horas y se junte con la vuelta a casa después del trabajo y también de los colegios.
8: Gracias. Vamos ahora hasta Ourense con Javier Moro. ¿Qué tal? Buenos días.
13: Buenos días, Antía. Buenos días, compañeros. Compañeras, tenemos 14 grados. Superaremos los 30 en muchas zonas de esta provincia. En esta jornada, deciros, totalmente despejados. Hablamos del autobús y de esa concesión del transporte urbano, porque mañana se tiene que ver si se levanta el reparo o no de una concesión que llevan precario varios años y que ahora también está pues con ese reparo sobre la posible concesión a la empresa Gavilanes. Desde el gobierno se dice incluso que puede que haya denuncias por esa concesión. Bueno, pues si ya lo dice el grupo de gobierno, imaginen lo que está diciendo la oposición, que ven claro que el informe de intervención lo deja ya patente, que no se va a poder aprobar esa concesión. Eso por un lado, pero es que también desde la oposición, mejor dicho, PSOE y BNG, están a un año de elecciones y lo están demostrando cargando tintas, no contra el grupo de gobierno, no, contra el Partido Popular, al que señalan como culpable de que esté precisamente el actual grupo de gobierno de Gonzalo Pérez Jácome. Dicen que amparándose en que Jácome y Democracia Urensana apoyaba precisamente al Partido Popular en la Diputación, algo que ya no sucede ni es necesario, porque en Barbadas recordemos que su alcalde está apoyando lo que propone el presidente provincial. Precisamente en Barbadas el Partido Popular tiene un problema porque tiene 2 ediles que han dejado ya en las filas populares y se han quedado en el de no adscritos. El presidente de los populares dice que deberían de devolver las actas. Todo esto es lo que está pasando aquí en Ourense, con la mirada también en un juicio, el del cigarrón. Así se va a denominar para la posteridad. Recordemos una mujer que acusa a un cigarrón, esa figura del mítico carnaval de Berín, porque la agredió, la pegó con el látigo durante el entroido. Fiscalía y defensa dicen que eso es lo normal en el entroido de Berín. La acusación dice que no, que es que además tuvo saña contra esta señora. Así están las cosas aquí en Ourense. Seguiremos contando. Muchas gracias.
8: Hasta luego. Vamos ahora hasta Vigo. Viviana Villaverde, buenos días.
14: Buenos días. Hoy se espera alcanzar los 30 grados en la provincia de Pontevedra. Los científicos han acreditado que la costa de las Rías Baixas vuelve a ser ruta para decenas de ballenas. Tras décadas de captura de esta especie, hasta el año 1985, habían abandonado este circuito, pero ahora científicos del CSIC han acreditado el paso de grupos con hasta 10 cetáceos. Pueden pasar unos 50 al año frente a las costas, explican. Esperan poder marcar ejemplares para conocer mejor sus desplazamientos. En lo político, la oposición en Vigo se plantea ir a la justicia para exigir la comparecencia del alcalde en el pleno del día 19 para pedir explicaciones sobre el accidente mortal del Saltamontes. Vamos a abordarlo en el programa y también vamos a hablar de que la gestión del Parque Illas Atlánticas descarta cobrar una tasa por visitante. El director de las Illas Atlánticas explicó en Radio Voz que los estudios que acreditan que los turistas pagarían una tasa de más de 13 euros por viaje son solo orientativos para conocer el valor que se le da, pero que en ningún caso se va a cobrar. Hoy va a dar una conferencia en Vigo el médico y antropólogo forense Francisco Echeverría Gabeilondo. Es profesor de medicina legal en la Universidad del País Vasco y está considerada una de las mayores autoridades internacionales en todo lo que tiene que ver con memoria histórica. Lideró la exhumación de cientos de fosas comunes en España y en la actualidad ejerce como asesor científico de la Secretaría de Estado de Memoria Democrática. Va a estar hablando de memoria histórica en la provincia de Pontevedra a las 7:30 de la tarde en el Museo Marco, en un acto que organiza el Ateneo Atlántico.
8: Gracias, Vivi. Así finalizamos esta ronda, 8:47 minutos.

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1: Minutos. Seguro que hay muchísima gente que hoy está pendiente de las 9 de la noche, hora española, a la hora en la que arranca el Mundial de Fútbol, el Mundial más plural, el más grande, 12 grupos, 104 partidos, 48 selecciones, 3 países, México, Estados Unidos y Canadá, 16 sedes. Pendientes de todo ello aquí, por supuesto, hoy vamos a hablar con el jefe de deportes de La Voz de Galicia, Paulo Alonso. ¿Qué tal, Paulo? ¿Cómo estás? Muy buenos días.
2: Buen día, Antía, ¿cómo estáis?
1: La verdad es que las cifras son apabullantes, ¿no? Entre el número de selecciones, los grupos, los partidos, los estadios, las 16 sedes que hoy, bueno, pues desgranáis en páginas del periódico. Este es, como decimos siempre, el mundial de los números más altos de los últimos años.
2: Totalmente, es el mundial de siempre, pero un mundial completamente nuevo también al mismo tiempo, porque pasan hasta 8 terceros clasificados, es decir, se quedan fuera de las eliminatorias menos equipos de los que pasan, hay 3 países distintos, nadie habla de Canadá, que es uno de los países sedes, el foco está más en Estados Unidos y todas las polémicas generadas por la política migratoria de Donald Trump y otros asuntos extradeportivos. Hoy muchas protestas en Ciudad de México antes del partido inaugural, y luego el fútbol, también con nuevas normas arbitrales. Se americaniza también con 4/4, para entendernos, porque va a haber pausa de hidratación por el calor, incluso aunque haga frío, es decir, en el minuto 22 esto se para, y va a haber como 4 tiempos, por así decirlo, aunque la pausa del minuto 22 no sea tan larga como el descanso tradicional. Así que muchas novedades, muchísimo interés, porque el Mundial llega envuelto en una expectativa enorme, y a ver qué depara desde hoy.
1: Bueno, lo que esperemos que depare es mucho fútbol, ¿no? Que esta es la clave también, y sobre todo buenos resultados para España, que hoy, bueno, pues la estadística nos dice que la posibilidad de una final entre España y Argentina, al menos sobre el papel, ¿no? Y analizando lo ocurrido hasta ahora, no sería tan descabellada.
2: Exacto, el cruce de miles de millones de datos estadísticos de lo que han sido las diferentes selecciones en los últimos años, pues metido en esos ordenadores sale que España y Argentina son las que tienen más posibilidades de disputar la final. También los favoritos de siempre están en esos pronósticos, por supuesto, Alemania, Inglaterra, Brasil, Francia, y con una ausencia, la de Italia, que es la única de las grandes que no ha conseguido entrar en este Mundial de 48 países.
1: La verdad es que la ausencia de Italia ha sido un drama nacional en este país, pero la pregunta que nos hacemos siempre es si con las expectativas tan altas y teniendo en cuenta que España parte como uno de los favoritos, nos podemos dar luego de bruces con la realidad, porque siempre hay sorpresas, ¿no? Y al fin y al cabo, como decía, que el fútbol es así y las cosas pasan en los partidos, hay que ir poquito a poco, pero puede haber sorpresas, sobre todo en un mundial con tantas selecciones como hasta ahora y con esos cambios de los que hablabas antes, también en lo que va a ser, bueno, pues todo el proceso y el día a día en las clasificaciones hasta llegar ya, digamos, bueno, pues a la fase final.
2: Desde luego, mira, si llegamos al caso de España, esas posibilidades de sorpresas y esos cambios, va a estar concentrada en Chattanooga, en el estado de Tennessee, va a jugar sus 2 primeros partidos en Atlanta, luego vuela a Guadalajara para jugar el tercero. Hablamos de diferentes condiciones de altura, temperatura y viajes muy largos. Lo mismo le pasa a la mayoría de las selecciones. Luego tiene un grupo aparentemente sencillo, o sencillo, ¿por qué no decirlo así?, con Cabo Verde en el primer cruce, Arabia en el segundo y Uruguay en el tercero. Pero, por ejemplo, Arabia, que es un país emergente en lo futbolístico, en cuanto a los fichajes, la industria que se está generando allí, las grandes estrellas que juegan su liga, pues fue el país contra el que se estrelló Argentina en el estreno del anterior Mundial. Así que todos estos partidos contra países exóticos, pequeños, debutantes, como Curazao, Jordania, Uzbekistán, pues encierran también una posibilidad de sorpresa, bien por la relajación propia, bien porque el fútbol al final es el más impredecible de los deportes, ¿no?
1: Bueno, y todo ello con, como decíamos, tres sedes, aunque todo el mundo se olvide de Canadá. Esto quiere decir que vamos a tener incluso como tres inauguraciones. Hoy en México, mañana en Canadá, el sábado en Estados Unidos. Y todo esto con espectáculos distintos. Una forma también, me imagino, de entender el fútbol diferente. Nada tiene que ver cómo se vive el fútbol, por ejemplo, en México, con cómo se vive en Estados Unidos, aunque, bueno, evidentemente se suma al espectáculo, aunque sea americanizándolo, como decías antes.
2: Desde luego, en México el drama es que el precio de las entradas es tan absolutamente alto que es inviable para la población mexicana asistir a los partidos, salvo que hagan un desembolso extraordinario que equivale a multiplicar por mucho el salario medio de un ciudadano mexicano. En ese sentido, el Mundial, como no se le escapa a nadie, es un negocio gigantesco para la FIFA, que también cuadriplica los ingresos por venta de entradas. En Estados Unidos, efectivamente, el fútbol se vive sin la pasión de México, como un espectáculo al que uno va como si fuese al cine, con palomitas y demás, pero que estará invadido por miles y miles de seguidores de todo el mundo. Tres espectáculos distintos para la inauguración, y Canadá, como comentabas, pues un poquito como el país en el que menos se está poniendo el foco por ahora, pero que va a tener también partidos muy interesantes.
1: Bueno, es curioso también, porque antes hablabas de los precios de las entradas, que van a ser una de las cosas que echen para atrás a muchos, porque vaya a imposibilitar que el común de los mortales pueda ir a los partidos, pero luego está también dentro del movimiento que suelen generar los mundiales, ¿no? Movimiento de turistas, de gente que acude a los partidos, y pensemos, pues, por ejemplo, que España va alcanzando las últimas fases y que más gente se anima a decir, me voy a Estados Unidos o a México o a Canadá a ver uno de estos partidos. Hay muchas dudas también acerca, y se han hecho estudios durante estos últimos meses, muchas dudas acerca de cómo precisamente la política migratoria y la situación política en Estados Unidos podría influir incluso en que haya gente que diga, a Estados Unidos yo no voy.
2: Desde luego, parece que como que da un poquito de pereza, sí, o reparo meterse en todo ese follón. Aquí hay luego otra cuestión, que es que este Mundial con tantos cruces aleatorios, bueno, más que aleatorios, pendientes de resolver, España no sabe si va a ser primera, segunda o tercera. Nosotros confiamos en que sea primera, pero no sería tampoco descabellado pensar que sea segunda o que empiece mal y acabe siendo tercera. Cada una de esas combinaciones implica jugar en países y estadios distintos. Entonces, si Antía quieres irte a ver el partido de 16avos de España, no sabes si vas a ir a Atlanta, a Los Ángeles o a Vancouver, por poner un ejemplo.
1: Claro.
2: No hablo exactamente de las sedes que serían el posible Estadio España, o incluso más, porque si entran en juego los terceros clasificados, ya no sabes en qué ciudad vas a acabar. Así que muchos aficionados lo que hacen es su plan de viaje alrededor de una ciudad que les apetece visitar, que eso incluya el plan de fútbol, pues Nueva York o Filadelfia o Miami, que va a ser uno de los grandes centros de ocio de este Mundial 2026. Y a partir de ahí, que allí te cae un Inglaterra-Alemania, fenomenal. Que tienes la suerte de ver un España-Brasil, pues mejor todavía.
1: Claro. Bueno, y con esas dudas que existen, que se han dejado notar también en esta política migratoria, pues por ejemplo no dejando entrar algún árbitro, con los problemas que van a tener selecciones como Irán, por ejemplo, también en su periplo por este Mundial, y con unas medidas de seguridad nos imaginamos que elevadísimas.
2: Por supuesto, en México ha declarado como lugar de interés nacional el Estadio Azteca para así tratar de blindar todavía más lo que tiene que ver con la ceremonia inaugural y el partido que abre el campeonato. Se pide a los espectadores acudir 4 horas antes al estadio, dados los anillos de seguridad y los controles que va a haber en un perímetro altísimo alrededor del Estadio Azteca, que va a ser el tercero por tercera vez en su historia en acoger un mundial, otro hito. Y eso añade una incomodidad, sin ninguna duda, porque las medidas de seguridad, que son muy necesarias, pues al final implica un peaje en forma de incomodidad, de demoras de tiempo para asistir a dos partidos, claro, y demás.
1: Bueno, y además el Estadio Azteca, que decías, bate récord, pero es cierta, no sé, hay algo de poesía, ¿no? Si es que puede haber poesía en el fútbol, en el hecho de que el Mundial comience precisamente en un estadio que ha dado algunos de los momentos más legendarios del fútbol internacional.
2: ¿Cómo que no tiene poesía el fútbol?
1: Pero antiga, bueno, favor, no sé, lo voy a dejar para los escépticos, pero en fin, esto es muy poético.
2: Desde luego, el Estadio Azteca fue sede del Mundial del 70, allí jugó una de las mejores selecciones de todos los tiempos, el Brasil de Pelé y de tantos otros, y hace ahora 40 años acogió el Mundial de 1986 y fue escenario del que quizá es el gol más icónico de la historia del campeonato, el gol que le mete Maradona a Inglaterra, con el recuerdo de la Guerra de las Malvinas muy fresco, regateando a cuánto jugador rival salió a su paso, y ese gol se produjo en ese estadio. También el otro, el de la mano de Dios, así que imagínate las historias que ya contempla el estadio donde va a ser hoy la ceremonia inaugural y el inicio del campeonato.
1: Bueno, pues lo vamos a seguir muy atentamente ahí en Radio Voz, en La Voz, en las redes, en la tele, por supuesto, pendientes de todo, del encuentro de esta noche que abrirá este Mundial de récord, en el que esperamos que haya récord también para España y que se cumplan, bueno, pues lo que dicen las estadísticas y que España llegue a la final. Pablo, muchísimas gracias por estar con nosotros.
2: Un placer, Antía.
1: Son casi las 9, a las 9 pero de la noche hora española, ese primer encuentro entre México y Sudáfrica en el legendario Estadio Azteca, y nosotros que estaremos pendientes del debut de la selección, de todo lo que vaya dando de sí este Mundial de récord que se juega desde esta noche en México, en Estados Unidos y en Canadá, con récord de selecciones, récord de encuentros, en fin, con muchas novedades también en cuanto a cómo van a ser los partidos, a esos cuatro cuartos que vamos a tener en los encuentros y que van a hacer pues que sea un poquito diferente, pero sin duda también muy especial. Nosotros nos vamos, a las 9 llegan nuevos contenidos y compañeros a la sintonía de Radio Voz y mañana volvemos a las 7 en punto. Gracias por estar ahí.

0: Bueno, no tanto como bailar, no, pero sí que vamos a celebrar la gran fiesta hoy, 11 de junio. Ya se quitaron ustedes el sayo, pues de momento no se lo quiten, porque hoy a primera hora de la mañana hacía bastante fresquito. El tiempo, poco a poco, hay que darle margen a ese termómetro para que suba y lo haga total y absolutamente de una manera radical, porque vamos a estar ya mañana a esta hora más o menos con temperaturas que no van a tener nada que ver, y de hecho el termómetro se dispara literalmente superando los 30 grados mañana en buena parte de Galicia. Hoy de momento nos vamos a quedar algo menos, 28, 29, pero bueno, a esta hora de la mañana sí que hace falta una chaqueta. La van a necesitar todos nuestros compañeros, los que se van a la fiesta de Bonnatura, a esa entrega de premios, a esos colegios que a lo largo de todo el curso escolar hicieron tareas dignas de mención, lógicamente, y nosotros hoy nos vamos a acercar a esa fiesta, a esas noticias, a esos colegios y a esos protagonistas, todo listo y preparado para una mañana maravillosa. Allí estarán todos nuestros compañeros, como decíamos, repartiendo alegría y premios. Vamos a tener en el programa, como es habitual, a Pemón Bouzas dirigiéndose en este momento a Madrid para participar en alguno de los actos relacionados con el libro, a ver qué nos cuenta en este espacio de su bitácora, que justamente recuerda otros momentos de la vida en donde también participaba directamente firmando ejemplares. Bueno, pues hoy nos vamos a acercar a ese mundo del libro, pero ojo, tirando del hilo tenemos también El alma del vino. Es una propuesta de novela negra y poesía que nos va a contar un invitado muy especial que va a tener mucho que hacer en Galicia. Es Carles Zarándula, de Zarándula, del grupo Zarándula, un narrador que va a estar haciendo este domingo catas literarias en la cidade do libro de Vilagarcía de Arousa. Catas literarias, ¿esto cómo es? ¿En qué consiste? Nos va a contar todo, absolutamente todo, Carles. Sí, también tenemos, por supuesto, una publicación que es pertenece a Manuel Esteban, se llama La ira de los mansos, y realmente hay mucho que preguntarle. Él dice que palabras como discapacidad, integración o retraso mental solo tenían sentido desde una perversa curva estadística que define, en último término, la normalidad. Es una auténtica cita, la verdad. A ver qué nos cuenta el propio Manuel, que va a estar en nuestro estudio a partir de las 10 de la mañana y nos va a contar muchas cosas. Él es especialista en medicina familiar y comunitaria, docente de la rama sanitaria de formación profesional, trabajó en el Centro Integrado de Formación Profesional Manuel Antonio, es padre de dos hijos, el mayor de ellos con síndrome de Down, y precisamente protagonizan su novela personajes con síndrome de Down. Así que es una, desde luego, una propuesta que hay que leerla dos veces y que hay que pararse a ver todas las reflexiones que nos hace a través de sus personajes maravillosos como Pedro, por ejemplo. Bueno, nos lo va a contar él, que yo creo que merece la pena escucharle y seguir su camino. Tenemos además más personajes, más invitados. Va a estar Carmen Dourado con Natalia Gómez, siempre desde la Asociación Acugo, con temas interesantes, con temas que nos afectan a todos. Tendremos unas versiones que nos llevan con esa vuelta atrás en el tiempo. Vamos a hablar con el director artístico de Festivale, José Luis Méndez Romeu. Vamos a tener también en el programa a muchos de los premiados, como decíamos, en Bonnatura. O sea, ¿qué vamos a trabajar, Darío? Vamos a trabajar hasta las 12 en punto en este café con Darío Varela en la dirección técnica, acompañado con Sonia Rodríguez y con nuestra compañera Antía Díaz, que se va directamente ahora a presenciar en vivo y en directo y a presentar esa entrega de premios de Bonnatura. Así que, si les parece, nos vamos a conocer ese pronóstico del tiempo, que no pasa desapercibido, que hay que poner las gafas de sol, la chaqueta, la toalla, el bañador, todo ya junto en los próximos días, porque parece que arranca el verano. Así que nos vamos hasta Meteo Galicia.
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0: Nos acercamos hasta Meteo Galicia. Vamos a saludar a Alberto Romeiro. Ya le tenemos listo y preparado. Alberto, buenos días.
1: Buenos días, ¿qué tal, Eva?
0: Un día radiante. A esta hora sí un poquito de fresquito, pero preparados y listos, ¿eh? Que cuando llegue, llegó.
1: Sí, a ver, ahora mismo tenemos 15 grados en Ferrol, La Coruña también tenemos ahora una temperatura de 15 grados, Lugo tenemos 12, si estamos en Ourense ahora mismo, pues estamos con una temperatura de 14, en Vigo ya hay 17 grados, Pontevedra 15, Santiago de Compostela 13 grados. El cielo está completamente despejado en Galicia ahora mismo. Es cierto que tenemos alguna niebla en zonas del interior, poca cosa, y alguna nube alta, algún cirro a cirros que están entrando por el litoral norte y que no impiden el paso del sol. El anticiclón va a estar situado al norte de Galicia. Eso va a permitir que tengamos sol y calor en los próximos días, ¿eh? Hoy las máximas en ascenso. Mañana vamos a tener más calor. Mañana viernes las temperaturas van a estar en muchas zonas del interior ya de base por encima de los 34 grados, pero por encima de los 36 en el Miño de Ourense, Valdeorras, también el sur de Lugo, por cierto, ahí, en la Ribeira Sacra, bastante calor mañana, y el Miño de Pontevedra, Rías Baixas también. Por lo tanto, vamos a tener mañana viernes, día 12, bastante calor en general, se mete una masa de aire bastante cálida, y el fin de semana también. Pero ojo, los matices del fin de semana, puede haber tormentas el sábado por la tarde y sobre todo el domingo, ahí sí que pueden aparecer y ser un poquito más generalizadas.
0: Bueno, pues nada, que ya entramos en ese 40 de mayo, ya un poquito superado, pero pendientes pues eso de las temperaturas, con bastante diferencia entre el norte y el sur de Galicia, ¿verdad?
1: Sí, eso siempre pasa. Con esta situación siempre vamos a tener más diferencia de temperatura, lógicamente, entre el norte y el sur. O sea que temperaturas suaves, muy llevaderas, en Amariña, en Ferrol, en A Coruña, con calor también, pero nada que ver obviamente con Ribeira Sacra, Valdeorras, Ourense o el Miño de Pontevedra.
0: Claro. Bueno, pues nada, hay que aprovechar ya estos días y disfrutar del buen tiempo. Alberto, muchas gracias.
1: Gracias, Eva, hasta luego.
0: Que sea un buen jueves, hasta luego. Seguimos.
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0: Pues vamos a aprovechar que tenemos un estupendo día para contarles un estupendo tema. La verdad es que es una buena mezcla, es divertida, alegre, muy artística y además se puede aprender un montón. Él es Carles García del equipo Zarándula. Es un narrador de Logroño, claro, es tierra esa, pues de grandes artistas y de grandes paladares, cómo no. Entonces, ¿qué les parece a ustedes si lo unimos todo y hacemos, pues, unas catas literarias? Carles, ¿qué tal? Muy buenos días.
1: Buenos días.
0: Qué bonito tema, ¿eh?
1: Pues sí, la verdad es que la gente se queda bastante asombrada, pero bueno, los neurocientíficos dicen que la comida, la bebida, la literatura y la música pues van a la misma parte del cerebro. Si unimos cuantas más cosas, más placer tendremos.
0: O sea, es usted un hombre feliz, vaya.
1: Bueno, la verdad es que es un trabajo agradable. Yo a veces cuando estoy haciendo la actividad digo, y encima me pagan, porque es vivir del placer, por así decirlo, ¿no? Y dar placer a los demás, que casi es tan agradable como dárselo a uno mismo.
0: Claro, lo que pasa es que sus escenarios son distintos a cualquiera de los que nos pueden pasar por la cabeza de cualquier presentación, porque siempre son escenarios que tienen ese cuidado, por decirlo así, gastronómico, y usted es el que le pone el alma, ¿no?
1: Bueno, para mí la literatura es un elemento importantísimo, eso ha sido fundamental siempre en mi vida. Y cuando fui a vivir a La Rioja y estudié enología, y se convirtió en otro elemento fundamental. Entonces, unir esos dos elementos convierten no solamente en un espectáculo para el paladar, sino un espectáculo para también para los sentidos, que es de la propia literatura. Intentamos, de alguna forma, buscar en esas maridajes, en esas catas, en esas degustaciones, pues vinos, vermús, elementos que tengan que ver con la sensación que produce leer esa literatura. Hay mucha gente que nos dice, pero esto es un poco raro. No, estamos hablando de un albariño que puede ser muy floral y muy fresco, pero con un punto de acidez en el fondo de boca, pues busquemos un tipo de literatura que nos hable de esa literatura, que puede ser muy agradable, muy floral, muy amorosa al principio, pero que puede estar ahí con la separación de los amantes, algo duro y amargo y un poco ácido.
0: Qué bien suena todo esto. Está claro que hay que pensar en toda la literatura. Pues sí, y el mundo de las letras mientras estamos con ese tema. Por eso hay que irse a la ciudad del libro de Vila García de Arús. Ahí será, pues, la cita. ¿Cómo son esas catas literarias? Cuéntenos usted.
1: Esas catas literarias explicamos primero, porque hay muchas personas que se acercan al vino, pero no tienen esos conocimientos, a lo mejor. Lo hacemos muy sencillito, no somos nada pretenciosos, explicando un poco cómo se cata un vino, cómo se cata un vermú, y de forma muy sencilla para que la gente entienda que lo importante es saber qué es lo que te gusta a ti para cuando vayas a un sitio a comprar o a pedirlo, digas, a mí me gusta así. Para eso sirve una cata, ¿no?, para dártelas de sabio. Y después, pues, cuando estamos bebiendo, vamos explicando las sensaciones que ese vino nos puede provocar y buscamos maridarlo con un tipo de literatura, con un tipo de historia que yo narro, o sea, no leo, sino que narro. Narro, interpreto, como un narrador tradicional podría hacer, no solamente con cuentos, sino con literatura, porque por fortuna yo vengo de una familia de narradores orales, soy la novena generación, y entonces, bueno, pues la familia me ha transmitido esa forma, y entonces maridamos esos dos elementos de disfrutar mientras bebemos de la literatura que tiene que ver con ese vino.
0: Y claro, la gente le sorprende muchísimo porque además suelen escoger en ambas partes de lo que significa pasar con ustedes ese rato, suelen escoger pues literatura moderna, temas que están de actualidad, ¿no? Y también pues explicar un poco cómo se produce pues esa cosecha, las características fundamentales de esa bebida, etcétera, etcétera, ¿no?
1: Claro, claro. Por ejemplo, cuando hagamos la cata de vermú, uno de los vermús que vamos a degustar es el premio mundial de vermú que le han dado a un vermú del País Vasco, que lo hacen con chacolí, que es una uva minoritaria. Entonces explicamos todo ese proceso y en literatura también explicamos pues lo que combina, pero las tendencias que pueda haber actualmente. Aunque a veces cuando nos encontramos con algún vino tinto de estos con cuerpo, pues nos combina muy bien con literatura, como puede ser la del Siglo de Oro, como el Buscón o Lazarillo, y entonces, bueno, pues explicamos, hacemos un trozo de esa parte.
0: ¿Usted recorre España así con esta actividad literaria, esas catas literarias tan curiosas?
1: Pues sí, la verdad es que no solamente España, porque en Francia también suelo trabajar y en Portugal, sí. El gallego y Portugal tienen algo que ver, pero me pasó una cosa muy curiosa porque yo digo, llegué a Portugal y dije catas, y allí catas significa tirar los piojos.
0: Entonces, eso veces, no tiene mucho de literario, la verdad.
1: No, a veces los falsos amigos te engañan, aunque controles los idiomas, pues te engañan. Y me muevo un poco, sí, por toda España, pero también por Francia y Portugal.
0: Haciendo cosas curiosas, ¿verdad? Porque esto no es habitual, Carles.
1: No es habitual, pero ya empieza a convertirse en algo más habitual. Ya empieza a haber gente que ha visto que esto funciona y me parece estupendo. Y entonces hay unas personas, por ejemplo, en Canarias, hay unas personas en los Pirineos que están comenzando a hacerlo, pero siempre hemos tenido un poco las bibliotecas o la literatura como algo en un pedestal. Por otro lado, también hemos tenido el vino, que hay mucha tontería con el vino. Y entonces yo creo que descender las dos cosas y llevarlo además, como en este caso, a un espacio público, pues es acercar la literatura y el vino a la gente que lo disfruta, que somos todos y todas.
0: Naturalmente que sí, y es muy bonito además el poder después interactuar con el público, ¿no? Habrá cantidad de dudas, habrá cantidad de gente que tenga curiosidades, es una especie de punto de encuentro curioso.
1: Ah, claro, por supuesto, yo no pretendo tener la última palabra, ni ser el que más sabe, yo transmito como vinos y como experto en literatura mi opinión, pero intentamos establecer un diálogo y una discusión a veces acalorada sobre opiniones diferentes de literatura. Sobre vino no se da tanto, pero sobre literatura sí que hay discusiones potentes.
0: Claro que sí. Bueno, ¿elige usted todo para esa cita? ¿O tiene pues gente del equipo Zarándula buscando pues eso, lo peculiar de cada comunidad en donde va a interactuar?
1: Claro, en mi equipo hay gente que es incluso muchísimo más conocida.
0: Me da la sensación de que se fue la emisión, rima y todo, o la llamada con Carles. Lo vamos a recuperar enseguida porque, mientras tanto, les voy contando, si quieren y tienen la oportunidad, pues va a estar en Vila García de Arousa. Está organizada una actividad muy bonita en la ciudad de Libro, de Vila García, y se llama Maridaxe dos Sentidos, Vermú Literario. Ahí, pues eso, novedades literarias del momento, clásicos, referencias musicales, relatos, además de lo que a él le gusta, la narración oral, aderezada con vermús, conservas en vinagre. Ahí hay que, era la siguiente cuestión que quería hablar con él, justamente de esas conservas en vinagre, porque claro, todo tiene que ver entonces con la producción. Bueno, pues dicen que eso, que vino y libros, que es una auténtica maravilla poder asistir a alguna de estas citas que, como nos contaba él, pues recorre muchísimos lugares este narrador de Logroño con Zarándula. La última, que es la que nos llama la atención, se llamaba Alma de Vino y fue precisamente haciendo referencia después de 2 horas, hablando de novela negra y de los nombres más significativos. Salía Agatha Christie, Alan Poe, Manuel Vázquez Montalbán, en fin, una maravilla. Vino y literatura, lo tenemos este fin de semana en Vila García. Por si acaso, dejamos a Carles que continúe su camino y nosotros nos vamos con las versiones.

Es sin duda ninguna, bueno, una especie de homenaje que le hacemos nosotros a Battiato. Esto es en piano, pues unos simples toques de piano, porque pues hoy vamos a versionar uno de los temas que, si nos ponemos a rebuscar, cuando decíamos elijan ustedes la canción favorita, y aparecía esta con muchísima frecuencia, de Battiato, de este cantautor, músico, director de cine italiano, con una personalidad curiosa, llenaba la pista, desde luego los micrófonos también los llenaba, por ser pues ese personaje original de todos los que aparecían en el mundo, en el panorama cultural italiano, muy muy unido a su madre, pero autodidacta. Por las mañanas estudiaba como bachiller, trabajaba en un café, por las tardes hacía el profesorado, la única profesión disponible en su lugar de origen. Él es, bueno, pues como decíamos, una personalidad que encaja en el estilo romántico, en la música electrónica, en el rock progresivo de la década de los 70, el pop filosófico, la música culta o incluso la música étnica. Todo ello en una sola persona y en una sola figura. Recogemos hoy este tema, el centro de gravedad permanente de Battiato. Ahora lo vamos a escuchar en otra voz, en, bueno, otro estilo, y les contamos más cosas.

Pues tenemos esa voz de este grupo que nos lleva a hablar de otros contenidos de esta versión, esa live band con el estilo prácticamente del propio Battiato, el Voglio Vederti Danzare. Ahí tenemos pues eso, la banda interpretando y manteniendo esos sonidos que tanto caracterizan a este tema de Battiato. Este centro de gravedad, podemos centrarnos en algunas historias relacionadas con precisamente la producción y lo que significaba este tema. Como siempre, al principio así un poco más desapercibido, luego empieza a coger así algún peso específico, porque le pillaba a Battiato un momento en el que parece que todo lo que tocaba lo convertía en oro. Él dice que es un equilibrio interno e inquebrantable frente a los vaivenes de la vida, o al menos es lo que está reflejando la búsqueda de esa canción. Es el mayor clásico del cantautor italiano y, como no, pues nació de la fascinación de Battiato por un místico, por George Gurdjieff. El concepto se refiere a armonizar los centros corporales, emocional e intelectual, para no dejarse arrastrar por las influencias exteriores. Casi nada, casi nada, que menuda canción y menudas versiones tenemos tenemos para ustedes en este momento, como por ejemplo de alguien que encanta a todo el mundo, que también ella pues versiona muchas cosas, que hablamos en muchas ocasiones, es Paula Ribó González, claro, conocida por todos ustedes con un nombre artístico, Rigoberta Bandini. Esta cantante también es actriz, escritora, ganadora de un premio Goya por aquel momento que no olvidamos, de Yo solo quiero amor, de la película Te estoy amando locamente. Ella desde niña comenzó como actriz de doblaje en una serie de animación. También es conocida por rodar pues a grandes estrellas del cine, incluso americano. Después de graduarse en el Instituto del Teatro, formó un grupo de amigas, con un grupo de amigas formó pues otro grupo musical, lanzó dos álbumes, pero a partir del 2019 es cuando podemos decir que empieza ya a despuntar y a hacerse con un auténtico nombre y con la admiración de tantos y tantas. Su versión de este centro de gravedad es esta.

Rigoberta Bandini, ¿de dónde va? Arrasa. Y la verdad es que le queda mucha vida por delante para seguir con sus canciones. Ella, de hecho, saltó a la fama al publicar varias de sus primeras canciones en su canal de YouTube y en Spotify, aunque no fue hasta la primera edición del Benidorm Films cuando adquirió mayor reconocimiento con la canción Ay Mamá, que la pusimos en alguna ocasión también en el programa. Bueno, dejamos a Rigoberta y nos vamos con Batiato. Dicen que la canción destaca por imágenes, que en este momento pues no se las podemos poner evidentemente, por imágenes oníricas y exóticas, mencionando a jesuitas en acción vestidos como unos bonzos o una vieja de Madrid con un sombrero textualmente. Eso es lo que reconoce pues alguna de las webs de aquel momento en Italia que seguían a Batiato. Él adaptó personalmente la letra, lo que permitió que el tema también se convirtieran un gran éxito en España y en Latinoamérica. Les decíamos que es una inspiración filosófica que se lanzó como parte de su undécimo álbum de estudio en 1981, que vendió más de 1 millón de copias y que consagró a Batiato a nivel internacional. Fascinante todo lo que se esconde detrás de esta búsqueda de un equilibrio interno e inquebrantable frente a los vaivenes de la vida.

0: Estamos ya en las 9:31 minutos. Hoy vamos a tener, como todos los jueves, nuestra sección dedicada a la Asociación Gallega, justamente, de Acogimiento Familiar, de ACOUGO. Tenemos, ya lo saben ustedes, como todos los jueves, a su presidenta, a Carmen Dourado. Carmen, ¿cómo estamos? Buenos días.
1: Buenos días, Eva.
0: Hoy muy bien acompañadas. Hombre, todos los que sean necesario, Carmen. Y tenemos a Natalia Gómez. Hoy estamos perfectamente acompañadas. Natalia, ¿qué tal? Buenos días.
2: Muy bien, hola, buenos días.
0: Buenos días. Ponemos hoy doblete de café por un motivo muy concreto, Carmen.
1: Pues sí, pues por un par de motivos muy muy concretos. Uno, que es el que ya tenemos a las puertas, del que ya escuchamos hablar un montonazo de veces, que es nuestro campamento, el campamento que organizamos en ACOUGO. Luego también os sonará mucho los respiros que tenemos de fin de semana, pero en esta ocasión os vamos a hablar del campamento. Natalia es la coordinadora de voluntariado de ACOUGO, aparte de ser familia acogedora desde hace muchos años. Y bueno, pues ella os va a contar las características tan particulares que tiene este campamento y por qué necesitamos hacer un llamamiento hoy, especialmente, iba a decir, a las personas jóvenes, pero bueno, jóvenes y no tan jóvenes, que tengan ganas de pues hacer voluntariado. Ella os va a contar con más concreción qué es aquello que queremos lanzar hoy.
0: Claro que sí, además lo vamos a escuchar con muchísimo interés porque se están haciendo muchísimas cosas preciosas y yo creo que Natalia tiene la experiencia de todo tipo porque además se ponen ustedes y buscan en ACOUGO, siempre va a salir con cosas preciosas de cuentacuentos, de entretenimiento. Natalia, cuéntanos también a nosotros esa parte tan necesaria para los campamentos, ¿no?
2: Bueno, el campamento.

0: El campamento de ACOU es un campamento pensado especialmente por y para los niños y niñas del sistema de protección y todavía más especialmente para los niños y niñas que viven en centros residenciales, que están muy cuidados, que tienen personas que los quieren, que los llevan a las actividades, pero son personas trabajadoras y a turnos. Entonces, el campamento, la particularidad que tiene es que por cada niño o niña va a ir una persona voluntaria. Y vamos a adjudicar a cada niño una persona referente durante lo que dura el campamento, que son 7 días, para que esa persona mire a este niño y a esta niña pues de una manera muy especial y que durante todo el campamento este niño sienta que hay una persona que todo el tiempo está pensando en él y mirando para él. No hay que estar todo el día pegados, desde luego, no hace falta estar físicamente al lado de un niño o una niña para estar pendiente de él. Y es una experiencia que ellos en sus centros pues no viven porque esas personas van cambiando. Entonces, es el cuarto año que vamos a la cuarta edición de este campamento ya, en el que la experiencia siempre ha sido muy, muy positiva, tanto para los niños y las niñas como para las personas voluntarias que nos han acompañado en esta aventura, porque también es una aventura, porque es meterte de lleno 24 horas en una experiencia de compartir experiencias, de vivir con estos niños y niñas que tienen una vida diferente y que están en un sistema de protección porque no ha sido fácil su situación personal. Entonces, bueno, son niños y niñas que requieren y que la sociedad les debe un trato y un cuidado especial. Y de eso se trata este campamento, de que durante esos días ellos se sientan muy especiales. Y lo conseguimos, porque vemos el resultado, porque vemos cómo acaba el campamento con esos lloros y las ganas de volver al año siguiente y que te dan como mucha esperanza y muchas ganas de continuar en este empeño de conseguir personas voluntarias que este año, pues, por las circunstancias de las fechas que hemos cambiado también justo al principio del verano, pues estamos intentando, todavía no tenemos las 20 personas que necesitamos, nos faltan algunas y animamos a las personas que tengan interés y, como dijo Carmen antes, jóvenes y no tan jóvenes, porque en todas las ediciones del campamento hemos tenido personas voluntarias de diferentes edades y todos aportamos y todo suma en diversidad y en experiencia. Entonces, hay gente muy joven, sí que es cierto, porque para tener 10 días o 8 días libres, pues también no todo el mundo dispone de ese tiempo, y claro, para la gente joven a veces es más fácil, pero ha participado gente de cualquier edad y todos sumando mucho en positivo.
1: Bueno, yo creo que el discurso está perfectamente hilvanado y además muy motivador. Y me imagino también, Carmen, que desde el primer momento en el que se organizan, pues cambiaron mucho las cosas, pero ahora mismo para que se les dé continuidad se necesita ese colectivo, ¿no?
2: Bueno, importantísimo. Es que el papel de las personas voluntarias es crucial y para la sociedad, o sea, no solamente en nuestro ámbito, en cualquier ámbito, ¿no? Pero en el nuestro, pues, concretamente, pues más especial. Es imposible hacer todo lo que hacemos porque la verdad es que sabéis que tenemos mucho movimiento en la asociación y sin este tejido de personas voluntarias, pues sería imposible, ¿no? Sería imposible hacer lo que hacemos y sería imposible. Al final es generar también espacios de solidaridad concretos, ¿no?, que se concretan en acciones específicas que son súper necesarias y que, bueno, que también es el movimiento de la sociedad, ¿no? El poder ofrecer un poco de tiempo a aquellas personas que más lo necesitan. Entonces, para nosotras el tejido del voluntariado, pues es que es indispensable. Forman parte de esta familia de familias que es ACOU y forman de esta red, parte de esta red que necesitamos para poder llegar a todo lo que tenemos que hacer, ¿no?
1: Bueno, ¿dónde son los campamentos normalmente?
0: Este campamento... Ay, perdón.
1: Sí.
2: No, nada. Natalia, cuenta.
0: Este campamento... Bueno, los campamentos siempre los realizamos en instalaciones de la Xunta y en esta ocasión nos vamos a Viveiro, al albergue que tiene allí la Xunta, a pie de playa, un sitio maravilloso para pasar estos días, que con el tiempo que estamos teniendo también seguro que vamos a disfrutar mucho de la playa y todo el entorno que hay allí. Y el campamento es ahora a finales de junio, desde el 21 hasta el 27 de junio.
1: Pues los que tengan interés en participar, ¿qué tienen que hacer? Porque hay la otra parte que me imagino que es un poquito de formación, de puesta en actividades que tienen que realizar, ¿no, Carmen?
2: Pues esto también lo puede explicar fenomenalmente Natalia, porque es la que lleva esta parte y ya vamos a aprovechar que la tenemos ahí al otro lado del teléfono para que ella nos cuente.
0: Cualquier persona sin ninguna experiencia previa puede apuntarse al campamento, porque allí vamos a dar la formación necesaria y vamos a tener todo organizado como para que las personas puedan funcionar y aprender lo que necesitan. El primer día, nosotros llegamos un domingo por la mañana y hasta el lunes por la tarde no van a venir los niños y las niñas, vamos a estar en ese tiempo solo las personas voluntarias y el personal técnico de ACOGO, precisamente para lo que tú comentabas, pues para dar esa formación que necesitan, para explicar un poco pues cómo tenemos que comportarnos con estos niños y estas niñas, qué cosas son apropiadas y qué cosas no son apropiadas, para crear grupo, para hacer actividades y para que en el momento en el que lleguen los niños y niñas estemos todos preparados para realizar este campamento. Entonces, no hace falta, previamente hace falta pues interés, ganas y motivación para participar en este campamento, porque todo lo necesario lo vamos a hacer allí. Sí que hay que ser persona voluntaria de ACOGO, entonces eso requiere una documentación, presentar una documentación, hay que tener el certificado negativo de delitos sexuales, que es imprescindible para hacer cualquier actividad con niños y niñas, pero sí. Lo que es la formación en sí la hacemos allí antes de que vengan los niños.
2: Bueno, también Natalia los conoce a las personas que voluntarias. Bueno, pues hay una entrevista, y
0: previa.
2: Se conocen antes de ese día, ¿no? Lógicamente. Y bueno, la verdad es que en otras ediciones no costó tanto cubrir porque la temporalización del campamento en las anteriores ediciones fue al final del verano, normalmente los últimos días de agosto y los primeros de septiembre, pero este año por circunstancias tuvimos que cambiar las fechas. Y las fechas que elegimos para este año, porque tampoco tenemos muchas opciones, porque la Xunta te deja coger a las organizaciones para hacer este tipo de campamentos solamente al principio del verano o a finales del verano. El resto del verano las instalaciones las usa la propia Xunta. Entonces, claro, tenemos muy limitados los espacios y este año nos coincide pues con exámenes de personas universitarias que siempre venían al campamento, con la recuperación de la PAU, bueno, con la extraordinaria, bueno, en fin, que hay por circunstancias este año, pues coincide así y nos está costando un poquito más cubrir todas las plazas. Entonces, bueno, pues por este último empujón, este último llamamiento, la verdad es que con las personas que tenemos ahora mismo no podríamos sacar el campamento adelante, pero queremos que cada niño, cada niña tenga esa persona referente, ¿no?
1: Pues yo creo que es una de las actividades quizá que además pone la guinda a un curso escolar que humaniza muchísimo más a todos los que trabajáis, porque es un contacto ya directo de esplendidez, de darlo todo, de estar horas y horas, de escucharles y de vivir pues unos cuantos días en el mundo que merecen, ¿no? En ese mundo bonito, vacacional, con muchas actividades que después de cara al siguiente curso seguramente se queden con un recuerdo, porque además son educativos y conviven todos unos y otros, y los más pequeños también. Esta semana nos acordábamos de los menores de 6, Carmen, que comentamos que fue pues un tema que tuvo mucha repercusión en prensa, ¿no? Y que también pues lo podemos unir de alguna manera hoy también.
2: Pues también es que aquí al final unimos todo, porque todo tiene que ver con todo. Al final es poner a los niños y las niñas en el centro, a todos y todas los niños y niñas en el centro, pero especialmente nosotras queremos poner en el centro, queremos sacar la realidad que viven para que no sea ajena a la sociedad, que son los niños y niñas del sistema de protección, que son los niños y niñas, bueno, pues que no sabemos cómo están, dónde están y qué necesitan. Esta es parte de nuestra labor, el difundirlo, el sensibilizar ante esta situación y el dar oportunidades de que la gente pueda participar echando una mano, bien sea pues en un acogimiento pleno, en un acogimiento de fines de semana y vacaciones, en ser familias referentes, en hacer voluntariado en el campamento, en los respiros, en el banco de recursos. O sea, ACOUGO ofrece una multitud de actividades y de acciones para que la gente pueda aportar en aquello que más, bueno, pues que más se ajusta a su etapa vital, a su situación. Bueno, esto es lo que queremos sacar. Esto es lo que queremos hacer.
1: Pues precisamente a esto le vamos a poner la voz de Natalia, entre otras cosas porque tiene la experiencia directa. Natalia, aquellos y aquellas que también la tienen, pues supongo que compartirán absolutamente todo lo que nos cuentes, pero las que tímidamente están empezando a plantearse también formar parte de esta gran familia de ACOUGO, ¿qué les contarías así en términos generales de todo lo que te aporta a ti esos momentos vividos con los pequeños que tienes en tu casa?
0: Pues me aporta mucho trabajo y mucha ilusión también por ver cómo ellos aprenden, cómo interiorizan y van, bueno, sobre todo eso, cómo aprenden y cómo superan situaciones complicadas que tienen en su vida, y intentamos darles los recursos para que puedan manejarse y puedan ser independientes, funcionales y completamente responsables de sus vidas cuando sean adultos. Entonces, a mí me aporta, pues eso, colaborar como familia que pertenece a una sociedad, colaborar en que todos podamos tener una vida plena y una vida feliz con todos los recursos que necesitamos. Es importante. Yo hablaba el otro día, yo he tenido una infancia muy feliz, donde me han querido mucho y me han cuidado mucho, y creo que es mi responsabilidad aportar esto a niños y niñas que no lo tienen.
1: Bueno, pues eso es precioso y además nos parece un punto de partida maravilloso para poder apoyar todo lo que se hace dentro de la asociación, con muchas, imagino, muchas anécdotas, muchas experiencias, sí. Ese trabajo que comentabas, que al final, claro, lo podemos entender, ¿no?, porque todo suma, sí. Pero luego cuando llegan este tipo de oportunidades de la convivencia, ahí también hay que tener otro carácter, otro peso, ¿no?, en lo que es, pues, seguir dando más cosas a los niños y niñas.
0: Le damos o le doy, o como familias acogedoras le damos pues todo lo que necesita un niño o una niña. Necesitan seguramente más, que yo tengo hijos biológicos y les he dado todo lo que he necesitado, lo que yo creía que necesitaban, y a los que tengo ahora en acogida pues están exactamente al mismo nivel y les doy exactamente lo mismo que le doy a mis propios hijos, porque cuando en el momento en el que entran en mi casa se convierten en mi familia y le tengo que dar lo mismo que a los demás, por supuesto.
1: Claro, naturalmente, sin ningún tipo de diferencia, sí, sí. Ni nada parecido.
0: Y ya te digo, quizás un poquito más, porque necesitan un poquito más.
1: Claro, claro, a cada uno habrá que darle lo que necesita, efectivamente, que eso es el equilibrio y la educación, realmente, sí. ¿No? De todas formas, sí. Natalia, después de tantos años, como lleva 11 ya, ¿no? Alguno ya es ventañero, ¿no?, en la actualidad.
0: Bueno, mis hijos biológicos tienen 20 años, el primer niño que tuve en acogida tiene ahora 19, sí.
1: 19 ya, pues sí. Personas que están perfectamente formadas para una vida gracias a la ayuda de tanta y tanta gente, ¿no?, que en este momento pues seguramente está compartiendo todo lo que estamos comentando. Y no solo eso, sino que a lo largo de todo el año, bueno, Carmen ya la ven porque la tenemos aquí todos los jueves contándonos todo lo que hacen, pero Natalia es en la puerta trasera, que sale de vez en cuando en el programa. Ella, aparte de ser familia acogedora, pues participa en absolutamente absolutamente todas las tareas y todas las actividades que hay detrás de esa agenda, ¿no?, de ACOUGO. Muchas de ellas, pues, cambiaron mucho los últimos 10 años, ¿no, Natalia?
0: Sí, de hecho, hace 10 años ACOUGO ni siquiera existía, gracias a Dios. Ahora sí, nos ayuda mucho a las familias acogedoras. Un trabajo muy importante que tiene el ACOUGO es difundir, que es lo que estamos haciendo ahora, y que esta información sobre lo que es el acogimiento, sobre lo que son los niños y las niñas del sistema de protección, llegue a cuantas más personas mejor, porque es una realidad que está muy oculta, y para poder aportar cada persona lo que pueda aportar, primero tiene que saber que está ahí y que puede aportar. Y entonces es un trabajo que en ACOUGO es muy intenso y nos preocupa mucho difundir, y después dar oportunidad, como decía antes Carmen, para que cada persona pueda aportar según su momento vital, según su situación, pues a los niños y a las niñas del sistema de protección, pues cada persona que aporte pues aquello que pueda. Y para eso hay pues muchas maneras de colaborar. No solo se ayuda o se aporta siendo familia acogedora, sino que hay otras muchas opciones. Seguramente cada persona puede hacerlo de una manera diferente, pero todos podemos hacer algo por el acogimiento. Entonces, ACOUGO está ahí pues para eso, para aportar todo lo que se necesita en el sistema de protección, y para que las personas que puedan colaborar también tengan su espacio para poder hacerlo.
1: Bueno, tema que seguiremos. Se necesitan voluntarios y voluntarias, ¿sí? Así que hay que ponerse en marcha ya rápidamente. Pero, a ver, ¿qué es esto de fiestas y verbenas, de ese lugar solidario? ¿Quién me lo cuenta?
0: Te lo cuento yo también.
2: Pues venga, venga. Se lo cuenta Natalia. Sí. El recuncho solidario lo cuenta Natalia también.
1: Qué,
2: venga,
1: bonita idea. Sí.
0: El recuncho solidario es un espacio, porque nosotros en Galicia, que somos muy festeiros, pues a las fiestas hay que llevar también la difusión, y hay que llevar también esa parte solidaria, que también somos en Galicia muy solidarios. Entonces es un lugar, un espacio de información, pero donde hacemos también un juego para explicar y hablar del acogimiento de una manera un poco más dinámica, en donde las personas se pueden acercar pues para conocer todo esto que estamos explicando aquí ahora, para conocer un poquito más del acogimiento y de todas las opciones que tenemos. Y lo llevamos donde nos quieran. Nosotros, cualquier fiesta, sobre todo, bueno, pues fiestas que tengan que ver más con familias, con personas que puedan tener cierto interés pues por lo que es el acogimiento, colocamos nuestro stand, nuestro recuncho solidario, y hablamos y compartimos sobre el acogimiento con todas las personas que se quieran acercar. Y estamos abiertos a que desde cualquier fiesta, desde
2: ¿cómo se llaman estos? Las romerías, las fiestas que se van organizando pues desde asociaciones de vecinos, ayuntamientos,
1: lo que sea,
2: pues allí nos vamos. Y ACOUGO se va de verbena sin problema ninguno.
0: Sí, sí, que las fiestas también son muy importantes.
1: Claro. Bueno, pues son dos iniciativas, conviven en el tiempo. Quizá pues el que tenga interés no tiene que participar solo en los campamentos, se pueden hacer muchísimas cosas a lo largo de todo el año. Y ahora fíjense ustedes en ese dispositivo que va a aparecer cada vez que se den una cita, pues eso, por alguna sesión vermú, por algún lugar donde hay fiesta. Que hay muchas noticias que a veces nos llevan a apartados un poquito más tristes, pero la verdad es que siempre el tono de ACOUGO siempre es de construir, de crear, de participar, de animar, y eso es fantástico. Carmen, muchísimas gracias como siempre. Próxima semana aquí estaremos.
2: Muchas gracias, Eva.
1: Y Natalia, ojalá ese llamamiento y esa experiencia particular sirva para que la gente se anime también y esté motivada.
0: Para ponerse en contacto, ya siempre decís, pues a través de las redes o la página web, tienen un formulario para ponerse en contacto y ofrecerse si quieren participar en el campamento, por ejemplo.
2: Uh-huh. ACOUGO.gal, en ACOUGO.gal encontrarán toda la información, los contactos y todo, sí.
1: Todo lo que sea necesario. ACOUGO.gal. Ahí están Carmen Dourado y Natalia Gómez para atender todo lo que ustedes necesiten saber. Gracias y buenos días.
2: Gracias. Buenos días, Eva.
0: Un saludo.
1: Un abrazo. Chao. Ánimo.

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Tenemos episodio de calor en Galicia, máximas de 30 grados, noches tropicales, de momento como es día, todavía no llegaron los 30, estaba el termómetro ahí trabajando de lo lindo para poder llegar y sobrepasar los 30 en muchos puntos. De momento, si no salieron todavía, salgan con chaqueta. Y aquellos gallegos y gallegas que nos están escuchando sabemos que están pendientes de que salgan esas notas de la selectividad. Hay hoy pues gente que seguramente esté con el corazón en un puño, y no me extraña, porque va a llegar además toda una avalancha de reclamaciones, va a haber peticiones de todo tipo, de revisiones, de errores, en fin, que es un día complicado, y también es algo de lo que vamos a estar muy muy pendientes, y de otras muchísimas cosas, porque tenemos hoy cantidad de actividades y de temas que vamos a tratar con todos ustedes, y ya saben que a veces decimos esto de que hay entrevistas que las podemos escuchar, las podemos oír, pero hay otras que tienen un trasfondo que yo creo que es muchísimo más importante, porque tenemos encima de la mesa dos en uno, por decirlo así, La ira de los mansos, de Manuel Esteban. La trama es espectacular, o las dos tramas, que son dos distintas, de temas que duelen tanto y que son tan difíciles de tratar, que les vamos a pedir además que la trama es maravillosa y estupenda, pero que lo importante son los mensajes que hay por el medio, que yo creo que eso es donde nos tenemos que centrar un poquito más. Así que si les parece, arrancamos este tramo de programa. Vamos a hablar, que tenemos afortunadamente tiempo para dedicárselo a el propio autor, que lo tenemos aquí sentado con nosotros tomando café, pero a su dedicatoria, que me parece que es la más bonita y la más espectacular del mundo. Y ojo, donde estamos todos y todas, ¿eh? Y es a ese universo, a ese planeta Down.

0: Manuel Esteban, ¿qué tal? Bienvenido.
1: Hola, muchas gracias.
0: Muchas gracias por acercarte con tanta gente que traes a tus espaldas aquí al estudio de radio, ¿eh? Porque anda que no hay personajes y temas de los que hablar, ¿eh?
1: Muchas gracias, sí.
0: Y mucho trabajo.
1: Y mucho trabajo para escribir la novela, dices, o
0: sí, para todo, para porque todo, el tema, sí, sí. Los temas son
1: sí, sí.
0: De los que hay que tener ahí pues una mochila muy cargada de cosas, ¿verdad?
1: Bueno, decía Mircea Cărtărescu que un escritor nace siempre de una herida, y yo creo que aquí, bueno, sobre todo en el primero de los libros se nota mucho la herida. A partir de ahí, después viene el trabajo, pero primero esa necesidad de supurar.
0: Decía que la trama es espectacular en ambos sentidos, en ambas citas, pero que los mensajes aquí es lo que tenemos que tener muy en cuenta.
1: Yo quería, echaba mucho de menos en la ficción la presencia de personajes con discapacidad intelectual tratados, iba a decir bien tratados, y ya no me gusta cómo iba a sonar. Tratados como son, simplemente. Hay mucha condescendencia en la sociedad, hay mucha, en muchos casos, indiferencia. No digo ya, por supuesto, en una de las tramas hay un ejemplo evidente, no digo ya maldad directa contra las personas con discapacidad intelectual, sino simple condescendencia y simple indiferencia. Y las pocas veces que se trata en la ficción a las personas con discapacidad intelectual aparecen reflejadas con ese mismo tono condescendiente. Entonces tenía como unas ganas terribles de hacer algo donde, bueno, pues lo que se presentaron ahí fueran personas que no son ni angelitos del cielo, ni clichés con patas, ni cosa parecida. Y entonces, bueno, pues empieza la ira de los mansos con la historia de dos chavales con síndrome de Down, con sus necesidades afectivas, emocionales, sexuales, con sus defectos, con sus, no sé, con sus ataques de rabia también. Y sus La primera de ellas aparece muerta, pero llegamos a conocerla, a Violeta. Y lo que quería era, bueno, pues eso, poner en palabras, a través de una novela policial, son novelas policiales, yo he crecido con todo el género desde los años 60 hasta la actualidad, pero a través de una novela policial, utilizar personajes de ese tipo.
0: Bueno, antes de meternos de lleno en varios dolores o en la trama, vamos a darnos un paseo por todos los lugares que visitamos en Vigo, en las inmediaciones. Nos vamos a ir pues a alguna taberna a hablar con la gente y a un trabajo, el trabajo de inspector de Policía Nacional, que es importante tenerlo en cuenta porque, claro, nosotros conocemos la parte más visible, pero ellos también tienen estrés postraumático, ellos también buscan pues esos momentos de decir no voy a pensar en nada más porque hoy ya tuve un día terrible.
1: Debe ser uno de los trabajos más difíciles, porque tienen que convivir día a día con bueno, se mueven en los márgenes de la moral humana y eso supongo que pasa una cierta factura. Manso, en su Carlos Manso, el inspector de policía, en su retranca, dice que a los policías no les gusta llevarse el trabajo a casa porque es muy doloroso y no les gusta y porque ellos conviven todo el tiempo con la basura moral del ser humano, algo así dice. Y él dice Carlos Manso, a mí no me importa porque yo tengo la casa hecha una cuadra.
0: Es un personaje muy especial, Carlos Manso, está muy bien construido. Imagino a Manuel, a lo mejor me tiro la piscina sin agua, que tiene los gustos musicales de Manuel Esteban, que busca ese nombre del pintor en varios capítulos, hasta que da con él, que tiene unas inquietudes culturales y una memoria espectacular.
1: Sí. Bueno, hay una parte de Carlos Manso que efectivamente brota de mí, de alguna manera, ¿no? Es inevitable. Pues mira, si quieres en los gustos musicales, voy a decir que sí, que Manso es muy yo. En muchas otras cosas, no. Manso es un personaje muy especial. Manso nació como una herramienta para poner la mirada sobre la discapacidad intelectual, una mirada, como te digo, condescendiente, indiferente. Y acompañar al lector en esa misma mirada, que probablemente es la del lector, digamos, hacia un camino de, bueno, no sé si de revelación, de epifanía. Yo no quiero hacer apostolado con este libro. Es un libro militante, pero en el que no quiero convencer a nadie de nada porque cuando nos llaman a la puerta a vendernos enciclopedias, siempre decimos que no necesitamos enciclopedias. Entonces, Carlos Manso nace como una herramienta para poner la mirada sobre ese colectivo, pero también necesitaba que fuera capaz de cambiar, precisamente de aprender. Entonces es un tipo, bueno, sí, digamos con mucha resiliencia, es un fracasador nato, pero con la capacidad asombrosa de sobrevivir a sí mismo. Si no fuera así, no sería capaz de cambiar y de llegar después a donde quiero llevarlo, ¿no? Y nació, como te digo, como una herramienta para para usarlo, digamos, en la trama, en esta narración, pero en la página 20 o poco antes se me apoderó. Es un tipo insoportable, pero es un buen tipo. Es inmaduro, pero es terriblemente lúcido. Es un personaje que me salió, no sé cómo, porque yo no tenía ni tablas, ni, o sea, no fue deliberado, pero me salió bien, creo. Y también que se me apoderó. Y entonces el personaje llega a un momento en la novela en que toma el control de la trama.
0: Nos enseña a tener otro tipo de sensibilidad.
1: Claro, es un hombre muy sensible. Es un hombre aparentemente cínico, pero porque tiene, como decías antes, en el trabajo de policía, yo creo que tienes que acorazarte de alguna manera para poder sobrevivir. Y la manera en que tiene Carlos Manso es, pues, cubrirse de una especie de chupa de cuero de cinismo. Pero es mentira. Es un tipo entusiasta y es un buen tipo, sí.
0: Bueno, nos vamos con muerte y violación de una niña con síndrome de Down y nos vamos a un caso de pederastia que yo creo que son... al final hablamos de personas vulnerables. Me da igual que tengan 80 años y que entren a saco a matarla para robar. O sea, gente vulnerable que no se puede defender, que es lo peor del ser humano, la cobardía. Yo creo que eso ya, dejando a un margen, pues quién sea el perfil, ¿no?
1: Claro, mira, dos cosas. El libro arranca, La ira de los Mansos, el primero de los libros, arranca y es deliberado con la aparición del cadáver de una pobre chica con síndrome de Down, brutalmente asesinada. Y ahí, en ese contraste entre la ternura que nos inspira, la rabia que nos asalta y la crudeza del crimen, es donde arranca un poco esa ira de los Mansos, ¿no? Esa necesidad de canalizar esa ira. Me perdí.
0: Pero lo recuperamos rápidamente sin ningún problema. Decía que al final simplemente es la cobardía de la gente que encuentra a alguien vulnerable, claro, que no se puede defender ya, y que lo tiene así de fácil.
1: Lo tengo, gracias, perdona, se me fue el hilo. Lo que iba a decir es que efectivamente en la cita que encabeza el segundo libro, tú hablabas de la cita del primer libro, ¿no? A los habitantes de la nación Down. Pero es que la cita del segundo libro, de Me llaman nadie, es algo así, a ver si me acuerdo, lo digo de memoria, a los que están abajo de todo, tan abajo que ya no tienen nadie a quien pisar. Porque ellos tienen como mínimo el beneficio de la duda. Hay una voluntad, yo creo que, sustraerme a ella, de moverme en los márgenes, de hablar justamente de quien está ahí en los márgenes, ¿no? De toda esa gente vulnerable, como decías tú. Sí, claro.
0: Bueno, pues estas historias, decíamos, que tienen mucho mucho mensaje, mucho atrezo. ¿Hay alguna conversación entre Manso y la que es la encargada, que en algún momento también lo fuiste tú en Vigo, de una asociación pues que lo hacen todo por personas que lo necesitan, independientemente de qué es lo que necesiten, ¿no? Y hay una conversación que es impagable, cuando se explica exactamente que ellos van a llegar, pero sencillamente necesitan un tiempo un poco más largo a lo mejor, y se les está exigiendo lo mismo que a cualquier persona que a lo mejor tiene otros problemas, otras capacidades distintas, ¿no? Quizá ahí tenemos que ponernos un poco las pilas todos. Yo decía que es un tema social, no es un tema de decir o señalar a distintas familias con distintos problemas, es un tema total y absolutamente social.
1: Claro, claro. Lorena está construida en primera instancia como el motor de cambio de Carlos Manso, ¿no? Lorena es la directora de Alza Down, de esa asociación de síndrome de Down, es la que ejerce de cuidadora de todas las personas usuarias de esta asociación. Y como Carlos Manso, decía antes, es un tipo pues inmaduro y un poco voluble y a veces le cuesta controlar sus impulsos, pues en el fondo acaba sometido también a esos cuidados. Lorena, además de ser la cicerone para adentrar a Manso en el mundo de la discapacidad intelectual, además de ser el motor para que Manso se meta en ese pantano a pecho descubierto, además acaba siendo un poco la Wendy de ese Peter Pan, ¿no? Y entonces, bueno, pues establece una relación que hoy diríamos que es una relación tóxica, ¿no? No es una relación muy sana, pero que mantiene un poco esa tensión constante entre
0: los dos. Es que vaya psicólogo tengo aquí delante. Es impresionante todo lo que se puede sacar del ser humano. Manuel, seguramente siendo de Vigo, recordarás a Piñeiro, el presidente de la Federación Gallega de Mayores, que falleció el año pasado. Bueno, pues era tertuliano, falleció a los 90 y muchos años, ¿eh? Y él siempre decía, como todos los que tenemos esta edad nos paremos en España, se va a parar el país, se van a enterar cuando no nos suban las pensiones. Siempre hablaba de esa ira de los Mansos, ¿no?
1: Claro, claro.
0: Y fue lo primero, cuando leí el título dije, esto tiene mucho, porque efectivamente puedes ser un alma tranquila, un alma sencilla, sin odiando todo lo que es la violencia o las expresiones agresivas, y sin embargo hay momentos en los que dices, no me explico cómo no pasan cosas peores, de verdad.
1: Claro, claro, esa es la ira de los mansos. Sí. Está inspirado en una frase, bueno, aparte de que es una cita bíblica, pero una frase de Saramago, sí. Y un poco lo que busca es esa idea, ¿no? La de la gota que colma el vaso. Aunque un día, saliendo de casa para ir a trabajar, cuando estaba empezando a escribir el libro, me encontré aparcada en la puerta de casa una furgoneta que ponía Textiles Manso. Y ese día dije, tengo el nombre para mi personaje.
0: ¿Ah, sí?
1: Claro, entonces no sabemos muy bien si la ira de los mansos, si la gota que reborda el vaso es la de los mansos o la de Manso.
0: Ajá, claro. Bueno, en cualquier caso que está muy bien, como se suele decir, traído, ¿no? Y otras de las cosas también que llaman la atención es toda la historia de todas las familias que aparecen, ¿no? Cada familia tiene su mundo, su problemática, sus trastornos, qué importante. También se me viene a la cabeza otro ejemplo de alguien a quien admiro mucho, que es Anxio Queiruga, el presidente de Kogami, que siempre, desde que empezó a participar pues en tertulias, siempre decía, el papel de las familias es importantísimo. Cuando aparece algún tema, no hay que encerrar, hay que potenciar, hay que sacarlos al mundo y que lo vivan, con los palos y sin los palos. Las familias son importantísimas. Y aquí hay claros ejemplos de mucha intoxicación familiar también, ¿eh?
1: Claro. Mira, dos cosas. Una, a ver si no me pierdo otra vez. La primera es que yo efectivamente quería escribí una novela, como decía Murakami, en la mesa de la cocina. No sabía ni que estaba escribiendo una novela, pero bueno, en la que quería poner dos personajes, Pedro y Violeta, con síndrome de Down. Pero años después, este libro lleva en gallego rodando muchos años, 10 años, va por 6 reimpresiones, y entonces he ido a muchos clubes de lectura y a muchos foros y poco tiempo después de su publicación, de ganar el premio Xerais, a los 2 años o así, en un club de lectura, alguien me hizo ver una cosa muy curiosa. Y es que, en realidad, en La ira de los mansos hay dos historias entrelazadas que son las historias de dos padres, de dos personas con discapacidad intelectual. Y que están, sin hacer spoiler, porque no puedo contar mucho, pero digamos que están en los dos polos de un espectro moral, por así decirlo, ¿no? Y entonces, ahí me di cuenta, decías antes lo del psicólogo, no sé, pero desde luego todo esto es carne de psicoanalista, porque ahí me di cuenta de que en realidad igual yo, escribiendo este libro, lo que estaba intentando era poner algo así como un mapa encima, un mapa moral, encima de la mesa, y a Carlos Manso con su brújula de explorador buscando el norte moral. No sé, de alguna manera. Claro, sí, las familias tienen un papel muy importante, y voy a la segunda cuestión. Cuando yo escribí La ira de los mansos, una de las motivaciones que tenía, insisto, sin querer hacer apostolado, pero una de las motivaciones que tenía era hablar del tema para conseguir llegar a familias. Yo acogía a familias que acababan de tener un hijo e intentaba, con síndrome de Down o con discapacidad intelectual, intentaba explicarles que el nombre que le acababan de poner a su hijo, que era qué putada, perdón, no era su nombre. Esa era un poco el leitmotiv de mí, ¿no? De mi necesidad más urgente en aquel momento, comunicarles a esas familias que tenía un nombre que no era qué putada, y que la vida no era el desastre que... Pero claro, tú vienes de Vietnam, ahí estás, como dices tú, en un shock postraumático donde no escuchas, nada de lo que te digan permea o cala, ¿no? Tienes un muro delante que no te permite entender nada. Y escribir una novela era una manera indirecta, armar una especie de caballo de Troya, era una manera indirecta de llegar a esas familias, ¿no? Estábamos con el tema de las familias. Entonces, claro, también hay una voluntad deliberada en la narración, en la escritura de La ira de los mansos, de dibujar el panorama familiar, complejo, como dices, con muchos intereses espurios o encontrados, con conflictos, que son los que, bueno, los que al fin y al cabo las familias que leían también tenían en su entorno más inmediato. Así que claro, hay una voluntad tanto consciente como inconsciente de que las familias estuvieran presentes.
0: De resaltar eso y no pasa desapercibido, ¿eh? Y luego hay otros, podemos decir, otra especie de situaciones que también pues nos pueden dar la parte buena y mala del tema. La parte en donde se habla de, pues eso, otorgar la igualdad en todos los sentidos a todos, que es algo por lo que se pelea mucho también, por muchas reflexiones del propio autor, ¿no?, de Manuel. Hay muchas que yo decía, bueno, pues yo en la entrevista me gustaría que leyera un párrafo de algo que escribió, porque yo creo que es lo más ilustrativo. Pero luego está esa historia que da así como una sacudida personal de decidir cuando alguien está embarazado y sabe, de decidir, oye, tú si quieres lo tienes, si no lo tienes, eso es terrible.
1: Sí.
0: Y luego la otra parte, que lo tengo aquí, como medicamentos con esperanzas. Que eso también es algo que es, bueno, un delito tremendo y que el daño que hace también, ¿no?
1: Sí, pero es una aspiración constante. Estamos muy cerca, además, de... No quiero sonar ahora especialmente optimista ni alentar ningún tipo de esperanza, por favor. Pero es cierto que estamos en un momento, en términos científicos, digamos, muy, muy crítico, en el buen sentido, porque la modificación de genes en vivo ya es una cosa del presente, ya se está haciendo en laboratorios, en animales de laboratorio. Entonces, es previsible que en los próximos años veamos avances. Y curiosamente, mi reflexión, más que por boca de Manso, yo creo que escapa lo que a mí me preocupa, por boca de Lorena o por boca de quien trabaja en la asociación de Alzadown, en la novela, quiero decir.
0: Sí.
1: Más que por boca de Manso. Manso es el sorprendido de todo esto, ¿no? Y mi reflexión al respecto es muy, muy poco... arroja luz sobre las preguntas, no sobre las respuestas. No tengo convicciones de nada. Yo no podría aconsejar a nadie si seguir o no con su embarazo. Yo no podría aconsejar a nadie si tratar o no a su hijo con discapacidad intelectual. Yo lo que pienso es terrible esto que voy a decir, ¿eh? Terrible en el sentido de incomprensible, de inaprehensible, de no tener una respuesta clara, ¿vale? Mi hijo tiene 3 cromosomas del par 21. ¿Eso es una enfermedad? Yo creo que no. Es una condición, es su forma de ser. La genética define lo que somos, de una cierta manera. Es algo muy estructural, es algo completamente estructural en él. Yo querría que mi hijo tuviera todas las oportunidades del mundo y, sobre todo, que fuera feliz. Esa es mi mayor aspiración. Creo que es feliz y creo que lo de las oportunidades, pues, es en lo que estamos trabajando. Querría que fuera distinto. Esa es la pregunta.
0: Y el silencio lo dice todo, y en este momento más todavía, ¿no? En cualquier caso, hay muchísimo que se puede ahí. Lo que pasa es que, claro, como decíamos al principio, son temas que son tan propios de cuando uno está leyendo que de repente sorprenden que no vamos a contar anécdotas muy puntuales que también lo dicen todo, a mi modo de ver, ¿no? A mí me pareció que era una preciosidad primero hacerse cargo a alguien de estos contenidos, porque ya era hora también. Y luego me venía a la cabeza, decía, tenemos la fiesta de fin de curso, hay muchas fiestas de fin de curso, ¿no? Ahora mismo, de niños y niñas que están por de jóvenes, fiestas de todo tipo. Y tuve una de las cosas más bonitas que hice fue casi poner la fiesta de fin de curso a la asociación Down en Galicia. Y tuvimos exactamente lo mismo que están teniendo ahora todos: día anterior de ensayo, reparto de guiones, tú presentas esto y yo presento lo otro. Todo fue absolutamente precioso y sin ningún tipo de problema. Y efectivamente estamos hablando de gente que no tienen maldad, que no tienen ningún tipo de trastienda, que es lo más natural del mundo, que es lo que ya quisiéramos todos tener, ¿eh?, en muchos casos. Porque yo cuando oigo que todavía se sigue oyendo, y aquí hacemos otro llamamiento, ese tío es que es su normal. Digo, pero yo siempre pienso lo mismo, digo, ojalá tuviera la mitad de los rasgos personales que conozco yo de tantos, de verdad, ¿eh? Ojalá.
1: Ya.
0: Y es una batalla que hay que seguir haciéndola, evidentemente,
1: sí.
0: Se ganó mucho,
1: sí.
0: Pero que seguimos ahí peleando muchas cosas, ¿no?
1: Mira, yo creo que el problema de base es que usamos una regla de medir lo que valen las personas que, en mi opinión, no es la adecuada. Creo que, no sé, decidimos que es mejor alguien de aquí que alguien de fuera, alguien bello que alguien feo, alguien listo que alguien menos listo, decidimos que es mejor el tipo espabilado que es capaz de, no sé, de pisar al que tiene al lado para ascender, porque mira que espabilado. Decidimos medir a las personas con una regla que es la que la novela quiere digamos, tambalear de alguna manera, ¿no? Uh-huh. Ese es el objetivo de Carlos Manso, encontrarse en esa frontera moral en la que vive como policía, encontrarse que se tambalean a algunos paradigmas como muy incluidos, ¿no? Muy encastrados en nuestra sociedad, ¿no? Como, uh-huh. como que es, por ejemplo, cómo medimos a las personas. Hay todo un diálogo entre él y Lorena sobre Kant y Confucio. No quiero asustar a los lectores, pero al respecto.
0: Tienen que tener, eso sí, un buscador cercano para muchas cosas, porque a veces es tan profundo y tan intenso que hay que hacer una parada. En cualquier caso, es para releer y para seguir pensando. Y cuando, porque esto lo comentamos muchas veces en casos de violencia extrema y no extrema, que la gente tiene miedo a denunciar, porque al otro lado saben que a veces es doble víctima la persona que claro. denuncia, ¿no? Por muchos motivos. Pues aquí también se ve perfectamente, y esto también yo creo que es uno de los principales problemas que tenemos como sociedad, ¿no? Que hay muchas barreras, a pesar del trabajo que hay detrás de muchísimas personas que están pues en servicios de seguridad y demás, pero hay muchas barreras, niños que se encuentran con que no va a haber solución para su caso, y lo estamos viviendo ahora también,
1: ¿no? Y que no son tomados en cuenta como interlocutores para su propia vida. En una de las escenas, el juez que está presidiendo una vista preliminar, en la que una persona, Pedro, con síndrome de Down, es acusado de un crimen, el propio juez no toma la declaración al acusado, sino que se dirige tangencialmente a los familiares o a otra persona a ver si obtiene la información. Es terrible, sí, claro.
0: Bueno, pues atención a esa trastienda de Internet, a la Deep Web, ¿no? Y también atención a muchas cosas que ya pueden ustedes perfectamente, porque yo creo que es muy recomendable La ira de los mansos, de Manuel Esteban. Seguiremos hablando más tiempo, pero es me queda si es cierto que sabes pescar dentones.
1: No,
0: como
1: no,
0: Manso. Bien explicado eso, ¿eh?
1: Gracias.
0: Qué buen escritor. Bueno, que muchísimas gracias.
1: Gracias a vosotros.
0: Por todo.
1: Gracias a ti.
0: Y que enhorabuena.
1: Gracias.
0: Y ustedes tienen que leerlo sí o sí, yo creo. Se aprende muchísimo. Hasta pronto.
1: Hasta pronto.

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0: Llevamos unos cuantos días contándoles a ustedes y desde luego después lo vamos a refrescar, ese compromiso que tenemos todos y todas con la naturaleza y esa fiesta maravillosa que en nada arranca, pues eso, otro fin de curso más y otra situación más para hablar de cosas buenas que tiene la vida. Y nos vamos a ir directamente con una representante del Departamento de Comunicación de la Corporación Voz, que está pues un poco a cargo de ese acto Prensa Escuela y Voz Natura. Nos vamos con Maika Simón. Maika, muy buenos días.
1: Hola Eva, muy buenos días.
0: Cuéntanos cómo está el ambiente, cómo está el día y cómo están las cosas.
1: Bueno, pues el día estupendo, hemos tenido mucha suerte y el ambiente ya está a tope. Estamos aquí en el Museo Santiago Rey Fernández La Torre, el Museo de la Voz de Galicia, empezando ya a recibir a los colegios de toda Galicia, colegios que han ganado los certámenes que este curso se han convocado en los programas, tanto en Voz Natura como en Prensa Escuela, los dos programas educativos de la Voz de Galicia.
0: Y que llevan ya pues unos cuantos meses trabajando para luego ver el producto final que se va a realizar, pues eso. En este momento todo preparado porque a las 11 comienza el acto oficial de entrega de reconocimientos, de valorar todo lo que se hizo durante el curso otro año más, Maika, y con muchos niños y niñas que lo tienen clarísimo, ¿no?
1: Clarísimo, totalmente, como tú dices, los dos programas son ya muy veteranos, cada uno en su campo. Voz Natura, por ejemplo, comenzó en el año 1997 y desde entonces se han hecho más de 7.600 proyectos en los ecosistemas de Galicia. Están realizados por alumnos de todos los niveles educativos, excepto el universitario, y con sus profes, que no me quiero olvidar de darle las gracias desde aquí, porque es que sin ellos ningún programa educativo sería posible. Entonces, como te decía, en Voz Natura lo que estamos haciendo es promover una conciencia medioambiental, una conciencia de respeto con el medio ambiente entre los escolares, que se traduzca en acciones directas, y Prensa Escuela también ya lleva muchísimos años fomentando un poco pues el espíritu crítico, digamos, ¿no?, entre los escolares, enseñándoles a leer la prensa, a leerla bien, a interpretar la realidad en la que viven, y que nos parece más que nunca necesario ahora, ¿no?, en este tiempo de fake news, como se le llama ahora, de bulos, pues claro. formar pequeños agentes que sean pues ya críticos, agentes críticos con su sociedad, capaces de discernir entre las informaciones. Y bueno, al final los dos tienen el mismo objetivo, los dos programas, es contribuir a hacer una sociedad pues mejor, ¿no?, en definitiva, tanto formando niños con capacidad crítica como formando niños ambientalmente responsables. Y todo el curso llevan a ello. Entre uno y otro programa han sido más de 100.000 alumnos los que han participado este curso. Yo miraba el otro día cuántos alumnos hay en Galicia y me salía algo así como que uno de cada tres está en alguno de estos dos programas. Y bueno, el trabajo es estupendo durante todo el curso. Hoy es un pasito más. Hay que reconocer, hay que entregar unos premios a los que lo han hecho mejor, pero nosotros lo que siempre queremos poner en valor es el trabajo que hacen todos, desde el primero hasta el último, insisto, sus profesores y profesoras. Es algo básico, porque es un compromiso que llevan más allá de su hora.

0: Que le dedican muchas horas a preparar estos proyectos y pues desde aquí, desde la Fundación Santiago Rey, desde el Lago de Galicia, les damos las gracias por apoyar los programas.
1: Qué bueno, pues claro que sí, porque además son programas que son muy educativos, sirven también para que otros centros se vayan animando y participen. Cada vez que conectamos con algún profesor o con alguna entidad que colabora, todos son pues felicitaciones precisamente por esa labor de formación. Son ya muchos años, Maika, y siempre hay pues centros que por los motivos que sean merecen ese reconocimiento especial que todos llevan premio, evidentemente, solo por participar, porque son ayudas también a que realicen esos proyectos, pero hay algunos que son muy, muy significativos, ¿no? Como también este año tuvimos la oportunidad de conocerlos y los vamos a repasar enseguida.
0: Sí, en tres escuelas se conceden diversos premios porque hay distintos certámenes a lo largo de todo el curso, ¿no? Tenemos todos los meses, se convoca una propuesta de actividad a través de las redes sociales, por ejemplo, y se premia pues a la mejor de cada mes, desde hacer una crítica hasta escribir una carta al director, distintas acciones. Después también hay actividades que se convocan con motivo de la semana de la prensa en la escuela, aunque a nosotros nos gusta decir que para nosotros todas son las semanas de la prensa en la escuela, y entonces, bueno, se reconocen los mejores murales, etcétera. Y luego está el certamen más emblemático, el más de raíz, que es el concurso de mejor periodista infantil y juvenil. Ahí, según las edades de los niños, se les propone una u otra cosa, ¿no? Pues a los más chiquitines, que a partir de una noticia ellos hagan su propio dibujo. Luego los mayores ya hacen artículos de opinión, entrevistas. Bueno, y te sorprendería, Eva, con la calidad de algunos trabajos, que nada tienen que envidiarle a algunos artículos de opinión y algunas entrevistas que se publican. Entonces, bueno, eso en prensa escuela se reconocen estos, ¿no? Y en lo que es en Bonnatura, pues entregamos 4 premios provinciales, uno al trabajo más destacado en cada provincia, un premio al que mejor ha comunicado su labor, porque no es solo hacer, también es contar para generar ese efecto arrastre que buscamos, el premio al mejor proyecto infantil, y que va para una escuela infantil de Vigo, para la escuela Monte de Aguía, y el premio Galicia, que es ya pues los que se han salido del mapa, digamos, ¿no? Que se te va también este año para Vigo, para el Colegio Montesol, que por cierto este año el sur viene pegando fuerte, porque de los 7 premios Bonnatura, 3 son para centros de Vigo. Así que nada, todos los trabajos son maravillosos, pero estos por un motivo o por otro han destacado y son los que hoy se le entrega ese reconocimiento.
1: Bueno, o sea que tenemos día completo que arranca a las 11 en punto. ¿Cómo está organizado, Maika?
0: Pues a las 11 comienza el acto de entrega de los premios. Empezamos por prensa escuela y seguimos por Bonnatura. Y tenemos este año también una pequeña atracción. Vamos a tener una actuación de la mano de Galicia Ilusiona. El mago Dani Polo pues va a hacer ahí un poquito de magia. Y para también para los niños, porque creo que no lo he dicho, pero perdón, esperamos una asistencia entre 350 y 400 personas en el museo, de los colegios que se llevan estos premios, autoridades también y los patrocinadores de ambos programas, que también su labor es fundamental al apoyar estas iniciativas. Y bueno, como te digo, es un acto de entrega de los galardones y después nada, un poquito de magia con Dani Polo, una merienda, que ya son horas, entramos en la hora del recreo, un poquito de merienda, y luego vamos a aprovechar, ya que tenemos aquí a todos estos jóvenes, estos niños y niñas, para enseñarles las instalaciones de La Voz de Galicia, aquí en la redacción central, en el polígono de Sabón, en Arteixo. Nos vamos a hacer una visita guiada por la redacción, por la rotativa, bueno, para que conozcan un poquito más de cerca pues cómo se hace el periódico, cómo trabajamos aquí, y que se acerquen un poquito más, y también una forma de agradecerles su implicación con las iniciativas educativas que propone esta casa.
1: Que son unas iniciativas que tienen continuidad, porque ya está todo en marcha ya para el próximo curso, Maika. Se funciona así.
0: Totalmente. Estamos cerrando uno, pero el otro ya está totalmente arrancado, ¿eh? De hecho, el próximo lunes en La Voz de Galicia se va a publicar el listado de los centros admitidos para participar en el próximo curso de Bonnatura. Va a ser un curso muy especial porque el programa cumple 30 años de vida. Entonces va a haber muchas iniciativas y ya te digo, en paralelo, mientras se cerraba este curso ya se fue arrancando el siguiente, y en prensa escuela igual, planificando ya nuevas actividades ahora en verano puesta en común, recapitulación, y en septiembre a seguir, porque lo bueno precisamente de este tipo de iniciativas es que tengan una continuidad en el tiempo, ¿no? Que un centro que se involucra en una actividad siga al año siguiente, lo desarrolle, lo profundice y al final se convierta ya en una parte de su currículo, ¿no? Estén integrados los programas en las actividades del centro, como vemos que está sucediendo. Y no podemos más que estar agradecidos a toda la comunidad educativa de Galicia por su respuesta.
1: Claro, cómo no. Es tal cual. La verdad es que es una maravilla ver, ya decíamos que nos vamos a meter de lleno en esos trabajos. Es precioso ver desde los más chiquitines, con esos huertos, con esas catiuscas recogiendo pues toneladas de basura. Ver a los mayores con esa implicación total y absoluta, incluso pues en reforestación. El Día del Medio Ambiente con vosotros, Maika, es siempre especial y muy digno de celebración, ¿verdad?
0: Sí, porque en principio puedes pensar que al ser un programa educativo, pues las actividades se pueden ceñir, pues lo que a cosas más pequeñitas en el entorno escolar, ¿no? En el recinto escolar, pero lo cierto es que no es así, porque tienen una capacidad de trabajo asombrosa los equipos escolares, hablando ya en concreto de Voz Natura, ¿no? Estamos hablando de que cogen y se salen a limpiar playas, se salen a hacer plantaciones y recuperar espacios que han sido arrasados por los incendios, movilizan a todo el mundo, o sea, no tienen ningún problema en ir a llamar a la puerta del alcalde, de la comunidad de montes, de la comunidad de vecinos, y arrastran, generan un efecto arrastre que nosotros nos gusta mucho destacar en Voz Natura, porque al fin y al cabo es eso, son iniciativas que parten de la escuela y llegan a toda la sociedad. Este año, bueno, es que tenemos proyectos científicos de investigación que darían para una tesis. Tenemos hasta un centro que se ha atrevido a ponerse a desarrollar, para que os hagáis una idea, una batea sostenible, para hacer todo mucho más ecológico. Infinidad de actividades que es que, de hecho, si te das una vuelta por muchas zonas de Galicia, por muchos entornos naturales, ves un cartel de Voz Natura, porque los agentes medioambientales de este programa han pasado por allí.
1: Bueno, pues vamos a dejar que recobre toda la vida el museo con tantas y tantas voces, con todos nuestros compañeros que, como siempre, Maika, maravilloso trabajo, siempre estamos perfectamente informados, es todo muy organizado, muy científico, muy llamativo por todo lo que se mueve y por tantos y tantos centros escolares que ya están anotados para la próxima cita que tenemos hoy, La Guinda, con todos los compañeros, como decíamos, que seguiremos a partir de las 11, total y absolutamente con ustedes. Muchas gracias, Maika, y suerte.
0: Muchas gracias, Eva. Un saludo a todos.
1: Igualmente, buen día.

0: Estoy preparado también, hoy es un día desde luego de directos, está todo listo y preparado para el Festivalle. Recuerdan ustedes que ya hablamos en alguna ocasión, es la quinta edición ya, 5 años, hasta el 10 de julio, atención, en Vilanova de Arousa. El director artístico, pues entre otras cosas, también dice que es una cita tan importante por la cantidad de actividad que se genera detrás de la figura de Valle Inclán después de mucho tiempo representándose. Pues nos vamos justamente con José Luis Méndez Romeu. José Luis, buenos días.
1: Hola, buenos días.
0: Gracias por atendernos, José Luis.
1: Encantado de poder ofrecer información de interés para los oyentes.
0: Y además en estos días que estará pues haciendo un montón de gestiones, porque hay absolutamente de todo en el Auditorio Valle Inclán, centenario de publicación de Tirano Banderas, son muchos días, hasta el 10 de julio hay margen, ¿no?
1: Sí, porque atendemos simultáneamente a dos frentes distintos. Por un lado, divulgar la obra de Valle Inclán a través de las representaciones escénicas, de un recital de poesía, de la proyección de una película basada en una de sus obras más conocidas, que es Tirano Banderas, y por otra parte también hacemos una actividad más formativa, más sistemática, a través de un curso en el que un grupo numeroso de especialistas van a abordar distintos aspectos de la obra, de la vida y del contexto cultural de Valle Inclán.
0: José Luis, son 5 años y siempre hay mucho que contar y siempre hay novedades que aportar. Esto es muy curioso, ¿verdad?
1: Sí, afortunadamente Valle Inclán, que es como nuestro Shakespeare, para entendernos, es una personalidad que permite un acercamiento desde muchos puntos de vista. Hay que tener en cuenta que la obra de Valle Inclán es tan interesante que ha sido llevada al cine una docena de veces, que se han hecho sobre ella también 10 óperas, que se ha llevado a otros lenguajes como el cómic, etcétera. Es decir, es un artista que ofrece siempre aspectos inéditos, que ofrece enfoques diferentes y que, a pesar de que murió hace 90 años, sigue estando muy vivo en los escenarios españoles.
0: Por eso, a través de esa dirección artística que lleva usted, pues se buscó un poquito de todo, ¿no? Obras de teatro, cursos de verano, visitas, proyecciones de cine, recitales, es que no falta nada.
1: Sí, tratamos de que el acercamiento a Valle Inclán sea para todos los públicos, es decir, hay un público muy aficionado al teatro, pero hay otro que prefiere un acercamiento más reposado, más sistemático, más teórico, y otros, en cambio, prefieren actividades más lúdicas. Por tanto, un festival presta atención a esos distintos segmentos del público.
0: Claro. Bueno, pues arrancamos, si le parece oportuno, ya con las primeras. Quinta edición, decíamos, es el único festival, además, que está dedicado en exclusiva, ¿verdad? Con todos los contenidos, sí, todos sí. Los días a esta figura, ¿no?
1: Sí, es el único festival en España dedicado monográficamente a un autor. Bien, es cierto que Valle Inclán es el autor más importante de las letras hispanas de los dos últimos siglos, porque es el gran renovador del teatro español en línea con la renovación del teatro europeo.
0: Bueno, pues decíamos que nos vamos, José Luis, a hablar un poco de todo, pero bueno, quizá la pregunta sería, desde la primera edición hasta la actualidad, ¿cómo cambia todo, cómo evoluciona todo, cómo ya se conoce y ya hay mucha gente que quiere acercarse a conocer y a disfrutar de la cita?
1: Sí, sí, le doy un dato muy sorprendente incluso para nosotros. En el primer día de venta de entradas hemos vendido ya el 30% del aforo.
0: Caramba, decir, y queda mucho aún, ¿eh?
1: Sí, queda mucho. Es decir, en este momento el festival está consolidado artísticamente. Todas las compañías a las que hemos invitado en España, todas confirman su asistencia. Incluso los que van a venir el año pasado ya nos han pedido fecha. Está consolidado a niveles de público. Tenemos un público fiel que aumenta cada año. Y además un público que procede de todos los rincones de Galicia, con lo cual hemos trascendido el ámbito local para ser ya un festival de referencia en Galicia. Y además con una importante repercusión en el resto de España.
0: Bueno, pues como decíamos, son muchos días, pero hay absolutamente de todo. Se apuesta para pues que se dé toda la información posible y justamente arranca con la representación teatral, con una representación que es el 6 de julio, La cabeza del Bautista, con Tribueñe. Es que claro, además hay muchísima riqueza en Galicia en torno a este tema, ¿no? Y Bodas de Sangre, sí, que no podría faltar tampoco.
1: Sí, sí. La cabeza del Bautista es una revisión del mito bíblico de Salomé, un mito sobre el que muchos escritores, muchos pintores, muchos músicos incluso han trabajado. Y lo que hace Valle es un acercamiento totalmente original, totalmente inédito, creando un triángulo amoroso que tiene además un final muy dramático, un final muy espectacular, que siempre sorprende al espectador. Por tanto, es un arranque muy potente.
0: Total y absolutamente. Bueno, nos vamos después con Noche.
1: Sí, bueno, en el medio tenemos el martes Bodas de Sangre. Bodas de Sangre es una tragedia extraordinaria de García Lorca, que es un autor coetáneo de Valle Inclán y que también forma parte de ese movimiento de renovación de la escena española. Por eso hemos querido este año prestar atención a ese contexto cultural de Valle. Bodas de Sangre es una tragedia extraordinaria que arranca en un clima que parece insuperable, que es el abandono de una boda por parte de la novia, y a partir de ahí se desencadena una tragedia muy, muy fuerte en términos dramáticos y que además es un verdadero tour de force para los actores. Y el tercer día tenemos una obra de otro escritor coetáneo, un escritor además en el que se inspiró el propio Valle Inclán para crear la figura de Max Estrella en Luces de Bohemia, que es Alejandro Saba, cuya obra Noche, que vamos a representar, es una obra que trata también de una crisis en el seno de una familia cuando las tendencias autoritarias chocan con la rebeldía de los demás miembros de la familia. Es una obra dramática que se ha visto muy poquito, se ha estrenado muy recientemente, y esta va a ser la segunda vez que se vea en España.
0: Bueno, una auténtica maravilla, porque son cosas que realmente merecen la pena, como otras, como decíamos, Tirano Banderas, que además ahí hay que hablar incluso del centenario, ¿no? Ahí es un aniversario especial.
1: Sí, sí, por un lado vamos a prestar atención en el curso a explicar la novela, el contexto en el que nace. Es una novela muy vinculada a la estancia de Valle Inclán en México, una novela que tiene, por tanto, en el lenguaje muchos americanismos, pero es también la novela que inaugura toda una saga de literatura que es la novela del dictador. Después vendrán Miguel Ángel Asturias, vendrá Vargas Llosa, vendrá Roa Bastos, pero la primera que se escribe sobre ese tema es Tirano Banderas. Y además, para que sea, como he dicho, asequible a todos los públicos, vamos a proyectar también la película que se hizo sobre Tirano Banderas, que la hizo García Sánchez en el año 96, que no tuvo demasiado éxito comercial y, sin embargo, pues tiene un reparto de lujo. Ahí están Ana Belén, está Fernando Guillén, está Juan Diego, está ya María Volonté, es decir, es un plantel de actores extraordinario para una película muy sorprendente. Está también Javier Gurruchaga, en una película que vale la pena ver y que, como digo, se ha visto poco, pues porque comercialmente no funcionó.
0: Claro, bueno, es una oportunidad, una segunda oportunidad, y también esos cursos, el curso de verano que se va a celebrar pues durante todas las mañanas de 10 a 1 en la iglesia de la Pastoriza. Ahí sí, de nuevo, pues se va a volver a profundizar en la figura de Valle Inclán, y además se va a estudiar un poquito más a fondo ese Tirano Banderas, aprovechando el tirón de los 100 años, que no va a faltar de nada, José Luis.
1: Así es, ese es nuestro objetivo, y que cada año la cita con Valle Inclán en Vilanova, en la segunda semana de julio, tenga atractivos novedosos que justifiquen volver a visitar ese lugar tan bello en el corazón de las Rías Baixas.
0: Por supuesto, luego hay que disfrutar exactamente del paisaje, de la gastronomía, lo tiene absolutamente todo. Gracias por estar con nosotros. Tenemos ahí pues imágenes preciosas, incluso de otras ediciones. Queda poco, empieza la cuenta atrás. José Luis, muy amable. Que salga todo muy bien.
1: Muchas gracias.
0: Un abrazo, hasta pronto. 10:53.

enseguida les vamos a dar unos cuantos consejos y volvemos a las 10 en punto con más cuestiones relacionadas, a las 11, perdón, con más cuestiones relacionadas con la actualidad del día, que vaya día, ¿eh? Hoy tenemos además un cielo radiante, precioso y con muchísima fiesta en todos los sentidos, porque tenemos, como saben, pues esa fiesta de Bon Natura, tenemos esas notas de la selectividad que están pues manteniendo en vilo a tantas y tantas familias. Vamos a ver en qué queda esto, porque decíamos que irán acompañadas pues seguramente con muchas reclamaciones. Tenemos esas máximas de 30 grados, esas noches tropicales, que suena muy bien, ¿verdad? Esto de noche tropical suena de maravilla, pero claro, hay que poner igual a, no una palmera y un mojito, no, igual a no pegar ojo y estar pues buscando ese frescor de los aires acondicionados. Así que noche tropical, cuantas menos mejor, ¿verdad? Salvo que estemos en la playa, claro, que eso es otro cantar. Bueno, más cosas que tenemos mucho que contarles. Decíamos esa fiesta de Bon Natura, nos metimos de lleno. Ahora nos vamos a ir enseguida a por los colegios ganadores, los que hoy, a partir exactamente de esta hora, de las 11, se van a tener que subir al escenario del Museo de la Voz de Galicia para recoger pues esos galardones, esos premios por el trabajo bien hecho. Y después, claro, está pues todo lo que se está preparando en toda Galicia, que el otro día lo comentábamos, ¿verdad? Decíamos, llega el fin de semana y ya es fiesta a cualquier sitio donde vayan. Va a haber sesión vermú, va a haber orquesta, va a haber baile, va a haber buenos productos y va a haber alegría. ¿Qué es lo que necesitamos? Sin duda. Enseguida más.

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0: marzo y es un día absolutamente precioso porque va muy hilvanado con el tema que vamos a tratar ahora y con toda la actividad de todos los años que hablamos de un proyecto que es Voz Natura. Claro, siempre tiene interés, pero cuando estamos en el Día Mundial del Medio Ambiente, imagínense ustedes, muchísimo más interés, lógico. Bueno, pues vamos a dedicar este tramo de programa, vamos a tomarnos un café. Bueno, fíjense, primero con el portavoz del Comité Científico de Voz Natura, después con el Premio Galicia, después con el Mejor Proyecto Infantil. O sea que tenemos más que celebración por delante, ya lo creo. Alejandro Díaz, portavoz del Comité Científico de Voz Natura, muy buenos días.
1: Muy buenos días, Eva, ¿cómo estás?
0: Feliz Día de Medio Ambiente, que es yo creo el que más hay que celebrar con vosotros, ¿no?
1: Feliz día, sí, efectivamente, la verdad, como todos los años estamos aquí ya acudiendo a la cita con este día tan señalado y, bueno, ya contentos de ver los premiados de Voz Natura.
0: Nos vamos a acercar a todos ellos, como decíamos, pero ¿qué balance hacemos de este año? ¿Otro nuevo curso escolar?
1: Pues otro año más en el que, pues como siempre, nuestros coles, que este año han sido 385 participantes, vamos siempre creciendo, pues nos han vuelto a sorprender, ¿no?, con sus proyectos, sobre todo relacionado con la temática que hemos propuesto este año del cambio climático, ¿no?, de la crisis climática que estamos viviendo. Y bueno, como todos los años nos hemos encontrado proyectos espectaculares, con muchísimo rigor, muy variados, multidisciplinares, amplios, diversos, innovadores, o sea, una auténtica maravilla, la verdad.
0: Por eso es maravilloso, bueno, 78.000 alumnos, ¿eh? Pero es maravilloso que los 78.000 y toda la familia y todos los amigos y todos los que seguimos este tema, pues celebren hoy un día de una manera especial, conociendo justamente los premios de la 29ª edición.
1: Efectivamente, sí. La verdad es que esta edición, hay que decir, hay un titular, ¿no?, que es que Vigo, la verdad es que la ciudad de Vigo es la que casi prácticamente monopoliza nuestros premios. Tenemos el Colegio Montesol, que ha sido el ganador del Premio Galicia, el Gran Premio, y la Escuela Infantil Monte da Guía ha sido el ganador del Premio Infantil, que también es de Vigo. Pero es que además en la provincia de Pontevedra, el Divino Salvador ha sido también el ganador del Premio Provincial. Entonces tenemos un triplete, como quien dice, en la zona de Vigo. También tenemos algún ganador que ya habíamos tenido, ¿no?, algún viejo conocido para nosotros, que es el Seminario Diocesano de la Inmaculada de Ourense, pero también hay coles que, bueno, nuevos, ¿no?, en esto, como decía Pedro do Muiño de A Coruña o el CPI Virxe do Monte de Lugo, que son, bueno, ganadores del premio de A Coruña de Lugo por primera vez.
0: Es un aliciente maravilloso para seguir trabajando en este tema, este tipo de premios de reconocimientos. No le falta motivación a los centros, por lo que vemos, Alejandro. Además, todo el mundo conoce Voz Natura, con la Voz de Galicia y la Fundación Santiago Rey Fernández de la Torre, con ese apoyo imprescindible de todos los centros escolares, evidentemente profesorados, docentes y demás. Cómo van creciendo los pequeños y se van convirtiendo en adultos responsables y cómo cada año sorprenden más. En este caso concreto, pues con este lema, el planeta habla, tú actúas, me parece que están dando pues en el quid de la cuestión, ¿no? Porque hablamos todos los días y vemos lo que hay, pero si no actuamos, pues realmente estamos ahí en una barrera un poco rara.
1: Efectivamente, y además es que hay que destacar que no solo el compromiso activo que han tenido, ¿no?, y permanente, constantemente, sino que han conseguido involucrar a toda la comunidad educativa, que es algo que nosotros desde Voz Natura siempre reclamamos un poco, ¿no?, y llevamos por bandera, que sean capaces de traspasar esas paredes del aula y llegar a la sociedad, ¿no?, y ser útiles para la sociedad y sobre todo concienciar a toda su comunidad medioambientalmente. Entonces, la verdad es que con todas las actividades que han hecho, que han sido, la verdad, una cantidad tremenda, pues nosotros hemos decidido, la verdad, en el comité científico que, bueno, que este centro debería ser premiado y así ha sido.
0: Y para celebrarlo, pues habrá, como decíamos, una entrega de premios que les va a servir a ellos, porque los oyentes sí, ya tendrán más información puntual de los pormenores, que enseguida vamos a tratarlo. Pero todo el trabajo que se realizó de recogida, las fotografías son una auténtica preciosidad, y decíamos que el premio pues se va a convertir, porque también están ahí entidades importantes, ¿no? Está dotado con una cantidad económica que van a permitirles pues hacer un montón de cosas más. Y está pues la propia Consejería de Medio Ambiente y Sogama.
1: Sí, es que este dinero al final, bueno, pues les permite reinvertir, ¿no? Y seguir continuar con ese proyecto medioambiental que tienen en el centro. Eso, pues, la verdad es que es una maravilla para ellos. Siempre además comparten algo que es muy curioso, y es que ellos nunca se esperan ganar ese premio, ¿no? Es decir, lo hacen simplemente porque forma parte del proyecto educativo del centro, están entusiasmados con participar en Postnatura y con hacer actividades medioambientales, y luego cuando les dices que bueno, que hemos valorado tantísimo su trabajo, pues se sorprenden, ¿no? Y dicen, pues esto no lo hacíamos por el premio, ¿no? Y comparten casi siempre esta característica, que a nosotros, la verdad, nos parece muy curiosa, y es que a veces ni siquiera ellos se dan cuenta de los proyectos tan completos que hacen. Entonces, en este día de premiados que tendremos el próximo 11, la verdad es que es un buen momento para que compartan entre ellos, se conozcan, y eso también lo valoramos mucho.
0: Sí, sí, total y absolutamente. Bueno, hablamos de ese primer premio. Cuéntanos alguno más que vamos a tener aquí, hasta el mejor proyecto infantil.
1: Efectivamente, Monte de Aguía, que ya, como decía antes, es un viejo conocido. Sí. Es un centro de Vigo que la verdad es que con los peques siempre consiguen salir afuera, ¿no? Y además es que tienen un entorno tan maravilloso en la zona de Monte de Aguía, como se llama el propio centro, pero no solo acuden ahí a la Carballeira a trabajar en ella, a limpiarla, a mantenerla cuidada, sino que también van a la playa, limpian la playa, colaboran con diferentes asociaciones como Amigas de Terra o Voces del Litoral. Es un centro que la verdad es que consigue alcanzar siempre los objetivos que se propone, y en el entorno medioambiental que tiene lo utiliza como una herramienta pedagógica, que para nosotros es muy importante.
0: Pues nos vamos a ir acercando a cada uno de ellos, pero de entrada, gracias por este café, un año más, que se dice pronto, Alejandro, cómo pasa el curso, y ya sabemos que el que viene ya está total y absolutamente avanzado.
1: Sí, el año que viene es el 30 aniversario, ni más ni menos. La verdad
0: ¿Trabajáis?
1: Es que siempre
0: como,
1: estamos pensando
0: como con
1: el
0: diseño textil, sí, total y absolutamente.
1: Sí. Esto no para, Eva, sigue siempre.
0: Bueno, pues ahí estaremos otra vez siguiendo todo el curso y agradeciendo todo lo que hacéis, desde luego, proyecto de todo tipo. ¿Algo que comentarnos en este 5 de junio? ¿Algo que tengamos que tener en cuenta en este Día Mundial del Medio Ambiente, ya que se vive de una manera tan puntual con vuestro proyecto?
1: Pues nosotros siempre queremos animar a todos los coles a que participen, no solo en Postnatura, sino que continúen pues creando este efecto arrastre en la sociedad, este efecto de realizar acciones medioambientales con los más pequeños, porque es un buen ejemplo para todo el mundo, no solo para ellos mismos, sino que la verdad es que contagia. Entonces hay que seguir.
0: Pues está clarísimo que sí, que hay que seguir, y hay que seguir otros 30 años más. Nos vamos, pero nos vamos al cole, o sea que, Alejandro, lo dicho, muchísimas gracias por estar con nosotros y seguiremos en contacto.
1: Muchas gracias a ti, Eva.
0: Un abrazo.
1: Un abrazo.
0: Igualmente. Enseguida contactamos con Cristina Díaz Prego, que es la coordinadora de ese Montesol en Vigo, el Premio Galicia, y después ya saludamos a Lidia Rodríguez Bastos, que lleva el mejor proyecto infantil.

0: Cristina Díaz, Premio Galicia Montesol. Cristina, ¿qué tal? Buenos días, buenos días.
1: Buenos días, ¿qué tal?
0: Ya nos pusieron en antecedentes de la gran maravilla, enhorabuena,
1: Es más, gracias.
0: Bueno, pues vamos a celebrarlo y lo vamos a hacer además contándole a todos los oyentes lo que hicieron, porque ya dicen, estos son viejos, entre comillas, conocidos, que es gente que trabaja a lo largo de todo el curso escolar. ¿Cómo nace el proyecto? ¿Cuáles son sus peculiaridades? Porque para ser el gran vencedor de este año y con tantísimos centros docentes, realmente hay que darles la enhorabuena y aplaudir mucho.
1: Pues, a ver, los objetivos nuestros, lo que decía Alejandro, es implicar a toda la comunidad educativa. Entonces, lo tenemos estructurado por ciclos y por etapas, y cada uno va haciendo actividades según la edad. Y luego sí tenemos dos proyectos estrella este año, que es la batería sostenible, que fue un proyecto de investigación que lo propusimos en cuarto de la ESO en biología y en tecnología, y la verdad es que se involucraron un montón. Buscábamos algo nuestro, algo tradicional que se uniese con la innovación, y bueno, pues salió la batería sostenible. Era la propuesta de una batea que se pudiese generar energía limpia a través del movimiento de las olas.
0: Caramba, encima científicos tenemos ahí, de verdad, en ciernes. Bueno,
1: y la verdad es que muchísimo, les gustó mucho. Luego hicimos un taller de marisqueo, que ese día pues aprovechamos para llevar a todo cuarto a hacer una pieza de playa, que también hicieron talleres literarios, y luego pues con lo recogido de la playa, que fue el otro proyecto así más llamativo, hicimos un tótem. O sea, los alumnos hicieron un tótem con todo lo recogido en la playa.
0: Buena dirección tenían también, Cristina, para organizar todo esto, porque ¿de qué edades estamos hablando?
1: Cuarto de la ESO, 15-16.
0: Bueno, tienen motivación más que suficiente y es una maravilla participar en proyectos así, ¿verdad? Que luego son adultos responsables, valoran todo esto de una manera pues un poquito más profunda o más intensa y permite motivar al resto, ¿no? Supongo que habrá cursos que digan, nosotros también queremos.
1: Sí, intentamos guiar un poco el proyecto a nivel ESO. Por ejemplo, los alumnos de segundo de la ESO hicieron también maquetas sobre energías renovables. Entonces, bueno, intentamos involucrar a todos y cada uno en su nivel, pues hacer algo relacionado con el medio ambiente.
0: Bueno, pues algo relacionado con el medio ambiente, que tiene un final más que feliz. Se acerca el fin de curso pensando ya en el año próximo, Cristina.
1: Sí. La idea ya está.
0: ¿Ah, sí?
1: Sí. Entonces, bueno, ahí vamos. La verdad intentamos impulsar la formación e investigación ambiental, promover la sensibilización y concienciación, que eso pues se centra mucho, por ejemplo, en cuarto la ESO, en proyecto competencial. Es todo el curso sensibilizando y concienciando en el medio ambiente.
0: La verdad, un poco es que en la misma línea, ¿verdad? Educación ambiental, educación en el respeto, y en la misma línea que forman parte pues de todos estos proyectos. Yo decía que ya simplemente esto de el planeta habla y tú actúas da para mucho, da para mucha reflexión y mucho debate en torno a este tema. Que vamos a decir que enhorabuena, que muchísimas gracias por el entusiasmo, por participar y por estar pues pendientes de también celebrarlo con nosotros, por ejemplo. Gracias, Cristina, y un abrazo enorme a todos los que formaron parte de este equipo.
1: Vale, muchas gracias a vosotros y a los coordinadores de Voz Natura, que realmente nos guían bien.
0: Totalmente. Bueno, pues a seguir celebrándolo y ya la próxima semana ya nos haremos eco de esa entrega. Gracias, Cristina, y un abrazo.
1: Bueno, gracias.
0: Y no crean ustedes que los más pequeñitos no tienen también su papel fundamental. Claro que sí. Además es que tienen unos proyectos preciosos y también nos centramos en esas fotografías que son pues una auténtica delicia. Mejor proyecto infantil, nos vamos al Monte de Aguía. De Vigo tenemos a Lidia Rodríguez Bastos, que es la coordinadora. Lidia, buenos días.
2: Hola, buenos días.
0: Enhorabuena, ¿eh?
2: Muchísimas gracias.
0: El mejor proyecto.
2: Emocionados, sí.
0: ¿Cómo
2: sí,
0: no?
2: Emocionadas, toda la comunidad educativa.
0: Si es que casi no podían ni con las regaderas, ¿eh?
2: Sí,
0: tan pequeñitos,
2: es que,
0: ¿no?
2: Claro, son niños y niñas muy pequeños, de 3 a 6 años, que, bueno, da un gusto ver la conciencia que tienen sobre el cuidado del medio ambiente y el entusiasmo que muestran día a día.
0: Sí, y sobre todo tan motivados, ¿verdad? Sí. Participando activamente en todo. ¿Cómo nace este proyecto? Porque ellos realmente, estos pequeñitos, se implicó todo el mundo ahí. Y sí, familias, entidades, cuéntanos.
2: Sí, la verdad es que sí. El proyecto se titula Miña Terriña Meular. Y bueno, nace de ese poema de Rosalía de Castro. Quisimos hacer una adaptación de Miña Casiña, al final la terriña también es Casiña, y ese como un homenaje a los emigrantes que un día sintieron esa morriña por su tierra y la importancia del cuidado, porque si no la cuidamos, esa tierra llegará un momento que, bueno, que no podemos disfrutar de ella.
0: Pues y qué nada, bonito, ¿eh?
2: Sí, y tenemos colaboración sobre todo con Voces por el Litoral de Teis, que es una gran asociación que lucha por el cuidado de este espacio, del entorno próximo en el que vivimos, y bueno, con Vigo Pesqueiro, Amigas a Terra, y agradecer a todas ellas, porque este premio también es de ellas, obviamente.
0: Naturalmente que sí, pero da gusto compartir estas cosas, ¿eh? Buenas noticias, ¿verdad?
2: Sí, la verdad es que sí.
0: Pues ahí también estarán como pues un poco los regeneradores de nuestros bosques y montes de cara al futuro, porque estos pequeñitos crecerán y ahí en el Monte de Aguía pues habrá árboles autóctonos que son inmensos. También recogieron en una playa próxima pues un montón de objetos no deseados, crearon patrullas verdes.
2: Pequeñas acciones que como nosotros mismos decimos, a veces caben en una mano, pero otras necesitamos de la ayuda pues de asociaciones o de toda la comunidad educativa. Mismamente el otro día fuimos la salida de final de curso, la hicimos a la UCA Castiñeiras, y tienen tan concienciado el cuidado que la misión, o digamos, no era recoger liso, pero pues ellos mismos solicitaron una bolsa para ir recogiendo.
0: Sí. Fíjate, eso, con eso ya crecen, ¿eh?
2: Sí, sí, y bueno, también hicimos un cementerio de carballos, y tenemos una huerta escolar de la que le sacamos muchísimo partido, que hacemos recetas de huerta para cocina, sin contaminar, como decimos nosotros. Y nada, también hicimos un mercadillo solidario de la huerta, en la que, bueno, colaboramos con Vida Digna, con Foampas, y conseguimos más de 100 litros de leche para ellos.
0: Caramba, pues sí, sí que está motivado.
2: Sí, sí, sí, la verdad es que sí, sí. Contentos por tanto la participación de las familias como el conserje, el resto de profesorado, alumnado, muy, muy implicados.
0: Claro, se extendió toda esa iniciativa a todos los demás, normal, uh-huh. Niños tan pequeños, además, el año que viene también van a querer volver a participar, van a estar en esa 29ª edición, cuando pasen otros 30 años, ahí les tendremos, dirigiendo el cotarro, y por eso, además son esponjas, ¿verdad? Estas edades aprenden absolutamente todo. Ya escuché más de una vez que tenían más concienciación los pequeñitos que muchos adultos, ¿eh?
2: Sí, te das cuenta, sobre todo cuando en el día a día o vas a una excursión y demás, ellos mismos tienen una percepción del mundo mucho más simple. Van caminando, ven un papel, profe, mira un papel, pues venga, lo cogemos y a la papelera, que es su sitio. los adultos como que entramos en otra rutina, en otros quehaceres, la vida va demasiado rápida y para ellos va mucho más despacio y se centran en lo que realmente viven en el día a día.
0: Claro. Bueno, ¿cómo están en este día? Ya saben perfectamente que hoy es el Día Mundial del Medio Ambiente, claro.
2: Sí, exacto.
0: Para eso trabajaron
2: sí.
0: todo el año.
2: De hecho, hoy ya hemos tenido la asamblea. Bueno, yo soy tutora de 3 años y ya hemos tenido la asamblea y toca la repartición de los chalecos de patrulla verde. Y siempre recordamos la misión del día. Y dicen, tenemos que cuidar el medio ambiente.
0: Claro.
2: Y da gusto escucharlos desde primera hora de la mañana con sus chalequitos de cuidamos el medio ambiente y tan motivados.
0: Bueno, pues nosotros nos sumamos aquí a esa celebración fantástica. Van a pasárselo de maravilla y es a Escola Monte de Aguía la que firma el mejor proyecto infantil. ¡Qué silencio se escucha en este momento! ¿Están
2: sí.
0: en el recreo?
2: No, ahora mismo está otra profe con ellos y estoy yo sola. En la Ajá. biblioteca, sí.
0: Muy bien.
2: Y nada, es dar las gracias sobre todo a la Fundación, tanto por el aporte económico como por dar visibilidad a todos los centros y que durante años están llevando a cabo tantísimas acciones y, bueno, que desde Voz Natura se hace visible.
0: Bueno, pues lo dicho, ¿eh? Enhorabuena a celebrar
2: Muchísimas
0: todo
2: gracias.
0: Esto. Ánimo para el siguiente curso, porque este ya poco menos que está ya cerrando las
2: sí,
0: persianas.
2: Sí, ya lo cerramos, sí, así es.
0: Sí. Y nos encontraremos en otro momento, porque estamos convencidos que esto va a seguir la motivación, la ilusión, y es de lo que hay que hacer. Gracias y buenos días.
2: Pues muchísimas gracias y buen día para todos y todas.
0: Igualmente, y a
2: Hasta
0: celebrarlo.
2: Luego.
0: Hasta luego.
2: Sí.

Pues estamos a punto de llegar a las 11:26. Ya saben que hacemos ahí un alto en el camino con una mañana también repleta de absolutamente todo, ¿eh? Llevamos una mañana detenidos dos hermanos en A Coruña por cometer al menos 5 robos con violencia a mujeres mayores. Ya casi casi lo comentábamos esta mañana incluso en la entrevista con Manuel Esteban. Localizada en buen estado la joven desaparecida Moaña. Esa es otra de las noticias que nos deja la mañana, la joven cuya desaparición había motivado un llamamiento público por parte del Concello de Moaña, ha sido localizada hasta en buen estado, lo confirmaba hoy la propia administración local, que comunicó a través de redes sociales el desenlace favorable. El Concello confirmó la desactivación de la alerta, agradeció la colaboración ciudadana, porque Elena Moreira era buscada desde el martes, después de que no regresara al domicilio. Se difundieron fotografías y al final, pues un final más feliz imposible. Ella está bien. Y además, bueno, se agradeció, como decíamos, cómo se llevó el tema y la implicación ciudadana. Sepan además que condenan a 5 años de cárcel a un profesor de Lugo por abusar sexualmente de una de sus alumnas. La audiencia provincial solamente acredita uno de los 5 delitos que le atribuían las acusaciones particulares y asuelve al docente del CEIP de Albeiros con respecto a las denuncias de las otras 4 menores. Profesor de música, uno de los casos más mediáticos de Lugo en los últimos años, que ya tiene, como están viendo ustedes, pues la sentencia. Una jornada en la que también abrimos un nuevo pasillo a la bonanza climatológica. Cambia desde hoy, suben los termómetros y se esperan, pues eso, noches tropicales incluso. Y por supuesto también tenemos que atender a la mañana las notas de la selectividad, a cómo se están esperando. Se van a conocer, se prevé un número elevadísimo de peticiones de revisión después de los errores detectados en las pruebas. Hay de todo. El buzón de quejas sobre la selectividad de la propia Voz de Galicia recoge que el alumno sale perjudicado porque el examen estaba mal diseñado, y también pues otras muchas historias, ya que las universidades pidieron en el 2024 que inspectores de la Xunta también elaborasen, fuesen los encargados de elaborar los exámenes de la selectividad. Noticias de esta mañana, como decíamos, con ese episodio de calor que se abre en Galicia, pero bueno, un ascenso térmico más notable que se va a producir, todavía estamos a tiempo de contárselo, entre mañana y el sábado. En nada, conectamos con Pemón Bouzas, hoy desde Madrid, nos va a contar qué hace allí.

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0: Estamos en las 11:30. Decíamos que es la sintonía que siempre nos lleva pues a de paseo por una bitácora que está plenamente activa y que a bitácora de Pemón Bouzas, pero si no está no estudo, entra por teléfono desde un punto muy emblemático de este mapa. Pemón, ¿qué tal? Buenos días.
1: Hola, buenos días, Eva. Sí, estoy de feirante. Como diría Cairo, oh, un, dos, otros feirantes.
0: Bueno, de feirante,

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0: Pues efectivamente muy pegados. Vamos a la actualidad, porque el que más y el que menos estos días se está hablando de los paneles solares, ¿verdad? Ya no solo por ser prácticos y ponernos un poquito al día con el consumo energético, aprovechamiento de esas energías que a la larga resultan mucho más prácticas y menos contaminantes, sino también efectivamente porque estamos pues moviendo muchos temas relacionados con esas ayudas y con todo lo que se puede avanzar en un edificio. Vamos a saludar a Félix Galocha, que es vicepresidente segundo del Colegio Oficial de Administradores de Fincas de Galicia, y vamos a escuchar esa propuesta de placas solares. Félix, ¿qué tal? Muy buenos días.
1: Hola, muy buenos días.
0: Buenos
1: días. Soy vicepresidente tercero, pero bueno.
0: Ah, tercero. Sí. Bueno, vale, vale. Pues cambiamos ahí el orden.
1: Correcto, correcto.
0: Pero de la misma manera, pues fíjese que estamos hablando de un tema de muchísima actualidad que también imagino que con esto de la subida de combustibles, de subida energética y de subida de todo tipo, también anima un poquito más, ¿no?, a pensar en las placas solares.
1: Sí, desde luego. Las placas solares es un tema que no es que esté introducido todavía, pero sí que se está ya hablando de estos asuntos y la gente pues está interesada en ver cómo se solucionan estas papeletas y si puede ayudar en el consumo energético, fundamentalmente de los servicios comunes, para, bueno, pues ahorrar en la luz del ascensor, la luz de los garajes, de portal y escaleras, que es un capítulo muy importante dentro de los gastos de una comunidad.
0: Y ustedes lo están escuchando mucho estos días. Hay movimiento ahí de gente que dice, mira, aquí en esta comunidad deberíamos de ponerlas o deberíamos de mover ya un poco el espacio.
1: Sí, sí, se está escuchando. Sí. Sí, y se está tratando en varias comunidades y se está interesando mucho el tema de las ayudas. Y como dentro de las ayudas está todo esto de la eficiencia energética, y eso evidentemente es un gasto muy importante, pues se está tratando de introducir también esta partida, porque si vas a hacer la rehabilitación del edificio con eficiencia energética, pues si metes algo más, te ahorras al final y la eficiencia del edificio va a resultar mucho más rentable.
0: Bueno, cada vez vemos más placas solares en edificios. ¿Qué hay que saber antes de instalarlas, Félix?
1: Bueno, lo primero es, lógicamente, tomar una decisión los propios vecinos, ¿no? En un principio ver si interesa, quiénes participan, si están interesados o hay la mayoría necesaria para poder disponer del tejado para poner estas placas solares, que generalmente, ya digo, depende a veces también de los presupuestos que pueda haber, pero se está teniendo en cuenta, pues sí, el hacer esta obra. Y que la casa, pues en donde se va a instalar, pues reúna las condiciones. Lógicamente todo esto necesita del asesoramiento de un técnico, que es el que va a evaluar, pues, si la instalación va a ser rentable o no, porque edificios en los que, pues por lo que sea, hay una sombra del edificio colindante o cosas de ese tipo que recibe poca solar, pues bueno, no va a resultar lo mismo de eficiente como uno que está en unas edificaciones aisladas donde el sol está por todos los lados, de la mañana a la noche, que es mucho, va a ser mucho más eficiente, evidentemente.
0: Naturalmente. Bueno, eso por un lado pues se plantea, pero me imagino que también hay, cuando dice que tienen que ir técnicos, ver si se puede realizar la obra. Ya después de tanto tiempo, Félix, imagino que usted mismo ya puede llegar a ver alguna problemática, ¿no? Pero realmente, ¿qué tiene que tener ese edificio para poder instalarlas? ¿Cómo tiene que ser? Porque habrá de todo, ¿no?
1: Sí, de todas formas, ya digo, la evaluación lo evalúa un técnico especialista pues en este tipo de instalaciones. Y los edificios, la orientación es uno de los factores fundamentales a la hora de poder instalarlo. Después sirve para todo, para el ahorro energético a nivel general de las instalaciones comunes. Entonces, pues prácticamente todos los edificios, hombre, cuanto más grande es el edificio, pues mayor ventaja va a tener. Eso es evidente. A lo mejor una casa pequeña, pues el coste va a representar una muy gravoso, y a lo mejor pues la inversión pues tarda más tiempo en poder amortizarse.
0: Sí, sí. Bueno, lo cierto es que podemos decir que efectivamente al final merece la pena, ¿verdad? Merece la pena pasar por todo ese proceso y luego disponer de placas solares. En términos generales es una iniciativa interesante que celebramos ese día dedicado a la Tierra con más razón, ¿no?
1: Sí, sí. Bueno, eso desde luego. Y ahora que estamos hablando mucho del cambio climático, esto va a influir positivamente a efectos de que el ahorro que puede conseguir la comunidad sea un ahorro importante. Hay cálculos de que la amortización pues está en 8 o 10 años o cosas así. Entonces, pues bueno, la vida de un edificio es mucho más larga, y a partir de que amortices esa instalación, pues todo es ahorro.
0: Claro, totalmente. Bueno, para instalarlas, porque ahora ya estamos ahí siendo prácticos, ¿qué mayoría hace falta?
1: Sí, bueno, generalmente la mayoría es la mayoría simple. Con una mayoría simple de los casos, pues ya se puede instalar y se puede comenzar con los trámites necesarios. La mayoría simple de cuotas de participación y de propietarios. Siempre en la propiedad horizontal, las mayorías son dobles. O sea, por una parte el número de propietarios y por otra parte el número de cuotas de participación en el edificio. Y todo esto facilita bastante porque no hace falta la unanimidad. En principio se hablaba de unanimidad por disponer de un elemento común como es el tejado, pero está que simplemente con esa mayoría simple ya es suficiente.
0: Bien, y ahora nos vamos a la parte económica, las cuestiones relacionadas con las ayudas, porque ahí también juega un papel ustedes fundamental, y el precio que podemos decir a los oyentes, si a la larga se puede decir que es algo caro o no.
1: Bueno, como le dije antes, la inversión inicial es bastante importante. Y cada vez hay más ayudas para respecto a esto. Precisamente ahora la aprobaron días, pues, ayer concretamente, el plan de ayudas estatales para el plan 2630, que tiene que desarrollar la Junta de Galicia, y por ahí después tendremos que meter en los temas estos de la solicitud de las ayudas y más. Y son muy importantes, pueden llegar hasta el 50% o incluso más, dependiendo del grado de eficiencia energética que consiga el edificio. Y aquí es un poquito como redundando lo que decía antes, los técnicos cuando hacen el estudio, pues valoran la letra que tiene actualmente el edificio, y con todas esas inversiones para la eficiencia energética se incluyen las placas solares y les da un resultado de lo que se gana en eficiencia para ese edificio, una letra pues superior. Con lo cual, las ayudas pues también pueden ser importantes, que incluso pasan en ocasiones bastante del 50%. Sí. Evidentemente, esto pues tarda un cierto tiempo en amortizarse, porque pues, son instalaciones relativamente caras. Pero lo que comentaba, con el paso del tiempo y transcurridos pues unos 8 o 10 años, que es un poco en principio lo que se puede calcular que se estima el ahorro, pues a partir de ahí el ahorro es neto.
0: Ajá. Bueno, pues ya me queda por preguntar, claro, los errores típicos que haya que evitar a tenor de su experiencia, Félix.
1: Bueno, el error más habitual es empezar por el presupuesto sin tener claro el acuerdo entre los vecinos. Primero es el tema de que haya una mayoría y que los vecinos estén convencidos para hacer la instalación, porque si no puede ser todo problemas. Entonces, al principio, pues debe tenerse muy en cuenta eso. Por otro lado, es importante también tener en cuenta el seguro del edificio, porque muchas veces nos olvidamos de los seguros, y el seguro del edificio hay que incluir esa instalación por si da problemas o cualquier cosa, que después la compañía de seguros no nos venga diciendo, pues esto no estaba contemplado en el seguro, cualquier problema que se pueda plantear ahí. Entonces, ahí es donde la cuidad también tiene que matizar las cositas y bueno, y procurar que no haya errores de cálculo.
0: Ajá. Bueno, pues no me digan ustedes que no es un tema que está casi todos los días ya a modo informativo interesante y que nosotros pues también lo compartimos con ustedes. Muchísimas gracias, vicepresidente tercero del Colegio Oficial de Administradores de Fincas de Galicia, Félix Galocha. Hasta pronto, espero.
1: Bueno, pues muchas gracias. Hasta pronto, desde Lugo, que está haciendo un día precioso. Venga.
0: Sí, gracias y buenos días. Adiós, adiós. Hoy los que tienen placas a pleno rendimiento, está clarísimo. Pues en nada más.

Las 10:54 decíamos que enseguida vuelve Antía Díaz para contarnos todas las noticias que hasta el momento pues están produciendo, pero ya de entrada vamos a contarles que este sábado 25 de abril en Viveiro se va a representar O Soño de Viveiro. Es un cortometraje que nos encanta, entre otras cosas, contar con... viajero, ¿eh? Nos demos muy buenos paseos por prácticamente toda Galicia, hablándoles de la cantidad de cosas que tenemos en nuestro entorno. Mañana será otro día, a partir de las 9 en punto tomaremos café con Darío Varela en la dirección técnica y Antía Díaz en la redacción. Disfruten de este jueves, atención a ese termómetro y hasta mañana.

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0: Buenas tardes, vamos con el deporte en Radio Voz. Hasta las 3 estamos con todos ustedes en este jueves donde comienza el Mundial de Estados Unidos, Canadá y México. Y lo hace con una de las anfitrionas, México, jugando a partir de las 9 de la noche ante Sudáfrica. Es el primer partido del Mundial. Un Mundial, ya saben que portales especializados con predicciones por rendimiento de jugadores y de selecciones en los últimos tiempos hablan de la probabilidad de que España sea campeón en un 17, 18%, 20%, dependiendo en este caso el portal especializado que vean. Hay otro que da de segunda a Francia con un 16, 18%. Tercera Inglaterra con un 14%, cuarta Argentina con un 11%, quinta Portugal con un 10% y sexta Brasil con un 9%. Hay también un modelo estadístico de una empresa, de Goldman Sachs, que habla de un 25% como España campeona, Francia 18%, ahí Argentina pasa al tercer puesto con un 14%, la vigente campeona, Brasil el 7%, Países Bajos el 5,2%, Inglaterra el 5%, Portugal el 4%. Entre ellas parece ser que va a estar el Mundial. Un Mundial que arranca hoy con la México de un conocido del fútbol español como es Aguirre.
1: Desde que llegué, creo que son 20, no sé, 22 meses, 23, con esa cantaleta, ¿no? De que no he tenido mejor emoción en 50 años de fútbol que un Mundial en casa. Y he vivido de todas, pero esto es algo inolvidable. Los que había gente aquí que ni habrá nacido ni había nacido y sabrán mañana, a partir de mañana, lo que significa, ¿no? Y eso les he dicho a los muchachos. Creo que ha permeado el mensaje, creo que los he convencido y ellos mismos han utilizado la palabra familia de manera natural, síntoma que se sienten cómodos con eso. Es una palabra muy fuerte, la verdad es que ser amigo, ser familia, es algo muy poderoso y ellos solitos se han ido creciendo como familia, ya lo interiorizaron, ya lo expresan abiertamente y eso a mí pues me da mucho gusto porque me facilita la chamba del manejo grupal. Ellos mismos se arreglan y creo que estamos preparadísimos.
0: Las palabras del técnico, precisamente de México, Aguirre, 9 de la noche, México-Sudáfrica, en abierto. Ya saben que va a haber partidos que se ofrezcan a través de Televisión Española, digamos en abierto, y si no, otros a través de la plataforma de DAZN. A las 4 de la madrugada ya es el segundo partido del Mundial, que se va a ir hasta el 19 de julio, desde hoy 11 de junio al 19 de julio, donde se va a disputar la final. El segundo partido es a las 4 de esta madrugada, Corea del Sur, Chequia. Iremos contando todos los días un poco resultados, algunos protagonistas y sobre todo precisamente el calendario de los partidos del Mundial. Hoy México-Sudáfrica para la apertura a partir de las 9 de la noche. Esta mañana el Celta ha presentado su campaña de abonados para el próximo curso, para la temporada 26-27. Agora e sempre es el lema en este caso elegido. Y con una foto del 10, del capitán, de Iago Aspas, en este caso como protagonista de esta campaña del Celta. Una campaña, por segundo año consecutivo del Celta, que incluye, lógicamente, las citas de la Europa League y que está por ver, lógicamente, la inclusión del Celta Fortuna. Si va a ser, ojalá, en segunda división o va a seguir en primera federación. Ya saben que está en esa pelea, precisamente, en el playoff de ascenso a la máxima categoría. Simplemente, contarles, para los abonados del Celta, que el plazo de renovación y confirmación del suplemento europeo será desde hoy mismo hasta el 19 de este mes, seguido luego del periodo de solicitud de cambio de asiento, que será del día 23 al 26, y luego las nuevas altas ya en los primeros días de julio. A nivel general, el precio del abonado de Celta para la próxima temporada es de un 3% más caro que el pasado, y el suplemento europeo supone un 20% más, en este caso, del precio de la liga. En la página web del Celta viene toda la información de la campaña, los precios, los suplementos y las fechas, lógicamente, para renovar o ser nuevo abonado del Celta, presentaba la campaña David González, el responsable del área celtista, que destacaba los puntos precisamente de la misma y comenzaba hablando de la foto y el eslogan elegido para este año, agora y siempre, con esa imagen de Iago Aspas, del capitán de espaldas, con un balón bajo el brazo derecho.
2: No nos parece que puede ser de otra manera el homenaje que queríamos hacer precisamente a Iago, y esta es la campaña de esta temporada con nuestra figura que este año se retira.
3: Precios, subida del IPC, nos comentabas.
2: Sí, hay un incremento proporcional al IPC, ha sido este año aproximadamente un 3,20, nosotros redondeamos a un incremento del 3%.
3: Suplemento europeo.
2: Suplemento europeo, igual que la temporada pasada, es un 20% sobre el abono de liga, que lo que garantiza son los 4 partidos de la fase de grupos. De ahí en adelante es el mismo precio, o sea, nosotros no vamos a cobrar adicionalmente si seguimos pasando de fases.
3: Plazos para abonos y demás y pagos.
2: Empezamos hoy mismo, desde el día 11 hasta el día 19 para la renovación. Luego tendremos un periodo de cambios de ubicación de 3 días y nuevas altas. Creemos que esta temporada no va a haber muchas altas ahora en el mes de julio, precisamente porque entendemos que no va a haber tampoco muchísimas bajas.
4: Aunque nos decías que el gran momento de altas sería en xaneiro y o aforo mayor do campo, también podes decirnos en canto.
2: Está condicionado precisamente a las obras. Cuando terminen las obras de gol, lo primero que haremos es reubicar a la gente que está desplazada ahora mismo en otras zonas del estadio. Abriremos también un periodo para que gente que está en otras gradas pueda ir también a esta nueva grada de gol, y luego empezaremos con nuevas altas, que es donde creemos que va a haber el mayor número de altas.
4: ¿Cuál sería el aforo en ese momento de campo?
2: Aproximadamente unos 30.200, creemos.
4: Palabras de que había como 7.000 celtistas en lista de agarda para hacerse socios, no se podrán cumplir esas peticiones, ¿no?
2: Bueno, vamos a esperar también cómo evolucionan las obras. Es evidente que tenemos que tener en cuenta también la siguiente obra, que es la grada de tribuna, y tendremos que reservar también ciertos sitios para esa gente que va a tener que ser desplazada. Con lo cual, las altas van a estar condicionadas a eso, pero esperamos que para el mes de diciembre, enero, haya bastantes altas.
4: La principal novedad en esta campaña, si se mantienen más o menos esos precios, sería o cambio que podría suponer o ascenso de Fortuna.
2: Bueno, lo primero que felicitar aquí al Fortuna por lo conseguido. Ojalá tengamos al equipo en segunda división. Evidentemente, al estar en segunda división cambian un poco las condiciones, es fútbol profesional, las entradas tendrían que ser ya numeradas. Vamos a permitir que también haya ciertas invitaciones para el carnet celtista, pero sacamos un suplemento adicional para el que lo quiera, que será de 63 euros para el carnet celtista, que lo que te garantiza es que tienes tu sitio toda la temporada en un sitio fijo.
4: Ese carnet, como dices, opcional, pero los propios socios podrían acudir gratis con invitaciones, no caso de...
2: Es. Todos los partidos vamos a tener un cupo de invitaciones, como hasta ahora. Evidentemente no pueden entrar con su carnet, porque como os decía, las entradas tienen que ser numeradas, porque lo exige la competición. Dejaremos un cupo, pero también haremos un suplemento para esta competición.
4: Para que eso llegue, antes hay esta gran final. ¿Cantas entradas pueden tener los celtistas allí y cantas podrían tener los de Ferradina aquí?
2: Sí, nos han facilitado 583 y nosotros vamos a destinar lo que podemos, por temas operativos y por temas de seguridad, lo máximo para la Ponferradina, que es lo que damos para los equipos en competición europea. Es decir, más de 1.000 entradas estamos dando en esa zona de río que les vamos a colocar ahí.
3: Grada de gol para inicio de la próxima temporada. Va a haber, ya han anunciado esas cupo de butacas nuevas, se retira la grada supletoria. Esas butacas van a ir para entradas.
2: Va a funcionar como ha funcionado la supletoria. Ampliamos el número, son 792, pero van a funcionar como hasta ahora la supletoria de momento, porque tendrán los servicios que tenía la supletoria. Es una grada de momento descubierta, donde no tienen los servicios que puede tener cualquier otra grada, y la vamos a destinar a venta de entradas de momento.
3: Nos decías que si algún aficionado de gol quiere estrenarla, podrá hacerlo.
2: Eso es. Lo que sí que tenemos que tener un gesto con ellos, y lo que queremos es, aunque no sea de primeras que van a coger ese sitio, porque creemos que cuando termine la obra es el momento idóneo para que puedan elegir asiento, si alguno quiere estar en estos 2 o 3 partidos para estrenar esa grada, daremos esa opción de que puedan cambiar ese abono que tienen reubicado ahora mismo para que puedan estrenar la grada de gol.
0: Las palabras de David González esta mañana tras la presentación de la campaña de abonados del Celta para el próximo curso, para la próxima temporada, que ya está en marcha. En primera división, el Deportivo ha anunciado que Villares amplía el contrato, el capitán, hasta el 2028. Es decir, tenía contrato hasta el 27, la conclusión de la próxima temporada, y renueva ya Villares, en este caso, un año más. Seguirá siendo deportivista la campaña 27-28. Una primera división que está pendiente de cómo se conforma, en este caso, la categoría, porque ya saben que están con los playoffs de segunda división, camino de primera división. Y ya hay finalista. La final va a ser entre el Almería y el Málaga. Almería derrotó al Castellón, ya lo contábamos ayer, y el Málaga ayer, en el partido de vuelta, empató a uno ante la Unión Deportiva Las Palmas, había ganado precisamente en Gran Canaria 0-1, y sigue adelante el conjunto andaluz. Va a haber derbi en la final por el ascenso a primera división entre Málaga-Almería. El primer partido ya será este domingo a las 9 de la noche, y el sábado día 20 la vuelta Almería-Málaga. O sea que un equipo andaluz va a ascender la próxima temporada a la máxima categoría. Este es Juanfran Funes, el técnico del Málaga, que está en la final del periodo de ascenso a primera división.
5: Sabíamos, ¿no?, que de fácil no tenía nada, ya lo avisábamos. Hay algo que quiero poner en valor, y es que recibimos un golpe muy fuerte en el inicio y mentalmente no nos hemos destruido, ¿no? Creo que eso tiene un gran valor en el partido. Y luego, bueno, fíjate, los números dicen que hemos sido muy superiores a pesar de haber recibido ese golpe, tanto en disparos, entrada a área, XG, ha sido espectacular, ¿no? El equipo ha estado a un grandísimo nivel. Pero yo, más que hablar de eso, quiero ahora aprovechar para felicitar a Las Palmas, ¿no? Ya no hablo del año que han hecho, ya no hablo del partido, ahora hablo de, bueno, qué bonito es, ¿no?, cómo un equipo, manteniéndose en una misma idea, han sido capaces hoy de llevarnos al límite, tanto en ataque como en defensa, han sido capaces de ver soluciones que nos podían hacer daño y maneras de contrarrestarnos. Nos costó mucho, ¿no?, con esa línea de cinco, sobre todo, ¿no?, identificar bien los momentos en los que necesitábamos rupturas para movilizar a oponentes. Ahí creo que debimos estar un poquito más precisos, llevarnos la pelota al otro pasillo, sobre todo generar esas rupturas para que pudiese aprovechar espacios que no estábamos teniendo. Ahí nos cerraron muy bien. Ha sido una de las grandes ideas que ellos no han cambiado en defensa, y que quizás no ha descolocado un poco, porque nos igualaban a dos en los pasillos laterales y al final teníamos que entrar a duelos con coberturas, que aunque tenemos jugadores con mucha calidad, pues ese quizás no era el camino más beneficioso para nosotros. Bueno, fíjate, hemos vivido eliminatoria ya de todos los colores, ¿no? Porque este formato de que el empate te lleva a una prórroga y no hay penaltis, ya lo hemos estado viviendo antes también. Ellos lo han vivido ya también en tercera división. Lo han visto algunas veces que le era favorable y otras que no. Entonces, bueno, aquí hay un aspecto que creo que en el que tenemos que pararnos muy mucho, y es pensar, porque claro, se habla mucho de que si empatamos, pues pasan ellos y ascienden ellos. Si empatamos, en la prórroga, que muchas veces parece que cuando va 0-0 van ganando ellos 1-0. Que cuando van 0-0, seguimos 0-0. Creo que ahí no nos podemos equivocar. Tenemos que trabajar bien los partidos y ahí no equivocarnos. Porque 0-0 en el minuto 90 no te elimina del segundo partido. Que tengamos esa idea clara. Porque yo creo que eso nos tiene que dar la tranquilidad suficiente para hacer las cosas bien.
0: El Málaga en la final derrotado, Las Palmas. Este es su técnico, Luis García.
6: El resultado que nos trajimos de la isla, pues con esa ventaja del Málaga, ellos pues la han hecho al final valer y nosotros necesitamos ganar el partido. Pero si hablamos del partido, yo sinceramente me voy muy orgulloso del equipo, muy muy orgulloso, porque hemos sido fieles a lo nuestro, hemos competido muy bien, la gente se ha dejado absolutamente todo, creo que hemos dignificado muchísimo la camiseta de la Unión Deportiva, y creo que nadie se puede sentir mal, porque los jugadores han dejado absolutamente todo. Hemos visto una grandísima eliminatoria, donde yo sí creo que hoy hemos sido mejores y merecíamos por lo menos alargar el partido a esa prórroga. No ha podido ser, pero independientemente del resultado, me voy orgulloso por el trabajo de todos. Sin lugar a dudas, el objetivo final cuando te metes ya aquí es conseguir el ascenso. No ha podido ser, pero ese silencio que había en el vestuario, les dije que lejos de ser de tristeza debería ser de orgullo por haber demostrado a muchísima gente lo que significa ser un equipo. En el deporte ganas y pierdes, pero cuando eres equipo al final todo es diferente, y sinceramente yo estoy muy muy orgulloso de lo que han demostrado los jugadores durante todo el año y hoy especialmente que ha sido el último día.
0: En el fútbol gallego, Celta Fortuna trabajando y preparando el compromiso, ya saben, la eliminatoria de ascenso a segunda división en Ponferrada este próximo sábado a partir de las 6:30, y luego queda el Compostela, la promoción a segunda federación, que juega el domingo a las 6:00 p.m. en San Lázaro ante el Badalona, ambos equipos entrenando para esta última eliminatoria. Y en primera federación, ha desvelado ya Lourenço, ayer hablábamos con su presidente, quién va a ser el nuevo técnico, y el hombre que estaba ayudando a Borja Fernández estas últimas temporadas, un hombre de la casa, Juan Carballo, es el que se hace con las riendas de la UDO en Primera Federación. Lo presentaba, bueno, pues hace unas horas el club a través de sus redes sociales de la siguiente forma.
7: Siempre soñé con adestrar o equipo da miña provincia, ao meu equipo, pero non era doado pensar que sería no mellor momento da súa historia. Afronto este reto coa ambición de saber que por fin empezamos a estar onde merecemos. Podo prometer traballo, esforzo e paixón, moita paixón.
8: Ourensanistas, contamos con vos. Forza Ourense.
0: Bueno, pues este es Juan Carballo en las redes sociales de la UDO como nuevo técnico, supliendo en este caso a Borja Fernández. Borja Fernández que lo colocan en la órbita del Club Deportivo Lugo, que puede ser o va a ser el entrenador de Lugo la próxima temporada. En su despedida le preguntaron a Borja precisamente sobre ese cambio de banquillo a la provincia vecina, subiendo en las aguas del Miño. Borja Fernández hablando de su posible destino Lugo.
9: Sí, estamos en conversaciones, pero lo que salió ayer en un medio, hay cosas que son mentira, porque el fin de semana me lo pasé entre Valladolid y Madrid, con lo cual no hubo reunión a Orense. No, hasta que entro por esa puerta aún no tengo oferta de Lugo, que es el club que salió. Sí que obviamente hay conversaciones, no voy a negarlo, y bueno, hasta
10: de momento nada
9: y espero que os fíe de mí. Si hubiera también lo diría, porque como jugador sí he tenido que anunciar cosas antes de irme de algún sitio y lo he querido hacer y lo he afrontado, así que no, obviamente hay conversaciones y buena fe, pero
10: nada en concreto,
9: no hay, de momento no tengo ninguna oferta en firme.
0: Bueno, esto sobre el Lugo, negociaciones, pero ninguna oferta en firme. Y esto es su salida, en este caso, después de 2 años de éxito en la UDO Ourense.
9: A ver si consigo hablar sin emocionarme mucho. Semana de, bueno, momentos de muchas emociones, muchos recuerdos. Al final, pues, elegí explorar otros caminos, otras opciones profesionales. Agradecer en primer lugar a Orbán, la persona que creo que más apostó por mí para que viniera a Orense. Luego también, extenderlo a la directiva, porque después desde ese primer momento fueron todo apoyos, yo noté todo confianza en mí. Y luego también a Fer, que ha habido muy buena sintonía. Yo creo que he hecho muy buen equipo, muy buen grupo. Poco me dura.

Como decía, el apoyo y el grupo que hemos formado, o la pareja que hemos formado, consiguiendo hacer este gran grupo de jugadores que está ahí atrás. Y luego, pues también a ellos, ¿no? Hace poco hablaba con un amigo que había ido a ver los partidos y se lo comentaba a ellos antes del partido de Cuenca, que vino a ver el partido del Conquense en casa y decía, joder, qué altos son, qué fuertes son los del otro equipo. Decía, no van a ganar. Y luego otros jugadores, palabras textuales, se le comían los huevos a todos y saltaban y corrían. Y bueno, yo creo que ha sido un reflejo de lo que se ha visto estos años. Un grupo muy fuerte, un grupo muy unido. Ha sido muy, muy complicado tomar esta decisión. Y a ver si consigo seguir. Ha sido muy complicado. Eso me ayuda. Tomar esta decisión. Días de mucha emoción, de muchos sentimientos. Y bueno, tenemos ahí a Joel, que ya me ha visto llorar alguna vez más. Y nada, muy agradecido a la gente. Hoy soy yo el que se va. Otros días le tocará irse a otros, otros tomarán otros caminos. Y creo que lo más fuerte, como dije ayer en el vídeo, es, o lo más importante, es el club. Y eso es lo que va a estar siempre. Hay gente que ha estado al principio, otros que nos hemos sumado, y yo creo que esto va a seguir creciendo y va a ser algo, ya está siendo grande, algo mucho más grande, y eso es lo importante, ¿no? La gente que está detrás de la Unión Deportiva Orense, de Orense, y bueno, tenía muchas cosas que decir, pero se me va a complicar. Por mi parte, poco más, respondo a lo que queráis, que, bueno, no todo. Algunas cosas que preguntéis, sobre todo relacionado con esa etapa aquí, que ha sido maravilloso, ha sido increíble. El recuerdo más grande que tengo del fútbol es el día que me retiré, fue un día muy especial, pero lo he vivido sobre todo estas últimas semanas, dos años y pico, ¿no? Pero estas últimas semanas con el playoff y con la gente ha sido espectacular. Muchas gracias y poco más que decir por mi parte, a menos que tengáis...

0: La despedida de Borja Fernández como técnico del Lugo Ourense, su destino va a ser Lugo. Por cierto, un Lugo que ha presentado esta mañana su primera incorporación ya para la próxima temporada. Alberto Ulloa llega cedido del Tenerife, de su conjunto filial. Es un centrocampista. La temporada pasada estaba en el filial del Tenerife y el primer equipo con el que jugó en este caso 13 partidos y marcó 2 goles. Él ya pasó por las canteras de Betis, Valladolid y Granada, y llega ahora medio centro, el primer refuerzo de Lugo para la próxima temporada. En Polideportivo, les cuento también que el Obradoiro cerró su primera fase de abonados también para el próximo curso, con 3.800 seguidores que conformaron precisamente la primera ayuda que pedía el club, de 200 euros los mayores de edad, 80 los menores, para cuadrar las cuentas de las dos últimas temporadas. Este es Héctor Galán, el director deportivo.
1: Sí, muy satisfecho, sí. Yo creo que, bueno, no teníamos o confiábamos plenamente en que hubiese una buena respuesta y yo creo que han, bueno, pues han respondido, como digo, a la perfección, entendido un poco la situación del club y por qué hacíamos esta campaña y muy contentos de la respuesta, sí.
0: ¿Llega el dinero aportado para tapar el agujero negro?
1: Bueno, el dinero cumple un poco las expectativas que teníamos fijadas y entonces, pues, ese es el motivo por el que estamos contentos, ¿no? Yo creo que era necesario equilibrar esas cuentas después de dos temporadas muy muy exigentes desde el punto de vista económico y ahora, bueno, no solo va a ser con eso, sino con otras situaciones que hay en el club de los accionistas o de los máximos accionistas, pues se intentará tenerlo todo equilibrado para una doble función, yo diría, ¿no? Una, por un lado, pues de cara a la auditoría de ACB, que todo esté correcto, y luego también pues asegurar un poquito la viabilidad a medio y largo plazo del club.
0: ¿Cuándo llega esa auditoría? ¿Cómo son los plazos, digamos, otra vez de ingreso a la ACB? Por cierto, que no ha acabado la temporada en la Liga ACB, que están en los playoffs, en semifinales, ¿no?
1: Bueno, los plazos ya han empezado a las 10 días, 12 días del ascenso, ya se pusieron en contacto con nosotros, ya nos dijeron que nos iban a empezar a enviar la documentación, y ya desde hace 2 semanas estamos trabajando de manera bastante intensa con ellos en esa documentación. Bueno, tenemos lo que queda de mes para aportar toda la documentación.
0: Héctor Galán, el director deportivo de Obra, hablando precisamente de que está toda la documentación preparada para presentar en ACB y el ingreso en este caso a la misma. Ahora hacemos una pausa, sigue el deporte hasta las 3 en Radio Voz con Mario Durán.

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1: Las 2:30 de la tarde y estamos hablando en el programa con Xurxo González de cómo va un poco el mercado de fichajes con nuestro compañero de La Voz de Galicia. Te iba a preguntar por el delantero, Xurxo, pero casi te dejé con la palabra en la boca. Estábamos hablando de lo del filial, ¿no? Que le va a dar un margen al Depor para tener plantilla más corta y tener allá mucho futbolista de los que tienen que volver de cesión, que puedan estar más cerca del primer equipo sin tener la necesidad de que sean jugadores del primer equipo.
2: Efectivamente, sin duda. Yo creo que es una baza súper importante y joder, al final les los acercas, el salto es de otra manera. Se ha visto en el Celta, o sea, sí. El Fortuna
1: es el ejemplo claro.
2: Ha subido el trampolín.
1: Es el ejemplo claro, el Celta. O sea, ¿cuántos jugadores ha metido en primera desde el filial de primera federación? Sin duda.
2: Claro, entonces, bueno, hace falta esa valentía también, que ha tenido Giraldez, indudable. Pero bueno, yo lo veo, o sea, me parece algo muy positivo. Y luego a partir de ahí, pues sí, vas a tener que fichar, porque la realidad es que lo que tienes, hay jugadores que te dan para primera. Sí, yo creo que Mario Soriano te da para primera, Yere te da para primera, Nubi te debería dar para primera.
1: Altimira
2: sí, Alti te va a dar para primera. También ten en cuenta que Alti ha jugado en primera. Bueno, lleva sin llegar a ese nivel de locos,
1: sí.
2: Entonces, bueno, a ver qué pasa, ¿no? Pero tú vas a tener que fichar un lateral para cada banda, a ver qué pasa con Chimo, vas a tener que fichar dos centrocampistas, vas a tener que fichar centrales.
1: Central, uno, dos.
2: Sí, lo que pase con Barcia va a estar más en el aire. Yo creo que van a intentar fichar dos centrales. Barcia, bueno, se puede quedar de quinto central, imagínate. Pero
1: habrá
2: para
1: que ver
2: mí,
1: lo que piensa el chico, ¿no? Si cree que
2: claro, para mí eso es un error. Lo que pasa es que Dani, lo cierto es que en otros años, que también parecía que iba a ser un error, ¿no? Hace dos temporadas, después del salto de Primera Federación, y jugó.
1: Y yo puedo decir que él al acabar la temporada y después del ascenso, su panorama era seguir con el Depor e ir con el Depor a Primera. Luego,

0: vas a tener que fichar dos centrocampistas, vas a tener que fichar centrales.
1: Central, uno, dos.
0: Sí, lo que pase con Barcia va a estar más en el aire. Yo creo que van a intentar fichar dos centrales. Barcia, bueno, se puede quedar de quinto central, imagínate. Pero
1: habrá
0: para
1: que ver
0: mí,
1: lo que piensa el chico, ¿no?
0: Si cree que claro, para mí eso es un error. Lo que pasa es que, Dani, lo cierto es que en otros años, que también parecía que iba a ser un error, ¿no? Hace dos temporadas, después del salto de Primera Federación, y jugó.
1: Y yo puedo decir que él, al acabar la temporada y después del ascenso, su panorama era seguir con el Depor e ir con el Depor a Primera. Luego el verano es largo, el mercado, y veremos.
0: Claro, claro. Si te traen dos centrales, sí, que van a jugar, más Nubi, porque Loureiro al final es una baza que tienes, que te vale, que confía mucho en él el míster, que sabes que te va a hacer un parche en cualquier momento, e incluso si necesitas un lateral, bueno, te lo vas a quedar, ¿no? Con Dani tengo más dudas. Y Arnau, pues a ver qué pasa con él.
1: Yo lo veo más fuera que dentro, pero habrá que ver lo que dicen en el club, lo que dice el jugador y lo que decimos. El mercado al final es un poco el que va mandando. Antes de despedir a Xurxo, simplemente os hemos contado en el periódico que la gran operación, una de las grandes operaciones, va a ser la del delantero, y también lo hemos contado aquí en la radio. Decía yo, puede ser una operación, Xurxo, en la que se gasten dinero, y lo que sabemos, y de que creo que eso, ahí vamos a coincidir los dos, es que tiene pinta de que va para largo, de que no vamos a tener aquí al delantero ni en una, ni en dos, ni en tres semanas, ni posiblemente en cinco ni seis.
0: Sí, yo creo que van a ser dos delanteros, y bueno, imagínate, con uno puedes apostar y que llegue antes y todas esas cosas.
1: Claro, yo hablo del que en el club consideren el delantero titular para Primera, sabiendo que está ahí en Songo y que se valora su progresión, pero el Depor quiere asegurarse un delantero, digamos, que conozca en dónde se va a jugar.
0: Sí, el tema es que hay un Mundial. ¿Va a venir al Depor un delantero que juegue en el Mundial? Pues muy probablemente no, ¿no? Desde luego no de unas selecciones punteras, pero estos son reacciones en cadena. Si fulanito ficha tal delantero, al final queda libre tal otro, bueno, eso siempre lo va a retrasar un poco todo. Entonces, hasta que acabe el Mundial, yo creo que más allá del delantero, igual para un centrocampista, para un central, bueno, hay mucho movimiento. Después de los mundiales siempre hay movimientos, porque de repente Islandia hace, sé qué selección hace un mundial de la hostia, viene fulanito, se llevan a dos, bueno, esas cosas que siempre pasan, ¿no? Y las reacciones en cadena, pues equipos recién ascendidos, como es el Deportivo, más allá de que tenga una solvencia económica que no la tienen otros recién ascendidos, y una situación que se pueda permitir, pues, jugársela, ¿no? Y apostar fuerte, pues bueno, también te toca esperar. Sabes que te va a tocar esperar y ya está.
1: Sí, sí, y tiene pinta de que la del delantero, que es una operación importante, ya digo, tiene razón Xurxo, pueden llegar dos. Yo creo que también va a depender un poco de lo que pase con Zaka, pero puede, incluso con Zaka podrían llegar dos, aunque bueno,
0: seguro de que van a llegar dos.
1: Sí.
0: O sea, estoy seguro. Sí.
1: Yo, ¿sabes lo que también pienso, Xurxo? Que igual llega ese delantero del que hablamos, igual puede llegar otro futbolista que pueda jugar en banda, delantero, ¿no? Que pueda ser un poco más polivalente.
0: Sí, bueno.
1: Hay que fichar atacantes. El Depor también necesitará seguramente reforzar la segunda línea en cuanto a la banda. No tiene especialista en sí en la derecha, así que ha jugado Altimira, tiene a Mella, pero Mella también puede jugar a la izquierda. Ahí está Yeremay. Algo ahí también va a fichar el Depor. Pero...
0: Sin duda. Un extremo va a llegar. Sí. Porque tú ten en cuenta que pierdes a Cristian.
1: Uy, que se nos va.
0: Juega ahí.
1: Sí, que decías que perdemos a Cristian, que se iba la comunicación.
0: Has perdido a Cristian, Mella viene de lesión. Bueno,
1: a Luismi ya lo vemos más como un jugador casi interior que de banda. Sí,
0: ahora mismo sí, y además, bueno, pues es un salto de categoría nuevamente. Te vas a jugar con... No, yo creo que
1: ahí va a fichar.
0: No me cabe mucha duda, la verdad.
1: A ver cuándo vamos a poder ir diciendo nombres, porque nombres ya han salido muchos, pero yo insisto, decir por decir, cuando no hay, digamos, acercamientos serios, pues mejor estarse callados. Y lo que sí, pues lo del chico holandés, lo de Tim, que eso pues lo ha dicho el propio futbolista y será jugador del Depor, pero tendrán que llegar todavía.

0: y a los futbolistas importantes y que le den el salto de calidad para la llegada a primera división al Depor. Te leemos en La Voz, Xurxo, en el periódico. Muchísimas gracias, como siempre.
1: Un abrazo grande.
0: Un abrazo para Xurxo Fernández, compañero de La Voz de Galicia, y que también os está contando pues cómo va todo el mercado en nuestro periódico en el día a día de este mercado, que por el momento, como decimos, se centra sobre todo en las renovaciones, salidas, pero dentro de poquito tendrán que empezar a pensar ya también en las llegadas. Vamos a publicidad con Blancosan, la información del Depor. Enseguida hablamos de hockey, de boxeo y de judo.
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0: 21 minutos para llegar a las 3 de la tarde y tenemos que hablar también del Liceo de hockey, porque el fin de semana va a arrancar la final de la Hockey Liga. Enfrente estará el Igualada y los dos primeros partidos en A Coruña este fin de semana, mañana a las 8:15 y el domingo desde las 8:30. Está ya con nosotros Gonga, Gonzalo Jiménez, desde el Liceo, para contarnos un poquito pues todo lo que tienen preparado para tratar de que se llene evidentemente el Palacio de los Deportes en estos dos primeros partidos, camino de conseguir el título de Liga, que digo yo, redondearía ya una temporada prácticamente perfecta para el Deporte coruñés. Hola, Gonga, buenas tardes.
5: Muy buenas tardes, Mario, ¿qué tal?
0: Muy bien, ahí ya ahora con el Liceo a tope, final, empieza el fin de semana, ya es lo que falta, ¿eh?, para redondear la temporada del Deporte coruñés.
5: Correcto, como bien decías, tenemos, bueno, un punto de partida muy importante, que tenemos la suerte de haber sido ya campeones de Copa del Rey. Y sí que es cierto que estos días...
0: Pero hay que ir a por el doblete, ¿eh?
5: Efectivamente, sí, somos optimistas y efectivamente también toda la fuerza de voluntad volcada en este fin de semana, en el fin de semana que viene. Pero también es cierto que cuando la gente nos dice ahora le toca al Liceo, sí, nuestro compromiso es total. Nosotros decimos, ya hemos ganado, nos queda por ganar, pero ahora le toca a La Coruña, ¿no? Y lo estamos notando desde comienzos de la semana, tanto por parte de patrocinadores, colaboradores, instituciones públicas. Nos tienen muy presentes. Se están viendo una serie de acciones. María Pita ya engalanada con las mejores vestimentas verde y blancas. Pues esta mañana un fotógrafo coruñés reconocido, Oscar Naya, que recientemente también publicó un vídeo de un poco el ambiente en las calles los días previos al ascenso del Deportivo, también lo está haciendo con el Liceo. Apoyo total por parte de la prensa. La afición que ya está respondiendo desde el minuto uno también. Abrimos el martes pasado las taquillas, pues casi 400 entradas vendidas. Esta tarde volveremos a abrir las taquillas en horario de 5 a 8, porque la gente así nos lo está demandando y tenemos la venta online en la que la gente puede solicitar un pack que le incluye los dos partidos con un precio especial. Y la venta física en taquilla, donde se pueden comprar unitariamente cada partido.
0: ¿En qué precios hablamos para la gente que está escuchando la radio, Gonga, que sepa ya un poco cuánto le va a costar ir al Liceo a ver la final?
5: Pues mira, para esta tarde, volvemos a hablar de venta física, un partido adulto vale 10 euros, sub 15 vale 5 euros. Si por lo que sea no pueden venir por la taquilla y se quieren acoger a la promoción online, serían dos partidos en adulto 14 euros, lo cual te estás ahorrando 6 euros.
0: Muy barato.
5: Y en el caso de los niños, dos partidos, 8 euros.
0: Estás hablando de una final, ¿eh? De OK Liga y, o sea, es...
5: Sí, efectivamente.
0: Sí, es, vamos, intentar
5: sí,
0: que...
5: Sí, lo queremos hacer accesible a todo el mundo. También agradecer a, bueno, también a nuestros clubes vecinos por parte del Deportivo desde hace días también compartiéndonos las promociones a las que están sujetas los socios del Deportivo. En este caso los socios del Deportivo pagan 5 euros. Y aquellos socios del Deportivo que se acogieron al suplemento de los 5 euros al inicio de temporada, lo único que tienen que hacer es solicitarnos en el canal de WhatsApp su invitación, un poco a nivel de contabilidad, porque efectivamente contamos con o vamos con el objetivo de llenar el Palacio. Y queremos ir, bueno, por el libro que está viendo un poco todos los que se quieran acoger, obviamente, a su oferta de asistir.
0: Hay que
5: nos confirmen su asistencia,
0: claro,
5: efectivamente.
0: Hay que saber qué gente va a ir. Lo hace el Depor, por ejemplo, también con los partidos del Fabril o de Mar, porque en uno igual van 500 y caben, pero si de repente pues aparecen 7.000 en la puerta del Palacio, alguien se queda fuera. Entonces,
5: una cuestión
0: logística hay que ir sabiendo un poco cómo es. Sí.
5: Después, nada, bueno, vinculado al domingo también tenemos una pequeña acción, es el Día de Deporte en Arrúa, y también un poco en colaboración con el Ayuntamiento de La Coruña, del Concello, tendremos frente a la Puerta Cero, situado un pequeño contenedor, donde, bueno, la idea es disponer del momento aperitivo, ¿no? Desde la 1 de la tarde hasta las 6 de la tarde, tendremos, gracias a nuestros patrocinadores también de nuevo, contaremos un poco con el servicio de hostelería. Habrá callos del Culuca, tendremos porciones de empanada viajera, tendremos a
0: Ramón
5: con las hamburguesas, por supuesto Estrella Galicia y Cabreiro, no podían faltar. Y bueno, es una manera de empezar el día, ¿no? Que esperemos que termine con la victoria, con la segunda, esperemos.
0: Sí,
5: y por supuesto que se pase todo aquel que quiera, no solo la gente del deporte en la Rúa, sino también... cualquier liceísta que por la mañana se venga a dar un paseo.
0: Pues Gonga, así nos queda más claro un poco todo lo que estáis preparando para el fin de semana, y vamos a hablar un poquito también con Antón Boedo, con el director deportivo de lo que va a ser la final. Gracias por atendernos.
5: Muchísimas gracias, un abrazo.
0: Un abrazo para Gonzalo Jiménez Gonga, el director de operaciones y proyectos del liceo, y el director deportivo es Antón Boedo. Hola Antón, buenas tardes.
1: Buenas tardes, ¿cómo estáis, amigos?
0: Ahí ya comiéndonos las uñas con la final del liceo, que empieza mañana, que el domingo va a continuar, luego nos iremos a Igualada. Ojalá ya no haya que volver a Coruña, porque ya celebremos en Igualada, pero bueno, se presenta interesante todo lo que viene ya con esa posibilidad, ¿no?, de hacer doblete, de conseguir el segundo título de la temporada.
1: Pues sí, la verdad es que estamos mega ilusionados y, como dices tú, hoy estaba con Juan por la mañana tomando nuestro cafelito diario para ponernos al día, y luego pues pasé también un rato por el Palacio y con unas ganas de que llegue el partido tremendas el equipo.
0: ¿Cómo lo ves, Antón? Porque bueno, con el Igualada este año ya hemos tenido de todo, ¿eh? De todo, de todo.
1: Lo veo que es la mejor final posible, con los dos mejores equipos para mí de esta temporada. O sea, creo que ambos con mucho merecimiento estamos en la final, y bueno, una final de la Hockey Liga pues va a ser muy difícil, cada partido va a ser una batalla deportiva. Creo que eso es en lo que estamos los dos equipos, deportiva. Ellos son un equipo súper intenso, súper físico, que está haciendo muy bien las cosas, y nosotros pues somos el liceo. Yo creo que ya está todo dicho.
0: Sí. Por cierto, que dice lo de deportiva, porque ya sabéis que hubo incidentes con el Igualada, bueno, vinieron unos ultras y demás, porque es eso, ultras, va a estar acotada la afición del Igualada en el Palacio, o sea, va a haber Policía Nacional, digamos, van a estar en una zona visitante para que no pueda haber problemas.
1: Sí, yo la verdad no, por suerte no me encargo de eso, pero sí, está todo controlado y no hay ningún problema, y ya te digo, al final... Yo estoy seguro de que joder, que va a ser un espectáculo deportivo, una fiesta, y que todo, o sea, por supuesto, el Palacio es un sitio donde todo el mundo puede venir tranquilo, nuestra gente, pero también la de fuera, que tengan ganas de divertirse, familiar, con la camiseta que le dé la gana, y a disfrutar del mejor hockey y nada más.
0: Fueron, no sé si decir 3, 10 o 20 los que la liaron, pero como la liaron, pues hay que tenerles vigilados por si vuelven para este fin de semana. Acabo ya, Antón, ¿cómo lo ves en lo deportivo en cuanto a opciones? Decías, los dos mejores equipos, ¿es un poquito favorito el liceo por el factor campo, por haber sido primero de liga, o en una final ya es difícil hablar de favorito?
1: Es difícil, aparte que nosotros, aunque venga el equipo que venga, siempre lo afrontamos igual, que es con un respeto máximo al rival, pero también con una ambición de que el Liceo nos vemos capaces, porque hemos trabajado para eso, de ganar a cualquiera. Entonces, evidentemente, para nosotros el Palacio es un plus, es una pista única en el mundo, te diría. O sea, lo que se vive en el Palacio no se vive en ningún otro lado, con lo cual, el tener esa ventaja de pista, que el equipo se ha ganado a lo largo de la liga regular, siendo primeros, que estamos encantados porque hacían pues no sé cuántas temporadas, creo, algo así, que no se conseguía, nos da un poquito de más de fuerza y partido a partido. O sea, Copa siempre dice, los partidos son como melones, hasta que los abres nunca sabes lo que te va a salir. Si toca, ojalá, un partido de ganar 9-0, pues a disfrutarlo, no lo creo. Si toca un partido de ganarlo en penaltis, pues en penaltis. Si hay que se ganan tres, guay. Si hay que ir al quinto, bien también. O sea, estamos preparados para todo.
0: Antón, que haya mucha suerte. Mañana ya hablamos también con Juan en el programa y ya nos cuenta la última hora. Y eso, 8:15 de la noche mañana, 8:30 el domingo, que vaya muchísima gente al Palacio a ver si podemos poner el 2-0. Ya sé que los que están dentro, ojalá, pensarán primero en el de mañana, pero aquí ya pensamos en a ver si ganamos los dos de casa. Gracias,
1: venga,
0: Antón.
1: Un abrazo. Chao.
0: Gracias. Las 2:48 minutos de la tarde, nos vamos ya al boxeo y al judo. En boxeo saludamos a Chano Planas. De ayer se nos quedó pendiente contar la actualidad, que viene con victoria este fin de semana de uno de los nuevos fichajes del club, del Planas Box, que es Arturo McDowell, en profesionales. Hola, Chano, buenas tardes.
6: Hola, buenas tardes, Mario.
0: Victoria de McDowell, ¿no? No sé, ¿cuánto lleva en el club?
6: Bueno, pues prácticamente solo 3 meses y ya ha hecho 2 peleas.
0: Ya ha hecho 2 peleas, es la segunda victoria entonces, ¿no?
6: Efectivamente. Bueno, hay que decir que Arturo es una persona que ya trae financiación propia, como digo yo, trae su sponsor, entonces es muy fácil llevarle la carrera. Nos vamos ahora a pelear a Madrid en julio y, bueno, muy contento porque está cumpliendo con las expectativas. Es un chaval que es muy alto para su peso, muy buen físico, 1,92, está peleando de 75 kilos. Uh-huh. Tiene poca experiencia, pero la está consiguiendo a base de entrenamientos.
0: ¿Cuántos años tiene?
6: Y, bueno, 24.
0: Es joven. Sí.
6: Es joven, acaba de terminar su carrera en Irlanda, que fue donde lo conocí. Y del trabajo que habíamos hecho en Irlanda, pues luego contactó conmigo para que yo le llevara la carrera profesional, le paso el profesionalismo, y bueno, y muy contentos. Y ahora pues suma y sigue, y este fin de semana tenemos la vuelta a los cuadriláteros de David Álvarez, el leñador, que también está en la promotora, y aunque todavía no lo he firmado, pero vuelve después de un año y pico que había perdido el título de España de profesionales. Y nada, velada en Tui, nos iremos a Tui este sábado a retomar otra vez el contacto con el ring, y el viernes, pues mañana, tengo una reunión importantísima porque me reúno con el concejal de cara a cuál va a ser la sede del campeonato de España profesional de Olmo.
0: De Olmo de Paz, que es el 1 de agosto, nos habías dicho, o principios de agosto, no me acuerdo si era el 1.
6: Sí, es el 1 de agosto o el 31 de julio, sí. O el viernes o el sábado. Estamos mirando, dependiendo de la sede, estamos mirando. Y luego ya anticiparme un poquito a la siguiente semana, porque hace una velada cachorro, y obviamente como es una velada en Coruña, ahí en Cambre, en la zona donde está la parrillada Vilanova, en el polígono, sí. En su propio gimnasio, y bueno, que vamos a ver una velada bonita, con gente toda de clubes de Coruña, Ferrol, etcétera. Y nada, ya me anticipo, ¿no?, a la semana que viene.
0: Y la semana que viene lo ampliamos. Gracias, Chano, un abrazo, hasta la semana.
6: A vosotros, como siempre.
0: Gracias. Sí, por aquí está ya Bernardo Romay en el estudio. Hola, Bernardo, buenas tardes.
7: Hola, buenas tardes.
0: Para hablar de judo hay mucho que comentar en estos 10 últimos minutos de programa, porque venís de Lugo.
7: Sí.
0: ¿Cómo fue? La Liga
7: la Serpen Golden
0: Era Liga. La última parada de la Liga Serpen, ¿no?
7: Sí, la final. Está muy bien pensado, porque son 5 jornadas, los niños van acumulando puntos, los niños infantiles, cadetes, alevines y benjamines van acumulando puntos, y claro, y tiene ventaja el que participa en todas las jornadas, ¿eh? Está muy bien pensado, muy bonito, y además fue un cierre de temporada de liga muy buena, muy muy bonita, ¿no? Todo estuvo súper bien organizado.
0: A mí me mandaste un vídeo que estaban allí hasta bailando los monitores y la grada y tal. Había una fiesta montada,
7: el organizador, Diego, y
0: con coreografía y todo,
7: David, otro profesor de judo.
0: Es Diego el que bailaba, que le vamos a saludar.
7: Sí, Sí. Y David, que era el explique, el que es otro profesor de judo, que es de la Escuela de Santiago, ¿no?
0: Sí. Vamos a saludar ya a Diego, pero antes vamos a saludar también a Miguel Piñeiro, que es árbitro de judo y que está hoy aquí en los estudios. Hola, Miguel, buenas tardes.
8: Hola, muy buenas tardes.
0: Ya habías venido el año pasado
8: ya estuvimos por aquí.
0: Hace un tiempo, y ahí está Miguel también haciendo mil y una cosas, ¿no?
7: Miguel, están haciendo el mejor stage de Galicia. Viene un campeón del mundo y viene
0: el chico iraní.
7: El chico iraní, sí,
0: luego hablamos de ello. Sí. Pues permitidme que salude rápidamente a Diego Álvarez desde el Judo Can. Hola, Diego, buenas tardes.
9: Hola, buenas tardes.
0: Te hemos visto bailar, bailas bien, ¿eh? Un ambiente ahí en el pabellón increíble.
9: Un poco obligado por las circunstancias.
0: No lo parecía, David, pero bueno. No lo parecía, estabas muy suelto.
7: No, bailábamos todos, hasta la grada, los papás y todo. Eso sí, fue una fiesta muy bonita.
0: Vaya ambiente. ¿Y cuántos niños y niñas, Diego?
9: Pues la verdad es que al final movimos sobre 700 y pico niños en la liga y estamos muy contentos porque para ser la primera edición son unos números yo creo que extraordinarios. Habla también muy bien de la salud del judo tanto en Lugo como en Galicia, que tiene una salud, la verdad es que envidiable de base. Y nada, ya preparando cosas y organizando cosas ya de cara a la edición que viene, que en nada ya volvemos a estar otra vez montando tatami, preparando ya la segunda edición.
7: Bueno, la salud del judo es gracias a vosotros, ¿no? Porque estáis trabajando muy bien y el ambiente que hay, ningún problema arbitral, a mí es que me han encantado todas las jornadas. Yo fui a todas las jornadas con niños y con jóvenes, con infantiles y con cadetes, y se vieron muy buenos combates y muy buen ambiente, que es lo más importante, ¿no? Que no haya y los padres súper contentos, bien, muy bien.
0: ¿Cuándo es la próxima edición? Ya después de una vez que arranque el próximo curso escolar, supongo, ¿no, Diego? De cara
9: sí, nuestra idea es que sea una liga de que impulse el judo escolar a lo largo de toda la temporada, y nuestra idea es en hacer la primera jornada en torno al mes de finales de noviembre, principios de diciembre. Estamos todavía valorándolo en el calendario y las fechas de la próxima temporada solo podemos poner de momento la primera porque no tenemos el calendario todavía de 2027. Entonces, claro, en cuanto tengamos un calendario.
0: Claro.
7: Para que no coincida con otras actividades, ¿no?
0: Liga Rías Altas, claro. Liga Doleiros, bueno, pero es una liga más que se suma aquí al ladito.
7: Y además una jornada cada mes, que nos viene bien para estar...
0: Para no tener tiempo para nada.
7: Eso es, para no parar.
0: Todos los fines de semana ocupados. Bueno. Diego, te llamamos para el año, ¿vale? Cuando arranquéis. Bueno, para el año, que es este año, evidentemente.
7: Claro.
0: Pero en unos meses, cuando arranque después de las vacaciones de verano.
9: Un placer darle las gracias también a Miguel Piñeiro, que está aquí. Por el tema que colaboraron con nosotros desde el stage con premios para los segundos clasificados infantiles y cadetes, y así que darle también públicamente las gracias y por su compromiso con el judo tanto en cuanto al stage como con el arbitraje, que es un crack llevando el tema de arbitraje.
0: Ahí lo tenemos.
8: Muchas gracias a ti, Diego, y por todo lo que hacéis, que la verdad que la gente como vosotros sois los que realmente sostenéis el judo, los clubs, y yo muy contento de ayudaros en todo lo que podáis.
0: Sin duda, los clubes importantísimos en el judo gallego.
8: Totalmente.
7: Hay que decir que a los campeones, los que ganaban, llevaban un cheque regalo para de 20 euros, de 20 euros cada niño, para participar en el stage internacional. O sea, que tú imagínate la experiencia de un niño de 10, 11, 12 años en un stage internacional con un campeón del mundo y su campeón olímpico, ¿no? O sea, es una experiencia extraordinaria, ¿no? Y sí. Entonces...
0: Encantadísimos de la
7: claro,
0: vida.
7: Claro, es un detalle, un detallazo.
0: Vamos a hablar con Miguel precisamente del stage antes de hablar también de otro tema y le decimos adiós a Diego para dentro de unos mesitos. Ya te llamamos, Diego, y nos cuentas cómo vais por ahí por Lugo, ¿vale?
9: Nada, un placer, como siempre.
0: Gracias, porque hay que hablar del stage, a ver si lo digo bien, Miguel, Gaid Molay.
8: Saïd Mollahí, sí.
0: Saïd, Mollahí.
8: Yo lo estoy diciendo, pero igual tampoco lo estoy diciendo perfecto, ¿eh? Pero bueno, vamos
0: mejor a que yo seguro, mejor que yo seguro. Ya nos tiene contado Bernardo, vamos, una institución en el mundo del judo, tuvo que salir de Irán.
8: Sí, tuvo un. La verdad es que es una pena muchas veces que el deporte se junte con la política. Y este es un campeón del mundo, un judoka súper reconocido, que también ha tenido tenido que sufrir la parte más negativa del deporte, seguramente. En un campeonato del mundo en Tokio sufrió la presión de su país para que no pudiera competir la final, porque este era uno de los grandes favoritos, con un judoka israelita. Sí, y
0: que hay la presión es de que si compites igual le pasa algo a tu familia.
8: De hecho fueron a casa de, tenía gente en casa de sus padres allí en su país, mientras llamaban por teléfono, y estaba el comité olímpico iraní hablando con él, los delegados, de que tenía que fingir una lesión, que tenía que retirarse, perder el primer combate, todo para evitar eso. Él aguantó esa presión y ya no volvió a su país después de ese campeonato. Y siguió con una historia notabilísima a nivel deportivo, sufriendo mucho las consecuencias, con mucho miedo durante mucho tiempo, pero consiguió igualmente una plata olímpica en precisamente también en Tokio, en las siguientes Olimpiadas, que eso es impresionante.
0: Las historias que tiene el deporte que van más allá del, sí, totalmente, del deporte. ¿Cuándo lo vais a hacer?
8: Pues mira, ese es el último fin de semana de este mes, 26, 27 y 28 de junio. Hacemos en Arteixo, como todos los años, y contamos con que se animen todos los judokas, que creemos que va a tener una gran afluencia de público, aprovechando que es un ponente de primera línea, súper reconocido mundialmente, y una oportunidad que ojalá lo hubiéramos tenido nosotros hace años, que nos tocaban menos cositas de estas.
0: Sí, y todavía hay posibilidad de inscribirse la gente,
8: sí,
0: para ir.
8: Sí, realmente lo que tenemos más complicado a estas alturas son el alojamiento, que nosotros facilitamos o que intentamos apoyar a la gente, porque ya está bastante completo, pero lo que es el stage aún tiene plazas disponibles, sí.
0: Uh-huh. Y nada, nos queda un minuto, pero tenemos que hablar también del campus de verano de alto rendimiento que vais a hacer en el Judo Club Coruña, ¿no, Bernardo? Está Álex también, San Martín. Hola, Álex, buenas tardes.
10: Hola, buenas tardes.
0: ¿Ya tenéis todo preparado por ahí?
10: Sí, todo preparado.
7: Álex San Martín es el coordinador del STAS, le llamamos STAS de alto rendimiento porque no es una guardería, ¿no?
0: está bien explicado.
7: No es para entretener a los niños, es cualquier niño puede ir de cualquier edad.
0: Y tenéis otros eventos que son para ayuda, esto es, si te lo quieres tomar un poquito más en serio.
7: En serio, ¿no? Claro. Y se va a hacer preparación física, trabajo técnico y táctico. Hay que pensar...
0: Iba a decir que me encanta el logo, Alex, aquí se viene a entrenar y a mejorar, pone ya el logo del stage, ¿no?
7: Sí.
10: Claro, es que al final no queríamos hacer lo que dice Romay, una guardería de déjame al niño y...
0: Sí, y un campus de verano.
10: Que el que vaya pues mejore su condición física, su coordinación, su agilidad, que aprovechen el verano, ¿no? Y crear un grupete majo para seguir entrenando durante todo el curso.
0: Sí. Son las 3, hoy lo tenemos que dejar aquí, pero si no, la semana que viene nos contáis más. Alex, gracias.
10: Nada, vosotros.
0: La semana que... ¿Cuándo es el stage, Bernardo?
7: Empieza ya.
0: ¿Empieza ya?
7: El día 20.
0: El día 20, sí, ya no, estamos hoy a día 11.
7: Sí, o sea, el lunes después de las vacaciones.
0: Pues la semana que viene contamos con un poquito más de detalle. Gracias, Bernardo, gracias, Miguel.
8: Muchas gracias.
0: Las 3 nos vamos y hoy arrancamos un programa del Mundial en YouTube, en el canal de La Voz de Galicia, si lo queréis seguir, desde las 5 de la tarde. Hasta mañana, adiós.

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1: Saludos amigos, muy buenas tardes. Bienvenidos un día más a La Salud Natural. Ya saben que este es su tiempo dedicado a la salud. Vamos a conversar esta tarde con el doctor Domingo Pérez León, especialista en medicina natural, especialista en medicina antienvejecimiento, al que ya saludamos. Doctor, muy buenas tardes.
2: Muy buenas tardes, Madalena.
3: Estamos viendo que hay muchas personas que padecen calambres musculares, pequeños tics en el párpado superior o quizá en el labio, muchísimas contracturas musculares, cambios incluso en el color de la piel, trastornos del ritmo cardíaco, nerviosismo. ¿Nos podría decir por qué se pueden producir estos síntomas y cómo podemos mejorarlos?
2: Pues efectivamente, Madalena, sabemos que muchas personas, a veces pacientes que nos vienen a la consulta, presentan este tipo de síntomas. Y todo esto tiene en común al magnesio.
3: Ajá.
2: Sabemos que en la actualidad, pues gran parte de los alimentos que consumimos en la actualidad vienen de terrenos de cultivo que están agotados, terrenos de cultivo que están desmineralizados, terrenos de cultivo que están sobreexplotados. Entonces resulta que consumes alimentos vegetales de estos terrenos de cultivo, pero no te aportan la cantidad de magnesio que antiguamente nos aportaban. También tenemos que recordar que muchos alimentos de tipo vegetal provienen de invernadero. Y todo el mundo sabe que en el invernadero pues todo crece muy, muy rápido por el efecto del calor. Y claro, no da tiempo a que esa lechuga o ese tomate adquiera el magnesio necesario para cumplir las necesidades fisiológicas que tiene el ser humano. Y sabemos también que en situaciones de estrés excretamos y eliminamos pues hasta 4 o 5 veces más magnesio de lo habitual. Es decir, que el estrés es un gran eliminador de magnesio a través de la orina. Y una deficiencia, efectivamente, como decías, de magnesio, pues nos puede llevar a ese tic que aparece en el párpado superior,
3: sí,
2: esas contracturas musculares, porque recordamos que los músculos son las poleas que mueven a los huesos. Y cuando el músculo está tenso, está contraído, esto nos lleva a problemas de artrosis, de dolores periarticulares, que en definitiva generan pues grandes malestares en muchas personas que sufren y padecen estas patologías. Y lo hemos comentado muchas veces, que el mineral de la relajación muscular es precisamente el magnesio. Proponemos preparados de magnesio, como es el bisglicinato de magnesio, que podemos encontrar a través de Bimacin Forte. Nos aporta un magnesio en forma de bisglicinato, que esto facilita la absorción, la asimilación, la gran biodisponibilidad, con lo cual podemos aportar este gran mineral que sabemos que participa pues en unas 300 reacciones bioquímicas del organismo. Recientemente se ha visto, a través de la investigación moderna, que niveles bajos de magnesio pueden afectar al funcionamiento de la vitamina D3, de esa vitamina que la naturaleza nos las da de forma gratuita, de esa vitamina que fundamentalmente entra a través de la radiación solar en contacto, estos rayos ultravioleta, con las moléculas de colesterol, llegan directamente al hígado. En el hígado se produce lo que se llama la provitamina D, y de ahí pasa al riñón, donde fabricamos y producimos ya la vitamina D3 terminada. Pues bien, en estos pasos metabólicos interviene también el magnesio, y si tienes unos bajos niveles de magnesio y aunque tomes el sol, pues hay muchas personas que nos dicen, doctor, pero si yo tomo el sol, yo les creo, pero sabemos que también necesitamos un mineral, un ayudante, que en este caso es el magnesio, que optimiza, que mejora el funcionamiento de la vitamina D3. Por eso Bimacin Forte, que nos aporta un magnesio en forma de bisglicinato, estaría muy, muy indicado, 1, 2 o 3 cápsulas al día, hasta conseguir unos buenos niveles de este gran mineral que es el magnesio, que repetimos, es el mineral de la relajación muscular. Pero hemos dicho también que en situaciones de estrés excretamos, eliminamos hasta 4 y 5 veces más magnesio de lo habitual a través de la orina. Aquí deberíamos también minimizar el impacto que tiene el estrés sobre nuestro organismo y sobre el magnesio con preparados como es el neuroestrés del grupo Farmocat, una cápsula unos 10 minutos antes del desayuno y de la comida, en algunos casos también antes de la cena, para que ese estrés no te elimine esa proporción de magnesio que sabemos que es tan necesario para las estructuras musculares. Pero fíjate, sabemos que dentro de esos 300.000 kilómetros de arterias, vénulas y capilares, la capa media de nuestras arterias, de nuestras venas, es un músculo. Y como tal músculo también se ve regulado por la presencia de magnesio. Claro, si no tienes suficiente magnesio, esta capa media muscular se contrae. Y al contraerse, dificulta la llegada de flujo sanguíneo a la piel. Y esto nos lleva a lo que comentabas, ese cambio de color de piel que recuerda al mármol. Es una piel marmorácea debido a una insuficiencia de sangre que no llega por una vasoconstricción de nuestras arterias, vénulas y capilares, que al estar contraída por una deficiencia el magnesio, pues resulta que produce este cambio en la coloración de la piel. Pues ahí tenemos que aportar ese Vimacin Forte, una, dos o tres cápsulas al día, para que estos vasos capilares y estos endotelios vasculares se dilaten y así tener la piel con una coloración adecuada. Sabemos que los nervios, tensiones, preocupaciones, un estrés sostenido y mantenido en el tiempo, pues nos va a llevar también a esa deficiencia micronutricional el magnesio. Pero hablando del sistema cardiovascular, pues resulta que en el cerebro tenemos arterias, tenemos capilares, y estas arterias, si están deficientes el magnesio, pues resulta que puedes tener un ictus isquémico por un vasoespasmo de una arteria a nivel cerebral, y no se produce este ictus por un trombo o por exceso de colesterol o por exceso de triglicéridos o por un aumento de la homocisteína, se produce por un vasoespasmo arterial generado o producido por una deficiencia nutricional el magnesio, que produce un espasmo transitorio pero que te dificulta el riego sanguíneo en una parte concreta y específica del cerebro, llevándote a un ictus isquémico. También puedes tener un infarto agudo de miocardio por un vasoespasmo de una arteria coronaria, y no por aumento de colesterol, ni de triglicéridos, ni de aumento de la glucosa, teniendo los factores de riesgo cardiovascular adecuados. Estamos viendo en la actualidad muchas personas que debido al estrés y que no tienen una alimentación adecuada, esto les lleva también a un vasoespasmo coronario con un infarto agudo de miocardio, incluso pues en personas más o menos de no de edad avanzada, sino de una edad comprendida entre los 15 a los 30 años. Entonces vemos que el magnesio es muy importante para evitar contracturas musculares, para evitar ese tic nervioso que aparece en el párpado superior o en el labio, que a veces es muy molesto, para evitar esos calambres musculares que te estiras en la cama y generan ese malestar, para evitar también esa coloración de piel que recuerda al mármol, para evitar también esos problemas de nerviosismo, personas que son muy irascibles, que ante una situación de estrés que te impone la vida, pues saltas de forma muy brusca. Sabemos también que a nivel del cerebro tenemos lo que se llaman receptores NMDA. Este tipo de receptores están situados en la parte postsináptica de las neuronas, y resulta que este tipo de receptores regulan, por un lado, el glutamato, que es un neurotransmisor excitador, produce una neurotoxicidad a nivel del cerebro. Esto hace que las personas que tienen un exceso de glutamato o que tienen activados estos receptores están siempre dándole vueltas y vueltas y vueltas y vueltas en la cabeza y no consiguen dejar la cabeza libre de pensamientos ni un solo segundo. En contraposición al glutamato, en este tipo de receptores también tenemos receptores GABA, ese ácido gamma-aminobutírico, que también le conocemos como con el nombre de valium natural. Pues resulta que la interacción entre estos dos tipos de receptores depende mucho de la presencia de magnesio. ¿Que no te llega magnesio a estos receptores? Estimulas el glutamato y entonces vas a tener muchos nervios, muchos problemas de ansiedad, de nerviosismo. Si te llega de forma adecuada el magnesio a estos tipos de receptores, va a estimular el magnesio el GABA. Y el GABA da calma, relajación y sosiego. De ahí la importancia de aportar preparados con una forma galénica bien estructurada de magnesio, como por ejemplo es el Bimacin Forte, para que este magnesio llegue de forma adecuada a estos tipos de receptores NMDA, receptores posinápticos a nivel de las neuronas, para que, entre otras cosas, calmar y relajar el sistema nervioso neurovegetativo. También sabemos que existe lo que se llama en la actualidad el eje intestino-cerebro, y sabemos que los problemas relacionados con el intestino van a afectar también directamente a nivel cerebral. Aquí, pues, preparados que armonizan, regulan, modulan el equilibrio de nuestra flora intestinal, con preparados como es el Bactolife, tomando una cápsula 10 minutos antes del desayuno y la comida, también nos van a ayudar a calmar el cerebro, porque en nuestra microbiota, en nuestra flora intestinal, tenemos bacterias psicobióticas, es decir, bacterias que fabrican dopamina, que fabrican serotonina, que fabrican también GABA. Hemos dicho que el GABA es el valium natural. Pues bien, en la medida que tenemos una flora intestinal adecuada, a través de esa unión entre el cerebro 2 y el cerebro 1, es decir, el eje intestino-cerebro, nos va a ayudar también a mantener en estado óptimo nuestro sistema nervioso neurovegetativo, simpático y parasimpático. También tenemos que recordar que en el cerebro tenemos mitocondrias, en nuestras neuronas, tenemos mitocondrias en el corazón, tenemos mitocondrias en el cerebro, tenemos mitocondrias en los músculos, en el pulmón, en el riñón, en el hígado, y estas mitocondrias las podemos estimular con la coenzima Q10 bioactivada, ese ubiquinol, y ese ubiquinol de mundo natural, esa coenzima Q10 Plus, nos ayuda a activar todo lo que es estas pequeñas centrales de energía para que, entre otras cosas, puedan funcionar bien el cerebro, el corazón, los músculos y todos los órganos que en su funcionamiento gastan ciertos niveles de energía. Hablabas también del corazón. Sí. Sabemos que el magnesio se comporta como un auténtico beta-bloqueante natural del corazón. ¿Y qué significa esto? Pues que mejora la contractilidad de nuestro corazón. Son muchas las personas en la actualidad que tienen medicaciones como son los beta bloqueantes, y a veces el cardiólogo se olvida de que solamente el magnesio ya se comporta de forma natural en mejorar la contractilidad del corazón. Pero no solamente eso, sino que sabemos que el corazón, cada cardiomiocito, pues resulta que tiene en torno a las 3.000-3.500 mitocondrias. Los cardiomiocitos son las células estructurales del corazón. Y a través de estos cardiomiocitos y con el apoyo de la coenzima Q10 bioactivada, apoyado también con Bimacin Forte, porque el magnesio de alguna forma genera un efecto sinérgico con la coenzima Q10 para romper esos enlaces fosfato, y resulta que el corazón, él solito, pues puede gastar al cabo del día en torno a los 8 o 10 kilos de ATP. Y con esos 10 kilos de ATP fabrica o produce 100.000 latidos en el corazón. Y esos 100.000 latidos movilizan 10 toneladas de sangre. Vemos que el corazón tiene un trabajo muy intenso y para darle soporte bioquímico, energético al corazón, necesitamos que esté ahí presente el magnesio, porque el magnesio participa en todas y cada una de las reacciones bioquímicas que están implicadas en la síntesis, formación y producción de energía, en combinación, eso sí, con preparados como es la coenzima Q10 Plus, que nos va a aportar precisamente ese estímulo en las cadenas respiratorias mitocondriales. También sabemos que en el intestino tenemos 10 veces más bacterias en nuestro intestino que el número de células en nuestro organismo. Esto significa que somos más bichitos, somos más bacterias en nuestro cuerpo que el número de células. Y se ha visto que cuando tienes una disbiosis, una alteración, una perturbación del equilibrio de tu flora intestinal, pues resulta que puedes estar un 30% cansado debido precisamente a una falta de producción de esta molécula de energía de vida que es el ATP, y que ese 30% se encargan estas bacterias de nuestro intestino en la producción de energía. Aquí nos vendría también ese preparado que hemos hablado recientemente, Regulab Probio, que es un preparado que se ha fabricado en Alemania. Alemania a través del doctor Niedermayer, y es un preparado donde utilizan verduras, utilizan frutas ecológicas, nueces, y generan lo que se llama una fermentación en cascada, que nos aportan del orden de 50 a 55 mil metabolitos que van a servir de alimento, de nutrición, para conseguir una buena variabilidad de todo lo que es el entorno de nuestra flora intestinal. Nos viene muy bien tomar 10 mililitros, sabe un poquito a vinagre, Magdalena.
3: Sí, un poquito poco a vinagre. Ácido.
2: Para aquellas personas que no les guste así demasiado el ácido, uh-huh, lo pueden mezclar con un poquito de agua y ya está. Pero es un preparado fantástico para armonizar también el equilibrio de la flora intestinal, y sabemos que a través de esos 50.000 metabolitos conseguimos una buena variabilidad del equilibrio de nuestra flora intestinal y también potencia los niveles de energía. Bueno, sabes también que muchas personas que cuando llega ya primavera o unos cambios de estación se sienten, perciben como mucho cansancio, mucho agotamiento. Sí. 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
3: Sí, sí.
2: Tomando una ampolla bebida unos 10 minutos antes del desayuno, también nos ayuda a dar un impulso de vitalidad, de energía a aquellas personas que sufren y padecen de este cansancio primaveral. A veces nos preguntan ¿por qué? ¿Por qué, uh-huh, se produce este cansancio cuando llega la primavera?
3: Sí, la astenia.
2: La astenia primaveral. Bueno, sabemos que en invierno, por el efecto del frío, los capilares, nuestro sistema cardiovascular, se contrae. Uh-huh. Y esto, pues, de alguna forma, aumenta un poquito la presión arterial. Pero cuando ya entramos en primavera o llegamos a verano, se dilatan estas estructuras vasculares, baja la tensión arterial, y esto nos da esa sensación como de que estamos más decaídos, como que nos llega bien la sangre a nuestro cerebro. Y es debido a problemas de ligeras bajadas de tensión arterial, con afectación también del hígado, porque la primavera afecta sobre todo al hígado y la vesícula biliar, y aparecen muchos trastornos digestivos asociados al mal funcionamiento del hígado y la vesícula biliar. 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Entonces, preparados como es el Royal Provite 5000 y preparados como es el Regulab Probio 5000, nos va a venir muy bien también para incrementar estos niveles de energía. Pero si tienes disbiosis, si tienes una alteración de tu flora intestinal, esto significa sobrecrecimiento bacteriano. Y cuando hay un sobrecrecimiento bacteriano por bacterias tipo Clostridium, esto genera grandes problemas en el área digestiva, genera putrefacciones, fermentaciones, alteraciones de gases a nivel del intestino. Aquí nos vendría muy bien eliminar estas bacterias. Para ello proponemos preparados como es el Sibosan,
3: sí,
2: que es un preparado que aporta el Lactobacillus subtilis, que es un Lactobacillus que ayuda a eliminar las bacterias malas, las bacterias que no son buenas para la salud del ser humano. Una cápsula 10 minutos antes de la comida y de la cena nos ayuda a ese sobrecrecimiento bacteriano. Por cierto, habrás oído muchas veces, Magdalena, que las personas que tienen divertículos,
3: sí,
2: diverticulosis, sus médicos muchas veces les dicen que tomen el espiracin, que es un antibiótico que se consigue en farmacia, ¿no?
3: Uh-huh.
2: Y les dicen que tomen el espiracin una semana al mes.
3: Sí.
2: ¿Con qué fin? Para evitar que entren bacterias a los divertículos y que pasen de diverticulosis a diverticulitis.
3: Uh-huh.
2: Entonces, cuando hay diverticulitis, aparece dolor, aparece malestar y aparece un dolor muy intenso que a veces lleva al paciente a llevarlo directamente a urgencias, ¿no?
3: Uh-huh.
2: Pues bien, Sibosan también se puede utilizar con este criterio. Tomarlo, en principio, podemos tomarlo mes y medio, dos meses para eliminar la disbiosis intestinal, pero también podemos tomarlo unos siete días al mes en personas que tienen diverticulosis. Digamos que la aparición de divertículos se llama diverticulosis y la inflamación o la infección del divertículo, diverticulitis. Entonces, Sibosan también sería un preparado adecuado para regular este problema. También a veces sabes que gran parte de la actividad del sistema inmunológico lo tenemos en el intestino, en esa lámina propia intestinal, donde tenemos esas pequeñas placas de Peyer, que su buen o mal funcionamiento depende de una buena flora intestinal, que podemos regular con ese Bactolife que hemos comentado, pero también sabemos que hay mecanismos con parabióticos, como es el Colinmun,
3: sí,
2: que nos ofrece Laboratorios Margan, que fíjate, es un lisado de Escherichia coli.
3: Uh-huh.
2: En su forma lisada, tomando un stick diario en ayunas, se puede mezclar con un poquito de agua, pues nos ayuda a potenciar el sistema inmunológico de forma directa, concreta y específica dentro de todo lo que es la trama de la lámina propia a nivel intestinal. También muchos problemas que sufrimos en la actualidad tienen mucho que ver con el aumento de la porosidad intestinal, de la permeabilidad del intestino. Aquí preparados que nos aportan el alga clorela de pared rota. Mundo Natural nos ofrece cloren, que es alga clorela de pared rota, que tiene un efecto detoxificador del intestino, que tiene un efecto cicatrizante. Tomando una cápsula dos o tres veces al día, también nos puede ayudar en ese proceso de recuperación de ese equilibrio de la porosidad o de la permeabilidad del intestino. Pero también podemos utilizar preparados como es el Permialis del grupo Pharmacad. Sabes que el Permialis nos aporta la L-glutamina, que es el carburante del enterocito, es decir, de las células estructurales del intestino delgado, y del colonocito, que son las células estructurales del intestino grueso. Pues bien, con Permialis, tomando unas cuatro medidas a media mañana y media tarde, poquito a poco nos va a ayudar en ese proceso de reparación de la porosidad intestinal, que cuando el intestino está muy poroso, está muy permeable, deja pasar lo bueno, pero también deja pasar lo malo. Si tiene bacterias malas, pasan al interior de tu organismo y por mecanismo de traslocación, de inducción, pueden llegar bacterias desde el intestino al pulmón y tener una infección pulmonar o llegar al oído y te produce una otitis. Entonces vemos que es muy importante lo que sucede, lo que acontece a nivel del intestino, y casi todas las enfermedades suelen tener su punto de partida a nivel del intestino. Pues bien, Permialis del grupo Pharmacad, tomando cuatro medidas media mañana y media tarde, nos ayuda en ese proceso de reparación de las estructuras que componen la mucosa del intestino. Hay un problema que a veces nos consultan mucho los pacientes en la consulta.
3: Sí.
2: Personas que tienen 3, 4 y hasta 10 deposiciones al día.
3: Ajá. Menudo problema.
2: Es un problema, sí.
3: Uh-huh.
2: Fíjate, incluso hay pacientes que nos vienen muchas veces a la consulta y nos dicen, doctor, es que a mí me da miedo salir a la calle.
3: Claro.
2: Y siempre tienen que calcular si hay alguna cafetería, algún bar, en ese trayecto que tienen, exacto, que realizar, para que si sienten y perciben el apretón, pues por lo menos tener la posibilidad de poder entrar rápidamente a uno de estos locales donde pueden hacer su deposición.
3: Sí.
2: Pues bien, vamos a indicarles un remedio muy, muy eficaz, y es el Permelis. Si ustedes sufren y padecen de 5, 10 o 3 o 10 deposiciones al día de consistencia líquida o pastosa, pues tienen posibilidad de tomar Permelis. Eso sí, hay que tomar más cantidad, entre 6 a 8 medidas a media mañana disueltas en agua, y de 6 a 8 medidas disueltas en agua a media tarde, hasta que consigan una buena consistencia en las heces. Y sabes que antiguamente se decía, ¿ha sobrado bien?
3: Ha sobrado
2: bien. ¿Ha sobrado bien?
3: Sí, sí.
2: Obrar bien significa tener una deposición en forma de banana.
3: Sí.
2: Bien estructurada, que no huela y que no manche el orificio anal y que no se pegue en la taza del váter y que no flote. Uh-huh. Esto sería una buena deposición adecuada. Y cuando decimos, usted ha obrado bien, cuando nos dicen que sí, que tienen esta deposición en forma de banana, esto significa que todas las estructuras que componen el aparato digestivo han estado funcionando bien y cada una de ellas ha realizado su función. Por ejemplo, el estómago, sabes que a través del ácido clorhídrico pues se ayuda a triturar las proteínas. El hígado, a través de los jugos hepático-biliares, emulsionan directamente los alimentos que proceden del estómago. Después le toca el turno al páncreas, y el páncreas necesita aportar enzimas digestivas pancreáticas, como son las lipasas, las proteasas, las amilasas, que ayudan a digerir los principios inmediatos. Pues bien, después le tocaría el turno a la flora intestinal, que es la responsable final de la absorción, de la asimilación de los distintos alimentos que hemos ido de alguna forma digiriendo a través de la masticación, del estómago, del hígado, del páncreas y del intestino. Pues bien, cuando alguien ha obrado bien, significa que estas estructuras han funcionado correctamente. Y a veces encontramos que el hígado está lento, está vago, está perezoso.
3: Sí.
2: Hay que aportar preparados como es el de Pur Plus, que estimula la producción de jugos hepático-biliares para emulsionar bien estos alimentos que proceden ya del estómago. O preparados como es el gastroenzim, que nos aporta esas lipasas, proteasas y amilasas para digerir bien los principios inmediatos. Aportar esos preparados probióticos, como es el Bactolife, para armonizar el equilibrio de ese kilo a kilo y medio de bacterias. Masticar despacito, y si hay mucha formación de gases, pues podemos recordar también aquí que preparados como es el Gastrogas del grupo Farmocat, es una infusión, la verdad, muy agradable. Se puede tomar después de la comida, viene en forma de sobrecitos, lo disolvemos con un poquito de agua y lo podemos tomar pues como una infusión después de comer o después de cenar, o si la cantidad de gases, porque hay personas que fabrican hasta 10 o 15 litros de gas al día. Podemos casi poner el macho al motor con estos 10 a 15 litros de gas al día, ¿no?
3: La calefacción.
2: Pues que sepan que también ese gastrogas nos ayuda en ese proceso de eliminación de estos gases que a veces resultan muy molestos y que a veces son muy malolientes y que no nos viene bien para evitar ese disconfort que aparece a nivel del área abdominal. Entonces vemos que es importante el buen mantenimiento del intestino, el buen aporte de ese magnesio con esos preparados como es el Neuroestrés para regular el sistema nervioso. Y sabemos que gran parte de los problemas que sufrimos en la actualidad pues tienen mucho que ver con ese mal funcionamiento del ecosistema intestinal, del aparato digestivo y del intestino.
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3: Doctor, ¿qué le parece que se ha puesto muy de moda ahora tomar achicoria, lo que siempre se ha conocido como el café para el café de los pobres, ¿no?
4: Sí.
3: ¿Qué le parece esa planta?
4: Pues yo te voy a decir un pequeño secreto. Yo en el desayuno que aplico por la mañana,
3: ¿sí?,
4: tomo un cafecito para despejar el cerebro, pues sabes que el café estimula la velocidad neuronal. Por eso a estas horas vengo como una moto aquí. Pues bien, he hecho también, añado una cucharita también de achicoria.
3: Sí.
4: Y sabemos que la achicoria actúa como un prebiótico.
3: Sí.
4: Es decir, que también estimula la variabilidad de nuestra flora intestinal y es muy adecuado también para conseguir optimizar, mejorar ese equilibrio de nuestra flora intestinal. Es un alimento, en definitiva, para nuestra flora intestinal.
3: Muy interesante. Yo he estado buscando más propiedades y parece ser que tiene carácter antimicrobiano, que tiene propiedades antiinflamatorias, se considera un buen diurético, sirve como antipirético y es un magnífico antioxidante.
4: Así es, tiene distintos polifenoles,
3: sí,
4: que actúan drenando, limpiando, detoxificando directamente los radicales libres.
3: Sí.
4: Yo el que utilizo viene ya liofilizado,
3: sí,
4: se compra en cualquier grandes almacenes, lo suelen tener,
3: sí,
4: achicoria soluble,
3: sí,
4: y lo aplico directamente.
3: Ah, muy bien, muy bien. Bueno, pues lo vamos a incorporar nosotros también,
4: sí, sí,
3: esa achicoria en el café de la mañana.
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5: Le escribe Ángel y le pregunta, dice: doctor, tengo 73 años, apnea obstructiva del sueño grave. Por la noche conecto la CPAP y duermo algo mejor, pero noto que se me inflaman los párpados puesto que tengo blefaritis y ojo seco. ¿Puede orientarme en qué me iría bien?
4: Bueno, hay que recordar que los problemas de apnea del sueño, fíjate, se ha visto, según la investigación moderna, que tiene que ver con resistencia a la insulina.
5: Ajá, sí.
4: ¿Y quién altera, quién perturba el equilibrio de insulina? Pues lo comentamos prácticamente todos los días. El pan blanco, el arroz blanco, la pastelería, la bollería, la patata, la pizza, la pasta y el azúcar. Cuando tienes demasiada insulina, el exceso de insulina se comporta como una hormona de crecimiento y hace crecer los tejidos de la orofaringe. Esto provoca, por este crecimiento de estos tejidos, los problemas de apnea del sueño.
3: Sí.
4: Entonces, es muy importante controlar la alimentación. Proponemos la dieta paleolítica,
3: sí,
4: dieta sencilla, no hay que pesar, no hay que medir, para evitar que aumente demasiado la insulina. Y esto, pues en definitiva, si controlamos la insulina, pues también estamos mejorando la apnea del sueño. Casi todas las personas que tienen apnea del sueño, un porcentaje muy elevado, tienen también sobrepeso.
3: Ajá.
4: Entonces, la dieta paleolítica les puede venir muy bien para realizarla y para esa sequedad ocular, esa sensación de escozor, de quemazón en los ojos, pues podemos ayudar en ese proceso de hidratación con preparados como es el oleomega 7,
3: sí,
4: extraído de las bayas del espino amarillo, que tiene un tropismo muy especial por la sequedad ocular, por la sequedad nasal, por la sequedad faríngea, por la sequedad intestinal, por la

0: sequedad vaginal, pero como estamos hablando en este caso de los ojos, por la sequedad ocular. Tendría que tomar pues dos perlitas con la comida y dos con la cena, hasta que consiga una mayor hidratación de la conjuntiva. Es posible que al ponerse la mascarilla del CEPAP, esto también le pueda estar originando o aumentando estos problemas de sequedad ocular. Externamente hay un preparado que se llama Bis Active, que contiene ácido hialurónico, aloe vera, que es muy fresquito, y se puede aportar pues dos gotas en cada conjuntiva ocular, pues tres, cuatro, varias veces al día, las que necesite,
1: sí,
0: para dar hidratación externa a la conjuntiva. O también hay un preparado que es el spray de Quinton oftálmico, que se puede aplicar directamente en los ojos. Abre el ojo, lo aplica el spray, es agua de mar isotónica,
1: sí,
0: y también tiene una acción muy muy relajante sobre la conjuntiva ocular. Si siente y percibe que se hinchan los párpados o el contorno de los ojos, el grupo IGIFAR, esto pues se lo puedes preguntar a Lina Campos,
1: sí,
0: tiene el llamado contorno de ojos.
1: Sí, la crema esa.
0: La crema,
1: sí,
0: contorno de ojos, que contiene centella asiática, que optimiza, mejora la microcirculación alrededor del ojo, y se lo puede aplicar durante antes de ir a dormir, y si la hinchazón de los ojos es justamente en los párpados, también estaría indicado aplicar esta crema contorno de ojos del grupo IGIFAR.
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3: Doctor, hablábamos de la chicoria que se ha puesto de moda, pero también los baños de agua fría. Parece ser que crecen los adeptos al chapuzón helado. Creo que mejora el sistema inmunológico y que nos ayuda a controlar el estrés.
4: Sí. Mira, el ser humano evolutivamente está acostumbrado a sufrir estrés agudo.
3: Sí.
4: Y un estrés agudo es un estrés por frío. El pasar calor en exceso es un estrés agudo. El realizar un ejercicio de alta intensidad es un estrés agudo para el organismo. El pasar hambre de vez en cuando es un estrés agudo para el organismo. Pues el organismo, como está acostumbrado a pasar frío, a pasar calor, a pasar hambre, a tener que correr porque detrás de él venía un león y tenía que correr si no le cogía el león, ¿no?
3: Vaya que sí.
4: Pues ha desarrollado estrategias terapéuticas naturales a partir de las cuales puede conseguir regular este estrés agudo. Pero no tenemos estrategias para regular el estrés crónico. Y el estrés crónico es que no llego bien a final de mes, que no puedo pagar la hipoteca, muchos factores estresantes que estamos sufriendo y padeciendo en la actualidad generan estrés crónico, y para el estrés crónico, como es una cosa nueva para el ser humano, pues resulta que no sabe lo que hacer.
3: Sí.
4: Pero, ¿qué pasa si tú generas un estrés agudo? En este caso, estrés agudo por frío. Ahora veremos cómo se puede hacer. Pues que cuando pones en marcha los mecanismos necesarios para regular el estrés agudo, esos mecanismos también te autorregulan el crónico. O sea, sí, que al tratar el agudo, tratas también el crónico. Y en este sentido, pues si tú, por ejemplo, por la mañana te das un baño, una ducha con agua calentita, muy bien, después durante un minuto aplicas agua fría, hasta que sientas que ya no puedes más con el agua fría. Eso ha generado en tu cuerpo un estrés agudo. Y no te puedes imaginar lo bueno que es para el sistema inmunológico, para los músculos, para el aparato digestivo, para todo en general, generar de vez en cuando un estrés agudo. El tener una discusión acalorada con tu marido o con tu esposa,
3: sí,
4: también es bueno. La discusión ahí fuerte, acalorada,
3: se descarga eso, todo.
4: Se descarga un estrés agudo, pues también es bueno. Uh-huh. El ser humano está acostumbrado al estrés agudo, no está acostumbrado al estrés crónico. Y viene a través del calor, o viene a través del frío, o hacer ayuno intermitente.
3: Sí.
4: Mínimo de 16 horas, a partir ya de 16 horas, es el que tiene impacto concreto y específico para interactuar en tu metabolismo. Entonces, es muy sencillo hacer el estrés agudo con frío. Hemos dicho, te duchas normalmente y después un minutito ahí con agua fría. hasta que el cuerpo no pueda aguantar más, y verás que después de recibir el impacto de agua fría, la sensación de placer y de bienestar que sientes.
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1: Me gustaría que hoy habláramos de un problema del que ha puntualizado siempre entre la inflamación crónica, inflamación de bajo grado, y la inflamación puntual, esa que tenemos, por ejemplo, cuando nos damos un golpe. ¿Cuáles serían los inconvenientes de la inflamación crónica para nuestra salud?
0: Bien, tendríamos que distinguir entre inflamación de bajo grado, que es una inflamación silenciosa, es decir, que el paciente no va al médico porque siente y percibe esta inflamación. En contraposición a la inflamación de bajo grado, que es silenciosa, tenemos la de una situación aguda. Pues bien, ya hace unos cuantos años, el doctor Barry Sears, en Estados Unidos, ya estuvo hablando de la inflamación de bajo grado, que es una inflamación silenciosa, pero que entretiene de forma reiterada y continuada en el tiempo a nuestro sistema inmunitario. Y fíjate, tenemos que recordar que el organismo genera, produce una cantidad de energía a lo largo del día. Sabemos que cada uno de nosotros fabrica y produce su peso en ATP. Y si tú pesas 80 kilos, pues vas a fabricar 80 kilos de ATP. Y bien, pues esta energía, que es la gran molécula de energía de la vida, que la producimos y fabricamos a nivel de las mitocondrias, pues si tienes el sistema inmunológico activado, es el sistema que más energía gasta en nuestro cuerpo. Porque el organismo tiene un presupuesto de energía. Cada órgano gasta su presupuesto diario en energía. Pero cuando tenemos una activación del sistema inmunológico inducido y provocado por esa inflamación de bajo grado, que es una inflamación silenciosa, el sistema inmunológico está gastando mucha energía. Y esto, pues, nos puede llevar a problemas de cansancio crónico,
1: ¿sí?,
0: sensación de debilidad, porque el sistema inmune es un gran consumidor de energía para poder mantener una vigilancia exhaustiva de todo lo que sucede, todo lo que acontece dentro del organismo, la entrada de microorganismos a través de las mucosas o a través de la piel o a través también de encías que están sangrantes o a través de lo que llamamos aumento de la porosidad o de la permeabilidad del intestino. Pues bien, ¿qué podemos indicar para tratar estos problemas de inflamación de bajo grado? Pues sabemos que los ácidos grasos omega 3, DHA y EPA, que por cierto, Magdalena, son ácidos grasos esenciales. ¿Y qué significa esto? Que son esenciales para la vida. Y o bien entran a través de la macronutrición o tenemos que aportarlos a través de complementos dietéticos nutricionales como los que nos ofrece Mundo Natural, que nos ofrece omega 3 o el omega 3 DHA y EPA. Y recordamos que cuando aportamos omega 3 DHA, si tu organismo necesita EPA, tiene la capacidad de biotransformar el DHA a EPA. Por eso, inicialmente, es bueno tomar oleomega 3 DHA, porque a través de estos dos ácidos grasos esenciales, decimos que son esenciales para la vida, pues sabemos que producimos protectinas, producimos resolvinas, que son moléculas finales que ayudan a reducir la inflamación de bajo grado. Porque cuando tienes inflamación de bajo grado y tienes inflamación en los adipocitos abdominales o tienes inflamación también a nivel de la lámina propia del intestino, estas inflamaciones producen, gotean, citoquinas proinflamatorias. Y estas citoquinas proinflamatorias pueden llegar al cerebro y te pueden afectar a tu salud mental y cerebral. Te pueden producir una neuroinflamación cerebral, produciendo depresión, nerviosismo, ansiedad, irritabilidad, compulsión también directamente por la comida, debido a esta neuroinflamación del cerebro. Pero estas citoquinas proinflamatorias también pueden afectar directamente a los músculos, a los tendones, en definitiva a las articulaciones, debido a que generan, producen esta inflamación en las miofibrillas musculares, en los tendones, en definitiva también a esas articulaciones que sufren y padecen de esta inflamación de bajo grado que inicialmente no duele, pero en estadios ya más avanzados se produce una inflamación aguda y una inflamación ruidosa. Pues bien, aquí podemos elegir preparados como por ejemplo cúrcuma liposomada, que sabemos que tiene una fácil absorción y asimilación porque a través de estas microesferas reducen sensiblemente la inflamación a nivel general, apoyado con oleomega 3 DHA y EPA, a través de esas protectinas, resolvinas y maresinas, nos van a ayudar también en ese proceso de regulación de la inflamación de bajo grado. Y si tenemos ya pues alteraciones, perturbaciones a nivel de las estructuras osteoarticulares, pues aquí podemos aconsejar preparados como es el Empower Flex. El Empower Flex nos aporta la Boswellia serrata. Fíjate, esta planta es fantástica porque actúa como un corticoide natural.
1: Sí.
0: Nos aporta también cúrcuma, nos aporta el arpagofito, nos aporta también antioxidantes como es el resveratrol, que ayuda a eliminar, a drenar ese estrés oxidativo que a veces se produce en este tipo de situaciones. El Empower Flex podemos tomar una cápsula 5 minutos antes del desayuno, de la comida y de la cena. Pero también tendríamos que recordar que el mineral de la relajación muscular es el magnesio. Y cuando no tenemos suficiente magnesio en nuestro organismo, pues ¿qué sucede? Que los músculos, que son las poleas que mueven a los huesos, se tensan, se contraen, tiran de su tendón correspondiente. Esto provoca un aumento de presión dentro de las estructuras articulares y esto nos lleva a problemas de artrosis. Que hay que recordar que la artrosis sí puede doler, pero la osteoporosis no duele. La osteoporosis, igual que la inflamación de bajo grado, no es ruidosa, no duele. Pero una osteoporosis, en sus inicios, no duele, pero si hay una fractura patológica, ahí sí te va a doler, sí. Te va a romper una cadera, va a producir un aplastamiento de vértebras. O sea que en estadios finales sucede lo mismo. Sí puede generar, puede producir dolores debido a esa porosidad que tienen estos huesos y que se pueden romper con máxima facilidad. Vamos a recordar también, para ayudar a los problemas de osteoporosis, pues preparados que aportan, por un lado, el calcio, Osteocar, del grupo Farmocar, que aporta calcio, pero con una serie de cofactores que hacen que el calcio llegue a las estructuras óseas y cartilaginosas que lo necesitan. También necesitamos magnesio, porque se ha visto que por cada dos moléculas de magnesio entra una de calcio al interior de las estructuras óseas y cartilaginosas que lo necesitan. Entonces, en este sentido, Bimacin Forte nos va a ayudar tanto a los problemas de artrosis como también a los problemas de osteoporosis por esa medida de dos moléculas de magnesio por una de calcio. Pero también sabemos que niveles bajos de vitamina D3, por debajo de 30 nanogramos mililitro, puede inducir, puede favorecer los problemas de osteoporosis. Por este motivo, es muy necesario hacer una medida, un análisis sanguíneo, donde podamos solicitar los niveles de vitamina D3, y si están por debajo de 30, deberíamos de tomar unas 4.000 unidades internacionales diarias, pero ojo, cuando tenemos problemas de osteoporosis, lo tenemos que combinar con la vitamina K2. ¿Y sí. por qué? Pues sabemos que la vitamina D capta el calcio a nivel del intestino, se lo entrega a la vitamina K2, la vitamina K2 se lo entrega a la osteocalcina, y la osteocalcina, lo que llamamos en medicina una matriz GLA, lo deposita directamente en el hueso. Por eso es importante, si hay problemas de osteoporosis, aportar también preparados como los que nos ofrece el Mundo Natural, Vitanano D3 con K2, y tomar pues una cápsula diaria, que es una vitamina D con K2 que están en su forma liposomada. Porque a veces también encontramos algunos pacientes que están tomando vitamina D y nos dicen, doctor, es que tengo dificultades para que me suba de forma adecuada los niveles a nivel sanguíneo de la vitamina D. Claro, sabemos que la vitamina D es liposoluble. Personas que tienen problemas de obesidad, pues pueden estar acumulando vitamina D en el tejido graso. Esto se puede evitar tomando la bitanano D3 liposomada con K2, por un lado para optimizar los niveles de vitamina D y por otro lado asociada a la vitamina K2 para que nos pueda servir también en el tratamiento de esos problemas de osteoporosis. Entonces vemos que la inflamación juega un papel muy importante en la salud global del ser humano. Hay que intentar reducir esta inflamación de bajo grado que, repito, entretiene en el tiempo el funcionamiento de nuestro sistema inmunológico. Y cuando tienes al sistema inmunológico trabajando de forma reiterada y continuada en el tiempo, esto a la larga te puede provocar grandes problemas de salud en general.
1: De acuerdo, doctor, pues un buen repaso por este problema de la inflamación de bajo grado. Doctor, terminamos aquí, como siempre, agradeciéndole sus consejos y su presencia.
0: Hasta el próximo día.
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20: Finalizando nuestro programa La Salud Natural. Les recuerdo que para todo lo que quedó pendiente y para realizar sus consultas al doctor tienen nuestro número de teléfono 902 13 44 33. Dejan su nombre y número de teléfono y nosotros les llamamos. Pero si lo que quieren es pedir cita directamente con el doctor, les facilito el teléfono del Instituto Biológico de la Salud en Madrid, 91 5 97 40 30, 91 5 97 40 30. Y ahora sí, nos despedimos ya de todos ustedes. Agradeciendo su presencia, les esperamos en el próximo programa. Que sean felices.

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1: Y después de bailar la bamba, nos vamos ahora a Burela. Allí está Dolores. Hola, Dolores.
2: Buenas tardes.
1: ¿Qué tal? ¿Qué tal de festas por ahí?
2: Ay, muy bien. De festas siempre se está bien. Eso que unas pisé mucho, pero
1: no me digas.
2: No, porque aquí las orquestas empiezan muy tarde, entonces.
1: Nada, ti como tens que madrugar para ir camiñar, non?
2: Claro, por eso. É que eu non perdín de ir camiñar, punto, igual todos os días.
1: E se encontraba xente que viña de festa, seguro.
2: Non, si, sí, callada.
1: Pero ti sigues fiel á túa rutina, non?
2: Ah, sí, sí, sí. Bueno, la rutina non se pode perder.
1: Eso está ben, sobre todo se son boas, claro que sí, muller, claro que sí. Bueno, e que vamos a poner hoy? Que te apetece?
2: Bueno, pois pues mira, hoy, non sei... De Ana Quiro tiene, no sé, algún miso o alguna cosa de eso.
1: Varios, tiene varios popurris de Ana Quiro. ¿Quieres uno, sí?
2: Sí, pues ponme uno.
1: Venga, pues ayer pusimos uno de Ana Quiro, no me acuerdo cuál era el nombre, de que pusimos Xuntanza Galega o algo así. Vamos a
2: yo,
1: poner
2: aunque no llame escuchar, escucho todos los días.
1: Pero... pues muchas gracias. Sabemos que estás ahí con las manos trabajando y escuchando. Sí, sí, muy sí, bien, sí. Muy bien. Pues vamos a ponerte popurris de Ana Quiro. ¿Y para quién le dedicamos, Dolores?
2: Pues para mis hijos... Para todos los de Burela, espero que pasaran bien las fiestas. Y para vosotras dos, y pasar buen fin de semana, y hasta la semana se puede hablar. Y bueno, y para Martín, aunque me extraña que esté escuchando, pero bueno.
1: Bueno, pero se lo pues dedicamos igual, siempre hay quien se lo diga, ¿verdad?
2: Exactamente.
1: Pues Dolores, a seguir bien por ahí, un besiño enorme, ¿vale?
2: Sí, sí, sí, no, le seguiremos dando la aguja hasta las 8.
1: Muy bien, pues muchas gracias, ¿vale, Viquiños?
2: Venga,
1: chao, Dolores. Bien. Hasta chao, luego, hasta luego. Chao.

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1: Todo esto de Fado, escuchamos a la gran amiga María Doceo y vamos ahora, estamos porque allí tenemos a Rosamari que dice: hola Susana, soy Rosamari de Mos y hoy quisiera escuchar la canción de los hermanos Agüeros con Bustamante, La Santina. Va para mi familia, para ti y para todos los de Radio Voz. Pues muchísimas gracias, Rosamari, un abrazo enorme y escuchamos ya tu canción.

0: Vámonos ahora hasta las Neves. Tenemos allí a Antonio. Hola, Antonio.
1: Hola, buenas tardes.
0: ¿Qué tal? ¿Cómo estamos?
1: Aquí estamos de calor.
0: Sí, por ahí mucha, ¿eh?
1: Hay que estar dentro de casa.
0: A esta hora.
1: Pero no se para.
0: No se para. Bueno, ya vino el veranillo adelantado, ¿eh?
1: Sí.
0: Bueno, ¿y qué canción te vamos a poner hoy, Antonio? ¿Qué tienes pensado?
1: Pero sabes que el otro día te pedí uno. A ver si tienes una de los Alegres Colombinos.
0: De los Alegres Colombinos, ¿y cuál quieres?
1: Bueno, a ver si tienes. Es una canción que te voy a decir. La tumba será el final.
0: La tumba será el final. Es el título de la canción ese, ¿no?
1: Exactamente.
0: Venga, pues sí. A ver si la tenemos por aquí. Déjame mirar, que hoy tenemos los ordenadores un poco vagos. El título es tal cual así, ¿verdad? Me dices.
1: Sí, es así, porque ese sí que la tenía yo en la tinta que me regaló una señora.
0: Pues mira, me sale de otros, pero no de los Alegres Colombinos. Me sale de Los Invasores de Nuevo León, de Sergio Abundis, Flaco Jiménez.
1: Y Cruz de Palo tampoco te sale por los colombinos.
0: Cruz de Palo. Venga, pues a ver, miramos esta de Cruz de Palo, Alegres Colombinos, a ver de Cruz de Palo si nos aparece. Pero estaba mirando por si acaso aparecía aquí en otra base también. Pero Cruz de Palo, déjame ver. Sí, es así que aparece.
1: Sí.
0: ¿Te ponemos esa entonces, Antonio?
1: Sí, porque es una canción que se la voy a dedicar a mi hermano, que el sábado hace un año que se fue.
0: Vaya.
1: Entonces, por eso escribió una canción, así que tuviera un título de ese. Bueno, y después se dedico para Manuel Gándara, para, ¿cómo se llama? Ernestina, que me saludó el otro día, para Carmen, Rosana, Roberto, Jorge, Reugán, Luis, Toñi y Lucía de Forneros y familia, para ti, para Lucía y Víctor, y para toda audiencia de Radio Voz. ¿Vale?
0: Vale, Antonio, pues muchas gracias. Un abraciño muy grande y paciencia con el calor, ¿vale?
1: Vale, hasta luego.
0: Hasta la próxima. Chao, hasta luego.
1: Chao, venga.

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Son las 5 menos 20 y ponemos más música y más alegría a tu tarde aquí en la sintonía de Radio Voz en este soleado jueves 11 de junio. Tenemos por aquí a Carliños de Vigo con su habitual alegría.

control. La audiencia, ¿me puedes poner Pupurri de Sin Ríos? Mira, Palu Early de Chicago, va Carmen Vilas, Loli Rivera, Sandra Rúa Zamora. Para todos vosotros también y para toda la audiencia, un feliz fin de semana para todos. Aprovechar la playa ya, a tope, Samir está a tope. Bueno, Susana, un saludo, amiga. Vuestro amigo Carliños, ¡viva Vigo! ¡Viva Vigo! ¡Chao!

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1: Y en Coruña tenemos a nuestra amiga Ana, que nos envía esta nota de voz.
2: Hola Susana, buenas tardes. Bueno, quisiera escuchar, bueno, soy Ana de Coruña, quisiera escuchar la canción La Reina de la Orquesta París de Noya. Se la voy a dedicar, como siempre, a Mari Carmen Fernán, a Carmen de Cespó, Máximo de Santiago, a la señora Herminia de la Residencia de Oleiros, a todos los enfermos, incluido una señora que habló ayer, Lola, que quedó muy tocada del COVID. Y bueno, le deseo, ya no paciencia, resignación, que no queda otra. Y me alegro que sean tan fans de seguidores, toda la familia del Depor, ¿eh? Bueno, y te mando un saludo para ti, para Lucía, que nunca la saludo, y que tengáis un buen fin de semana. Un abrazo para todos y nada más. Chao. Gracias.
1: Muchas gracias, Ana, por tu mensaje. Bueno, pues precisamente La Reina de París de Noya no la tenemos. La tenemos de Los Satélites. Se lo comentamos a Ana. Dice que también le gusta. Qué mejor. Estupendo. Pues de tu parte, Ana, La Reina de Los Satélites.

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1: Seguimos poniéndole música a La Tarde. Por cierto, la orquesta Los Satélites, que está mañana en la parroquia de Cuiña por la noche, en esas fiestas de San Antonio, en esa parroquia del concello de Oza Cesuras. Y vamos a Navia. Tenemos por allí a María, que nos envía esta nota de voz.
2: Buenas tardes, Susana. Soy María desde Navia. Me gustaría escuchar 12 meses en Cantabria, dedicada para todo el mundo y para quien le guste. Feliz fin de semana para todos. Un besito.

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Continuamos en la tarde, es tuya camino de las 5 y tenemos por aquí un mensaje que nos envía Aitor que dice: hola, quería dedicar una canción a Óscar de Barrantes, Modesto de Figueiro, a canción a de Quiero darte un beso. Pues veña, ponemos esta versión de Combo Dominicano.

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0: Seguimos en la tarde es tuya, alegrando tu jueves, y tenemos por aquí a nuestra amiga María de Santiago, que nos envía esta nota de voz, nombra varias canciones, y a la que se refiere es Llora Corazón, de José José. Pero escuchamos a María.
1: Mira, tengo aquí dos canciones que no sé si son las mismas, si no son. Me gustaría ponerlas, mujer, que me gusta, que se las oye una señora y me gustaron mucho. Mira, una se titula Ay, mamá, te echo de menos, y la otra, tú sabes cuánto la quise, no sabes cuánto la amé. Si son estas, son para ti, para Víctor, para Miranda, para mi sobrina de Teo, para mí y para una hermana que tengo lejos. Gracias, Susana, muchas gracias. Te lo agradezco mucho, si me las puedes poner antes de las 6, por favor. Muchas gracias, un abrazo muy grande para ti y para todos los que escuchan Radio Voz. Hasta la próxima semana.

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1: Seguimos en directo en La tarde es tuya y llegará la música de Rocío Jurado, porque tenemos por aquí un mensaje que nos manda Antonio. Dice: hola, soy Antonio de Negreira. Quería canción La séptima ola de Rocío Jurado para mi hermano Eugenio Noya de Ferrol, también para todos los que escoitan.

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Seguimos a ritmo de cumbia en la tarde. Estoy ya con un mensaje que nos envía Monse desde Pontevedra. Dice, hola, muy buenas tardes. Quiero dedicarle para mi marido Manuel la canción de Spars, Te quiero mucho.

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1: Vamos camino de las 5:30 y vamos a ponerle música con el tema que va a elegir Abel, que está en Foz. Hola, Abel.
2: Susana, ¿qué tal? ¿Cómo estás?
1: Por aquí muy bien. ¿Cómo va todo por ahí, Abel?
2: Bueno, por aquí de momento bien, oye. Un día de mucha calor, como se sabe, pero bueno, el sol está escondido, pero hace mucha calor igual.
1: ¿Está escondido el sol por ahí? No me digas.
2: Está escondido, sí.
1: Está tímido.
2: Creo que estará por donde está Martín o por ahí.
1: Bueno, aquí también lo tenemos, ¿eh? Aquí también está dando. Sí.
2: Bueno, ya te digo, aquí hace hora y media que como está como nublado, pero no se para. Se para de calor.
1: Bueno, pues se está bien para dar un chapuzón, entonces, seguro.
2: No, la verdad que sí, no, buenísimo.
1: Qué bien, qué bien. Qué tiempo tan fabuloso. Bueno, ¿qué te vamos a poner hoy? A ver, ¿qué te apetece?
2: Vamos a ver. Hace unos días una señora pidió algo así como le damos Galicia no peito. Puede ser.
1: Galicia no peito.
2: Sí.
1: ¿Te gustó?
2: La verdad que sí, oye.
1: ¿Y no te acuerdas de quién era la canción?
2: Pues no sé. Sé que la cantaba una mujer, pero ni idea. Pero me encantó, oye.
1: Y con esa gran memoria que tú tienes...
2: Pues no, esta, no vez, me, no es
1: esta vez no me das más detalles.
2: No, yo creo que hoy que es jueves, pues voy a ser el lunes. Pero más ya no.
1: Ay, ay,
2: es
1: ay,
2: igual,
1: ay.
2: Ponemos otra por ahí, oye, de mala.
1: No, hombre, pero me encantaría que fuera esa. Es que no, a mí me sale una Galicia no peito, pero no de... Vale. Efectivamente, creo que la escuchamos ayer, además, me parece, o antes de ayer, fue esta semana, me parece.
2: ¿Esta semana fue esta semana?
1: Fue esta semana, fue esta semana. Sí, lo que pasa que a mí, es verdad, ya sé a cuál te refieres, vale, pues sí, que es una canción que tiene algo de inteligencia artificial por el medio y eso, sí. ¿Quién es esa?
2: Claro, yo no recuerdo mucho escuchar esa canción,
1: No, nunca la pusimos. Claro. Era la primera vez que sonaba, efectivamente. ¿Quieres esa, entonces? Sí.
2: Vale, pues vale.
1: Venga. ¿Y para quién la vas a dedicar? A ver.
2: Pues para ti, en primer lugar, por estar ahí, como siempre, para Lucía, todos los oyentes y siempre el recuerdo para todos los que no están. Y luego para María Elisa de Coruña, su hija Tania, María Carmen Cedeira, Antonio de Palos, Juan de Ferrol, y muy agradecido y un beso para... Elena de Lorenzana, que el otro día me invitaba a comer castañas con membrillo. Dijo, están buenísimas, a ver, ven a comer allí.
1: Y luego, ¿qué tiña? ¿Has castañas congeladas?
2: Sí, pero con membrillo.
1: Ya, pero digo que ella, porque no estamos en época de castañas, imagino que las habrá congelado y las va sacando, ¿no?
2: Claro.
1: Oh, muy bien, muy bien.
2: Sí, por aquí por la Mariña, cuidado con la gente.
1: Pero mira, tienes que hacerle caso a los consejos de Elena, que ya ves que ella está estupenda, ¿eh? Como una flor.
2: La verdad que sí. Puede ser porque se viene a bañar también a Fuentecilla.
1: Ah, eso también ayuda, eso influye, ¿eh? mucho, claro. Es verdad. Pues para ella también le ponemos esta canción de Ruliña, claro, que se llama Fillos de Galicia, ¿vale?
2: Exacto. Feliz tarde.
1: Gracias.
2: Que tengas mucha suerte en la vida, como yo te deseo, ¿vale?
1: Y tú que sigas con nosotros compartiéndola, ¿vale, Abel? Viquiños.
2: Claro,
1: chao, hasta luego. Gracias.

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1: Y hoy sí que está la tarde para tomarse un helado rico, rico, ¿eh? Como los ricos helados que tenemos en heladería La Ibiga Coruña. Tenemos a Pura, que nos envía una nota de voz y nos cuenta esto. La escuchamos.
2: Hola, Susana, buenas tardes. Soy Pura de Helados La Ibiga. Mira, te quería pedir una canción. Voy a dedicar a mi hermano Ardua, espera en general a Maruja, que está lá por perdes na playa, para que o pase ben. Como non, os o grupo de Helados La Ibiga, e a vos e a todos os que lle guste. Que che quería dicir, se tela de Manolo Escobar, de Vanessa, mi niña Vanessa, ou, bueno, unha que tú vexas, se te haces a ben, e se non unha calquera. Vale? Venga, un saludo. Chao, chao.

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1: Y nos vamos a Mondariz, allí está Mari Carmen. Hola, Mari Carmen.
2: Hola, Susana, ¿cuánto tiempo?
1: ¿Qué tal? ¿Cómo vamos por ahí?
2: De vez en cuando llamo.
1: Muy bien, muchas
2: Mira,
1: gracias.
2: Quiero mandarle a mi madre una canción, a Leonisa de Mondariz.
1: Vale.
2: Con todo mi cariño. A ver si la tenéis, que no sé el título. Sé que dice así, es de Manolo Escobar, y dice así, solo te pido que me hagas la vida agradable. Es que yo de cantar nada.
1: Facilísimo, me lo has puesto, porque el título es ese, solo te pido, es muy fácil.
2: Ah, vale, perfecto, entonces.
1: Solo te pido, de Manolo Escobar, efectivamente, así de fácil, pues es muy fácil. Bueno, vale. Especialmente para tu madre,
2: que
1: entonces, sí.
2: Un poquito contenta, es una canción que a mí me gusta mucho y es muy alegre.
1: Bueno, pues para tu madre también, de nuestra parte, le das un abrazo gigante, gigante, ¿vale?
2: Sí, totalmente, un abrazo y muchos besos, mañana la voy a ver. Y
1: muy bien.
2: Te la quiero mucho y nada.
1: Pues mucho pues ánimo, mucho ánimo todo para dicho. Todos y para ella decirle que la echamos de menos, ¿vale?
2: Bueno, y para todos los oyentes y para vosotros.
1: Graciñas, Mari Carmen, biquiños
2: vale,
1: grandes, hasta
2: a vosotros,
1: pronto.
2: Gracias.
1: Chao, chao.

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1: Dejamos a Manolo Escobar y vamos con otra cantante, en este caso con Mari Trini, porque tenemos por aquí a Manola de Ribeira, que nos envía esta nota de voz.
2: Hola Susana, boas tardes, son Manola de Ribeira e hoxe gostaríame escoitar unha canción de Mari Trini que se titula Amores, dedicárvola a todas vós, gracias pola compañía que nos facedes e todos os oyentes, porque xa somos unha familia moi grande, aínda que non nos conozcamos. Vale, moitísimas gracias.

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1: Pues ahí dejamos los amores de Maritrini, nos vamos hasta Ames. Tenemos allí a José. Hola, José.
2: Hola, Susana, ¿cómo estás por ahí?
1: Por aquí muy bien, ¿cómo estás tú por ahí?
2: Yo no estoy regular, ainda no estoy viendo, falta que lo veis.
1: ¿Ainda está recuperándote?
2: Bueno, ainda estoy pasando las curas casi un día y otro no.
1: Caramba.
2: Volveu más atrás, bueno. Sí. No me puede dar la cosa, ni estoy bien tampoco, pero bueno.
1: Hay que tener mucha paciencia.
2: Hombre. Hay que estar, esto lleva mucho tiempo, porque fue mucho golpe de Dios, ¿no sabes?
1: Sí, sí, sí.
2: Entonces,
1: sí.
2: Claro, lleva tiempo, hay que llevar por serio. Ahora, a mi edad también se cura también. O mejor, ¿no sabes? Porque si cuando un nuevo cura de contadinho, pero de bello no.
1: Eso nunca se sabe, José, a sorte, eso, como uno escolla,
2: claro,
1: ¿no? Hay
2: claro, claro, bueno, claro, pues claro. No hay que yo hacer, Susana. Así que, ¿cómo va por ahí, ven?
1: Por aquí todo estupendamente, sí, señor, con muy
2: bueno,
1: buen tiempo
2: pues,
1: y buena música.
2: Muchísimo, porque ya hay unos días que no chamo. Bueno, mira, va a dar una canción de... Bueno, tenía una para votar esa de la orquesta esa de Coruña, ¿cómo se llama? Por los caminos. De la
1: de
2: vida,
1: los satélites.
2: Pero voy a votar a de Gloria Romero, El Cabrerillo.
1: El Cabrerillo.
2: Sí.
1: Vale, de Gloria Romero. Muy bien, a ver si tenemos
2: puedo
1: por aquí.
2: Dedicar, bueno, se puede dedicar.
1: Sí, claro, cuando quieras.
2: Bueno, pues puedo dedicar a Ana de Negreira, también a Fernando, y a sus dos netiñas y a los bellos, con mucho cariño de aquí de parte de José. También para aquí, para la familia del Chiste de Calo, para todos, también para los meus sobrinos de Portanxil, para Antonio de Coruña, que allá hay días que no hay, él dedicó a mí, pero uno no pudo oír, bueno. También para Antonio y para toda la familia. Para ti, para Lucía, para toda la familia toda, ¿vale?
1: Pues muchas gracias por estar ahí siempre. Cuídate, moite paciencia, ¿vale,
2: bueno,
1: José?
2: Bueno, tengo que cuidarme. Trabajo.
1: Bueno, poco
2: algo,
1: a poco.
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0: Y a esta hora en la tarde es tuya, vamos a centrarnos en la salud y como siempre saludamos ya a nuestro especialista en medicina natural, al doctor Jesús Vázquez. Hola doctor, muy buenas tardes.
1: Hola, buenas tardes, ¿qué tal, Susana? Aquí estamos, preparados.
0: Muy bien, pues vamos allá con la sección de hoy, con Salud Natural para Todos. Recordamos a los oyentes que pueden llamarnos al 981 13 44 33 si queréis hacer alguna pregunta al doctor, o también os podéis enviar una nota de voz al 672 16 77 55. Vamos a comenzar, doctor, con las primeras consultas de la tarde, con un mensaje que nos manda Juan. Dice, hola, doctor. Tengo hipertensión leve diagnosticada hace poco y aunque la estoy controlando con dieta y ejercicio, hay días en los que la tensión me sube y me duele también la cabeza. Me gustaría saber si hay algunas plantas o algún suplemento que me ayude a controlarla.
1: Estupendo. ¿Sabes qué pasa con la hipertensión? El problema está en los nervios, en el estrés. Es lo que básicamente lo que digamos, está estudiado. Entonces, a ver, yo aconsejaría a este oyente que tomara lo que es el Masomega punto rojo nuestro, una perla con una cápsula de temple. Una cápsula de temple y una perla de Masomega punto rojo antes de desayuno, comida y cena. ¿Por qué? Porque, a ver, la hipertensión es esencial y a veces... más que nada depende de los nervios. Entonces, bueno, pues asociar temple con Masomega punto rojo sería lo ideal. O sea, una perlita y una cápsula antes de desayuno, comida y cena. Yo creo que lo que le vendría bien a este oyente, eso es.
0: El tema de la tensión, claro, puede venir por múltiples factores, pero muchas veces sí, claro, es cierto que los nervios ayudan, ¿no? Y no son beneficiosos
1: para
0: la tensión.
1: Pero mucho, o sea, las hipertensiones esenciales vienen del problema nervioso. Hay algunos estudios que todo lo nervioso viene del intestino, de las digestiones, vale, estamos de acuerdo. Pero, vale, aparte de esa situación digestiva y demás... Es el estrés, quiero decir, básicamente es el estrés. Y luego, bueno, pues a ayudar con algún complemento, como es el Masomega punto rojo, que va también para la hipertensión, una antes de desayuno, comida y cena de Masomega punto rojo. Pero como lo que pensamos es que hay estrés, pues también una cápsula de temple antes de desayuno, de comida y cena. Yo creo que eso es un poco la simbiosis, la asociación de las dos, para habitualmente los problemas de hipertensión normal, esencial, digamos, ¿no? Eso es.
0: De acuerdo, doctor. Seguimos con más consultas, con más preguntas que nos van llegando. El teléfono para hablar con el doctor es el 981 13 44 33. Tenemos una nota de voz que nos ha llegado. Sí. Vamos a escucharla.
1: Vale.
2: Mire, yo he sido operada de un pie... Y me pone aquí pie plano, valgo, severo, izquierdo, con descenso en la columna medial y una artrosis severa en la articulación M1, primera cuña. Y me duele el talón.
1: Vale, te duele el talón, pero puede repercutir de la cervical, porque hay una serie de cadenas musculares que te pueden repercutir desde arriba abajo, desde abajo arriba, etcétera. Bueno. Entonces, todas esas cuestiones, nosotros, bueno, lo que aconsejamos es el Collagenium. O sea, es que en realidad no hay otra posibilidad para estas situaciones, ¿no? Collagenium, un tapón, lleva una medida diluida en agua antes de comer y otra antes de cenar. O sea, Collagenium yo creo que es lo que necesita, en este caso, la oyente, Collagenium antes de comer y antes de cenar. Es lo que le podemos aconsejar, ¿vale? Eso es.
0: De acuerdo, doctor. Vamos a seguir con más mensajes. Son las 6:07. Si quieres hacer alguna pregunta, podéis llamarnos al 981 13 44 33. Seguimos con cuestiones de salud a esta hora aquí en Salud Natural para Todos. Vamos a ir con otra nota de voz. La escuchamos, doctor.
1: Dale.
3: Mire, le llamo para un paciente de 93 años, que es mi padre. Tiene varias patologías, pero la que más acusada tiene es la artrosis, en grado 4.
0: Y ahí lo deja.
1: Artrosis, y él lo deja. A ver, vamos a ver. Da igual que tengas 94, 84 o lo que tengas. Si hay artrosis, hay que tomar colagenium. O sea, es que nosotros, otra cosa en realidad tampoco. Hombre, a veces también lo aconsejamos asociado al colacar, ¿no? Pero para este caballero con 92 años, colagenium, un taponcito que lleva incluido, es decir, una medida diluida en un poquitín de agua antes de comer y otra antes de cenar. Lo mejor para estas personas que andan con artrosis y demás. Y da igual la edad, en este caso pues una persona en realidad mayor, pero bueno, colagenium es lo que hay que aconsejar, ¿no? Antes de comer y antes de cenar. Solo suyo, Eso es.
0: Estupendo, doctor. Vamos a seguir con más preguntas. Nos llegan más cuestiones a través de nuestro WhatsApp, del 672-16-77-55. Vamos con un mensaje de Luis que dice, hola, doctor. Tengo dermatitis atópica desde niño, pero en estos últimos meses tengo bastantes brotes, sobre todo en las manos y en el cuello. Me pica muchísimo la piel. Y también noto que hay alimentos que lo empeoran y he dejado de tomarlos, pero aún así sigue con esa picazón. ¿Qué me recomienda?
1: Oleosec. Lo mejor para este oyente es Oleosec. Nuestro Oleosec le va a solucionar, digamos, esa situación de piel, tomando, eso sí, porque a veces pasa igual que con el masomea punto rojo. Aconsejamos 2 o 4 o 6 tal. Bueno, Oleosec, 2 perlitas antes de desayuno, comida y cena, 6 al día. Verás cómo esa cuestión de piel se va solucionando poco a poco. Pero solo un producto de los nuestros le va a ir estupendo. Oleosec, 2 antes de desayuno, comida y cena. Es lo que le aconsejamos a este.
0: 6 al día, entonces.
1: 6 al día, sí, porque a ver, es una cuestión de piel pura y estrictamente. Entonces, a veces, bueno, pues hay combinaciones, hay mezclas y tal. Pero en este caso, Oleosec exclusivamente. 2 antes de desayuno, comida y cena. Eso es.
0: Vale, porque, claro, cuando hablamos de estas cuestiones, muchas veces pensamos en lociones, en cremas, pero en este caso conviene actuar desde dentro, entonces.
1: Claro, todos los problemas de piel de alguna manera necesitan un tratamiento interno que podamos controlar y corregir la función interna. A ver, a veces pues bueno, pues de alguna manera pues sabes, pero claro, los omegas, por ejemplo, en este caso, omega 7 y tal, pues a veces está con una deficiencia, ¿sabes? Entonces, esa deficiencia la tenemos que controlar con el omega 7, por supuesto. Entonces, Oleosec es el producto adecuado. Otra cosa es que, bueno, también puede haber vitamina D, vitamina A, tal, pero Oleosec, desde nuestro punto de vista, es el producto adecuado para estos problemas de piel, Oleosec. Pero claro, lo que nos ha contado el oyente es un poquito fuerte. Entonces, aconsejamos 2, 2 y 2, 6 al día. Eso es.
0: De acuerdo, doctor. Vamos a continuar con más preguntas, más consultas que nos van llegando. En este caso, Andrés dice, buenas tardes, quería preguntar al doctor qué me recomienda para una hernia de hiato. No siempre me da la lata, pero en el último mes tengo bastante reflujo por las noches.
1: Dinagás. Ya lo sabemos de muchos casos, pero a veces, oye, cada uno tiene su problema, cada uno tiene su historia. Dinagás, un vial diluido en un poco de agua. Como yo siempre digo, diluido, dinagás, después de comer y después de cenar. Eso durante un mes. Lo normal es que ya te haya solucionado bastante problema. Y luego ya, a partir de ese mes, pues igual tomas solo después de comer o solo después de cenar, cuando haya peor digestiones, y tomas dinagar después de comer o después de cenar, un mes más o dos meses más y tal. Pero al principio, un mes entero, dinagar diluido en agua, después de comida y después de cena. Soluciona todas las papeletas de digestivo, incluida esa hernia de hiato. Eso es.
0: Estupendo, doctor. Pues importante el tema del dinagar, porque es bastante molesto, ¿no?, este reflujo.
1: Es impresionante. Pero bueno, oye, estos, digamos, suplementos, pues te solucionan un poquito lo que es la digestión, y demás. Entonces, porque a veces, a ver, vamos a ver, los tratamientos, digamos, médicos, químicos, bueno, pues sí, pueden eliminar el ácido y tal, pero a veces hay que fortalecer el estómago, que es lo principal, y luego, bueno, pues activar la función digestiva. Eso no hay medicamento que lo haga. Entonces, el dinagás lo hace. Activar la función digestiva y fortalecer o proteger la zona estomacal y tal. Bueno, para muchos casos de hernias de hiato y tal, pues va perfecto. Ahora, eso sí, hay que tomar dinagás después de comer, después de cenar, un mes. Eso es.
0: Dinagás. Y bueno, si persisten los síntomas, dinagás es un complemento que se puede tomar sin problema a lo largo del tiempo, doctor, que se puede tener ahí a mano, ¿sí?
1: Sí, porque cuando estás un poco peor lo tomas después de comer y cenar. Y luego, pues bueno, tienes dinagás y hay gente que lo toma después de comer, después de cenar, porque tengo malas digestiones, estoy un poco con la tripa hinchada, estoy con tal. Entonces dinagás lo tomas aleatoriamente, ¿sabes? Pero en principio, si quieres un poco corregir la situación, pues tienes que tomar dinagar después de comer y cenar un mes. A ver, puedes tomarlo dos meses, pero luego, según, ¿sabes? Aleatoriamente. Igual, si estás peor por la noche, por el mediodía, tal, pues tomas algo. Pero un mes, por lo menos, dinagar. Eso es.
0: Estupendo, doctor. Vamos al teléfono, al 981-1344-33. Nos llama Ana. Hola, Ana.
4: Hola.
0: Hola, ¿qué tal? Adelante, Ana.
4: Pues le quería preguntar al doctor, que estoy tomando colágeno y más Coralcal. Si tengo que tomarlo mucho tiempo.
1: A ver, ¿por qué? ¿Qué dígame. Tiene? ¿Dolores de qué?
4: De piernas, mucho dolor de noche, mucho dolor y de rodillas.
1: Bueno, pues mira, una dosis de colagenium, pues, digamos, sí, por la mañana.
4: Y una cápsula, lo estoy tomando, sí.
1: Eso es. Y una cápsula de dinagás. Antes de comida, sí, en cena, lo puedes tomar meses. No hay problema. Porque
4: no hay
1: eso
4: problema,
1: que,
4: no. Claro, no afectará ninguna. Porque yo estaba tomando. Perdón, sí, yo estaba tomando la vitamina D. La doctora me dijo que ahora en el verano que la sacara.
1: Bueno, vale, si vas a tomar el sol y demás. Pero espera, ¿tú sí, sabes, pero cuánto tenías de la D? ¿Lo sabes?
4: No, eso sí que no lo sé. Digo que ahora que estaba bien.
1: Pues ahora te digo a ti y para cualquier oyente, sí, que sí, estemos ahora en la radio.
4: Sí.
1: Vitamina D,
4: sí,
1: 50. Ajá. Hay que tener 50 para que el organismo funcione al máximo y tenga las defensas al máximo. 50.
4: Ya.
1: Entonces, yo no sé si tú tienes 40.
4: No lo sé, yo hice unos análisis y me dijo, ahora estar muy bien de la vitamina D, te la voy a
1: bueno,
4: sacar
1: pues
4: ahora.
1: Para estar, pues te, en el yo verano. Yo te lo digo, sí, para las investigaciones que hay últimamente. Ya. ¿Sabes? 50 o más, claro, eso es muy bien. Luego hay algo un poco menos, 40, 30. Sí. Entonces, sí. Míratelo, porque la vitamina D es fundamental, ¿vale? Fundamental. Pero tú toma lo que te he dicho, ¿vale?
4: Vale, Coracal y colágeno se puede tomar tiempo, lo que sea, ¿no?
1: Mucho tiempo, Coracal por la tiempo. Mañana y o sea, colágeno por la mañana y Coracal antes de comer y cena, puedes estar 6 meses. ¿Eh?
4: Vale, vale.
1: Eso es.
4: Vale, eso. Muchas gracias. Vale.
1: Nada, adiós.
0: Gracias, Ana. Buenas tardes. Continuamos. Estamos en directo en Salud Natural para Todos en la sintonía de Radio Voz. Nos llega otro mensaje vía WhatsApp, una nota de audio. Vamos a escucharla, doctor.
5: Mm-hmm. Yo le llamo por el colesterol. Tengo el colesterol total 231, HDL 68, LDL 146, triglicéridos 84.
0: Y lo deja la analítica.
1: Bueno, no está mal, pero 660 entre 8. A ver, 268, 881. Bueno, pues no está mal, porque yo estoy haciendo la relación HDL con triglicéridos y está bien. Entonces, lo que no sabemos es que nos pregunta el oyente.
0: Dice por el colesterol, llamo por el colesterol y cuenta lo que tiene ahí además. O sea, que será...
1: Lo tiene bien, porque la relación, el ratio entre HDL y triglicéridos está bien. 230 no está mal. Ahora bien, si ella quiere por prevenir de cara a un futuro... unas cuestiones, no sé cómo decirte, cardiovasculares, no sé qué, bueno, o puede tomar Dinacol, nuestro Dinacol, una cápsula antes de cenar, para que en vez de 2.30, pues tenga 2. Es lo único que yo le podría aconsejar, ¿sabes? Dinacol, una cápsula al día, antes de cenar. Dinacol, antes de cenar, una al día, y en vez de 2.30, igual baja a 2, más o menos, y bueno, pues le vendría estupendo, ¿sabes? Eso es.
0: De acuerdo, doctor, vamos a continuar con más mensajes, con más consultas. Tenemos por aquí otra nota de voz que nos llega al 672-16-77-55. Sí. La escuchamos.
6: Ahora, sí. Mire, que hacía una pregunta al doctor. Mire, mi marido está con el tratamiento de neurólogo. Bueno, mi pregunta es que siempre tiene la boca llena de saliva y siempre está escupiendo, siempre escupiendo. ¿Qué le podemos para evitar eso?
1: Bueno, pues un suplemento que le ayude al metabolismo. En definitiva, yo creo que, a ver, está como escupiendo, la verdad que tal. Pero bueno, con curín, porque el curín lo que va a hacer es regular el metabolismo de cara a la saliva, de cara a tal. Entonces el curín le va a venir muy bien. Una cápsula de curín después de comer y otra después de cenar. Yo creo que eso le va a venir perfecto para este tema de... Bueno, pues mi marido tiene tal que, como la, ¿sabes? Y yo creo que curín es lo que le podemos ayudar con curín. Una cápsula después de comer y otra después de cenar, ¿sabes? Eso es.
0: Bien, pues con esta recomendación, doctor, llegamos al final del espacio de hoy de Salud Natural para Todos. Gracias por acompañarnos una tarde más. Un abrazo.
1: Bueno, un abrazo. Hasta mañana.
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Volvemos a la música en la tarde, es tuya, alegrando tu jueves con tus canciones favoritas. Voy con un mensaje que nos envía Borja desde Vigo. Dice, buenas tardes Susana y saludos a todos los oyentes. Estoy trabajando y me encantaría recordar la canción de Maná Clavado en un bar para todos los que les guste y sobre todo para una amiga muy especial que se llama Sofía.

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5: Seis y 43 minutos de la tarde. Tengo por aquí un WhatsApp que dice: hola, mi nombre es Milay y quisiera escuchar la canción Vibro de Rocío Jurado. Pues claro que sí, Milay, un abrazo enorme. Gracias por escucharnos y te ponemos ya este tema de Rocío Jurado.

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1: Contigo vibro. Ahí estaba la música de Rocío Jurado y vibramos contigo aquí en La Tarde es Tuya con tu música y con las canciones que nos alegran siempre estas horas de radio en directo. Tenemos a Julia en Ferrol. Hola, Julia.
2: Hola, Susana. Ahora ya no soy de Ferrol.
1: ¿Qué me dices?
2: Me escapé con el buen tiempo.
1: Ay, qué bien estás ahí con esos aires de Afrouxeira.
2: Sí, nunca mejor dicho, cierto, sí.
1: Que
2: sí,
1: ya
2: sí.
1: Me llegan aquí casi con el vientecillo de hoy,
2: pues
1: ¿eh?
2: Pues sí, nos hemos venido esta tarde, sí.
1: Qué
2: sí.
1: Bien, ¿vais a pasar ahí unos días, más tiempo, o ya estáis ahí en verano?
2: Sí, ya estamos, sí.
1: Ah, ya estáis instalados, qué bien.
2: Sí, ahora tengo que ir unos días de médicos, pero después ya vamos y volvemos.
1: Pero desde ahí prontito llegas igual
2: Sí,
1: y tomas esa brisa que no tomas en Ferrol, ¿eh?
2: Es que esto es incomparable, sí que es cierto.
1: Un paraíso, qué bien estás ahí, ¿eh?
2: Muy bien, sí.
1: Bueno, bueno tú sonríes siempre, pero eso también ayuda, ¿eh? Eso también ayuda.
2: Ayuda, sí que es verdad. Me tiene que pasar algo muy raro para que no esté alegre, es verdad, sí.
1: Qué
2: pero bueno, poquito a poco nos vamos recuperando, José está muy bien, yo, gracias a Dios, a ver, voy a hacer unas pruebas, a ver qué pasa. Y bueno, y nada, hay que alegrarse, nada más, es lo que tenemos para vivir.
1: Ya, pero es verdad que pues te das un paseito por ahí, o tal, la brisa del mar, todo, cambia mucho,
2: claro,
1: parece
2: no
1: que todo
2: compara.
1: Es diferente.
2: No, sí, no se compara, nada más que estar en el balcón, aquí mirando para 200 metros que tengo el mar, ya está.
1: Qué maravilla.
2: Es una maravilla.
1: Y lo escuchas, tienes que escucharlo mucho, porque ruge.
2: De noche siempre.
1: Ahí ruge, por las noches.
2: Sí, mira, esta Semana Santa vinieron mis sobrinas de Bilbao, y claro, vinieron para aquí, ¿no? Y le dije yo, oye, poneros en mi habitación, aunque hay dos camas, porque yo tengo la de José, claro, y la mía, que es articulada la de José. Pero oye, os pido de favor que vengáis para mi habitación, porque es que estáis en cama y escucháis el mar, es una guapa.
1: Ya.
2: Y dice, oye, tía, te hicimos caso, qué maravilla, sí, tal. O sea, que se oye mucho el mar.
1: Se oye, y aparte se oye aunque sea hacia arriba, ya casi en la carretera general. Y tal.
2: Sí.
1: Se sigue escuchando, se escucha.
2: Sí, que se sigue escuchando, sí. Cuando está malo, el otro día, la semana pasada vine, madre mía, comía uno, ¿eh? Había una espumona, madre mía.
1: Ya.
2: Pero hoy está bastante bien.
1: Ya huele a verano.
2: Sí.
1: Qué bien.
2: Sí, de la playa, ya. Bueno, sí.
1: Qué
2: sí.
1: Maravilla.
2: Bueno, pues mira, yo no sé, voy a ver si te llegó la canción de mi querido Alejandro. No sé si te llegó mi México lindo.
1: Es nuevecita.
2: Es nueva porque es la del himno del
1: mundial,
2: de
1: claro. Mi México qué lindo de Alejandro.
2: Qué bonita que la escuché. Que hoy creo que no se van a poder inaugurar porque hay un temporal criminal, porque juegan ahora, no sé, dentro de un rato juegan. A ver si pues, se puede inaugurar el Mundial.
1: Bueno, aquí sí que se puede inaugurar en Radio Voz. Aquí sí, porque ya tenemos por aquí a mi México lindo, Alejandro, así que aquí sí que podemos.
2: México lindo.
1: Aquí con este buen tiempo podemos.
2: Mi lindo México. Yo es que no me canso de escucharla, porque es verdad, es que aún encima, nada, que dice lo de la copa, dice todo, o sea, que está genial. Genial, para mí es genial, muy bien,
1: pues nada,
2: muy bien.
1: La ponemos en bucle, una y otra vez.
2: Sí, cuando queráis, yo hoy la pido y para todos los que escuchan, todos los que les gusta Alejandro, como siempre, a mis vecinos Juli y Manolo, que Juli está un poco pachucha también, a ver si se va recuperando, y bueno, también a María Carmen de Valdoviño, a Divina de Ferrol, las familias de Cedeira, Isidro y Selva, Queta, bueno, todos cuantos escuchan.
1: Venga, pues para todos de vuestra parte, disfrutar de la canción y de este verano tan lindo por ahí, ¿vale?
2: Ay, Dios mío, muchas gracias.
1: A seguir escuchando, Julia,
2: gracias,
1: a pasarlo bien.
2: Muchas gracias.
1: Vicos, chao.
2: Hasta luego.

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1: Claro que sí, que la música aquí en La Tarde es Tuya, la pones tú para compartir juntos estas 5 horas de radio en directo. Y ahora vamos a bailar a ritmo de salsa porque vamos con un mensaje que nos envía Francisco desde Ribadeo. Dice, hola, muy buenas tardes a todos. Me gustaría que me pusieras la canción Tu Amor Me Hace Bien de Marc Anthony. Va para toda la gente, pero sobre todo especialmente para mi novia Irene.

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1: Tu amor me hace bien, a ritmo de salsa con Marc Anthony. Llegamos a las 7 y 4 minutos y en Centroña, en Ponte de Hume, tenemos a Chiruca. Hola, Chiruca.
2: Hola, Susana, ¿cómo estás?
1: Por aquí muy bien, ¿cómo vas tú por ahí?
2: Bueno, hay que ir tirando, el tiempo está bueno, ya sabes.
1: El tiempo está bonito, ¿eh? Despejadito, una maravilla.
2: Sí, sí.
1: Bueno, ¿y qué te vamos a poner de canción hoy, Chiruca?
2: Hoy te voy a pedir Españolear, de Luis Lucena.
1: Vale, ¿y para quién va dedicada?
2: Pues para toda esta gran familia de Radio Voz, para vosotros, para mi familia toda, para la familia de mi primo Lolo, y para los que están, y para los que faltan, para todo el mundo, Susana.
1: Venga, pues un beso enorme, enorme, ¿vale?
2: Otro grande.
1: Gracias por estar ahí, Chiruca, Viquiños, chao.
2: Igualmente, chao, chao.
3: ¿Cómo? ¿Ustedes no lo saben? Pues yo se lo voy a decir. España tiene salero. España tiene alegría. Y si no fuera español, para España me vendría. Españolear.

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1: Cambiamos de estilo musical porque por aquí tenemos un mensaje, una nota de voz que nos envía Manuel desde Santa Lucía de Ribera. Lo escuchamos.
2: Hola Susana, oyentes de A Tarde Túa. Buenas tardes para todos. Son Manolo, o Manuel, de Santa Lucía de Ribeira. Susana, hoxe gustaríame escoitar a canción de Manolo Escobar, O Abuelo. Si tes un momentiño, durante o resto da tarde, me podes poñer, eu estaré aquí ao pé de cañón escoitándoa. Un saludiño para todos. Moi boas tardes. Chao.

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1: Y de Santa Lucía de Ribeira viajamos ahora hasta Lalín. Tenemos allí a Amalia. Hola, Amalia, buenas tardes.
2: Hola, buenas, Susana, ¿qué tal?
1: Muy bien, por aquí muy bien. ¿Cómo vaya tarde por ahí?
2: Por aquí, moita calor, estou a sombra no cuarto, teño vos aquí comigo.
1: A sombriña, moi ben, vai moito sol, sí. Moita calor por la lín, oxelo.
2: Sí, sí, eu teño unha sombría estupenda aquí no cuarto.
1: Moi ben, que ben. E que canción queres ese, Amalia?
2: Pois se pode ser de Cecilio, soy extremeño.
1: Vale, e para quen vas a dedicar?
2: Pues por de siempre, por de la Lín, Noelia, Iván, Raquel, González de Noia, pa Arbeñelería Fernando de la Lín, pa todos los de la Lín, pa Isabel de Celanova, Gloria de Valladares, Isabel de... Ay, Isabel, Mercedes de Cangas, sin olvidar a Leorelis de Chicago, que me cae muy bien, que tengo ganas de que venga a España, que ya lo comentó, es muy guay, que le gustan las plantas igual que yo. Miles de besos para ella. Vale. Para ti, para Lucía, para todos los Radio Voz. Feliz semana, un besiño para todos.
1: Outro veciño para ti, Amalia, gracias por chamarnos.
2: Ay, mira, sin olvidar a Carmen Villamayor, hermanos.
1: Vale.
2: Perdona bien. Por tanto rollo.
1: Nada, pues para él les ya ponemos también, vale, esta canción de Cecilio, vale.
2: A la bella,
1: gracias, Amalia,
2: gracias,
1: chao,
2: semana, chao.

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1: 7 y 19, bueno, ya queda menos para fin de semana, ¿eh? Ya está ahí el viernes, además este va a ser el último fin de semana de la primavera, el próximo ya, como decía al principio del programa María Soto, ya dará comienzo el verano, pero parece que el verano ya no se hace esperar y ya ha llegado esta semana con temperaturas más que agradables, bueno, agradables depende cómo se mire, ¿verdad?, porque el calor extremo tampoco es muy agradable que digamos, sobre todo en zonas de la provincia de Pontevedra y de Ourense, mañana y el sábado va a apretar el calor. Así que bueno, estamos en tiempo de verbenas, en tiempo de fiestas, como decíamos, como ese San Antonio este fin de semana. Y por aquí Esteban desde Lugo nos manda un mensaje para pedirnos este mix de merengues de la Orquesta Charleston. Dice, para todos los que les guste la música de orquesta. Pues venga, para todos los verbeneros y verbeneras que nos escuchan, vamos a bailar estos merengues al ritmo de la Orquesta Charleston Big Band.

0: 7:27, después de bailar al ritmo de orquesta, al ritmo de merengues, del Charleston Big Band, vamos con Remedios de Adevesa. Hola, Remedios, buenas tardes.
1: Hola, Susana, buenas tardes.
0: Buenas tardes, Remedios. ¿Qué tal? ¿Qué te vamos a poner hoy? Cuéntame.
1: Si me puedes poner de Los Satélites el verbenero, si no lo has puesto.
0: Vale, verbenero mío, muy bien, pues seguimos bailando. ¿Y para quién la quieres dedicar, Remedios?
1: Para Jesús de Meicende y su mujer, para Máximo de Santiago, para todos los oyentes y para vosotras dos.
0: Muchas gracias, Remedios. Pues un besiño muy grande, ¿vale?
1: Vale, otro
0: te
1: para ti.
0: Te lo ponemos ya, gracias. Chao.
1: Chao.

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Nos vamos a Carballo con el mensaje de Loli, que dice: hola, soy Loli de Carballo y quería que me pusieras Chiquitita de ABBA para dedicársela a mi compañera Vanessa. Pues venga, para ella de tu parte ponemos este Chiquitita en español.

0: con Chiquitita de Ama. Llegamos a las 7:42 minutos de la tarde y nos queda todavía mucha música para compartir juntos aquí en la sintonía de Radio Voz. Tenemos por aquí a Antonio de A Coruña. Hola, Antonio.
1: Hola, Susana.
0: ¿Qué
1: Buenas
0: tal?
1: Tardes.
0: ¿Cómo estamos?
1: Pues mira, ya ves, afónico.
0: ¿Cantaste mucho hoy, entonces?
1: Es que canto todos los días.
0: Ay, claro, claro, claro. Así quedas afónico.
1: Y ya las hijas me están riendo.
0: ¿Por cantar tanto? Pero es bueno, alegras la vida, hombre.
1: Oíste, hoy fui el último de la fila.
0: ¿Y eso por qué?
1: No lo sé. Porque no estuve en el sitio.
0: Pero el programa, al programa le queda para acabar, hombre.
1: Te voy a pedir. Mira, estaba pensando en José de Ames. Y lo escuché cuando entraste en el médico.
0: Sí.
1: A la última. Y entonces te voy a pedir Cuatro Caminos, de Vicente Fernández. Y se la dedico a la familia Golfiños y Golfiñas de Azor, a José de Ames, a su familia en Cambre y a toda esta gran familia de la tarde tuya. Y a vosotros y a la madre de mis hijas, Yolanda y Mónica. ¡No puedo hablar!
0: Venga, Antonio, cuídate mucho, te ponemos la canción. Un abrazo, chao, chao.

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1: Continuamos en La Coruña, tenemos allí a Amalia. Hola, Amalia.
2: Hola, ¿cómo estás, Susana?
1: Por aquí muy bien, ¿cómo estás tú?
2: Yo de maravilla, me entra el solito por aquí. Es que parece que ya estamos en verano.
1: Pues sí, pues sí.
2: El tiempo no hay queja, ¿verdad, Susana?
1: No, está muy bien, está muy bien el tiempo.
2: Está muy bien.
1: Da gusto.
2: Está muy bien.
1: Este tiempo alegra, bueno, alegra.
2: Vamos a ver. A ver si puedes ponerme de Vicente Fernández. Somos dos viejos amigos.
1: Vale, estupendo. ¿Y para quién la quieres dedicar, Amalia?
2: Ahora, para Víctor Márquez, para Lucía, para Jesús, para Antonio, para Jorge, para Lucía, para Gil, para todo Radio Voz, y tú recibes un abrazo y pasa una buena tarde, Susana.
1: Y tú con nosotros, Amalia, muchos besitos, ¿vale?
2: Vale.
1: Hasta otro día, cuídate.
2: Hasta otro día.
1: Gracias, chao.
2: Gracias a ti, vecinos.

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1: Y después de bailar a ritmo de cumbias con la Orquesta Trébol, que nos pedía Adrián, vamos ahora a Coruña. Tenemos por allá a Pilar, que nos envía esta nota de voz.
2: Hola, Susana, buenas tardes. Son Pilar da Coruña. Quería si me podía despiñar la canción de Rocío Jurado, como una... Hola. Jurado, sí, Rocío Jurado. Estaba pensando como unha ola. Nada, para dedicar ya a todos os que lle guste e a vosa audiencia, que somos moitos e a xente esa que chama, que ten tanto sentido de humor, que me encanta. Escoito sempre e me río moito con esa xente, como o señor Antonio que acaba de chamar agora de Coruña. Hai xente moi maja, moi maja. 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Gracias, de verdade, de corazón, e un abrazo para todos vos.

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0: 8:18, seguimos en la tarde, es tuya con tus voces y tu música. Ya sabes, el teléfono 981-1344-33. ¿Quieres sorprender a un compañero, a una compañera, a un amigo, a tu pareja o simplemente hay una canción que te encanta y ahora mismo te apetece escucharla? Pues aquí te la ponemos en la tarde, es tuya para todo el mundo. Desde Radio Voz, ese tema que tanto te gusta sonará aquí y estaremos encantados de ponértelo tanto a través del teléfono, el 981-1344-33, como también a través de nuestro WhatsApp del 672-16-77-55. Puedes enviarnos un mensaje o, si lo prefieres, también una nota de voz, un audio. Vamos a irnos hasta Lalín. Tenemos allí a Julio. Hola, Julio.
1: Muy buenas.
0: ¿Qué tal? ¿Cómo va todo por ahí, Julio?
1: De momento, ven, hago con calorías, pero ven.
0: Calorías, calorías o calor, poco de todo.
1: Bueno, bueno. Pero bueno, ven.
0: Con calor también se queman calorías, ¿eh? O sudar también.
1: También, sí. Algunos también.
0: Algunos también, es verdad, es verdad. Bueno, ¿qué chivas poñero ese, Julio?
1: Una de Rafael.
0: De Rafael, ¿qué te gusta de Rafael?
1: Una cualquiera, una... Es mi diferente, una.
0: Gústanse todas, veña, pues ponemos por aquí Rafael y lo que nos salga por aquí, estupendo. ¿Para quién ya quieres dedicar?
1: Bueno, pues para todas las personas mayores que están solas, personas que están en la residencia, hospitales, para Iván y Noelia, para Alejandro y a su novia. Para ti, a tu compañera y para todos los oyentes.
0: Estupendo. Bueno, pues Julio, gracias por estar siempre ahí, que vaya bien a tarde, que remate bien a jornada. Es una aperta enorme, ¿vale?
1: Vale, gracias, Beña.
0: Gracias a ti. Chao, igual. Vale. Bueno, pues vamos a poner, por supuesto, este clásico de Rafael, Escándalo.

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1: Seguimos en La tarde es tuya con más canciones, ya en la recta final del programa, pero todavía nos quedan temas por disfrutar y por bailar. Tenemos por aquí el audio que nos envía Barral con su voz. Le escuchamos.
2: Hola, son Barral de Bocallido. É para que escoitedes a miña voz, que chamar nunca chamo porque non podo, vale? Quería a canción de Corazón Mágico de Diango e quería dedicar, como fago sempre, a clientes e amigos de Barral Forestal Venta de Leña. Veña, un saludiño.

Pois unha aperta para Barral e para todos os escribientes e graciñas tamén por escutar sempre o noso programa. Vamos con outra dedicatoria, con outro mensaje que dice: hola, soy Emilio desde Berín e quería dedicarle para mi amiga Fátima la canción de Chino y Nacho Andas en mi cabeza.

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1: Vamos a aumentar el ritmo aquí en La tarde es tuya. Además, ahora baja un poquito la temperatura, ya al atardecer, así que podemos bailar con la canción que nos pide María. Dice: hola, soy María de Riaxo, quiero dedicarle para o meu home Paco a canción de Dormir Juntitos. Pues venga, para él este tema de Liz y Eddie Herrera.

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1: Y vamos ahora con el mensaje de Inés, que está en Ourense y dice: hola, me gustaría dedicarle para mi amigo Hugo la canción de Thalía y Maluma, Desde esa noche.

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2: No nos cansamos, en la tarde es tuya. Seguimos poniéndole ritmo para acabar también el programa enviándoos un abrazo de Lucía Saavedra, el control técnico de sonido de quien os ha hablado, de Zona Falcón. Por aquí llega Ruby Pérez con este mix de merengues para acabar con mucho ritmo, con mucha alegría. Desearos dulces sueños y deciros hasta mañana. Chao, chao.

buenas noches. Aquí estamos iniciando la edición 4953 de La Noche con Esther en Radio Voz, que corresponde a un jueves 11 de junio de 2026. Bueno, el Día Internacional del Juego, que se celebra anualmente el 11 de junio, sirve para destacar la importancia de preservar, promover y dar prioridad al juego en todas las personas, especialmente niños y niñas, para que puedan cosechar sus frutos y desarrollar todo su potencial. Más allá de la mera recreación, el juego es un lenguaje universal que hablan personas de todas las edades y que trasciende fronteras nacionales, culturales y socioeconómicas. También estimula la resiliencia, la creatividad y la innovación en los individuos. Para los niños en especial, el juego ayuda a construir relaciones y mejora el control, la superación de traumas y la resolución de problemas. Les ayuda a desarrollar las habilidades cognitivas, físicas, creativas, sociales y emocionales que necesitan para prosperar en un mundo en constante cambio. Verse privado de oportunidades para jugar perjudica directamente el bienestar y el desarrollo de niños y niñas. En los entornos educativos, el aprendizaje basado en el juego ha sido reconocido como un enfoque eficaz para implicar activamente a los alumnos en el proceso de aprendizaje. Permite que el aprendizaje sea más ameno y pertinente, con lo que aumenta la motivación y la retención de la información. Además, se considera que el juego tiene efectos positivos en la promoción de la tolerancia, la resiliencia, además de facilitar la inclusión social, la prevención de conflictos y la consolidación de la paz. Por ello, la Convención de las Naciones Unidas sobre los Derechos del Niño consagraba el juego como derecho fundamental de todos los niños y niñas en su artículo 31. Hemos hablado en alguna ocasión del derecho a jugar, pero íbamos a llevarlo por otra línea, porque estamos hablando en un entorno adulto. Los niños y las niñas deberían estar ya descansando, ¿cierto? Hoy en La Noche con Esther en Radio Voz vamos a hablar de la importancia de jugar a cualquier edad. El conocido filósofo Byung-Chul Han afirma que nos matamos por ser productivos, pero el ser humano ha nacido para jugar, no para trabajar. Bueno, es una forma de decirlo. ¿Qué opinas? ¿Es jugar una pérdida de tiempo? ¿Una forma de ocupar ese tiempo? ¿Una necesidad? ¿Un capricho? ¿Cuáles serían los beneficios de no perder la capacidad de jugar, de dedicar tiempo al juego en solitario o en compañía? ¿A qué te gustaba jugar cuando eras niña o niño? ¿En qué ha cambiado la manera en que juegan los niños y niñas? ¿A qué jugamos ahora las personas adultas? ¿Cuáles son tus juegos preferidos? ¿A qué sigues jugando? ¿Entras de vez en cuando a las tiendas de juguetes a curiosear? ¿Qué sabes de los juguetes actuales, por ejemplo, de los juegos, de los videojuegos? A todo esto, ¿nos recomendarías algún juego?

Se preguntaba Celia Pérez León en cuerpomente.com, ¿cuándo fue la última vez que jugaste? ¿Con tu hijo, con tus amigos o incluso con tu pareja? ¿Jugaste a pasarte una pelota entre las olas del mar, al escondite entre los árboles, en el suelo de la casa con juguetes o sobre una mesa repartiendo cartas o tirando dados? ¿Recuerdas cuánto tiempo ha pasado desde la última vez? Bueno, citábamos efectivamente al filósofo Byung-Chul Han, del que tanto se habla últimamente, es uno de los filósofos de moda. Él hablaba de los cambios que ha experimentado la humanidad en las últimas décadas. Y para él uno de esos cambios esenciales consiste en haber rechazado nuestra esencia como homo ludens para intentar convertirnos en homo laborans. Y claro, a lo mejor lo que tendríamos es que efectivamente relacionarnos convenientemente con el trabajo, pero también no dejar de jugar. Somos probablemente lúdicos por naturaleza, como lo son también muchos animales. En la infancia, una etapa limpia de tendencias aprendidas y estigmas sociales, pasa esto. Las horas libres transcurren entre juegos, invenciones, risas. Al llegar a la vida adulta, esto desaparece. La pregunta es, ¿debería ocurrir así? La tesis de Byung-Chul Han es firme. No deberíamos dejar de jugar. El ser humano, de hecho, nunca ha centrado su vida en la productividad. La idea es que no nos olvidemos del ocio, de los hobbies, del juego, que es verdad que tenemos que trabajar y tenemos que hacerlo durante muchas horas, pero en nuestro tiempo libre pues podemos intentar volver a jugar o podemos aprovechar esos ratos que compartimos también pues para jugar y para no dejar de hacerlo. La psicóloga Leticia Martín dice que el hombre solo es plenamente humano cuando juega. Bueno, cita al filósofo Friedrich Schiller y dice que el juego no es un lujo ni una pérdida de tiempo, sino una forma de conexión con lo más auténtico de cada persona. Jugar es una manera de ser, de explorar el mundo sin miedo al error y de disfrutar del simple hecho de existir. Desde la psicología dice, sabemos que mantener un espíritu lúdico favorece la salud mental y la salud emocional. El juego estimula la creatividad, reduce el estrés y favorece los vínculos, dice esta psicóloga. Incluso los desafíos cotidianos adquieren un color diferente con el juego. Dejan de ser tareas mecánicas y se transforman en experiencias significativas. El juego nos conecta también con el niño o niña interior, esa parte de nosotros que aún conserva la capacidad de asombro, la curiosidad y la alegría espontánea. Bueno, hay quienes piensan que jugar es perder el tiempo. Si se hace esto, sin duda caemos en esa sociedad del cansancio de la que nos advierte Byung-Chul Han. Porque jugar jamás es perder el tiempo, sino disfrutar del tiempo. En una sociedad donde todo parece medirse en resultados, jugar sería una forma de resistencia emocional. Recordarnos que no somos máquinas, que nuestra valía no depende de lo que hacemos, sino de lo que somos y de lo que sentimos. Es evidente que hay que trabajar, pero también es evidente que a lo mejor nos vendría bien jugar. Hay quienes dicen que el juego hace del mundo un lugar mejor y que es importante jugar. Los niños aprenden mejor jugando. El juego proporciona oportunidades de aprendizaje en todos los ámbitos del desarrollo, intelectual, social, emocional, físico. Las interacciones lúdicas contribuyen también al bienestar y la salud mental, tanto de los niños y niñas como de progenitores, de sus cuidadores, de los abuelos y las abuelas que están ahí también y en muchas ocasiones vuelven a jugar gracias a los nietos. Hay quienes hablan de la ciencia del entretenimiento. Jugar reduce el estrés y está efectivamente comprobado. Videojuegos, juegos de mesa, actividades recreativas al aire libre, jugar no es solo una forma de pasar el tiempo. Numerosos estudios han demostrado que estimula el cerebro, fortalece habilidades cognitivas y contribuye a reducir el estrés. Por cierto, la psicología dice que los adultos entre los 30 y los 40 años que siguen jugando a videojuegos están construyendo algo que no verán hasta cuando lleguen a los 70 y será algo bueno a todo esto. La relación entre jugar a videojuegos e inmadurez es una combinación que ha calado muy hondo entre la población, que muchos ni siquiera se plantean hasta qué punto es errónea. Bueno, pues al parecer, el envejecimiento activo podría encontrar un buen aliado en esto de jugar a los videojuegos. Bueno, resulta que desde la Organización Mundial de la Salud, entre otras cosas, sugieren que intentemos buscar juegos que nos estimulen de una forma neurológica y que, bueno, que vaya manteniendo también activa pues lo que se ha dado en llamar reserva cognitiva. El deterioro neuronal va a llegar tarde o temprano, es cierto, pero al parecer los neurólogos se preguntan si los jugadores serán capaces de compensar el daño cerebral gracias a esas redes adicionales que se van construyendo con el paso de los años. A lo mejor las habilidades que vas desarrollando por medio del juego, pues por una parte evitan el deterioro cognitivo y por otra parte te ayudan a poder ir rellenando de alguna forma esa reserva. Bueno, será algo a lo que prestaremos atención.
Por cierto, también está estudiado el asunto, por ejemplo, de los juegos tipo Lego. La forma en la que se juega con Legos también tiene pues beneficios para el desarrollo, como la rotación mental, el rendimiento matemático. Tener objetivos indefinidos al jugar es mejor para la creatividad que instrucciones y objetivos claros. Y algunos de estos juegos especialmente creativos, por lo visto, son fenomenales precisamente para esto, para ir desarrollando alguna de estas habilidades. Cada vez más personas adultas se aficionan a este tipo de juegos de montaje. También leemos a Carmen Lancharea. Bueno, habla del llamado Kid Ulting. Bueno, es un juego de palabras entre kid, niño, y adult, adulto en inglés. Kid Ulting sería algo así como pues ser adulto, pero seguir teniendo pues algunos hábitos infantiles. Bueno, se refieren en este sentido a seguir jugando. Es una forma de autocuidado y un buen antídoto contra el estrés. Y hace referencia a los adultos cuyo pasatiempos o aficiones se considerarían infantiles. Un término que se originó en la industria televisiva de los años 50 y se usaba para denominar adultos que disfrutaban de programas dirigidos a los niños. Lo explica el psicólogo Luis Guillén. No confundir con el síndrome de Peter Pan, con eso del rechazo a crecer. No. Esto no implica negar la madurez, sino integrar elementos de la infancia para sobrellevar la vida adulta en un mundo tan complejo como el nuestro. La persona adulta elige conscientemente realizar actividades infantiles de forma puntual y lúdica. Bueno, recordemos que la pandemia supuso para mucha gente un punto de inflexión. Confinados, sobreexpuestos a pantallas y con niveles de ansiedad disparados, muchos adultos descubrieron en los juegos de su infancia un refugio emocional inesperado. La nostalgia emocional, aquella de reconectar con objetos, rutinas o dinámicas lúdicas del pasado, ofrece sensación de seguridad y familiaridad, especialmente en contextos de alta incertidumbre o malestar, dice el psicólogo Luis Guillén. Bueno, al parecer la disminución de prejuicios hacia este tipo de prácticas se debe a un cambio generacional y también a influencias culturales. Bueno, en culturas asiáticas como Corea del Sur o Japón, la expresión del niño interior nunca ha sido un tabú. El Aikido coreano o la estética kawaii japonesa normalizan comportamientos y objetos infantiles en la vida adulta como formas legítimas de comunicación emocional y de autocuidado. Estos referentes culturales han demostrado que la ternura y la madurez no son excluyentes y que esto de jugar, pues por lo visto, puede ser bastante más adulto de lo que pensamos. Jugar no es evadir la realidad, es muchas veces una forma madura de sostenerla mejor. Luz Ángela Domínguez habla también de que los afanes del día a día traen malestares que pueden prevenirse con actividades alternas, y alguna de ellas puede pasar por lo que tiene que ver con el juego y con la diversión. Bueno, cita también al psiquiatra e investigador clínico Stuart Brown, que dice que el juego en adultos trae muchos beneficios para mejorar el estado de ánimo, ya que al ser una parte de una actividad dinámica, se puede tener la mente concentrada en este disfrute. Y él recuerda que nada estimula más el cerebro como jugar, porque nuestra especie está diseñada para jugar durante toda la vida. Y lo contrario al juego no es el trabajo, es la depresión, explica. Este psiquiatra es el fundador del Instituto Nacional del Juego y manifiesta que el juego hace también parte importante del cerebro porque puede servir como motor de motivación, que implica más que una simple diversión. Un estudio de la Universidad de Hong Kong decía que cuando se dedica tiempo al juego, entre adultos jóvenes de 19 a 25 años, se fortalece la inteligencia emocional y la resiliencia. Y citan también estudios de profesionales de psicología de Nueva York que explican que las vidas de los adultos con trabajos que requieren muchas horas y además que tienen mucha exigencia emocional y psicológica, que al final puede causar problemas como ansiedad o estrés, pueden verse beneficiadas con la inclusión de actividades lúdicas, de juegos de mesa, de juegos también de carácter físico y competitivo, que pueden ayudar precisamente a desahogar toda esa tensión que se va acumulando por medio del trabajo. Pues de todo esto queremos hablar esta noche en Radio Voz.

Hoy en la noche con Esther en Radio Voz vamos a hablar de la importancia de jugar a cualquier edad. ¿Será esto de cierto, esto de que el ser humano ha nacido para jugar, no para trabajar? Hoy te vamos a preguntar, si jugar es una pérdida de tiempo, o una forma de ocupar el tiempo, o una necesidad, un capricho, ¿qué es jugar? ¿Cuáles son los beneficios de no perder la capacidad de jugar, de dedicar tiempo al juego, tanto en solitario como en compañía? ¿A qué te gustaba jugar cuando eras un niño, cuando eras una niña? ¿En qué ha cambiado, por cierto, la forma de jugar? ¿A qué juegan ahora los chavales? ¿A qué jugamos también las personas adultas ahora? ¿Cuáles serían tus juegos preferidos? ¿A qué sigues jugando? ¿Entras de vez en cuando a las tiendas de juguetes a curiosear? ¿Qué sabes de los juguetes actuales, de los juegos, de los videojuegos? ¿Nos recomendarías algún juego a todo esto? ¿Sí? ¿Podemos hacer una lista de juegos recomendados por la audiencia que puedan servir también de diversión y de punto de encuentro para el resto de las y los oyentes? Pues venga, hablemos de todo esto. Enseguida estará con nosotros el músico Pablo Costas en una nueva edición del Rincón del Soñador. Tendremos música en directo y nos hablará de sus juegos y juguetes preferidos. A ver qué nos cuenta. Le toca también a Pablo Requejo. Llegará con una nueva edición de sus Confidencias del Amigo Invisible. Hoy será el amigo del juego, de los juguetes, y nos traerá algunas historias bastante curiosas, por lo visto, bueno, como lo hace habitualmente en su espacio, que nos llevará a diferentes partes del mundo y de distintos lugares del mundo. Escucharemos también música exclusiva. A todo esto, hoy vamos a escuchar también música que parece de juguete. Sí, de un grupo que se hacen llamar GRGR y que tienen temas cortos, sencillos y muy simpáticos. Y que suenan prácticamente como un juego. Sí, sería como si jugáramos también con esa música que podemos ir descubriendo a medida que avance el programa. Bueno, hoy queremos jugar también con la audiencia. Anímate a llamarnos al 981 13 44 33. Escríbenos a lanochecon.esther@radiovoz.es o acércate a la página que tenemos en la red social Facebook y cuéntanos qué piensas, qué opinas. Y bueno, ¿por qué? Luego nos lo preguntaremos también. ¿Por qué jugar para ganar puede sabotear tu salud mental mientras que jugar por diversión la protege? Bueno, también nos haremos ese tipo de preguntas, ¿verdad? Porque hay de todo en el mundo de los juegos y de los jugadores y jugadoras. Bueno, luego iremos descubriendo también a qué jugamos y cuáles pueden ser los problemas de jugar para ganar y a veces pues elevar la ansiedad cuando lo que buscabas era todo lo contrario. Lo iremos compartiendo. Tenemos hasta las 2 de la madrugada. Anímate, cuéntanos, disfrutemos de esta noche. Especialmente calurosa, me temo, ¿no? Después de un día en el que hemos tenido bastante calor, no sé cómo estará ahí donde estás, pero bueno, vamos a intentar refrescarlo un poco y vamos a intentar salir a jugar. ¿Os parece? Venga. Marcos Villar, al frente del control técnico de sonido. Una noche más, os habla Esther López. Comencemos.

Enseguida damos paso a nuestros habituales colaboradores en el Rincón del Soñador y las confidencias del amigo invisible. Antes, vamos a escuchar al grupo GRGR, que nos van a acompañar esta noche con algunas de sus simpáticas y sencillas canciones. Esta se titula Good Day Loop. Es algo así como si pusieras así en bucle un muy buen día.

Te invitamos a escribirnos a lanocheconester@radiovoz.es, a sumarte también a La Noche con Esther en Facebook, que hoy hemos llenado de diferentes collages de niños, niñas y adultos jugando así en una órbita así como muy planetaria, como muy cósmica. Y justo ahora nos vamos a ir a otra dimensión, porque es la dimensión del Rincón del Soñador.

0: Estaba pensando yo que hoy las imágenes que hemos puesto en La Noche con Esther en Facebook, que tienen que ver precisamente con esto de jugar, pues, no sé, dan buena cuenta de lo que a mí me gustaría poder hacer, que es algo que no puedo hacer, ¿no? Léase, por ejemplo, hacer pompas de jabón cósmicas. Entonces, de repente, que la pompa de jabón sea como un planeta, ¿no? Y dices tú, ah, qué bonito. Entonces, a mí me encanta esto de las pompas de jabón. Y la gente me regala pomperos porque sabe que me gustan. Y a veces me veis en el jardín haciendo pompas de jabón, flum, flum, flum, flum, por todas partes. Me parece muy divertido. Pero fíjate, una de las cosas que me gustaría a lo mejor sería como jugar, no sé, a las canicas o algo así, en los anillos de Saturno. Yo tengo fijación con Saturno y con los anillos de Saturno, ¿sabes? Me encantaría. Y bueno, hay unas imágenes que son como tan sugerentes, esto eso de jugar ahí con los planetas y que cada planeta fuera una canica y jugar con ellas. No sé, claro, es que además estamos en el rincón del soñador y como esto lo hacemos como entre nubes, más o menos, pues me imagino que por aquí arriba se podrá hacer eso y alguna cosa más, ¿no? Está con nosotros el soñador, el músico Pablo Costas. Pablo, ¿qué tal? Buenas noches.
1: Hola, buenas noches, Esther.
0: ¿Qué tal? ¿Cómo estás? Bien, bien. Muy bien. Pensando en mis tonterías.
1: Pues sí, pero eso está muy bien, ¿eh? Hay que tener imaginación. Sí, sí. Yo de niño hacía esas cosas de intentar buscar juegos abstractos. Para mí era un juego. Luego yo no sabía que estaba. Ahora lo comento con un psiquiatra o con un experto en TEA. Me dice que lo que estaba era canalizando mis frustraciones, ¿no?
0: Anda.
1: Yo me ponía en... Es una locura esto que te cuento, pero fíjate.
0: A ver.
1: Aquí vengo a desnudarme, en realidad. Es verdad.
0: En La Noche con Esther en Radio Voz conseguimos un nivel de intimidad, así con la audiencia, que nos resulta muy satisfactorio, y también con los colaboradores.
1: Pues...
0: Pero lo hacemos con cariño.
1: Claro que sí. Yo me ponía en mi cama, boca abajo, y... con las manos apretaba un poquito los ojos, y automáticamente eso hace que veas...
0: Como lucecitas.
1: Formas, estrellitas,
0: sí, sí.
1: Tal. Pero yo aún lo acompañaba de un aullido.
0: Anda.
1: O sea, me pones así y empezaba... Es una locura. Pero...
0: Pero te hacía sentir bien.
1: Me hacía sentir...
0: Claro, tú esto lo hacías espontáneamente.
1: Sí.
0: Claro, todo eso es algo espontáneo.
1: Sí, sí, sí, sí. Y
0: anda.
1: Ahora que soy mayor y que... me conozco más y... El psiquiatra o la persona que me trata me dice que eso era una forma inconsciente de descargar las frustraciones y de relajarte de toda esa carga, ¿cómo se dice? Carga de todos los estímulos que había alrededor, ¿no? Que, bueno, yo tengo mucha estimulación y tengo mucha carga de luz, de sonido, de todas estas cosas.
0: Bueno, al contrario de lo que podría parecer, esto es muy personal, es decir, como en todo, lo de jugar es muy opinable, lo de los diferentes tipos de juegos, lo que nos gusta, lo que no nos gusta, lo que nos motiva también de cara al juego. Por cierto, al hilo de lo que estás comentando, y no tiene nada que ver con el juego, hay personas, por ejemplo, que canalizan a lo mejor la energía que les sobra y buscan, pues, una forma así como de desahogo corriendo.
1: Sí, sí,
0: hay gente
1: sí.
0: a la que le da por correr y de repente dices tú, pues me pongo a correr, brum, allá vas. Y efectivamente descubres que es una forma de descargar. Pero como eso, ejercicio, y como eso, un montón de posibles cosas. Y nos vamos a preguntar si el juego, jugar, puede ser útil. Porque resulta que, bueno, el filósofo, conocidísimo filósofo alemán de origen surcoreano, Byung-Chul Han, decía que nos matamos por ser productivos, pero el ser humano ha nacido para jugar, no para trabajar.
1: Eso me rompió.
0: Y me temo que Pablo Costas flipa ya con solo esa frase. Yo creo que va a hacer el espacio dedicado a esto. Los seres humanos hemos nacido para jugar.
1: Eso me rompió la cabeza.
0: ¿Sí?
1: Y es verdad. Mira,
0: a ver.
1: Estaba... Cuando leí esto, estaba recordando unas palabras de Félix Rodríguez de la Fuente.
0: Oh.
1: Estaba recordando unas palabras que decía él, que hablaba sobre el paleolítico, ¿no? Y de lo que podía hacer un niño del paleolítico... En una pradera...
0: Sí.
1: Es que te lo pones a pensar profundamente. Yo ya sé que soy un poco intenso en lo que digo. Pero sí que es verdad que...
0: Vamos a poner el aire frío. Por si la cosa sube de intensidad.
1: Imagínate a un niño en el paleolítico
0: sin
1: otra cosa. Que bueno, que no hay que ser paleolítico, pero vamos a suponer.
0: Y en muchos sitios donde no hay jugueterías.
1: Exacto. En ese sitio donde él no comprende muy bien lo que es... el planeta Tierra, o no lo comprende directamente, y está jugando con otro niño, o él solo, o alucinando con la pradera, con los árboles, con los posibles animales, con... Me recordó mucho a eso, a esa reflexión que hacía Félix Rodríguez de la Fuente de la pureza de ese niño, que hoy no la consigue un niño, excepto que viva en un sitio muy apartado donde no hay tecnología, y bueno, lo consigue, ¿no? Sí que cambiamos muchísimo. Y sí que yo personalmente, por ejemplo, tuve una niñez fantástica, sobre todo a partir de los 7 años, cuando eres más consciente, yo soy consciente de esa edad, y jugaba en un sitio que siempre era el mismo, tenía el monte al lado, o sea, tenía la naturaleza pegada, había ranas, mariposas, pacalobras, de todo, y siempre tenía el mismo grupo de amigos, que ahora de mayor me doy cuenta que eso me ayudaba a jugar y a ser feliz,
0: claro,
1: porque los conocía. No era... Como vivíamos en un sitio prácticamente cerrado, que era como una cooperativa de casas, ¿no? Y allí jugábamos todos, a las bicis, a tal... Bueno,
0: fíjate que hoy vamos a hablar, a lo mejor, de lo básico, ¿no? De súper básico. Y a lo mejor nos podemos preguntar, efectivamente, ¿por qué razón necesitamos jugar? ¿O por qué razón nos viene bien jugar? ¿O por qué razón cualquier niño de cualquier lugar del mundo, por definición, juega? Estaba pensando yo que hasta nuestras mascotas juegan. Es decir, los animalitos que viven con nosotros juegan y les encanta jugar. Y de hecho juegan al escondite. Yo tengo alguno de mis gatos, uno de ellos Garfi, que es muy juguetón, muy juguetón. Juega al escondite. Además te dice que quiere jugar contigo. O sea, te lo dice visualmente,
1: sí,
0: ¿no?
1: Sí, sí, sí.
0: Viene tal y hace toda una serie de gestos para invitarte a jugar con él. Y juegas al escondite con el gato y dices tú, es increíble. Pero bueno, les gusta cualquier cacharro, cualquier historia, y les ves corriendo detrás de algo y jugando entre ellos y utilizando objetos para jugar.
1: Sí,
0: en todas las culturas del mundo, los niños y las niñas juegan, tanto si se les compran juguetes como si no, fabrican juguetes. Y a lo largo de las culturas, a lo largo de la historia, hemos descubierto que los niños han jugado con muñecas, con palos, con pequeñas piezas, han jugado a las casitas, como hacíamos nosotros cuando éramos pequeños, así con objetos pequeños, y dices tú, caramba, pero es que es verdad, esto es algo absolutamente natural, espontáneo.
1: Hostia, totalmente universal.
0: Claro, y la pregunta sería... Bueno, ¿qué nos pasa? Por una parte, dicen que los niños actuales juegan de una forma distinta, lo cual habría que preguntarse si es bueno, malo o regular.
1: Sí.
0: Ya lo veremos, a ver
1: bueno,
0: cómo va. Y luego, los seres humanos, a partir de determinado momento, por lo visto, dejaríamos de jugar. Y sería bueno que volviéramos a jugar. ¿Cómo ves esto?
1: Yo lo veo perfecto, porque yo creo que ya te comenté que yo, por ejemplo, mi trabajo lo veo como un juego. Porque en el momento que estoy divirtiéndome, para mí es un juego. No quiero decir con esto que...
0: No nos lo tomemos en serio.
1: Exacto. No quiero decir
0: jugar es algo muy serio, por cierto.
1: Claro, no es una forma despectiva, ¿no? De decir, ¿no? Esto es como un juego. No. Es que yo me estoy divirtiendo. Y lo paso pipa, ¿no? Sí, como te he comentado que sí que hay momentos de tensión, evidentemente, como en cualquier trabajo, pero cuando la gente que trabajamos en lo que queremos, en nuestra pasión, en lo que yo jugaba de niño a ser artista, ¿no? A tener una guitarra, hacía mis canciones y me inventaba las letras allí, mi madre tendiendo la ropa y yo lo iba describiendo con mi guitarra. Luego había amigos que me enfocaban con unas con unas linternas y me ponía allí en casa, en las escaleras a tocar, o hacía guiñoles en casa. Sí que yo fui un niño muy feliz y además muy imaginativo en ese aspecto. Me buscaba la vida para, aunque estuviera yo solo, para jugar. Recuerdo una vez que mi abuelo me hizo con una caña, me hizo con un corcho de estos que utilizaban para las redes, es una rueda.
0: Sí.
1: Me puso el corcho allí y yo iba con la caña y el corcho y era el niño más feliz del mundo. O sea, estás jugando y yo creo que el filósofo este quizás se refiere más bien a la actitud ante la vida, ¿no? Que el propio juego. No quiere decir que llegues a tu casa y te pongas a... Bueno, pues sí, a lo mejor a coger un cubo de Rubik o echar un...
0: ¿Cómo
1: se llama?
0: ¿No?
1: ¿Rubik?
0: Sí, el cubo de Rubik.
1: Rubik. O a jugar al ajedrez.
0: Sí.
1: Cosa que me encanta.
0: O a los juegos de mesa o cualquier
1: juegos
0: historia.
1: Juegos de mesa, sí, sí.
0: Por ejemplo.
1: Hace poco estuve jugando un juego que era el infiltrado, ¿no? No me acuerdo bien. Olaya, ¿estás por ahí? Ayúdame. ¿Cómo era? Olaya es mi hermana. Bueno, estuve jugando un juego que al principio fui bastante escéptico, ¿no? Y dije, va, yo paso de jugar, porque a veces soy un poco gruñón en eso y no quiero... pero me entusiasmó el juego.
0: Oye, lo hablaremos de lo que aprendemos en el juego, porque luego hay gente que la ves jugar y dices tú, madre mía, sí, es como volver a la infancia, pero al lado malo de la infancia, ¿no? Pero ahora vamos por partes. Venga. Resulta que leía recientemente, y lo comentaremos esta noche con la audiencia de Radio Voz, porque esto de jugar es muy serio, y vamos a intentar reivindicar esta noche el volver a jugar, es decir, el derecho del ser humano adulto a seguir jugando, a jugar y además a introducir el juego en su vida, porque hay gente que cree que esto de convertirse en adultos nos convierte en unos seres grises, ¿sabes?, anodinos, y que ya no tenemos, ¿cómo te diría yo?, elementos para la estimulación y para el disfrute. Bueno, vamos a cambiar de rollo seguramente. Os cuento. Desde la infancia el juego cumple una función esencial en el desarrollo humano. A través de él aprendemos a resolver problemas, a interactuar con otras personas y a regular nuestras emociones. Esto va para aquella gente que le da patadas en la espinilla a los colegas en una simple pachanguita futbolera, ¿sabes?, cuando porque quiere ganar, porque se transforma, ¿no? Y de repente notas cómo no sabe regular sus emociones. Y hay gente que efectivamente se pone a jugar con otros y descubres su lado malévolo, ¿no? En psicología se considera una conducta biológicamente necesaria y no una pérdida de tiempo. Hay quienes creen que jugar es perder el tiempo. Llegaremos a la conclusión de que no. En la naturaleza muchos animales, como felinos, cánidos y primates, también juegan. Conductas que ayudan a entrenar reflejos, otra, desarrollar habilidades motoras y fortalecer los vínculos sociales. En los humanos, el juego activa áreas cerebrales relacionadas con el placer, la motivación y la regulación emocional, incluido el sistema límbico y regiones de la corteza prefrontal. Jugar favorece la liberación de dopamina, que es un neurotransmisor asociado con la sensación de bienestar, y contribuye a disminuir los niveles de cortisol, que es la principal hormona del estrés. Todos son ventajas en esto de jugar.
1: Todos son ventajas. Todo. A mí, por ejemplo, me falta dopamina y los niveles de cortisol los suelo tener muy altos, por mi naturaleza, ¿no? Por cómo soy. Y sí que es verdad que, por ejemplo, tocar la guitarra para mí es como un juego y me libera. Y hablando de esto de los animales que decías antes, mi perro viene con una pelota y me la echa y quiere jugar.
0: Y quiere jugar.
1: Quiere jugar. Y cuando está estresado, más quiere jugar. Por ejemplo, si llueve en la calle, el perro está estresado porque no puede correr, no puede... Y luego hay una imagen estupenda en lo que hablabas de correr, ¿no? De Forrest Gump.
0: Sí.
1: Que la chica se va y él se queda sentado viendo para la nada y de repente empieza a correr y no para.
0: Y
1: ya,
0: no para.
1: ¿No? Se va de un estado, de una...
0: Qué risas. Recuerdo las carcajadas que me eché en aquella escena.
1: Hasta que dice, estoy cansado.
0: Hasta que dice, ¿no? Cuando dice... yo lo vi en versión original, cuando dice shit happens y de repente deja de correr. Y yo recuerdo, lloré de risa. Me pareció de lo más divertido

0: jugar.
1: Quiere jugar.
0: Quiere jugar. Y cuando está estresado, más quiere jugar. Uh-huh. Por ejemplo, si llueve en la calle, uh-huh, el perro está estresado porque no puede correr, no puede... Y luego hay una imagen estupenda en lo que hablabas de correr, ¿no? Uh-huh. De Forrest Gump.
1: Sí.
0: Que la chica se va, sí, y él se queda sentado viendo para la nada y de repente empieza a correr y no para.
1: Y no
0: ya,
1: para.
0: ¿No? Se va de un estado, de una...
1: Qué
0: de,
1: risas. Del recuerdo las carcajadas que me eché en aquella escena.
0: Hasta que dice, estoy cansado.
1: Hasta que dice,
0: ¿no?
1: Estoy cansado. No, cuando dice, yo lo vi en versión original, cuando, ajá, dice shit happens... Ajá. Y de repente deja de correr. Y yo recuerdo, lloré de risa. Me pareció de lo más divertido que había visto nunca. De repente para y la mierda pasa. Bueno, sí, es una forma de decir así como, bueno, que la vida tiene de todo. Pero esto también pasa, ¿no? Y de repente deja de correr, espera, y se da la vuelta.
0: Explícame eso, sí, porque quiero saberlo. ¿Cuál es la frase original que dice?
1: Él dice, shit happens. En español no tenemos un refrán parecido, que significa lo mismo.
0: Pero en gallego creo que sí. No, no... Uh-huh. Non hai chuvia que non pare, ou como é eso?
1: Sí, algo así. Non hai tormenta que non... Sí. Algo así, sí. Pero bueno, tiene otra lectura. Pero bueno, dice esa frase y de repente deja de correr.
0: Claro, pero en castellano está...
1: Y se da la vuelta.
0: Estoy muy cansado.
1: Sí, algo así.
0: Pero sí que en verdad...
1: Qué risas. Y de repente para y se da la vuelta y paró.
0: Pero
1: era un crack.
0: A mí lo que más me gustó fue la gente de atrás, ¿no? Que
1: claro,
0: pensaron que corría por algo...
1: Por algo.
0: Misterioso.
1: Sí, sí.
0: Por algo, no sé... Dios mío. Uh-huh. Que era un ser de otro planeta, que era un... Y al final el tío estaba corriendo porque estaba intentando regular su mala leche,
1: sí,
0: su frustración,
1: ajá,
0: hasta que dice eso, ¿eh?
1: Qué gracia.
0: A ver si algún oyente me escucha y nos ayuda con esta frase de... No hay... Uh-huh. Joder, mira que lo tengo dicho, ¿eh?
1: Uh-huh.
0: No hay lluvia que no... No hay... Bueno.
1: Uh-huh.
0: Algo así como que cuando llueve... Va a parar de llover,
1: sí,
0: en algún momento.
1: Uh-huh.
0: O sea, que es más o menos esto, ¿no? Que la mierda pasa.
1: Sí,
0: o sea,
1: algo así. Sí. Es verdad. Oye, vamos a jugar hoy con la audiencia de La Noche con Esther en Radio Voz y vamos a preguntarnos por los objetivos de jugar, por qué jugamos y a qué jugamos. Por cierto, por lo visto, hay un montón de estudios relativos a la cuestión de los videojuegos que dicen que puede ser una estupenda herramienta para evitar el deterioro cognitivo. Claro, no estamos hablando de la gente que se engancha a los videojuegos y se pasa 24 horas del día y de la noche jugando y haciendo maratones de juegos. No, estamos hablando del hecho de desarrollar esa habilidad, ¿no? Pues de jugar. Hay determinados juegos que requieren de estrategia, requieren de habilidad, requieren, ¿no?, de memoria y un montón de historias. Y por lo visto hay gente que está recomendando a los adultos y especialmente a gente bastante mayor que se anime con algún videojuego, porque por lo visto tendría ventajas.
0: Por ejemplo,
1: nos llama la atención.
0: El Tetris, por ejemplo.
1: Por ejemplo. Hay un montón de gente mayor a que le encanta el Tetris y ese tipo de cosas. Sí.
0: O, por ejemplo, un Sudoku,
1: uh-huh,
0: o una sopa de letras,
1: sí,
0: o... ¿cómo se llama esto que va en un recuadro, tiene, uh-huh, te hace una pregunta debajo? No me acuerdo cómo se llamaba esto.
1: Uh-huh.
0: Esto le encantaba a mi padre.
1: Sí.
0: Y eso te va entreteniendo y te hace pensar,
1: sí,
0: te hace pensar, te saca de la rutina diaria.
1: Uh-huh.
0: Los animales, por ejemplo, cuando juegas con los animales, a mí es una cosa que me relaja un montón.
1: Uh-huh.
0: Me río con él, aunque él se divierte de otra manera o se expresa de otra manera, pero es necesario. Yo creo que no podría vivir sin mis animales.
1: Uh-huh. Sí.
0: Porque, aparte de que son parte de la familia,
1: sí, criaturas.
0: Son los que juegan conmigo.
1: Son muy juguetones.
0: Son los que juegan conmigo, los que me tiran del pantalón para decir, vamos a jugar, muévete de ahí,
1: uh-huh,
0: y me levanto a jugar con ellos, ¿no?
1: Qué bueno.
0: Yo creo que es necesario jugar, sí. De alguna manera, esto también refuerza la relación entre las personas. Y tengo que decir que odio a la gente que hace trampa,
1: uh-huh,
0: en los juegos. No lo soporto. Uh-huh. De hecho, me levanto y me voy.
1: Vaya.
0: Me parece un insulto y muy injusto.
1: Uh-huh.
0: Muy injusto, ¿no? Recuerdo una vez hace muchos años jugando al Pictionary, ¿sabes?
1: Sí.
0: Que me estaba echando unas risas hasta que me di cuenta que había una tía que estaba haciendo trampas, que estaba pasando el papel por debajo de la mesa de lo que era.
1: Oh.
0: Y me agarré un rebote. tengo esa dicotomía, ¿no? Sí. De estoy contento y de repente me agarro un...
1: No, lo que pasa es que, claro, hoy hablamos de jugar desde una perspectiva sana, desde una perspectiva saludable. Yo traía a colación el tema de la gente que juega para ganar, por ejemplo, sí, y que yo, suele ser muy claro. molesta, ¿no? Sí. Entonces hay momentos en los que está todo el mundo pues tranquilamente jugando, echándose unas risas, y aparece él o la que siempre quiere ganar. Y que además se molesta cuando no gana y además empieza a echar la culpa a los

0: más de que están haciendo lo que no están haciendo y tal, porque quiere ganar y siempre tiene que ganar. O aquella persona que efectivamente se transforma y de repente incluso recurre a la violencia. Violencia verbal y violencia física, sobre todo en deportes. Y si, lo que era un simple juego entre amigos se convierte en, pues, en un momento bastante violento. Yo he visto a gente transformarse, o sea, tener una doble cara y de repente transformarse y decir, yo esta persona no la conozco. Acaba prácticamente de romperle el fémur a alguien. O sea, una cosa impresionante.
1: Sí, sí, hay juegos que son muy muy agresivos, incluso el público se pone como loco porque hay gente que es muy competitiva.
0: Sí.
1: Y al final estamos en la cultura de la competitividad, ¿no?
0: Sí.
1: Y yo,
0: más que el fémur sería la tibia o el peroné, ¿me entendéis? Los huesos de más abajo.
1: Ah, sí, sí.
0: No me acuerdo ahora el nombre.
1: Sí,
0: eso. Fémur más arriba.
1: Todo el mundo entendió.
0: Nos entendemos. Sí, sí, pero bueno, que hay gente muy agresiva.
1: Sí, y además creo que al niño se le insta demasiado a ganar, ¿no? Ganar, ganar, ganar. Tengo visto padres con niños de 11 años, 9 años, gritando como locos. ¡No, por ahí no! ¡Dale, eres un burro! Pero ¿qué sentido tiene eso?
0: Pero si se está divirtiendo.
1: El juego es la diversión.
0: Claro.
1: Otra cosa, más adelante, es la competición. Pero bueno, dentro de esto tengo visto deportistas que en una maratón, por ejemplo, el tío se cae el primero y el que viene de segundo lo recoge y lo mete de primero.
0: Claro,
1: hay todo tipo de personas, en realidad, ¿no? Y cuando una persona le gusta lo que está haciendo y es justo, creo que arrimar el hombro es bueno, ¿no? Yo no soy nada competitivo, nada. O sea, a mí me gusta divertirme. No me gusta estar pensando todo el rato en ganar, porque si no, no me divierto, es una obsesión.
0: Claro,
1: ¿no?
0: Claro.
1: Tengo que ganar, tengo que ser el mejor.
0: Por lo visto, jugar es bueno, lo vamos a comentar esta noche en Radio Voz, reduce el estrés, nos ayuda a desarrollar determinadas habilidades, efectivamente está relacionado con el tema emocional, lo cual es muy útil, muy interesante. Sin duda, muchas de las personas que nos están escuchando recordarán algunos juegos que tuvieron cuando eran niños o niñas y lo bien que se lo pasaron. De hecho, hay mucha gente adulta, lo hemos comentado alguna otra vez en el programa, que bueno, a lo mejor quiso tener un juguete en concreto que era muy caro en su momento, cuando era niña. El Scalestea es un clásico, ¿no? Claro, el Scalestea era caro y entonces lo tenían los niños que podían permitírselo. Muchos niños no tuvieron Scalestea. Resulta que ahora los adultos se compran Scalestrix o se compran Legos, por ejemplo, que en su momento tampoco eran baratos.
1: Claro.
0: El Lego y el Tente al principio no eran baratos. Entonces, y bueno, muñecas las había, claro, más caras, menos caras. La Barbie en su momento era una muñeca cara. Y bueno, pues ahora las hay a partir de X, aunque bueno, los juguetes también han subido bastante de precio, ¿no? Pero es verdad que, bueno, hay mucha gente que dijo, mira, yo de pequeño no lo he tenido, pero me lo compro ahora.
1: Sí.
0: Y de hecho las muñecas de colección cada vez tienen más éxito y hay gente adulta que se compra muñecas ahora de las que quiso tener en su momento y no tuvo. Es algo muy curioso.
1: Y hay gente que compra el Scalestea de 4 carriles o 5 y llama a sus colegas para jugar.
0: Para jugar, efectivamente.
1: Y a lo mejor con 40 o 50 tacos.
0: Qué interesante.
1: Es muy interesante.
0: Igual que los Pictionary, los escatéricos, esos scrabbles y todo esto,
1: sí, yo tuve
0: que te ponen
1: todo
0: a jugar.
1: Ahora que lo pienso.
0: Oye, y el parchís, y la oca, y todo esto, que puede ser divertidísimo también.
1: Sí, el otro
0: ajedrez.
1: Día, viendo a... había una gente mayor, estaba viendo la televisión algo, y salía que en algunos sitios no permitían jugar al bingo, creo que era.
0: Anda.
1: Con dinero, ¿no?
0: Uh-huh.
1: Entonces había una señora en un asilo, que decía, si me quitan el bingo, me matan. Porque ya a esa edad lo que quiere es divertirse, jugar, estar con sus amigas y reírse un poco, ¿no?
0: Habría
1: es muy
0: que,
1: curioso.
0: Habría que hacer un llamado de atención, por cierto, para todos aquellos y aquellas que nos están escuchando, temas residencias de mayores, etcétera, etcétera, hacia la creatividad. Estos días he visto un montón de reels, de estos que te van apareciendo así en vía internet, vía redes sociales, de residencias de ancianos, especialmente en algún sitio de Asia, ¿no? En Japón, que lo tiene muy desarrollado. La cantidad de juegos que hacen con la gente mayor, juegos de habilidad, divertidísimos. Pero divertidísimos, súper creativos y necesitan nada más papel, ¿sabes? Alguna cinta, vasos de colores, etcétera. Bueno,
1: sí,
0: hacen cosas...
1: Aquí te se hace también.
0: Hacen cosas divertidísimas, pero quiero decir que es lo normal. Nos cuentan que aquí en algunos sitios sí se hacen juegos, se hacen muchas cosas, pero probablemente falta, no sé, yo creo que ampliarlo un poco más y que fuera lo habitual, que haya mucho, mucho, mucho, mucho que hacer. Bueno, es que hacen un montón de cosas. Para desarrollar, efectivamente, habilidades motoras, reflejos...
1: Para no perder.
0: Un montón de historias, para no perder. Bueno, increíble, increíble. Y yo decía, caramba, todo esto que además se podría hacer hacer con folios, con cartulinas, con material muy barato, eso tendría que estar absolutamente...
1: Sí, en algunos sitios...
0: Claro.
1: Yo tengo un familiar usuario de un centro de estos y a veces trae a casa cartulina con brillantitos y tal.
0: Muy bien, muy bien. Pero me refiero a juegos, o sea, no tanto el trabajo manual, sino juegos de habilidad
1: incluso
0: y tal.
1: Incluso música.
0: Pero una chulada.
1: Incluso música y se ponen a bailar. Viene alguien a tocar con una guitarra y a cantarles.
0: Creativísimos, qué
1: y
0: bueno.
1: Y se ponen a bailar. Bueno, sí, sí. Es una forma de moverse.
0: Sí, sí, por ejemplo. Habría que seguir jugando, habría que invitar a la gente a jugar y habría que volver otra vez a jugar. Habría que intentar no convertirse en seres humanos adultos, que dejemos ya de jugar y que nos perdamos los beneficios del juego, ¿no?
1: Yo creo que al final te vuelves una persona, un gruñón, una persona solitaria. Y a lo mejor a esa persona solitaria, en el momento en que alguien lo invita a jugar al dominó o a la petanca con gente que a lo mejor no tiene la oportunidad, y a lo mejor cambia su forma de ver su vejez o ese momento malo que está pasando.
0: A ver qué descubrimos esta noche. Por cierto, también Internet está lleno de un montón de empresas, además de publicidad, que bueno, promueven, que a mí era una cosa que me gustaba mucho también cuando era pequeña. Casitas de montar suelen estar hechas de madera y de materiales parecidos, todo cortado, todo preparadito, para que te montes, pues no sé, tu pequeña panadería, pero con luz incluida, con todo tipo de detalles, y lo montas todo por piezas. ¿Sabes esto que se puede montar? Pero hay chuladas, ¿eh? Y puedes montar tiendas, puedes montar pues bibliotecas, bueno, y un montón de espacios con un montón de detalles, pero tienen tropecientas mil piezas, igual que los puzzles, por ejemplo.
1: Sí.
0: Igual que todo este tipo de cosas, que evidentemente requieren paciencia, habilidad, creatividad, un sentido espacial también, y bueno, cantidad de gente está enganchadísima al tema este,
1: es que
0: de
1: yo
0: montar
1: creo que,
0: cosas.
1: Yo creo que hay,
0: como
1: hay,
0: el Lego, el Tente y todo
1: sí,
0: esto.
1: Sí, hay gente que juega, siendo adultos, tienen una afición que se llama,
0: por ejemplo,
1: gente que se dedica al aeromodelismo, gente que
0: por
1: se dedica,
0: ejemplo, sí, sí.
1: Y no deja de ser un juego, una forma de divertirse y una forma de salir de la rutina.
0: Sí.
1: Hay empresas que incluso montan una cena. Yo hice alguna música para una empresa que se dedicaba a montar cenas de terror con Pablo,
0: con
1: San Martín.
0: Sí, sí, un saludo a Pablo.
1: Sí.
0: Y, sí, señor.
1: Y bueno, era una noche donde cenabas, luego había juegos donde tenías que buscar en el pueblo gente y pruebas.
0: Sí.
1: Bueno, creo que era muy divertido.
0: Bueno, recordamos el tema de los juegos de rol, por ejemplo.
1: También.
0: Hay un montón de historias relativas a esto. Hay un montón de posibilidades para
1: un
0: el tema
1: montón.
0: Del juego. Y hoy le vamos a preguntar a la audiencia a qué juegan, a qué jugaban, qué recuerdan de sus juguetes y de sus juegos, y a qué juegan ahora, o a qué querrían jugar. Porque a lo mejor les damos ideas y de repente dicen, oye, pues ¿sabes qué? A lo mejor voy a volver al parchís. A lo mejor voy a sacar el parchís que tengo ahí en el armario y de vez en cuando voy a jugar un poco. O voy a reactivar, ¿no?, alguna de esas posibilidades del juego.
1: Claro,
0: hay abuelos
1: uno.
0: Y abuelas que juegan con sus nietos, por ejemplo. Hay padres que juegan con sus hijos, evidentemente.
1: Hombre,
0: aunque
1: lógico.
0: Hay muchos niños que juegan solos, pero es verdad. Claro, hay muchos niños que ya están empezando a jugar solos y ese sería un problema. Bueno, sería otro tema, hablar de la función que pueden tener papás, mamás en el tema del juego. Sería ideal que jugáramos con ellos.
1: Yo creo que sí.
0: Y bueno, pues a partir de ahí, ¿a qué jugaremos? ¿Y a qué jugaremos esta noche? Pues lo vamos a preguntar hoy a la audiencia a ver qué descubrimos. Y bueno, quien más quien menos, coleccionando por ahí Legos, que es una pasada,
1: sí.
0: Además de colección, y coleccionando clics y un montón de cosas y jugando con ellos, que hay de todo, y pequeñas pues casitas de muñecas también, osos de peluche, bueno, hay gente adulta comprando este tipo también de juegos, de juguetes y jugando con ellos, de hecho, también, lo cual es muy curioso.
1: Al final, inconscientemente, buscas una manera de encontrar tu niño interior, de volver a sentirte vivo como te sentías en ese momento.
0: Claro, claro.
1: Yo creo que sí.
0: Pues hablando de viveza, tenemos música en vivo, ¿verdad? En La Noche con Esther y en Radio Voz, y especialmente en El Rincón del Soñador. ¿Qué nos traes?
1: Pues mira, yo no sabía que cantar. No sabía que cantar. Entonces, se me ocurrió una canción de Pedro Guerra. Mi querido Pedro Guerra, que habla del hombre blanco. El hombre blanco en general, bueno, yo creo que se refiere más bien al hombre blanco que llega a las Américas, ¿no?
0: Ajá.
1: Y ahí el estribillo es para mí es alucinante, porque dice, referente al hombre blanco, dice: y ahora se pierde, ahora sucumbe, el hombre blanco no entiende y se aburre. ¿Qué hay que hacer para no aburrirse?
0: Jugar. Definitivamente.
1: Entonces yo dije, esta es la canción
0: perfecto.
1: Que voy a cantar hoy.
0: Sí, señor.
1: Para
0: muy bien.
1: Bueno, habla un poquito de un poquito de todo. Yo creo que si prestas atención a la letra, verás la intención del autor como, como habla del hombre blanco que no entendió absolutamente nada cuando llegó a las Américas.
0: Ya. Bueno, mucha gente sigue sin entender absolutamente nada llegando a muchos sitios, pero bueno, sería otro tema, evidentemente. Hoy, si estás aburrido o aburrida, ya sabes lo que toca, jugar. Y en este caso, el que va a jugar es Pablo Costas en El Rincón del Soñador. A ver qué nos cuenta y nos canta.

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Me gusta sorprender al soñador con versiones inusuales de canciones muy conocidas. La original, y antes, fíjate que utilizabas la frase volver a ser lo de antes, ¿verdad? Volver a ser un niño. Clásico de los secretos, 1988, pero esta versión es de 2009 y la voz de quien estáis escuchando es la voz de Pau Donés.

0: un homenaje a Enrique Urquijo de ese año, en la que salen, bueno, este disco es un exitazo. Tiene, fíjate, a Nacho Campillo, Luz, Cómplices, Antonio Vega, Celtas Cortos, Carlos Goñi, Miquel Erenchun, Miguel Ríos, Cristina Giso, Javier Álvarez, Paudonés, Carlos Tarque, Ariel Roth, Javier Urquijo, Manolo Tena y David Summers. Vale. Todos ellos hacen versiones. O sea, esto es una joya de estas de discoteca, maravillosa. Pues ahí está, volver a ser un niño, versión Paudonés, porque habrá que volver a ser niños, ¿no? Para sí. Lo que conviene, ¿qué te parece?
1: A mí me parece estupendo. Mm. Yo creo que sí. Y a veces yo tengo comportamientos...
0: ¿Infantiles?
1: Infantiles, pero no... No es que sea una persona infantil, simplemente uh-huh. es porque me gusta divertirme, me gusta jugar, me uh-huh. gusta interaccionar con la gente sí. Y a veces hacer reír a la gente, uh-huh. sobre todo cuando hay tensión en el sitio, ¿no? Porque eso hace que me descargue. Uh-huh. Y esta música, a mí ya me sonaba Secretos.
0: Sí, claro.
1: Y Los Dejes, pero no, claro, no pillaba...
0: La voz era otra, claro. Paudonés cantando a Secretos,
1: pero
0: fantástico.
1: En cuanto viene este tipo de armonías, este tipo de producción, dije, sí. aquí se viene algo, aquí
0: esto,
1: se viene
0: esto
1: algo,
0: es muy bueno, esto es muy bueno, se viene algo. Muy bueno. Yo suelo decir que faltan pompas de jabón en el mundo, sí, hay que poner pompas de jabón, hay que jugar un poco y hay que disfrutar, hay que volver a ser niños, como decía la canción, ¿verdad? Así que a ver a qué jugamos hoy, a ver qué juega nuestra audiencia, a ver qué descubrimos del mundo de los juegos y a ver si animamos a alguien a seguir jugando y a volver a jugar. Bueno, nosotros volvemos a reunirnos con El Soñador, una próxima edición de este Rincón del Soñador. Pablo Costas, gracias por acompañarnos, pasa buena noche.
1: Gracias a ti, Esther. Gracias por dejarme este ratito para comunicarme con vosotros, ajá. para conocernos más. Y ya sabéis, a jugar. Si no, nuestras almas empezarán a envejecer.

Aquí estamos en La Noche con Esther y en Radio Voz. Vamos a jugar, sí, sí, y de hecho hemos escogido música que parece casi de juguete. Se hacen llamar GRGR y tienen canciones sencillas y en algunos casos bastante breves, bastante cortas. Vamos a enlazar un par de ellas. Bye Bye Stress, Adiós Estrés y Free Fall of Joy. Bueno, una canción que habla efectivamente en caída libre hacia la felicidad o algo así, ¿no? Es como un juego de palabras. Bueno, porque con esto de jugar le podemos decir adiós al estrés y podemos divertirnos muchísimo, ¿verdad? Y enseguida llega el amigo invisible.

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1: Estaba pensando yo que la música es como un juego y de hecho estamos combinando alguna de estas cancioncitas de GRGR que nos ha gustado mucho y que hablan de esto, de decirle adiós al estrés, de jugar un poco, de no hacer nada. Bueno, luego escucharemos algunos temas muy simpáticos también, ¿no?, que hablan de intentar actuar normal y que nos invitan a pasar un día divertido. Bueno, la verdad es que las cosas suelen ponerse divertidas cuando llega el amigo invisible. Tenemos ya preparado una nueva edición de sus confidencias.

0: Estaba pensando yo, ¿qué invitaría ahora a jugar a Pablo Requejo, así en las confidencias del amigo invisible? Un juego a dos. Algo que sea divertido, algo que sea creativo, algo en lo que podamos competir sanamente, algo en lo que no me resulte difícil ganar. Pablo Requejo, ¿qué tal? Buenas noches.
1: Hola, hola, buenas noches.
0: Porque evidentemente tengo que ganar.
1: No,
0: tengo que ganar sin que me dejes ganar. ¿Harías eso? ¿Me dejarías ganar? Eso es muy humillante. No.
1: Depende de lo importante que fuese para ti el ganar el juego, obviamente.
0: Por eso le quiero, porque no soy capaz de llevarle la contraria. Es que me dejas sin argumentos. Es
1: verdad.
0: Me desmontas. Claro. ¿Sabes qué ocurre? Claro, yo reconozco que tengo cierto nivel de competitividad conmigo misma.
1: Sí,
0: es decir, yo me suelo retar a mí misma. Entonces, claro, yo busco eso, el mejorar. Entonces, bueno, pues me reto a mí misma, venga, vamos a hacerlo mejor, vamos a hacerlo así, vamos a... Entonces, claro, yo cuando juego en realidad estoy jugando conmigo misma, ¿no? Y decir, venga, lo voy a hacer bien, lo voy a hacer... Otra cosa ya, claro, es competir con otras personas. A lo mejor hay juegos en los que sí que me gusta más, ¿no? Decir, oye, pues he ganado, ¿no? Pero claro, en el sentido de decir, no, es que lo he hecho, ¿no? Lo he hecho bien, especialmente en los juegos que tienen que ver así con, yo qué sé, palabras y cosas así, que es algo que me gusta manejar y suele divertirme. Otra cosa ya sería la competición, ¿no? El hecho de decir, voy a fundir a Pablo y voy a dejar aquí hundido en la miseria, ¿no? E incluso hacer trampas para ese tipo de cosas.
1: Es una agresividad en contra de la otra persona. O sea, una cosa es ganar, pues por eso, la hazaña, el esfuerzo, el conocimiento, la estrategia. Pero otra cosa es para hacerle daño como algo personal, ¿no? Al contrincante. O sea, ahí es cuando las líneas son un poco más borrosas, ¿verdad?
0: Es un poco más complicado. ¿Conoces a alguna persona de estas que juega así súper competitiva?
1: Pues yo la verdad es que yo, como tengo cero de gen competitivo, me encanta jugar.
0: Claro, me deja ganar por pereza,
1: intento,
0: básicamente.
1: Pero no me sienta más. No estoy obsesionado con él. Es más la experiencia. Pero sí,
0: cuando
1: jugaba más así a nivel de equipo y que efectivamente se ven los comportamientos un poco oscuros de algunas personas. Incluso que no los conoces en esa dimensión. Un poco más.
0: Es verdad, ¿eh? Yo conozco gente de esa que tienes que escapar porque saca su peor cara, además, y se mosquea, además, si le toca perder y tal. Y gente súper agresiva, además, que de repente dices tú, caramba, yo no sabía que esta persona es capaz de decir 7 palabrotas seguidas sin respirar, ¿no? Y dices, pues sí, se lo toman como súper en serio, ¿sabes?
1: Es algo tremendo. Es un juego, la palabra además lo dice todo, es un juego, o sea, que tampoco te lo puedes tomar demasiado en serio.
0: Sí, señor, sí, señor. Bueno, oye, ¿a qué jugaríamos? A ver, ¿a qué me dejarías ganar, por ejemplo? ¿Qué me ofrecerías ahora?
1: Mira, el año pasado descubrí algo que pensé que se me iba a dar fatal.
0: ¿Sí?
1: Y de esas hacía otras cosas tipo el ajedrez, otros juegos, y dices, esto es para gente que es muy inteligente, ¿sabes? Entonces yo sigo jugando al parchís,
0: algo simple.
1: Fáciles, al Tetris, tal, pero
0: Pues
1: que
0: Tetris
1: me
0: mola.
1: Pasado, hice por primera vez un poco de backgammon, me enseñaron a jugar, y la verdad es que es muy interesante, no se me daba tan mal para ser la primera vez, con lo cual, si te interesa, podemos hacer el backgammon. ¿Qué te
0: un backgammon y tal? Pues mira, no he jugado nunca, así que a lo mejor podría ser una historia. Ah, qué bueno, qué bueno. Sí, sería cuestión de probar. Yo he sido básicamente de las de, bueno, recuerdo parchís, oca, bueno, lo de siempre, las damas. En su momento jugué mucho a las damas y además se me daba bien también, que tenía cierta estrategia. Y luego, bueno, cuando descubrí el ajedrez y descubrí unos cuantos movimientos con los que podías quedar guay y parecer que sabías muchísimo, entonces reconozco que sí, como todo el mundo, ¿no? Unos cuantos jaques así bien dados y tal. Y en su momento me gustó, me gustó. Y además encontré gente con la que competir y era muy divertido. Entonces era... Lo que pasa es que, claro, para tener cierto nivel y para disfrutarlo tienes que controlar
1: ¿sabes?
0: Entonces, ya es otro nivel, ¿no?
1: Y algunos que tienes que estudiar, como el bridge, por ejemplo, que tienes que estudiar constantemente.
0: Claro. Yo, por ejemplo, cartas ya no mucho. Pero bueno, alguno de estos así en plan estrategia sí que me gusta. Y yo recuerdo que tú y yo, años A, jugábamos así a Escatergols y todas aquellas cosas. Cuando era moda. Los sábados por la noche, ¿te acuerdas? Pues en los pubs había un montón de juegos y todo el mundo estaba jugando algo. Y era muy divertido. Lo pasamos muy bien así.
1: Y se puso de moda.
0: Y en los Trivial también, claro.
1: No,
0: sí. Es verdad, Trivial es muy divertido también, Se lo pasa estupendamente. Bueno, en fin, que vamos a recuperar el tema del juego y vamos a intentar jugar y vamos a disfrutar jugando. ¿Por dónde nos van a llevar las confidencias del amigo invisible en plan y en clave juego? ¿Por dónde nos llevas?
1: Mira, no te voy a decir mucho, pero bueno, hoy te traigo una combinación de juegos educativos, algunos crueles, otros muy lucrativos para ciertas personas e incluso medicinales, caramba, te lo creas, ¿no? Con la música que nos además nos lleva hasta Tailandia esta noche, o sea, que estamos en buena compañía.
0: Estupendo, estupendo. Bueno, luego descubriremos lo que nos va a contar la audiencia también de Radio Voz, aunque me temo, y por eso voy a escoger y vamos a escuchar ya la primera canción de las Confidencias de Amigo Invisible. Me temo que mucha gente va a tirar de nostalgia y nos va a hablar de juguetes, de juegos, ¿verdad?, de hace tiempo. Y incluso de juegos y de juguetes que te compras ahora y que recompras ahora que eres mayor porque te lo puedes permitir, ¿no? Y me temo, se lo vamos a comentar a la audiencia, pero hay gente a la que nos sigue gustando ir de vez en cuando a una tienda de juguetes y curiosear un poco, ¿verdad? A ver qué juguetes hay ahora, a ver qué juguetes se llevan, a ver qué descubres. ¿No? ¿Tú vas de vez en cuando a alguna tienda de juguetes?
1: Me encanta, sí, porque además es eso, te lleva, sobre todo esos juguetes que son como entre 10, 15 años, ¿sabes? Los que son así para niños un poco más avanzados y claro, te traen todos esos recuerdos de la adolescencia o de cuando, pues eso, estabas creciendo con tus primos. Hombre, nunca jugaría pues eso, con las figuritas y demás, pero por ejemplo, el Monopoly me trae muchísimos recuerdos de de cuando pues eso era más pequeño, con lo cual sí, la nostalgia en las tiendas de juguetes hay que entrar.
0: Bueno, pues hablando de nostalgia, voy a recomendarte algo, pero para ello tengo que llevarte de paseo. Escucha.

0: Ay, voy a sacarte de paseo. Qué Oye, qué bien suena esta canción de Joe Dallas y de And the Monks, ¿verdad? Amor a primera escucha. Pablo Requejo y yo jugamos de vez en cuando a enviarnos canciones. Cuando descubrimos alguna que suena como esta, así, ¡oh, fantástica!, ¿no? Uno de estos reels... Es verdad, uno de estos reels de YouTube que de repente llegó a mí y dije yo, caramba, existía esta canción y yo no lo sabía, ¿por qué? ¿Por qué pasaba esto? Y de repente la escuchas y es como adictiva, ¿no? Y estás escuchando ta ta ta ta ta ta ta ta ta y se te pega el estribillo, ¿no? Bueno, son Joe Dallas and the Monks y resulta que son un grupo que tiene músicos suizos e italianos en el grupo base y luego tiene una sección de cuerdas que tiene gente española, chilena, cubana. Bueno, la verdad es que es una amalgama así muy, muy curiosa. Sí. Es muy curioso, la base está en Suiza y un grupo suizo increíble, haciendo este tipo de música así, que mezcla pues diferentes culturas y como se ve, pues algo en plan mezclado, jazz, sombras latinas, un poco de funk y la verdad es que música divertidísima. Son todo un descubrimiento y además una excusa para llevarte un ratito a Suiza. No sé si eres muy aficionado a los museos de juguetes.
1: Bueno, no voy habitualmente, pero...
0: En algunos has estado,
1: sí.
0: Ajá. Bueno, pues te voy a invitar a que vayas un ratito a Suiza, porque resulta que en Suiza, que yo no lo sabía, existen algunos de los museos de juguetes más interesantes del mundo. Es que tiene varios, además es algo muy curioso. Y resulta que uno de los más emblemáticos museos europeos del juguete está precisamente en la ciudad suiza de Basilea. Tienen casas de muñecas y carruseles y la colección más grande de ositos de peluche que se puede encontrar. 2.500 en la colección. En total, 6.000 juguetes expuestos en un edificio del siglo XIX de 4 plantas, donde también organizan exposiciones temporales. Pero bueno, aunque es el más grande por alguna de esas colecciones, por su enorme colección de osos de peluche, en Suiza hay hasta 4 museos de juguetes más.
1: Caramba.
0: Hay otro situado en las afueras de Basilea, el MUX, un espacio que exhibe juguetes históricos de madera y colecciones de marcas famosas como Steiff, Märklin o las suizas Stokis, con 2 siglos de historia, los famosos juguetes de Steiff, que son absolutamente alucinantes. Luego tienen el Swiss Children's Museum, que está en Beiren, con 4 pisos de juguetes antiguos y modernos y con zonas interactivas además en la planta superior. En un pueblo que se llama Spies está el Spiezel Museum, que muestra cómo era la vida y el juego de los niños suizos en el pasado, por lo visto. Y luego hay un museo fábrica, la fábrica Traufer, que está concretamente en Hofsten bei Brienz, ideal para toda la familia. Ahí se puede conocer el origen de las clásicas vacas de madera suizas y observar además cómo se fabrican artesanalmente y llevarte alguna apuesta. Yo no tenía ni idea que en un país tan pequeño como Suiza hay 5 museos del juguete. O sea que, por lo visto, pues les gusta jugar.
1: Una super tradición. Supongo que además lo harán todo
0: increíble.
1: A mano, con además productos, con materia prima del país. O sea que maravilla.
0: Sí, y que con artesanía además. Pero bueno, en Europa hay unos cuantos. Hay el Museo de la Infancia en Edimburgo, el Museo del Juguete en Nuremberg, por ejemplo, entre los más famosos, ¿vale? El Museo Alemán del Juguete. En Londres tienes el Museo del Juguete Pollock, el Pollock's Toy Museum. También está el Museo de Títeres de Lübeck, el Museo del Juguete de Malinas en Bélgica. Y yo recuerdo haber estado en un museo del juguete pequeñito, muy simpático, concretamente en la ciudad de Múnich. En Múnich, está en la zona centro. Tiene varios pisos, es muy pequeñito y tiene unas plantas así pequeñitas, muy simpáticas, también con juguetes antiguos, que es una delicia, es una delicatessen. Así que os animo a que conozcáis cómo jugaban en el pasado, no tan lejano, pues visitando alguno de estos museos del juguete. Una idea también.
1: Súper apetecible, la verdad.
0: Para poder jugar. Sí, la verdad es que me pareció súper bonito y no tenía ni idea de que en un país tan pequeño, como digo, 5 museos del juguete. Bueno, la excusa para escuchar música suiza, en este caso con el grupo que nos acompañaba, Joe Dallas and the Monks, para que los busquéis por ahí. Bueno, pues nos vamos a lo que nos cuenta el amigo invisible, porque resulta que tenemos videojuegos, una cara de la moneda, y luego veremos la otra cara de la moneda,
1: tenemos
0: pero ¿por cuál empezamos?
1: Tenemos la buena y la mala. Porque
0: videojuegos.
1: Vamos a hablar de juegos sin hablar de los videojuegos. Y de hecho un jugador de videojuegos chino se hizo viral después de afirmar que unos padres le habían pagado para derrotar a sus hijos en videojuegos en internet y hundir su confianza con el fin de que dejasen de jugar y se pusiesen a estudiar más. Y bueno, pues
0: qué
1: en general
0: fuerte.
1: Sabemos que los videojuegos, en teoría, son bastante inocuos y si se practican con moderación, pues no habría ningún problema. Pero hoy en día se obsesionan con estos mundos virtuales hasta el punto de descuidar su vida real, la escuela e incluso sus familias. Y bueno, lograr que vuelvan al buen camino puede resultar muy difícil, por lo que algunos padres recurren pues eso a medidas extremas. En China, por ejemplo, algunos los envían a campamentos de estilo militar, mientras que otros pues optan por tácticas más discretas, como contratar a estos jugadores expertos para derrotar a sus hijos en sus juegos favoritos y persuadirlos de esta manera pues a abandonar la idea de hacerse jugadores profesionales, que al parecer está de moda. Uno de estos llamados maestros de los videojuegos reveló que los padres de un joven le pagaron para darle una paliza virtual a su hijo y hacerle dudar de sus propias habilidades. Según explicaba, el chico había sido un alumno ejemplar hasta cuarto de primaria, momento en el que su comportamiento pues cambió debido a su afición por los videojuegos, y desde entonces pues dedicaba la mayor parte de su tiempo libre a jugar en internet y quería convertirse en profesional. Y bueno, pues sus padres no aceptaban este futuro y bueno, pues tampoco lograban convencerlo, por lo que decidieron que interviniese otra persona. Y bueno, pues este jugador profesional acordó cobrar 50 yuanes por hora para enfrentarse al niño y destruir su confianza. Aparte, jugaron 5 partidas en 5 horas y tras varias derrotas apabullantes, el chico perdió el interés y finalmente sus padres lograron que se centrara en los estudios y reconsiderase sus prioridades. Y bueno, pues este caso ilustra hasta dónde puede llegar la preocupación de muchos padres ante, bueno, la adicción digital en general, pero efectivamente la de horas que pasan muchos jóvenes con estos vídeos súper hiperrealistas que son videojuegos, pero que también son como películas. O sea, es, la verdad es que el mundo del videojuego ha avanzado, con lo cual te puedes perder, ¿no? Supongo que sí.
0: Y que, mira, que me resulta divertida la idea de contratar a alguien para que se te quiten las ganas de competir.
1: Pobre.
0: ¡Qué gracia! Pobrecillos. Pero bueno, evidentemente, cuando no queda otro remedio, fíjate, hago una cuña en ese sentido. Acabo de empezar a ver una serie que se ha convertido en todo un hit en Netflix. Bueno, es una serie de estas coreanas actuales que se titula... Había visto una referencia y dije yo, esta va a ser divertida. Bueno, me reí muchísimo con los 2 primeros capítulos. Estoy deseosa de ver los 8 restantes, ¿no? Se titula Teach You a Lesson, enseñarte una lección. Y resulta que es una situación imaginaria. Resulta que en el Ministerio de Educación se hartaron del nivel de bullying que hay, de pasotismo que hay, de agresiones a los profes y de todo tipo de, ¿sabes?, de acoso entre compañeros. Y deciden crear un departamento para poner orden. Claro, protagonizado por gente que, por ejemplo, pues llega a un instituto donde se están todos pegándole al chaval de turno y ahora el que pega es el tipo que va a darles una lección, ¿no? Entonces, de repente,
1: ya.
0: pasan cosas. Y claro, hay controversia con respecto a... Claro, es una buena idea que se vea que llega un tipo por allí y entonces al bulinero de turno que está dándole bofetadas a otro, va, le pega un golpe y lo lanza al pasillo. Sí, está hecho con suficiente humor, pero bueno, de forma muy contundente. Y la verdad es que dices tú, caramba, te pone en la situación, ¿no?, de decir, oye, espera, para. Claro, sin hacer una excusa, claro, y excusar la violencia, como en este caso, a lo mejor excusar alguna medida extrema. Oye, ¿cómo solucionarías tú, para empezar, y antes de que digas nada, cómo solucionarías tú el asunto este del bullying y todo esto? Entonces, claro, enfoca la realidad, que es durísima, claro, con medidas contundentes dirigidas a, ¿no? Entonces, claro, ocurren cosas pues simpaticísimas, como que, bueno, pues a lo mejor una chica que se pasa la vida fastidiando a los profesores y haciéndole daño a los compañeros, colgando cosas en Instagram, pues de repente, con un experto informático, la dejan sin Instagram. Lo borran todo,
1: claro,
0: y la chica está delante del ordenador viendo como, ¡ah, no! Y de repente está desapareciendo todo su contenido. Y dices tú, anda, ahí donde te duele, ¡poing!
1: Es que,
0: te dan un golpe.
1: Es que es como la única manera que funciona.
0: Claro,
1: o sea, tienes que sacar
0: entonces,
1: aquello que, con lo que no puedes...
0: Ahí estamos. Entonces empieza con golpes, pero luego sigue con otras cosas que no tienen nada que ver. Pero claro, en alguno de estos matones, pues claro, cuando va uno que es más fuerte que tú, ahí se le quitan las ganas de empezar a pegar a los demás, ¿no? Entonces, bueno,
1: es muy curioso.
0: Bueno, pues una cara de la moneda de los videojuegos y, claro, las medidas a las que tienen que llegar algunos padres para que los críos dejen de jugar y se pongan a estudiar. Pero bueno, oye, y para ver mejor, ¿a dónde nos lleva?
1: Pues mira, esto es un poquito más serio porque investigadores japoneses publicaron un estudio el año pasado sobre un videojuego de realidad virtual que, según se afirma, puede mejorar la vista de los jugadores en lugar de perjudicarla. Oh. Bueno, pues se sabe que desde hace tiempo los videojuegos y el uso prolongado de pantallas digitales se han asociado a problemas oculares. Sin embargo, un estudio de la Universidad de Kanganu sostiene que en ciertas circunstancias puede ayudar a tratar la miopía. Para comprobarlo, los investigadores pidieron a 10 personas que jugaran a un simple juego de realidad virtual en intervalos específicos durante 6 semanas con el fin de evaluar los efectos en su visión. Y bueno, pues tras analizar los resultados concluyeron que incluso quienes jugaban cada 3 días mostraban mejorías con respecto al inicio del estudio. Los oftalmólogos saben que el uso prolongado de pantallas puede provocar pseudomiopía, que es una afección con síntomas similares a la miopía, pero más reversible. Por ello, el juego incorpora ejercicios destinados a estirar los músculos ciliares y mejorar el enfoque visual. El sistema exigía apuntar y disparar a objetivos circulares que se alejaban gradualmente, obligando a alternar entre visión cercana y lejana. Y bueno, sorprendentemente, los participantes con miopía moderada o grave experimentaron las mayores mejorías. Los investigadores creen que esto se debe a que muchos padecían pseudomiopía sin saberlo, que es más fácil de revertir, mientras que la miopía verdadera requiere tratamientos más complejos. Y bueno, pues aunque el equipo planea ampliar el estudio, consideran que este tipo de herramientas podrían ayudar a jóvenes expuestos de forma continua y además mucho antes que nosotros de manera generacional a, pues eso, gente que se ha expuesto mucho a pantallas, pues que esto podría ayudarles a preservar la salud visual y prevenir problemas mayores en el futuro.
0: Vaya, pues fíjate por dónde, sí, prometedora idea y además me temo que es súper pertinente en la sociedad actual en la que efectivamente cada vez hay más gente miope y perdiendo vista por culpa precisamente de los videojuegos y con agotamiento también y con estas
1: temprano,
0: cosas, ¿verdad?
1: Sí, sí.
0: Claro, efectivamente. Bueno, pues una idea, también los juegos pueden servir para esto, para ver mejor. Me interesa esto, no es lo que parece. Cuéntanos.
1: Ya no era lo que parece, te cuento.
0: Ay,
1: vamos a hablar de un deporte en este caso, porque una entrenadora asistente de baloncesto, una chica de 22 años, en el Instituto del Estado de Virginia, acaparó los titulares internacionales después de que se diese a conocer que había suplantado durante un partido oficial a una jugadora de 13 años que estaba fuera de la ciudad por coincidirle otro torneo. Un vídeo que se hizo viral muestra a la entrenadora jugando fantásticamente claro en contra de los adversarios adolescentes, los cuales claro, no daban crédito a la destreza de esta jugadora que se supone que era de la misma edad que ellos. Como era de esperar, tanto ella como el entrenador principal, el cual presuntamente había alentado la decisión, fueron despedidos de sus cargos. TMZ informaba sobre esta noticia sorprendente 5 días después de que la entrenadora hubiese suplantado a su alumna de 13 años en el partido contra Nascimento River, otro instituto. Los responsables de su high school confirmaron poco después que la entrenadora asistente efectivamente había jugado en ese partido contra niñas al menos 7 años menores que ella, aunque aclararon que ningún representante del centro había estado presente en aquel encuentro disputado fuera de casa. Los responsables de la Liga de Baloncesto entre los institutos de Virginia pues han confirmado que son conocedores de la situación, añadiendo que está, bueno, pues dejando que sea el centro quien se ocupe de las medidas disciplinarias. Según fuentes cercanas al equipo femenino, la entrenadora asistente decidió hacerse pasar por una de sus jugadoras porque la alternativa era jugar con una menos, a lo que, bueno, con toda seguridad les habría hecho perder el partido. Y bueno, pues a raíz de la polémica, Churchland High School celebró una reunión, o sea, el instituto de la entrenadora, pues celebraron una reunión con los padres y los estudiantes de los equipos junior y decidieron retirarse de la temporada de la Liga Estatal de Baloncesto, pues así para quedar un poco más dignos este tema.
0: Claro, aquí hay unas cuantas cosas, aparte de que
1: la verdad es que
0: efectivamente lo ha hecho bastante mal engañando a todos o todas o pretendiéndolo, haciéndose pasar por una chiquilla. Por cierto, estaba cubriendo a una chica que tenía que estar ahí, con lo cual ha ayudado a una menor a mentir. Le ha dado una malísima lección, me temo, ¿verdad? Le ha dado una malísima lección. Claro.
1: El resto del equipo.
0: Aparte, físicamente tenía que ser mucho más contundente. Están jugando con una chica mucho más grande, ¿no? Y además mucho más experimentada. Muy mal, muy injusto. Por una parte, muy injusto. Y por otro, que haya ayudado a otra chiquilla a mentir. que es más feo todavía. ¡Uy, qué mal, qué mal!
1: Incluso fatal. Del mismo equipo, porque estaban jugando
0: fatal.
1: Su profesora.
0: Con su profesora, fatal. Todo el mundo ahí metió, no. Una malísima lección. No. Que le caiga el peso de la ley, directamente. Bueno, estamos en las confidencias del amigo invisible. Esto de jugar parecía muy inocente, pero se está complicando, ¿eh? Fíjate qué cosas pasan y qué cosas hace la gente por aquello de competir y por aquello de jugar. Bueno, estamos en el Día Internacional del Juego. Antes hemos estado en Suiza visitando museos del juguete y ahora nos vamos a dar una vuelta por Asia, que siempre es una muy buena idea. A ver qué nos trae el amigo invisible. Escucha.

0: Uy, qué bueno, un sonido así denso, así pelín oscuro, ¿verdad? Sí, escuchamos música asiática habitualmente con otro tono, con otro sonido, pero esto suena muy bien. De hecho,
1: estos chicos se conocen más como una banda de rock, y además bastante movidita. Estas,
0: qué bueno.
1: Rock bastante bastante fuerte, pero bueno, esta es una de las pocas baladas que de hecho tienen en su discografía. Ellos se llaman Bedroom Audio, llegan desde Tailandia. La canción que estamos escuchando es Reza Pray, y bueno, además la historia cuenta que fue una de las primeras canciones que la banda ensayó juntos, y bueno, pues sirvió un poco como punto de partida para muchas de las baladas que siguen haciendo hoy en día, aunque como decía, pues es una banda más conocida por el rock. Nos vamos hasta Tailandia porque un médico de allí compartió hace un par de años fotografías de la mano de un paciente y de las placas magnéticas que este llevaba incrustadas en los dedos de las manos para ayudarle a hacer trampas en un popular juego de dados sin levantar sospechas. Dicho médico de una clínica de Chonburi comparte habitualmente imágenes de sus casos médicos en las redes sociales, pero fue uno de sus pacientes el año 2023 el que atrajo una atención inusual en Facebook. El médico publicó un par de fotos, una en la que se veían dos placas negras y otra en la que aparecían los dedos cosidos del paciente tras una pequeña intervención quirúrgica. Imágenes no eran especialmente impactantes, pero fue la historia que había detrás la que hizo viral la publicación. Al parecer, este paciente pues había llevado placas magnéticas allí, pues en los dedos, en las yemas, de hecho, durante 40 años para ayudarle a hacer trampas en el Hilo, también conocido como Sikbo, que es un juego muy popular de dados. Uh-huh. El paciente se insertó imanes en las yemas del dedo corazón y del anular de la mano izquierda durante 40 años, simplemente pues para jugar mejor a este juego. El médico explicaba que el hombre, cuyo nombre no se ha revelado, solo acudió para que le retirasen los imanes porque necesitaba coger un avión y temía que los dispositivos fueran detectados por los sistemas de seguridad del aeropuerto. Y bueno, pues como decía, es popular en los países del este de Asia. El Sikbo es un juego de dados en el que los jugadores apuestan si cada combinación de tres dados pues daría una puntuación alta o baja. Y bueno, pues aunque no se reveló el método exacto de la trampa, algunos medios de comunicación afirmaban que el hombre utilizaba estas placas en combinación con un pequeño imán en uno o en varios dados para manipular el resultado. O sea, lo tenía súper montado, porque claro, tú tienes que ir con tu propio atuendo, ¿no? Si tenías tus propios dados y los dados y
0: madre mía. Bueno, hasta ese punto, fíjate, hablábamos antes de lo de hacer trampas, ¿no? Hasta ese punto hay gente que se equipa para hacer trampas hasta el punto de hacerse daño. Y de abrirse los dedos y ¡ay, qué grima, qué grima! Pero bueno, evidentemente hay de todo, claro, y hay todo tipo de juegos. Y hay gente que juega bien, que juega legalmente, pero también hay maestros del hacer trampas. Y efectivamente, lo que pasa es que no nos imaginábamos llegar hasta esto.
1: Y hay mucho dinero que se llegan haciendo trampas.
0: Ese es el tema, que cuando se juega dinero, ese es el problema. Que ahí empiezan las cosas, y cuando se empieza a apostar y se juegan juegos de azar y todo esto, entonces empezamos ya a hablar de otro tema, efectivamente. Pero bueno, y de hecho tiene que haber profesionales con muy pocos escrúpulos y muy poca ética para llegar a hacer eso, evidentemente. Claro. Madre mía. En fin, bueno, vamos a seguir jugando, pero espero que en otra línea, así un poco más legal o no, porque ahora vamos con la segunda parte de las confidencias del amigo invisible. Aquí estamos, en La Noche con Esther y en Radio Voz con Pablo Requejo una vez más. Antes hablábamos de los videojuegos y una cara de la moneda, y ahora vamos con la otra cara de la moneda. Asústame, por favor.
1: Sí, claro, porque esto es la historia opuesta de la que a la que hablábamos antes, porque una pareja japonesa fue criticada duramente por apoyar la decisión de su hijo de 13 años de abandonar la educación estatal para centrarse en jugar a videojuegos de manera profesional.
0: Pero bueno.
1: Se cuenta que el adolescente había empezado ya a jugar los videojuegos a los 3 años, pero fue a los 5 cuando descubrió el juego Fortnite y supo que, bueno, pues esa era su pasión y su vocación. El niño superó rápidamente el nivel de habilidad de su padre y cuando estaba pues en segundo ya de primaria derrotaba con regularidad a jugadores profesionales. Bueno, pues al reconocer este talento innato, los padres le crearon hace bastantes años su propio canal de YouTube, que actualmente pues cuenta ya con más de 230.000 suscriptores. Ahí, bueno, fue en su canal donde el chico anunció recientemente su decisión de dejar la escuela para poder centrarse en su carrera en los deportes electrónicos y cumplir su sueño de clasificarse para la Fortnite World Cup. La mayoría de los padres probablemente, bueno, pues habrían intentado convencer a su hijo de que la educación es esencial para tener éxito en la vida, pero bueno, la familia ha apoyado su decisión desde el primer momento, y bueno, pues la dedicación de este chico de 13 años parece absoluta. De hecho, su padre recordaba que en una ocasión, cuando estaba en segundo de primaria, pues que había jugado durante 28 horas seguidas, olvidándose incluso de ir al baño. A los padres, bueno, pues afirmaban ser plenamente conscientes de los riesgos que implica su decisión de abandonar la educación, pero creen que en este momento pues es la opción más adecuada para las capacidades y aspiraciones de su hijo. Y claro, por supuesto, las declaraciones han hecho pues poco para apaciguar el encendido debate en las redes sociales japonesas. Y bueno, pues mientras que algunos creen que la educación formal no es el único camino disponible para la juventud actual, pues otros piensan que esta decisión pues hará que el muchacho se pierda valiosas experiencias propias de la adolescencia, aparte de la educación, obviamente.
0: Bueno, sí, claro, todo vale para ganar dinero, te puedes convertir en un riquísimo ignorante, ¿verdad? Porque
1: claro,
0: al final, efectivamente, claro, al final si eres un atontado, una persona que ya estaban las cosas de la cultura general tirando a mal, como para que encima te dediques a dejar de estudiar lo básico, ¿no? Porque a veces dices tú, madre mía, tampoco hace falta saber si por dónde pasa el Pisuerga, pero es que no tener ni idea, ¿sabes?, de dónde queda Madrid.
1: ¿Qué es el Pisuerga?
0: ¿O qué es el Pisuerga? Y dices tú, pero bueno, y claro, ya no nos llegaba con la generación Z, cada vez más despistada, como para que encima ahora decidas dejar de estudiar. Bueno, en fin, pero bueno, puede tener mucha gracia, ¿no?, que luego hables con un chaval de 15 años y sea bastante atontado. Bueno, en fin, bueno, sus padres sabrán,
1: 28
0: evidentemente.
1: Horas,
0: claro, y es que 28
1: jugando.
0: Horas.
1: Uf, eso, ¿qué hace
0: claro,
1: eso en el cerebro? Eso no puede ser bueno.
0: Pues
1: ¿no?
0: te lo fríe. Pero bueno, precisamente por eso el término este de Oxford, que habíamos hablado más veces de esto, era brain rot. ¿Recordáis? Que se había convertido en la palabra más buscada. Sí, la palabra del año 2026 era se nos pudrió el cerebro.
1: Yes.
0: Elegida por los chavales. O sea que por

0: ¿sabes? ¿De dónde queda Madrid?
1: ¿Qué es el Pisuerga?
0: ¿O qué es el Pisuerga? Y dices tú, pero bueno. Y claro, ya no nos llegaba con la generación Z, cada vez más despistada, como para que encima ahora decidas dejar de estudiar. Bueno, en fin, pero bueno, puede tener mucha gracia, ¿no? Que luego hables con un chaval de 15 años y sea bastante atontado. Bueno, en fin, bueno, sus padres es que sabrán, evidentemente. Claro, y es que 28
1: jugando.
0: Horas.
1: Uf, eso, ¿qué hace claro, eso en el cerebro? Eso no puede ser bueno.
0: Pues
1: ¿no?
0: te lo fríe. Pero bueno, precisamente por eso el término este de Oxford, que habíamos hablado más veces de esto, era brain rot. ¿Recordáis? Que se había convertido en la palabra más buscada. Sí, la palabra del año 2026 era se nos pudrió el cerebro. Elegida por los chavales. O sea que por eso te digo. Entonces, bueno, pues nada. Si te apetece tener un cerebro frito el resto de tu vida, a lo mejor. ¿Sabes? Qué pena. En fin, ¿qué le vamos a hacer? Bueno, tenemos buenas características de la moneda y habrá de todo por ahí y gente perdiendo el tiempo a todo esto, todo por los mundiales. Otra.
1: Hombre, tenemos que hablar de los mundiales porque empiezan hoy, creo.
0: Cuidado, sí, pero la gente, ¿habéis leído lo que se está pagando por las entradas?
1: Calla.
0: Para ir a ver a ver. O sea,
1: indignación.
0: Sí, ¿habéis leído en serio lo que se va a gastar? O sea, no solo el viaje, no solo los días de vacaciones. Lo que se está gastando la gente en entrar, o sea, para entrar en... Bueno, en fin. O vivimos en otro planeta, yo no sé qué hacer con mi sueldo. O sea, sinceramente no. A ver.
1: Las
0: todo por los mundiales.
1: Hay gente que tiene las prioridades en otro sitio. Bueno, pues como este señor, de hecho, tenía la prioridad en
0: otro sitio.
1: Porque un aficionado al fútbol natural de Argentina fue detenido durante el Mundial del 2022 tras supuestamente secuestrar un autobús lleno de pasajeros para asegurarse de llegar a casa a tiempo y ver el partido de su país contra Croacia en el torneo. Argentina, bueno, pues sabemos que es uno de los pocos países del mundo donde el fútbol se vive como una religión y de hecho la población siente una gran pasión por ese deporte. Sí, y cuando la selección se enfrentó a Croacia en las semifinales celebradas en Qatar, el ambiente era de absoluta expectación. Y bueno, pues perderse el partido resultaba casi impensable, por lo que el hombre, atrapado en un autobús en hora punta, pues sintió que debía actuar con urgencia. Y bueno, pues el suceso tuvo lugar en diciembre en su ciudad natal de Santa María, en Buenos Aires, bueno, la zona de Buenos Aires. El hombre de 53 años viajaba en la línea 440 cuando comprendió que no llegaría a tiempo a su casa para ver el partido. Con lo que ni corto ni perezoso aprovechó una parada en un semáforo en rojo, y fue un momento en el que el conductor bajó a un kiosco, pues... para que este señor se pusiese al volante y y condujese el autobús a su casa. Según fuentes locales, recorrió unos 6 kilómetros antes de abandonar el vehículo y seguir a pie. Fue detenido poco después y llevado a comisaría. Y bueno, pues aunque intentó llegar al inicio del partido, terminó perdiéndose por completo porque estaba en comisaría.
0: Anda.
1: Sin embargo, bueno, se consoló de que efectivamente Argentina ganó 3-0 y bueno, alcanzó la final y sabemos que llegó a ganarla, pero bueno, el caso demuestra hasta dónde puede llegar la afición por el fútbol, capaz de provocar decisiones impulsivas en momentos de gran tensión. Y bueno, pues muchos observadores consideraron el incidente un ejemplo extremo de fanatismo, aunque también refleja la importancia cultural del deporte en algunos países. Bueno, las autoridades señalaban que el delito tuvo consecuencias legales y que no debía justificarse con la pasión deportiva. Aún así, claro, el suceso generó amplio debate en redes sociales.
0: Efectivamente. Bueno, pues hay mucha gente que efectivamente va a gastarse una fortuna en poder acudir a alguno de estos partidos. Y hoy veía un anuncio precisamente en la tele sobre esto, de una de estas tiendas de venta de electrodomésticos, en el que se veía efectivamente a una persona que llega a casa y resulta que su pareja le dice, uy, perdona y tal. Bueno, se ha comprado un televisor que es como la pared. O sea, una cosa gigantesca, ¿no?
1: Claro,
0: es que hoy empieza el Mundial. Y claro, se empiezan a vender pues unas pantallas absolutamente gigantescas. Y yo pensaba, decía yo, ¿ya tienes un televisor en casa? Y te gastas un fortunón en comprarte una televisión gigante para... Bueno, en fin, cada uno efectivamente se aficiona a los juegos que se aficiona y hasta ese punto efectivamente se gastan dineros. Y ahora te voy a hablar de un juguete...
1: Se gasta dinero, gasta...
0: De moda, efectivamente.
1: Que es lo que necesitas, o sea...
0: Claro, así es. Bueno, en fin, pues todo por los mundiales, todo por un juego a veces y bueno, todo a veces por conseguir también un juego de colección. Vamos a terminar con algo titulado Esto no tiene gancho.
1: Pues mira, una noticia más reciente que llega de una sala recreativa en Shenzhen, en China, la cual fue acusada hace poco de maltrato animal por utilizar hámsteres vivos como premios en una máquina de ganchos. ¿Sabes? Estas que mueves la palanquita y baja el gancho y coges el regalo.
0: ¡Ay, qué bonitas mías!
1: Unas impactantes fotografías de diminutos hámsteres apiñados en la esquina de una máquina de gancho de un salón.

0: un recreativo, pues han provocado indignación, obviamente, claro, en redes sociales de todo el mundo. Los peludos animalillos no solo vivían dentro de la máquina, rodeados de luces brillantes de colores y de un ruido constante, sino que además tenían que huir de la garra metálica que descendía desde arriba cada vez que alguien intentaba atraparlos como premio. Los expertos señalaban que los hámsteres son extremadamente sensibles al ruido y a las aglomeraciones, y que el reducido espacio, además de la máquina, combinado con el contacto frecuente con las garras estas metálicas, pues haría que muchos de ellos sufrieran gravemente de estrés. Algunos visitantes intentaron llamar a la policía para denunciar el abuso por parte de la sala recreativa, pero se les dijo que Shenzhen no disponía de una ley de bienestar animal. Un poco después de que las fotografías y los vídeos de la polémica máquina se difundieran por las redes sociales, el salón sustituyó la máquina de los hámsteres por otras dos en las que los premios eran peces, en este caso, peces vivos y pequeñas tortugas, o sea, de locos.
1: Un empleado declaraba
0: anónimamente a la prensa que los propietarios podrían haber sido acusados de infringir la legislación china relativa al control y la prevención de enfermedades, porque no contaban con las licencias pertinentes para utilizar hámsteres vivos en su local. O sea, no se les mete en Chirona por maltrato animal, pero sí por...
1: Por temas
0: por
1: que tienen que ver con...
0: De higiene. O sea.
1: Sí, efectivamente, con higiene. Bueno, en cualquiera de los casos, claro, el tema es que la gente seguirá yendo a ese centro, a esa sala de juego. Lo que tendría es que cerrar el sitio, claro, tendría que quedarse sin clientes. Claro, y habría gente que jugaría eso, evidentemente. Evidentemente hay de todo. Y bueno, el mundo de los juegos y el mundo del jugar, pues también es muy diverso. Fíjate, justo hoy... El grupo Lego ha presentado un nuevo set de su gama arquitectura que está inspirado en la Basílica de la Sagrada Familia, coincidiendo con el centenario de la muerte del arquitecto Antonio Gaudí. Estos días todo el mundo veía pues al Papa León XIV en precisamente está en Barcelona celebrando misa en la Sagrada Familia, y bueno, está absolutamente espectacular. Y resulta que justo Lego ha presentado hoy pues una reproducción pensada para adultos. El set se puede reservar ya, se va a vender a partir del 1 de noviembre de 2026 y está formado por 12.060 piezas. 12.060 piezas de Lego. Sí, las fotos son espectaculares. Según la compañía, es el conjunto más grande que ha lanzado hasta la fecha número de bricks dentro de su catálogo. Y bueno, según la página que la estaba buscando de Lego para saber cuánto cuesta esto, pues estamos hablando, creo recordar que acabo de ver, de unos 600 euros, ¿puede ser? Te lo digo ahora. Pues mira, no, 749,99 en Lego.com. 750 euros el set de 12.000 y pico piezas. Sagrada Familia, apuntando al tema del centenario de Gaudí. Acaban de ponerlo a la venta en la página web hace unas 3 horas. O sea que noticia de hoy mismo. Bueno, y por curiosidad, si quieres saber cuánto cuesta el juguete más caro del mundo, te lo cuento ahora mismo. Es una casa de muñecas, ¿de acuerdo? Una casa de muñecas. Se llama el castillo Astolat, el Astolat Dollhouse Castle. Está valorado en 8 millones y medio de dólares.
0: ¿8 millones?
1: Una casa de muñecas, sí, lo que oyes. Es una casa de muñecas en miniatura que cuenta con 29 habitaciones, 9 niveles, y se construyó en 13 años. Está equipada con electricidad, tiene un sistema de fontanería funcional y miles de piezas de arte en miniatura. Luego voy a enlazar en Facebook, en idealista.com, pues la noticia de la casita de muñecas, que vale mucho más que tu vivienda y que una mansión de lujo. Bueno, tiene de todo, salón de estilo victoriano, biblioteca, bar, sala de juegos, de todo. Bueno, la fotografía es absolutamente impresionante.
0: ¡Qué lujo!
1: 13 años tardaron en diseñarlo y decorarlo. Lo hizo la artista estadounidense especializada en miniaturas, Elaine Diehl. Y bueno, la verdad es que es una auténtica preciosidad. Las fotografías son absolutamente espectaculares. Tiene de todo. Y bueno, luz y como decimos, pues un sistema de fontanería absolutamente funcional. O sea que sería una casa en la que podrían vivir seres humanos en miniatura. Y una curiosidad, el nombre del castillo está inspirado en La Dama de Shalott, que es un poema del siglo XIX, que narra la historia de Elaine de Astolat. Por eso se llama el castillo Astolat. El personaje aparecía en las leyendas del rey Arturo y moría por amor por Sir Lancelot, que no la correspondía. Por cierto, pesa pues un montón de kilos, 360. Tardaron 20 horas en montarla. 360 kilos.
0: Su propia habitación, claro.
1: Sí, se puede ver aquí en una vitrina. Está expuesta en una vitrina gigantesca y bueno, la verdad es que es preciosa. Luego cuelgo la noticia ahí en Facebook para que la pueda ver la audiencia, la verdad. Bueno, no hace falta gastar todo ese dineral para poder jugar y para poder disfrutar de los juegos, pero bueno, es todo un mundo, ¿eh? Y hay gente, efectivamente, que hasta dedica tiempo y muchísimo dinero a realizar un juguete. O hay gente que se puede gastar 750 euros, efectivamente, pues en un Lego, por ejemplo. ¿Qué te parece? Hay de todo, ¿eh?
0: Pues mira, a ver, que voy a poner en mi carterilla. A ver.
1: Venga, sí, vamos a ver lo que tenemos así para el mes de junio-julio y nos compramos un juguete de estos y venga, a jugar. Estamos terminando ya las confidencias del amigo invisible con Pablo Requejo hoy en La Noche con Esther y en Radio Voz. Siempre escoge música para concluir. Escucha.

0: Hoy le he dado el punto rockero al amigo invisible, no le reconozco. ¿Qué es esto? ¿Estás jugando a ser rockero o algo? Me sorprendes. Por cierto, ¿qué temazo? ¿Qué temazo rockero? Todo esto.
1: Pues que además estamos en lo mismo. Y es música que generalmente no hubiese puesto, claro, especialmente de Muse. Estamos escuchando a Muse, una banda británica de rock,
0: señor, qué
1: indie, súper conocidos, que van a estar a punto de publicar su 10º álbum, que se va a llamar The Wow Signal. Pero la cuestión es que escuché la canción, que aparte es diferente porque tiene un tema, un toque house, un poco disco.
0: Sí, sí, me gusta.
1: Pero es que la cuestión es el título de la canción. O sea, yo cuando lo escuché, ¿en quién pensé? En Esther López, claro. Entonces tenía que ponerla así, o sea, aunque no cuadrase nada en el programa.
0: No, por favor.
1: De hecho tenía otra canción y la cambié por esta. O sea, que nada, la superestrella del turno de noche, Night Shift Superstar.
0: Es que vi el título y dije, yo no me lo puedo creer. Me encanta. Conste que yo tengo momentos, ¿eh? Pero es verdad que una buena pieza rock, la verdad es que anima, ¿eh? Esto como que revitaliza. Esto me gusta.
1: Tengo momentos indie de vez en cuando, me gusta.
0: Esto, hombre, y Muse, siguen siendo Muse, evidentemente. Así que, oye, se agradece la superestrella del turno de noche. ¡Oh! Me la voy a quedar. ¡Qué ilusión! Cuando me dedica una canción así. ¡Qué guay!
1: Para todos los que estén en este momento en el turno de noche, superestrellas.
0: Besos al turno de noche, sinceramente, qué bien lo llevamos y cuánta compañía nos hacemos, querido turno de noche. La verdad es que es una chulada. Oye, pues de verdad, espero que sigamos divirtiéndonos, que sigamos jugando y bueno, que juguemos completamente en serio, ¿eh? Habrá que jugar y habrá que seguir disfrutando.
1: Menos con el fuego. Jugamos con todo menos con el fuego, ¿no?
0: Tiene salida para todo, ¿habéis visto cómo está hoy el amigo invisible? Está juguetón. Siempre es un placer. Pablo Requejo, bienvenido una vez más a las confidencias del amigo invisible. Nos encontramos en la próxima. Buena noche, un beso.
1: Hasta luego,
0: buena noche. Aunque él es una superestrella también en el turno en el que esté, definitivamente. Nos vamos con Muse y la escuchamos entera. Night Shift Superstar.

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Vamos allá, estamos en La Noche con Esther, estamos en Radio Voz, qué gracia, después de esa superestrella del turno de noche, qué gracia. Como siempre, con el cariño de nuestro colaborador, de Pablo Requejo. Hoy nos preguntamos, después de haber jugado y después de haber conocido todas estas noticias curiosísimas, ¿es jugar una pérdida de tiempo? ¿Es una forma de ocupar el tiempo? ¿Es una necesidad? ¿Es un capricho? ¿Cuáles son los beneficios de no perder la capacidad de jugar, de dedicar tiempo al juego en solitario o en compañía? ¿A qué te gustaba jugar cuando eras un niño o una niña? ¿En qué ha cambiado la manera de jugar? ¿A qué jugamos ahora las personas adultas? ¿Cuáles son tus juegos preferidos? ¿A qué sigues jugando? ¿Entras de vez en cuando a las tiendas de juguetes a curiosear un poco? ¿Qué sabes de los juguetes actuales, de los juegos, de los videojuegos? ¿Recomendarías, de hecho, algún juego? Nos gustaría escucharte. Anímate a marcar el 981 13 44 33. Escríbenos a lanocheconeester@radiovoz.es o, si lo prefieres, por medio de La Noche con Esther en Facebook. Hoy hemos invitado a un grupo curioso, GRGR. 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Esta se titula Un universo en expansión. 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
1: Hablemos de jugar, hablemos de los juguetes, hablemos de por qué jugar siendo adultos, de por qué dejamos de jugar precisamente cuando llegamos a estas edades, etcétera, etcétera. Esto es Radio Voz. Buenas noches.
2: Buenas noches, Cristian de Orense.
1: Muy buenas, Cristian, ¿qué tal?
2: Bueno, muy cargado de voz. Entonces te pediría un favor hoy. Hoy te pediría un favor.
1: Venga.
2: Y es que te he puesto en el muro de Facebook
1: sí.
2: el texto que quería leer. Y si me lo puedes leer tú, por favor.
1: Sí, claro.
2: Vale,
1: sin problema. Decir
2: que hay una parte que hay una parte donde hablo del ajedrez. Hablo del ajedrez. Y una parte que quizá no se comprenda, porque simplemente hago un ejercicio en el cual la dimensión, los objetos materiales de las piezas, los convierto en una dimensión abstracta. Y viva, los desmaterializo. Y entonces los absorbo en un campo de fuerzas psicológicas, geométricas. En fin, inspirándome en algo en mí mismo, es un ejercicio que puede parecer confuso, pero no he sabido hacerlo más fácil.
1: Adelante.
2: Pues
1: lo tengo delante, así que lo podré leer perfectamente. Por cierto, al menos un par de cosas. ¿Sería buena idea que siguiéramos jugando ahora que somos adultos? ¿Por qué dejamos de jugar? ¿Y para qué sirve el juego, así en general?
2: ¿Para qué sirve? No sabía decirte para qué sirve. Quizá para vivir. Porque como decía Byung-Chul Han, nos han vendido la idea que todo debe ser trabajar y producir, pero simplemente gozar de los sentidos.
1: Sí.
2: Coger una bicicleta, irse por ahí, estar dando golpes a una pelota en la playa, o con unas raquetas de tenis.
1: Sí.
2: En fin, para gozar. La vida no es solo exigencia, trabajo, productividad. Y el juego es la antítesis. El juego es la antítesis de esa especie de propaganda del siglo XXI que dice que la felicidad es trabajar y comprar. Pues no, la felicidad es dar besos y jugar, que diría un niño. Pues ya está, dámelo.
1: Adelante, pues lo leeremos, lo tengo ya adelante, así que lo leeremos en cuanto tengamos un hueco de teléfono. Oye, a mejorarse, hay que hidratar esa garganta, ¿eh?
2: Estoy sufriendo mucho, querida. Estoy sufriendo mucho mañana.
1: Pero porque estás recuperando el gripazo, ¿no? Fue un enfriamiento, fue un gripazo.
2: No sé, estoy... Estoy fatal.
1: Claro, lo que pasa es que si no pasa, tienes fiebre, porque si no pasa, es decir, habrá que buscar a lo mejor tomarse algo.
2: Mañana me voy al médico de cabecera.
1: Bien. Bueno. Porque ya sabemos que en esta época hay un montón de constipados, un montón de pequeñas gripes, hay enfriamientos y hay un montón de gente con ese tipo de cosas. Pero claro, tiene que ir pasando. Sobre todo si ha habido fiebre, eso tiene que pasar. Claro, no sé cuántos días puede estarse con...
2: Empeorado mucho.
1: Claro. Bueno, si empeora, entonces hay que buscar solución. Seguro que la solución es sencilla, pero no dejarlo pasar, porque luego si no es más largo el proceso.
2: Gracias, venga.
1: Venga, a mejorarse. Gracias, Cristian. Pasa buena noche. Un saludiño, buena noche. Hasta luego. Enseguida leeremos pues lo que nos escribe nuestro habitual oyente. Llámanos al 981-1344-33. Tú eres de nuestros habituales también, ¿verdad? O si no, pues llámanos también. Claro que sí, porque así es como nos vamos haciendo habituales. Esto es Radio Voz. Buenas noches.
3: Hola,
1: ¿qué tal?
3: Soy Teresa, de Coruña.
1: ¿Cómo estás, Teresa? ¿Qué tal? Bienvenida.
3: Bien, un poquito la lengua fuera, pero nada más.
1: ¿Ay, eso? ¿Por el calor?
3: Sí, calor. Uf. Bueno, eso que hace viento, ¿no? Digamos.
1: Sí.
3: Hace así, ay, no sé, pero sube un poquito la temperatura con respecto a estos días.
1: Sí, sí.
3: Bueno, pues cuéntanos. Yo voy a decir una cosita breve, como siempre. Uh-huh. Y la verdad es que es un tema que es muy importante. Yo no recuerdo ahora, porque habría cantidad de cosas que decir, pero no lo recuerdo. Entonces, yo creo que el juego es muy, muy importante desde que se nace hasta que se muere uno. Es importantísimo para desarrollar tanto física como psíquica como mentalmente a la persona. Bueno, yo creo que se trabaja cualquier cosa, la memoria, la inteligencia, bueno, físicamente igual, o sea, quiero decir, cantidad de cosas. Yo voy a ir más por la parte burlona un poco, ¿no?
1: Bien.
3: Entonces, yo, por ejemplo, tengo un jugador parchís.
1: Sí.
3: Ahora juego poco, pero bueno, realmente en el fondo yo creo que juego mucho con la cabeza. Entonces, me pasó hace poco de jugar al parchís con una persona, con una señora, y bueno, o sea, yo lo que pasa es que tengo jugado mucho al parchís porque yo iba a jugarles al parchís y a las cartas a mis padres, les iba a jugar para entretenerlos.
1: Sí. Bien.
3: Y entonces resulta que esta señora pues me decía que yo era como una especie de sádica.
1: ¿Y eso? ¿Por qué?
3: Pues no me dice, me lo decía con palabras más fuertes y además toda cabreada.
1: Anda, ¿pero por qué? Porque estabas ganando.
3: Me da la risa. No,
1: ¿sí?
3: Porque yo le comía al parchís.
1: Claro, pero es que se supone que al parchís juegas para comer, claro.
3: Claro, no, pero es que decía que yo me divertía, que en el fondo, que lo que quería era fastidiar.
1: Bueno, ella sabía que estabais jugando, ¿no? Quiero decir, o pensó,
3: claro,
1: se lo tomó como si fuera algo...
3: Lo que pasa es que yo a veces...
1: Ay, qué gracia.
3: Le ganaba, sí, pero le ganaba muchas... pero es que, oye, como si yo fuera una sádica.
1: Anda.
3: Quiero decir, sí, pues que se cogía unos campanazos de copón. Entonces...
1: Porque tenía mal perder, a lo mejor lo que quería era ganarte ella, pues claro, habrás que tirar mejor.
3: De repente decía, ya no juego más. Decía, ya no juego más. Porque tú te diviertes comiendo, pero
1: claro, es que eso es el parchís, te diviertes comiendo, claro. Lo que pasa es que si te lo tomas así, como si fuera un ataque personal, claro, es una forma poco infantil de jugar, claro. Ah, caramba,
3: ya, pero quiero decir, pero es que era en plan, o sea, como si fuera yo un energúmena, fuera yo qué sé.
1: No, pero que hay gente, Teresa, que tiene muy mal perder. ¿Sabes? Que hay gente que juega a ganar y si pierde es porque el mundo es cruel, ¿sabes? O sea, es una cosa como muy... Se lo toman demasiado a pecho.
3: Pero yo creo que también, a lo mejor, no vaya a ser que con la edad también nos pinzamos. Porque yo me considero pinzada. Pero yo ya nací así, ¿eh? Ajá. O sea, quiero decir...
1: Vamos a ver, una cosa es tener un puntito así competitivo y otra cosa es acabar insultando a alguien porque estás perdiendo.
3: Sí,
1: claro,
3: pero
1: hay una diferencia.
3: Ya, claro. Pero es que esta persona no solamente lo hacía con eso, sino que, o sea, es una palabra que la tiene tomada conmigo, digamos, ¿no?
1: Claro,
3: entonces, claro.
1: Entonces lo toma como algo personal.
3: No sabía que en el parche se le reflejaba. Bueno, no sé, a lo mejor es una actitud que es lógica, pues porque, yo qué sé, pues por manías o mi manía a mí, no sé, pero es que era de verdad, ¿eh? O sea, es que me tiene dejado, pero tirar el parche prácticamente, o sea, las fichas y todo. Bueno, pues eso es una... anécdota, entre comillas, porque yo a veces me daba un poco de canguis. Y después, por ejemplo, mis padres tenían unos amigos, un matrimonio que vivía cerquita y que venía a jugar a las cartas o iban a su casa, porque era calle con calle. Y entonces el señor era del ejército. Bueno, no me acuerdo que sí, pero era un serio como las patas de un banco, pero tremendo. Serio porque, vamos a ver, no era como las patas de un banco, es que tenía mucho genio cuando él salía. Entonces, no soportaba perder tampoco.
1: Fíjate, ya.
3: Y era a las cartas simplemente, o juego, yo que sea la virisca, lo que fuese, ¿no? Y entonces, como no lo soportaba, pues escondía las cartas.
1: Anda, fíjate.
3: Para que mis padres no ganasen, ¿no? O sea, pero se escondía donde fuesen. O decía, no vale la partida porque se perdió una carta. Pero, quiero decir, hacía unas trampas fenomenales. Y en cambio, quiero decir, era así, ¿no? Porque era muy serio. La verdad es que tenía un montón de hijos. La mujer era todo lo contrario. Era la cosa más tranquila del mundo, más tal. Bueno, pero le reñía mientras jugaban. Es por tu culpa, es por tu culpa, le decía ella. Y ella decía, no te enfades, no te enfades.
1: Pero... Se aprende mucho de una persona, Teresa, por la forma en la que juega. ¿Verdad?
3: Sí, bueno.
1: Por la forma en la que se toma, además, el ganar, el perder y todo esto. Claro, claro.
3: Bueno, yo lo que sé es que... y en cambio, por ejemplo, a mí... yo era una niña, claro, era mayor, como mis padres, tal. Bueno, pues me encontraba en la calle, empezábamos a hablar, o empezaba a hablar con mis padres, y estaba tan tranquilo con mi madre, o lo que fuera, ¿no? Y de repente... me decía, ¿qué daches? Ahora te toca a ti. Se escapaba corriendo, porque me daba quedas.
1: Ya.
3: Fíjate. O sea, es increíble.
1: ¿Sí?
3: Pero siempre me lo hacía, siempre.
1: Anda.
3: Y bueno, ahora sí no recuerdo, tendría muchas cosas que decir de los juegos, pero vamos así por el lado más lúdico y más de risa, porque habrá gente que sepa un montón de cosas. Yo creo que es importante.
1: No, pero es que esto lo hablamos desde una perspectiva lúdica, ¿eh? Efectivamente, pues porque hablamos de esto. Nos podemos permitir jugar y hablamos de los beneficios de jugar, de estos que podemos explicar sin necesidad de que nos cuente un neurólogo, ¿sabes?
3: Sí. Y después, por ejemplo, a mí me gusta muchísimo... Antes cubría muchos crucigramos y cosas de ese tipo, ahora un poco menos porque me molesta así un poquito la vista, y quiero decir que es una cosa que yo creo que es básica, y la gente que pierde en ese aspecto el sentido del humor, digamos, yo creo que tampoco está muy bien, o sea, que es una cosa que... consideran que el juego es exclusivamente para los niños.
1: Sí, sí, sí.
3: Lo miran desde ese punto y yo creo que no se puede mirar. Bueno, pues me queda mogollón en el tintero porque habría que hablar de todos los tipos de juegos que hay y demás. Pero ya está ahí el resto de la gente para...
1: Vamos con la siguiente llamada, pero Teresa, ¿hace mucho tiempo que no vas a una tienda de juguetes, por ejemplo? ¿Te gusta de vez en cuando ver una tienda de juguetes?
3: Yo suelo ir, no muy a menudo, pero suelo ir. Yo no sé si hay un museo en Valencia. Bueno, hay gente que tiene unas colecciones inmensas de juguetes. Y de sobre
1: pero así de vez en cuando, por curiosidad, entras en,
3: siempre voy,
1: en una tienda de juguetes o has visitado algún museo de juguetes.
3: No es que vaya todos los días.
1: No, no, pero bueno, que de vez en cuando,
3: De vez en cuando voy. Y tengo ido también a algún museo. Yo creo que hay museos muy buenos, pero tampoco fui a todos, fui a algunos nada más. Y en el extranjero igual. Bueno, ricos para todos.
1: Igualmente, gracias. Pasa buena noche. Graciñas, muy buena noche. Hasta luego. Estamos en Radio Voz, cuéntanos. Buenas noches.
4: Hola, Esther.
1: Hola, muy buenas, ¿qué tal?
4: Soy María, pero estoy afónica.
1: Bueno, está... buena parte de la audiencia está... ¡Ay, pobrecillos! no os acerquéis a mí.
4: Que no veas.
1: Ay, criatura. Es, de verdad, hay un montón de gente así, ¿eh? Un montón. Ay, pobrecillas. Bueno.
4: Estaba en el jardín, estaba haciendo luciérnagas.
1: ¡Ah, qué bonitas!
4: Sí,
1: qué bonitas.
4: Desde pequeña que no las veía. ¡Uf!
1: ¡Qué bueno!
4: Recuerdo
1: qué bueno.
4: De pequeña venir por un camino y ver un mogollón de ellas. Y mira, hoy he visto dos. Que son muy
1: lindas.
4: ¿Eh?
1: Hace un montón de tiempo, hace un montón de tiempo que no veo luciérnagas, caramba. Sí.
4: Si las enfocas con el móvil da un poco de asquito, pero bueno, la luz...
1: Ah, son bichitos, y además tienen luz, sí. Son muy bonitas, son muy originales. Quita, quita.
4: La luz, sí. Mira, Esther, yo estuve trabajando con un chico que aluciné con lo que hacía. Empezó a trabajar en un... Empezó a trabajar en un garaje de su abuelo y hoy en día maneja una empresa, más de 50 personas.
1: Sí.
4: Y mueve muchos... O sea, inventó un juego de rol.
1: Ah,
4: Y yo trabajaba allí y alucinabas con lo que hacían. Hacían las figuritas. Tú imagínate un dragón del tamaño del pulgar. Un dragón que en su esqueleto, dentro de su esqueleto, había calaveras. ¿Cómo carajo hacían eso? Es que alucinante, figuritas todas talladas, pintadas. Y él vende para Estados Unidos, para Japón, para un montón de sitios de España, del mundo, incluso España, ¿no?
1: Sí.
4: Vende más por fuera que por en España.
1: Qué gracia.
4: Y un día me invitaron a jugar con ellos y me encantó. Ellos incluso se disfrazan, hacen sus propios disfraces con goma Eva, participan en el Día Universal del videojuego que se celebra en Vigo, van todos disfrazados, ganan premios. Alucinante. Es alucinante ese mundo. Yo dije, bueno, no me estoy enterando de nada. O sea, parece a veces que vi un agujero, porque esto es nuevo para mí.
1: Por eso es interesante el mundo de los juegos, porque es todo un planeta y hay un montón de gente ahí metida en temas de juegos. De todo tipo,
4: abrió,
1: ¿eh?
4: Sí, me abrió un campo, Esther, que y te lo pasas bárbaro.
1: Qué curioso.
4: Incluso ellos, como tienen diferentes horarios aquí en Estados Unidos, levantan una jugada para jugar con ellos. O sea, desde un punto de aquí...
1: Increíble.
4: De Galicia,
1: increíble.
4: Sí, y las oficinas, Esther, eran alucinantes. Todas pintadas con guerreros y guerreras de inteligencia, yo qué sé, como si fueran de otro mundo, o sea, alucinante, me encantaba trabajar ahí, además el chico muy majo. Pues eso, que se creó un videojuego que su trabajo era ver cómo, o sea, jugar siempre con videojuegos para ver hasta dónde podía llegar, ¿no? Y con los juegos de rol, alucinante, me encantó y te lo pasas muy bien. Yo, desde que conocí ese mundo, lo que hago es regalar en Navidades juegos de este tipo y te lo pasas bomba.
1: Fíjate.
4: Sí.
1: ¿Por qué hay que seguir jugando? Porque a lo mejor, María, no deberíamos olvidar que jugar es bueno, ¿no? Que jugar nos viene bien, que es necesario, que tiene beneficios.
4: No se puede perder, el lado ese de niño, de desarrollar tu mente. Fíjate, desarrollas tu creatividad. Es que lo hizo y hoy en día está tiene 50 personas trabajando con él. Imagínate, ¿no? Qué coco tiene ese tío. Y eso no se debería perder nunca. En su casa tenía legos, yo trabajaba en su oficina y a veces trabajaba en su casa, ¿no? Y tenía legos desde pequeño, que estaba coleccionaba los legos, y de mayor se hacía cada lego flipante, desarrolla su mente, desarrolla su creatividad, buenísimo, vamos, súper inteligente. Y los hijos también van por el mismo camino, ¿eh? Porque ya lo viven.
1: Claro, no, y aparte convirtió efectivamente su vida y su salida profesional en un juego, realmente, jugar como profesión, vaya.
4: Y los ves cuando es el Día Internacional, es ver cómo van disfrazados que los trajes que hacen con goma Eva y alucinas, hasta se ponen en el ojo, se cambian el color del ojo con unas lentillas que hay, alucinante.
1: Sí, sí.
4: Ahora no sé, ahora creo que se celebra en el Feri, pero antes se celebraba ahí en el centro comercial, en el que está el náutico. Pues yo ya te digo, jugué con ellos y me encantó ese juego.
1: ¿Y a qué te gusta jugar cuando tienes oportunidad?
4: Bueno, A mí me gusta, ahora me gusta jugar a los juegos esos de de rol, o los juegos de estos de hacer preguntas, a los juegos de mesa. Me gustan mucho los juegos de mesa. Y me gusta mucho jugar con mis sobrinos, los pequeños, que no, cuando vienen tienen juguetes de mi hija cuando era pequeña y tienen granjas para montar y casitas y así me encanta con sus flores y sus casitas.
1: Qué bueno.
4: Pongo
1: a mí ese tipo de juguetes siempre me han gustado mucho y me sigue llamando la atención, de hecho. A veces cuando vas así a una tienda de juguetes, en las casitas y las casitas que tienen muebles y que tienen figuras y que las puedes construir y las puedes hacer. Y hay un montón de gente adulta ahora montando, pues a lo mejor réplicas de una tiendecita, por ejemplo, así con diferentes piezas, ¿no? Pues una panadería, una librería, una tienda, una cafetería, algo así. Con tropecientas piezas, pero con luz y todo, y montándola en casa.
4: Y con las cajas de... Yo cuando era pequeña, como no teníamos dinero para eso, con las cajas de los zapatos.
1: De galletas. Yo con las de galletas.
4: Sí,
1: las cajas de galletas y la caja de zapatos.
4: Las ventanitas, con las cocinitas.
1: Todo. Aparte, como tenía madre modista, tenía un montón de retales por ahí. Entonces los muebles, las alfombras, las cortinas, todo esto lo hacíamos con trozos de tela y luego con cartón ibas cortando todo.
4: Sí, me encantaba. Incluso hacías el Belén, las navidades con cartón, los castillos.
1: Pues mira, me acabas de recordar cómo hacía las plantas, porque había plantas, en las casitas, porque era decoración. Bueno, cortaba, a lo mejor esta pieza de plástico que venía a lo mejor pues en el tapón de una botella, la convertía en una macetita, y entonces lo que hacía era cortar diferentes tiras de tela verde, las ibas entrecruzando, y la metías dentro de ese tiestecito que habías hecho con el trocito de plástico del tapón de la botella, y le ponías a lo mejor un trozo de, por ejemplo, de papel aluminio dentro, y luego un trocito de tela verde por encima, y entonces te quedaba la planta como si fuera un espatifilium, ¿sabes?
4: Así con las piezas
1: de tela. Hacíamos un montón de cosas esas.
4: Desarrollabas mucho la inteligencia.
1: Una chulada.
4: Las paredes también, las paredes las forrabas con
1: papel pintado.
4: También.
1: Claro, entonces hacías papel pintado. Sí. Y era la época en la que teníamos los clics, y yo en su época me gustaba mucho los Air Gun Boys, me gustaban más que los clics y las Air Gun Girls. Entonces, pues tenías los muñecos y hacías toda la familia, los clics eran los hijos porque era más de tamaño más pequeño, entonces hacías toda la casa y montabas ahí.
4: ¿Y te acuerdas de las mariquitas que te venían con...?
1: Sí, claro.
4: Las tenías que recortar y te venían con sus vestiditos.
1: He sido fan de las mariquitas. Y de hecho hay una persona adulta a la que conozco, a la que una de las últimas cosas que le regalé fue un par de libros de mariquitas. Recortables que encontré por ahí, son difíciles de encontrar, pero a mí me rechifla. De hecho, me sigue gustando los recortes, me siguen gustando muchísimo recortar.
4: Me relaja muchísimo
1: recortar, y me gustaba recortar casas de papel y montarlas. Por ejemplo, que había, era como las mariquitas, pero eran casas de papel. Fui fan durante mucho tiempo de esas casas. Me encantaban. Entonces recortabas, montabas y tenían las diferentes casas, chalés, casas de diferentes tipos, con arbolitos y tal. Sí, me encantaban. Los recortables me han gustado mucho.
4: Se debería de tener dos veces infancia, joven.
1: Yo creo que sí, porque ahora, pues efectivamente dedicaría alguna parte, ¿sabes?, del tiempo libre a recortar.
4: Bueno, nunca está.
1: Sí, a montar así cositas. Bueno, de hecho hay un montón de gente comprándose Legos, como decías, hoy salía a la venta, ya se puede empezar a reservar desde hoy, pues la Sagrada Familia de Gaudí de Lego. 12.000 piezas, oye.
4: Sí,
1: 12.000,
4: que se dice pronto. Sobran compradores. Hay gente
1: sí, sí.
4: Muy...
1: Sí,
4: hay coleccionistas que están muy obsesionados con eso, te gastan unas pelas.
1: Jugar es serio, es algo muy serio.
4: Mira, yo creo que en los trabajos que trabajé a la vida, ese fue más bonito. Me encantaba ir ahí.
1: Qué curioso. Qué curioso.
4: Las horneaban, las diseñaban, las pulían.
1: Claro. Bueno, de hecho los juguetes son serios. Yo he conocido gente que diseñó juegos también y gente que diseñaba juguetes y que hacía juguetes en casa también de madera y todo esto y tal. Es todo un mundo, ¿eh?
4: Es todo un mundo.
1: Y hay mucho de diseño y mucho de creatividad y mucho de pensar también. ¿Qué le divertirá a los demás y qué no? Si podrá hacer atractivo el juego. Es muy curioso.
4: Yo esto lo admiro muchísimo.
1: Qué bueno. Bueno. Pues gracias por contárnoslo y a mejorarse, a cuidar esa garganta. Sí, ánimo.
4: A eso estamos. Venga.
1: Bienvenida, María. Gracias.
4: Gracias.
1: Muy buena noche.
4: Hasta mañana. Chao, chao.
1: Gracias. Un besiño. Hasta luego. Hasta luego. Bueno, pues vamos aprendiendo aventuras de juegos y vamos preguntándote también a qué juegas, a qué te gusta jugar y qué recuerdas también de tus juegos. Venga, mientras vuelve a sonar el 981 1344 33, aquí estamos en Radio Voz, leemos a Cristian en Facebook. Me chiflan el Scrabble, el ajedrez y los juegos de acertijos lógicos. Jugar no es una pérdida de tiempo. Es, como decía Schiller, el momento exacto en que el ser humano es plenamente humano. En una sociedad obsesionada con la productividad, el juego intelectual es una hermosa resistencia, un esfuerzo mental extremo que no busca producir nada material, sino el placer estético de la resolución. Al principio todo estaba muy tranquilo en el tablero, pero luego se produjo una especie de alteración física en el interior de la caja de rapé. El espacio se contrajo, se volvió denso e invisiblemente cargado. Las piezas se magnetizaron y se atrajeron unas a otras, doblándose las trayectorias de sus movimientos como los rayos de luz en un campo gravitatorio. Cristian vio cómo se cerraba la trampa que él mismo había tendido. En el centro del tablero se formó un remolino invisible que arrastró hacia sí todas las fuerzas vivas de la partida. El juego se desprendió de su envoltura de madera y marfil y se convirtió en una pura interacción de fuerzas puramente ideales, de vectores geométricos. Ya no eran piezas lo que movía, sino densidades de peligro, líneas de asalto, puntos de colapso inminente. Inspirado en Nabokov, dice. Pasamos la velada jugando con Marta al Scrabble en una mesa baja junto a la chimenea apagada. Ella tenía esa manera única de sostener los pequeños listones de madera entre sus dedos delgados, barajando las letras con un tintineo seco que a mí me sonaba como el crujido de la grava bajo los pasos de un visitante nocturno. El juego avanzaba con una lentitud solemne. El tablero se iba poblando de palabras cruzadas que parecían cementerios de intenciones abortadas y súbitos relámpagos de genialidad lingüística. Ella colocó un triple tanto de palabra, usando la X y la Z con una crueldad que me dejó sin aliento, mientras yo me quedaba contemplando mi soporte. Un páramo estéril de vocales idénticas, 4 Es y 3 Oes, que se negaban a formar cualquier entidad semántica que pudiera salvarme de la derrota. En ese momento el Scrabble dejó de ser un pasatiempo. Se convirtió en un microcosmos de la literatura misma, la lucha agónica por hacer encajar el caos del alfabeto en el orden implacable del mundo, nuevamente inspirado en Nabokov. Termina diciendo, ¿a qué jugabas de niño y en qué ha cambiado? Antes el juego era más físico, callejero o analógico y molecular. Hoy en día los niños están muy volcados en el videojuego y la pantalla. No es que los videojuegos sean malos, muchos son auténticos acertijos lógicos e interactivos de una complejidad asombrosa, pero se ha perdido el valor del aburrimiento creativo y el tacto de los objetos. Si tuviera que recomendar un juego que una la lógica, la palabra y el misterio, podría recomendar Secret, el código secreto, un juego de mesa donde un espía debe dar pistas de una sola palabra para que su equipo adivine qué conceptos del tablero están conectados, evitando la palabra prohibida. Es pura filología, lógica y psicología combinadas, ideal tanto para jóvenes como para adultos. Pues gracias por contarnos esto y a mejorarse, Cristian. Seguimos en Radio Voz, cuéntanos. Buenas noches.
5: Hola, buenas noches.
1: Buenas noches, ¿qué tal?
5: Aquí por las tierras de Puerto Marín, ven.
1: Pues adelante, tal, amiga, estamos hablando con Eladio. Aquí estamos xogando un poco. ¿Qué nos apetecía hoxe xogar?
5: Eu, ainda hoxe, gustame que teñe o sobrinho neto que tengo 12 anos. Entonces, xogamos aí o parchís, xogamos o xogo da oca,
1: sí.
5: Pero esas cousas, gusta que... E ben, tamén lle gustó de xogar outras palabras, e por esas cousas. Sin embargo, un tío dil, o que lle encantaba xogar e poder, eran castelos de madeira.
1: Sí. De pezas, de estas de montar.
5: Sí, de esas de montar. Sí. Tío, tío, que tenía un castelo grandísimo. Ahora no me acuerdo dónde viniera aquel castelo. Porque tengo un castelo y tengo un coche de que eran que los primeros vinieran dirigibles. Que subían as luces, deixaban as luces, abría as portas, cerraba as portas. Esperando que este coche ten el ahora 45 anos, ponte o coche pronto 40 anos. Entonces, bueno, que valer 10.000 pesetas. Me parece que fueron 10.000 pesetas que valer o coche. Pero esa chica ahora con este... Bueno, tío, xogamos. A ver, mira, vamos. Xogamos a... Eu tiro, e despois colle máis as miñas fichas e saca unha ficha. bastante. El sacrificio, el uno más tiro, tiro un lado, él pues va manejando así. Aunque tiene un parchís, tiene un sobrado que tenemos, que tenemos una, que tenemos una, que usa aeronáutica.
1: Sí.
5: Son las, las casillas mucho más grandes.
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5: 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Se é por relieve que ten por arriba, xa sabes que tocas de tiempo, e depois tocas o compañero, tocas o compañero, é un 5. 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
1: 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Supónse que hay que confiar, evidentemente, e que non se fagan trampas.
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1: 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Pois as ferramentas para que se poida xogar. É interesante que pensemos niso, verdade? 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

0: a 30 grados, ¿eh?
1: E que xa tivemos 30 grados. Tivemos máis que... efeito. Sí,
0: bueno,
1: sí. Así pues que nada, a refrescarnos.
0: Que
1: igualmente.
0: Que
1: seguimos. Gracias, Eladio.
0: Vale, venga, chao.
1: Un saudiño, boa noite. Hasta a próxima, gracias. Boa noitinha. Bueno, hoy hablamos del juego, hablamos de jugar, hablamos de juguetes en el Día Internacional del Juego. Nos preguntamos por los beneficios de jugar, de seguir jugando. Dicen que es una forma de practicar el autocuidado, jugar de vez en cuando. Y bueno, hay diferentes tipos de juegos, diferentes tipos de juguetes, diferentes formas de jugar también. Hay muchas personas, por ejemplo, que tienen juegos en el teléfono móvil o juegos en el ordenador. Hay juegos de mesa, hay diferentes formas de plantearnos la cuestión del juego y del juguete. A cualquier edad, por cierto, y hablamos del juego adulto también. Y recordamos lo que nos gustaba jugar y a qué nos gustaba jugar. Y hablamos de lo que nos gusta jugar ahora también. Y de si recuperamos el juego. Claro, si te pregunto, ¿cuándo fue la última vez que jugaste algo? ¿Tienes que retrotraerte a unos cuantos años o fue ayer o anteayer, por ejemplo? ¿Qué te parece? Bueno, marca el 981-1344-33. Sigamos charlando. Escríbenos a lanochecoester@radiovoz.es o... déjanos también un comentario en La Noche con Esther en Facebook, donde hemos enlazado, ya la estáis viendo, noticias, las estáis viendo, sobre todo esto y sobre alguna de las cuestiones que comentábamos también con el amigo invisible. Está por ahí la casa de juguetes más cara del mundo, de hecho es el juguete más caro del mundo hasta ahora, y hay alguna idea también con respecto al pues el juego este de Lego también, el que tiene más piezas hasta el momento y que reproduce la Sagrada Familia de Gaudí, aprovechando el centenario del fallecimiento también. Hay muchos ojos puestos en la Sagrada Familia por otros motivos y resulta que ahora tienes, si quieres, un montable de 12.000 piezas. Sí, 12.060 piezas, para ser precisos. Bueno, cuéntanos, ¿a qué sueles jugar? ¿A qué solías jugar? ¿A qué te apetecería jugar? Hoy tenemos música que casi parece de juguete. Este tema de GRGR se titula Doing Nothing. Vaya, no haciendo nada.

Pues habéis empezado hablándonos de forma muy interesante, así hay diferentes formas de enfocar esto del juego y esto de la competición del juego y esto del jugar y esto del recuerdo también del juego y del juguete. ¿Es importante jugar a cualquier edad? ¿Hace mucho tiempo que no juegas a nada? ¿Has jugado a algo últimamente? ¿Te satisface, de hecho, jugar de vez en cuando? ¿Hay gente en tu entorno que juegue y que te invita a seguir jugando? ¿Por qué dejaremos de jugar? ¿Por qué vamos dejando de jugar también? ¿Y por qué probablemente nos estamos perdiendo muchos de los posibles beneficios del juego? Querríamos preguntarte esto, querríamos recordar tus juegos y tus juguetes preferidos y buscar formas de recuperar esto del juego, esto del hecho de jugar. ¿Qué te parece? Venga, anímate a llamarnos al 981 13 44 33 y le damos unas vueltas. Y además, pues sugerimos posibles formas de empezar a jugar o de volver a jugar o de disfrutar con el juego o de invitar a otros también a jugar, porque seguro que podemos encontrar argumentos para seguir jugando y para volver a jugar. ¿Qué te parece? ¿Coleccionas algún tipo de juguete? ¿Te gusta ir a las tiendas de juguetes también a buscar, a ver, a descubrir? Quizás coleccionas también algún tipo de juguete o lo has hecho y te gusta pues volver a recuperar alguna pieza o encontrar algo también diferente. ¿Te gusta jugar en compañía? ¿Sueles escoger determinados tipos de juegos también para jugar acompañado o acompañada? ¿O bueno, disfrutas también a veces de pequeños momentos así de calma para jugar a lo mejor en tu teléfono móvil, pues a un Tetris o algo por el estilo, que es una forma también de jugar, o algún otro tipo de juego? Marca el 981 13 44 33 y lo comentamos, hablamos un poco. Súmate también a lanocheconeester@radiovoz.es, acércate a La Noche con Esther en Facebook y danos alguna idea también, venga, sobre esto hay mucho que decir. Leíamos en actualidad en psicología.com, ¿por qué jugar para ganar sabotea tu salud mental mientras que jugar por diversión la protege? Dicen que jugar videojuegos para ganar altera la mente y eleva la ansiedad, mientras que jugar por diversión ofrece un refugio seguro frente al estrés social. Millones de adultos encienden una consola o un ordenador al final del día buscando escapar, conectar con amigos o sentir la adrenalina de una victoria. Pero la forma en que abordamos ese mando digital podría estar moldeando también nuestra estabilidad emocional de maneras sorprendentes. Un equipo liderado por Kaylee Waters, este mismo año, exploró una paradoja fascinante en el mundo del ocio digital. Los videojuegos pueden operar tanto como un refugio seguro para nuestras inseguridades como una olla a presión psicológica. Depende de lo que realmente estemos buscando al presionar el botón de inicio. Podríamos hacer un paralelismo también con alguno de esos juegos a los que estabais haciendo alusión en estas primeras conversaciones. Porque, claro, te puedes tomar una partida de parchís como una forma de relajarte, como una forma de divertirte en compañía, o también como una forma pues de alterarte, ¿no? Y si estás buscando ganar y si crees que los demás están haciendo trampas para no permitirte ganar porque te lo has tomado como algo personal. Bueno, hay muchas formas de enfocar esto y hay muchas formas de jugar. Vamos allá. Seguro que tienes algún juego en casa, seguro que has desempolvado últimamente algún juego, algún juguete, seguro que te gustaba jugar y seguro que la acción de jugar es algo que no te resulta ajena. Es posible que de niño o niña no hayas podido jugar mucho, o es posible, bueno, que a lo mejor hayas tenido o hayas echado en falta algún juguete, no lo hayas tenido como un deseo por cumplir. Bueno, hay muchas posibles realidades, ¿verdad? Pero independientemente de esto, todos, todas hemos jugado y todos, todas podemos seguir jugando, ¿no? Bueno, juguemos un poco. Si te animas a participar, lo comentamos. Venga, y le damos vueltas también a esto. Acércate además a nuestra red social y anímate. Es verdad que hay unas cuantas toses, unos cuantos catarros y algo de pereza, ¿no? Primaveral también asociada a la agenda. Pero bueno, seguro que podremos ir despertando poco a poco y que nos podremos contar muchas cosas. Venga, anímate y sigamos charlando. Dicen que hemos nacido no para trabajar, sino para jugar. Bueno, lo dice el filósofo Byung-Chul Han, al que últimamente se cita mucho, porque dice cosas muy curiosas y muy interesantes sobre la sociedad actual que merecen reflexión, sinceramente. Así que nada, hemos nacido para llamar también al 981 1344 33 y divertirnos un poco. Pues venga, mientras te decides, Off Taste. Seguimos escuchando música que parece un juego. El grupo se hace llamar GRGR.

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Pero bueno, y este ataque de pereza causado después del fenomenal arranque y jugando todos, ¿pero qué es esto? Vamos allá. Hemos comprobado hasta Marcos Villa en el control técnico de sonido que el teléfono funciona perfectamente. Oye, ¿jugamos un poco? ¿Le dedicamos tiempo a esto de jugar? ¿Será que el juego es importante? ¿Será que el juego quizás no lo es tanto? ¿Quizás estamos dejando de jugar? Y a lo mejor habría que plantearse jugar un poco más. Anímate a llamarnos y a contarnos. Venga, hablemos de aventuras con respecto al juego, de juguetes del recuerdo, de las tiendas de juguetes a las que ahora a lo mejor vamos a curiosear un poco, ¿no? Y bueno, que nos siguen produciendo también en muchos casos, pues una tremenda ternura, ¿no? Cuando descubrimos algún juguete nuevo o algún juguete de esos que dices, caramba, a mí me encantaba jugar a esto cuando era niño, cuando era niña, y fíjate ahora lo que podemos encontrar y ahora lo que, bueno, y cómo se han transformado también esos juegos, esos juguetes. Pero hoy te preguntamos además, y se puede empezar con un

0: a algo últimamente, si te gusta jugar a algo, si hace mucho tiempo que no juegas a nada, y qué recuerdos te trae esto del juego, esto de jugar. Vamos allá, ¿cómo podemos sacarte de la pereza así momentánea que puede darte a la hora de marcar el 981-1344-33? Nosotros estamos aquí perfectamente despiertos y buscando la forma de jugar también y de hablar sobre todo esto. Leíamos en Neutral algo que nos llamó la atención, que tiene que ver con los efectos, con los beneficios de los juegos. Desde enterrar la ansiedad hasta rejuvenecer la mente. Hay beneficios en jugar como si fuéramos niños cuando somos adultos. Bueno, durante la infancia, jugar es un acto casi obligatorio. Los beneficios del juego para los más pequeños son más que conocidos. Sabemos que niños y niñas desarrollan a través del juego competencias cognitivas, sociales, bienestar emocional y una buena salud física y mental que les prepara, claro, para la vida adulta. Y además deben dedicar tiempo, ¿no?, a estar tranquilos, a jugar, a disfrutar. Bueno, a cierta edad las personas dejamos de jugar, quizás con la intensidad y la forma en la que lo hacíamos de niños, quizás dejamos de jugar del todo. ¿Cuáles serían los beneficios del juego para los adultos? Bueno, la idea de jugar en adultos no tiene que ver con los juegos de azar o de apuestas, es otro tipo de, comillas, juego, ¿de acuerdo?, que puede ser un auténtico problema. Pero podemos hablar de una actividad positiva y placentera, que tiene que ver pues con muchas actividades que podemos desarrollar. Numerosos profesionales de la psicología y la psiquiatría han estudiado cómo el juego, tanto en niños como adultos, mejora notablemente el bienestar de las personas. El médico, psiquiatra e investigador clínico Stuart Brown es un profesional pionero en la investigación sobre los beneficios del juego. Él lo define como un estado de ánimo que uno tiene, o una, cuando está absorto en una actividad que proporciona disfrute. Ah, con lo cual el juego sería algo muy amplio. No solamente se entiende en la forma en la que juegan los niños, sino que en la vida adulta se puede dar casi diariamente también de diferentes maneras. Mercedes Bermejo, vocal del Colegio Oficial, juegan los niños, sino que en la vida adulta se puede dar casi diariamente también de diferentes maneras. Mercedes Bermejo, vocal del Colegio Oficial de Psicología de Madrid, explica que es cierto que el juego está asociado a una parte de la infancia, pero también es interesante que en la etapa adulta se aprenda a mantener esa actividad lúdica. El juego para adultos está especialmente indicado para aliviar periodos de estrés y de ansiedad. En momentos de estrés o de ansiedad, como profesionales de la psicología promueven que los adultos jueguen en entornos familiares o de ocio, dice también Mercedes Bermejo. Cuando jugamos, recuerda, segregamos dopamina, que hace que mejore nuestra salud mental y provoca estados de ánimo agradables. En esta misma línea se pronuncia también Peter Gray, que es psicólogo y profesor investigador en la Universidad del Boston College. Asegura que dos personas pueden estar lanzando una pelota o escribiendo en el ordenador y una puede estar jugando mientras que la otra no. Para saber quién está jugando hay que inferir de sus expresiones y de los detalles también de sus acciones. El médico y psiquiatra Stuart Brown fue el fundador del Instituto Nacional del Juego en Estados Unidos. Ha dedicado su vida profesional a explicar la importancia de seguir jugando en la vida adulta y recuerda que los juegos implican mucho más que diversión. Existe evidencia científica sobre los beneficios del juego en adultos y recuerda que nada estimula más el cerebro como jugar, porque nuestra especie está diseñada para jugar durante toda la vida y lo contrario al juego no sería el trabajo sino la depresión. Jugar mucho y además hacerlo en la vida adulta y no solo durante la infancia hace adultos felices e inteligentes. Recuerda Stuart Brown que el juego está tan profundamente arraigado en el cerebro que sirve como un motor de motivación básico. Nos resulta interesantísimo esto, pero para que resulte todavía más interesante, queremos charlar con la audiencia. Es el momento de que llames al 981-1344-33 y juguemos un rato. Venga, vamos allá. Seguimos en Radio Voz. Buenas noches.
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0: 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Vesme de lembrar, ai caramba, acaba de cruzarme, sabes, un rayo así, fium, polo cerebro. 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
1: 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E a nós nos pasaba exactamente igual, non? 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E había pues, moi dende xogar ao coche hasta xogar coa a billada ou xogar pois a burra ou non tiñamos entretenimento, pero sempre ademais o que xogábamos era movendo o corpo, movendo o esqueleto, claro. Non, o sea, quero claro. 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Entonces o exercicio físico viña xuntos, ben fora o fútbol. A outro tipo de deportes non tiñamos moita posibilidade de xugar salvo a correr, non? 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E despois ainda axudábamos as rapazas a saltar a corda, que isto tamén era o...
0: Bueno, e a cantar, que xogo tan, ¿no?, divertido. Bueno, claro, vale. Que podemos falar de moitos tipos de xogos. Hai xogos efectivamente físicos e hai xogos para estar sentados. Claro, eu pensaba, claro, que as cousas teñen que ir cambiando o tempo que vai cambiando a vida, lóxicamente, e que bueno, pois a idade é diferente as circunstancias tamén. Pero fíxate, eu estaba pensando, imagínate, nun centro de maiores que lle quiten, por exemplo, o dominó a estas persoas que están xogando dominó, que é un xogo ademais que requiere de táctica, na historia.
1: Claro.
0: Ou bueno, cantas persoas aproveitan e socializan xogando as cartas, por exemplo, ou algún deses xogos. Cantos parchises hai por aí todavía en xente maior? E bueno, cantos xogos se van recuperando, por exemplo, porque chegan os fillos, pero chegan os netos tamén, e moita xente, bueno, pois efectivamente agora xoga o que xogan os netos, o cal é moi interesante, non?
1: Bueno, pois eu digo entre outras cousas, non, sabendo que a ficha que menos pesa no dominó é o 6 doble porque ten 12 buxeiros, non? Bueno, sí. E a que máis pesa é a blanca doble porque non ten ningún buxeiro, non? Bueno, son 28 fichas a repartir entre 4, claro que ten a súa táctica, non? Dar das súas ao compañeiro e matar as dos outros, non? E así saber, saber que fichas que ficha leva o contrario, inda que non as veces, eso é de xugar así. Antonio aprendeu a sumar e a restar xugando a escoba antes de ir á escola, non? Empezou na escola infantil con 2 anos e se iba lendo, e se iba sumando, e se iba restando, non? O xogo de cartas é un xogo espectacular para aprender, por lo menos esas cousas, aprender os números e aprender sumar e restar e contar todas esas cousas, non? E ter memoria, non? Ter memoria, saber que cartas se xogan, que se deixaron de xogar. As cartas é un xogo espectacular para aprender moitas cousas, non? Eso era así desa maneira. Despois están os outros, non? Despois houve un entonces cando era un pouco máis activo dos xogos reunidos, non? Que entonces podía xogar moitos nenas e moitas nenas xuntas, non? Despois xa viñeron máis avanzados como trivial e todas esas cousas, o Rubi ese con as letras e demais, que ainda fai pouco que xoguei con el e acompañado, non? Quero decir que a mí gustame, sempre me gustou muitísimo xugar a todo. Bueno, cando estou solo, como non me gustan moito os xogos do teléfono, que suelo facer son sudokus, non? Ademais son chego a ser un especialista en sudokus con precios de cinco cuadros, ademais, non? Bueno, quero decir, ¿no? Eso tamén me gusta, sobre todo os da voz, porque os da voz pon esa revistiña donde ten dende máis dificultad hasta menos, entonces, bueno, empezo por lo peor, sempre, que me gusta. Pero bueno, antes era de outra maneira, non? 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No patio do colexio, bueno, aínda, non? Pero se non tampouco hai ese salir, quedar os cativos a ir a xogar ou a casa de un ou a casa de outro, como se levaba antes. Agora, bueno, pois pues eso é diferente, non? Cando Antonio estaba na escola infantil, os cumpleanos dos compañeiros esos se organizaban dende a mesma escola, non? Entonces dices, bueno, pois se repartían os nenos a según que cumpleanos iban indo os nenos e as nenas. Bueno, así eu lembro cando Antonio empezou precisamente na escola infantil, O primeiro día que estábamos allí, bueno, pues os pais que levábamos os cativos, meteuse no areiro con unha rapaza, unha rapaza encantadora, digo, che, que era un ser de cría, non digo nome, non, pero claro, se xuntaron os dous, e Antonio tiña o cubo e a rapaza tiña a pala, non? Bueno, hai un momento en que os dous se erguen e quedan os dous mirando un contra cara a outro, non? E Antonio pegou unha afetada, o sea, tal como se digo, vale,
0: fíxate,
1: ¿verdad?
0: Sí, sí.
1: 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Bueno, a min hai moitísimas cosas que me gusta, xogar, non? E disfrutei moitísimo dos xogos.
0: E haberá que seguir xogando, e haberá que convidar os demais a que xoguen, sí, e a que busquen xogos ademais que lles axuden, por unha banda, a divertirse, sí, e por outra tamén, pois, a crecer mellor e a desenvolverse mellor e a embellecer mellor tamén.
1: Si podo xugar, xa digo, os que teño así, sí, de xugar en solo, vale, pero desexo xugar con calquera, o sea, que claro, a calquera cousa, vale, que sí, que é verdad, sí.
0: Pois sigamos xugando. Bueno, Antonio, grazas por contarnos. Pasa bonitinha, igualmente.
1: Para todas,
0: grazas.
1: Bonitinha, disfrutar.
0: Igualmente, vos xogos, grazas, bonitinha, ata logo. Estamos en directo, estamos en Radio Voz, cuéntanos, buenas noches.
2: Buenas noches, Esther.
0: Muy
2: soy
0: buenas,
2: Montse,
0: ¿qué tal?
2: De Ponferrada.
0: ¿Qué tal, Montse? ¿Cómo estás?
2: Bien, bien. ¿Y tú?
0: Bien, pues bien. Aquí esperando que espabiléis y que hablemos de esto, que además es un tema chulo. Deberíamos jugar a algo. A ver si se animan, a jugar a algo. ¿A qué jugaríamos, Montse? ¿Qué te apetece? ¿Qué hacemos? ¿A qué jugamos?
2: Por hacer esperaría muchas cosas, pero no
0: las puedo
2: hacer.
0: ¿No?
2: Mira.
0: A ver.
2: Yo cuando era pequeña, pues como era hija única, me aburría con una ostra.
0: Uh-huh.
2: Me trajeron un año los Reyes unos juegos reunidos.
0: Mm.
2: Después me trajeron una maquinita que yo no sé qué nombre tiene, que le dábamos vueltas y veíamos cine, claro, insonoro, pero bueno,
0: sí,
2: veíamos cine.
0: Ah, qué bueno, sí.
2: Sí. Y lo compartía con mis primos y lo pasábamos muy bien. Después, que no sea de mesa, pues mira, jugábamos en el cole a moros y cristianos. ¿Lo has conocido tú?
0: Sí.
2: A ver, les hacía cada trampa. Sí, uy. Siempre ganaba yo, Esther, pero es que claro, yo tenía la trampa cogida. Después jugábamos, bueno, a la cuerda ya ni... Era
0: claro,
2: bastante patosa, pero bueno. Y jugábamos a un juego que es que yo no te lo sé decir en castellano, Esther.
0: ¿Sí?
2: Eran como en forma de un avión, cuadrados, y tenías que saltar. Es que yo no sé cómo se dice en castellano. Mira, en catalán sería la charranca, pero yo en castellano, hija mía, no te lo sé.
0: La charranca.
2: Charranca.
0: Charranca. Pues mira, a ver si la traducimos.
2: Sí, porque
0: el
2: yo no te lo sé decir.
0: A ver, espérate. Charranca. No, esto es en catalán. Vamos allá. Vale, charranca. Sí, voy a buscar la traducción ahora porque me la estaba traduciendo como si charranca fuera una palabra en castellano. Pero
2: no, no, charranca es en catalán.
0: A ver si va a ser la rayuela.
2: Ah, pues puede ser.
0: Es la rayuela, creo, ¿no?
2: Ah.
0: Va a ser la rayuela, puede ser. Bueno,
2: sí,
0: ahora sí, lo buscaré, sí.
2: Hace forma de avión y son cuadrados, los tienes,
0: sí,
2: que, con una piedra vas tirando.
0: Sí, es la rayuela, yo creo.
2: De un
0: es la
2: cuadrado
0: rayuela
2: a otro.
0: Sí.
2: Pues debe ser a esto. Y bueno, jugábamos pues a muchas cosas.
0: Sí, la charranca es la rayuela. Es la rayuela, sí, ya la encontré. Jugaba. Ya la encontré, sí. Sí, es que estaba buscando además con CH, charranca lo escribís con X, charranca, sí.
2: Sí, eso.
0: Esto es, sí, es la rayuela, sí.
2: Ay, mira, pues a ver si me acordaré. Después jugábamos a colegios. Sí. Yo siempre quería ser la profe, pero no me dejaban porque era muy seria, las castigaba todas.
0: Sí. Bueno, hay quien se toma los juegos muy en serio, claro. Si juegas a la profe, a la profe seria,
2: pues,
0: claro,
2: las
0: castigabas. Pues jugabas como
2: pero
0: querías tú,
2: no
0: claro.
2: Lo bien que nos lo pasábamos.
0: Claro, qué bien.
2: Yo en la calle, la verdad que no he jugado nunca, porque es que en Barcelona había mucho peligro de...
0: Yo la zona donde vivía tampoco podíamos jugar en la calle. En la calle no se podía. Jugábamos en casa. No. Lo que pasa es que, claro, yo soy la mayor de 6 hermanos, entonces sí que había con quién jugar. Entonces,
2: qué bien. Yo, claro, como jugábamos. Soy hija única, pues
0: claro,
2: podía jugar
0: historia.
2: Con las paredes, pero con
0: ya,
2: otra
0: ya.
2: cosa no.
0: Oye, ¿y ahora en la vida adulta?
2: ¿Qué hicieron?
0: ¿Qué hicieron? Y luego nos cuentas la vida adulta. Dinos.
2: Me llevaron a un colegio muy bueno, pero claro, por lo menos estaba interna, pero por lo menos tenía trato con más niñas. Uh-huh. Porque es que eso
0: ¿y a qué jugabais? ¿A qué jugabais en el cole?
2: Pues a estas cosas que te he dicho.
0: A estas cosas, ajá.
2: Y algún juego de mesa, pero yo ya no me acuerdo.
0: Oye, ¿y cuándo se deja de jugar? Porque hoy nos estamos planteando que esto del juego es para cualquier edad y deberíamos invitarnos todos a jugar, ¿no? Y a seguir jugando y a recuperar algunos juegos. Pero, claro, vamos dejando de jugar y ¿cómo recuperamos eso del juego? ¿Cómo volvemos a jugar? ¿Tú, como adulta, a qué juegas?
2: Yo, como adulta, Esther, como estoy sola, no juego a nada. Alguna vez hago algún juego por el teléfono.
0: Sí, sí.
2: Pero, desde luego, para el sistema cognitivo es muy, muy bueno.
0: Es bueno, ¿no?
2: Porque, fíjate, mi marido que estaba en la segunda fase de Alzheimer, pues iba a un centro de día y allí les hacían jugar. A cosas sencillas, pero les hacían jugar porque decían que les iba muy bien. O sea que mira si es importante el juego en personas mayores.
0: Claro, claro.
2: Importantísimo. Bueno, pues
0: habría que seguir jugando. Habrá que jugar y habrá que buscar a alguien también para, ¿no? Para poder jugar, habrá que buscar a alguien para, ¿no? Para compartir algún juego, para entretenernos, para divertirnos.
2: Mira, Esther, estas palabras que me dices tú me las dijo mi hija. Dijo, mamá, esta chica que viene a ayudarte, un día no hacéis nada y jugáis a una partida de esto de parchís o cartas o lo que sea, pero tienes que jugar.
0: Ya, claro.
2: Así que, bueno.
0: Habrá que seguir jugando.
2: Ya hemos jugado un rato tú y yo a hablar.
0: Pues gracias por estar con nosotros, bienvenida también. Y nada, sigamos jugando, Montse, sigamos jugando.
2: Gracias a ti, Esther, gracias a ti.
0: Un besiño.
2: Un abrazo.
0: Gracias, muy buena noche, gracias, hasta luego. Bueno, y sabemos que se dice la rayuela en catalán, charranca. Bueno, quien ha jugado también a la rayuela, por ejemplo, o a tantos otros juegos. Venga, pues nos gustaría escucharte y que nos cuentes cuáles son los beneficios de jugar. Se habla de jugar como una forma de enterrar la ansiedad. Un grupo de psicólogos de Nueva York de la Consulta Integral de Servicios Psicológicos explicaban recientemente que jugar tiene múltiples beneficios para los adultos, sobre todo contrarrestar las preocupaciones y el estado de estrés que puede tener precisamente por la vida adulta. Ellos dicen que la vida de los adultos extremadamente ocupados o llena de preocupaciones y ansiedad por el trabajo, la familia y las facturas requiere de jugar. Aseguran que jugar como un niño ayudaría a los adultos a sentirse más relajados, aliviar el estrés y rejuvenecer la mente y el cuerpo. Bueno, hay gente que ya no recuerda cómo es jugar. Y bueno, a veces olvidamos efectivamente cómo integrar un juego divertido y creativo en nuestra vida diaria. Más ideas. Carmen Gloria Muñoz es doctora y terapeuta ocupacional de la Facultad de Medicina de la Universidad Austral de Chile y ha publicado un estudio con el objetivo de identificar el valor terapéutico del juego, sobre todo en personas mayores. Tiene conclusiones claras. Las actividades recreativas tienen fines terapéuticos para la gente mayor, aunque hay que ayudarles a tenerlas porque al ser actividades no productivas no se dan con asiduidad. Bueno, claro, no son productivas, aunque son extraordinariamente productivas. Bueno, producen un montón de beneficios. Pero bueno, todavía a lo mejor hay que reconciliarse con ellas y tenemos que buscar la importancia, ¿no?, y la pertinencia del juego. Bueno, pues nos escribe Carlos desde Vigo, la noche con Esther, @radiovoz.es, y nos dice: hola Esther, el juego es una parte vital en la vida. Desde niños forma parte de nuestro currículum oculto. Recuerdo un libro muy interesante sobre la importancia de jugar. Me gustaban los tentes, los legos, los imprescindibles juegos de mesa para mí. Como Christian Fang, un jugador profesional de Scrabble, y tenía otro similar con fichas cuadradas con letras y símbolos de la baraja francesa, no recuerdo el nombre ahora. Decirle a Christian que hay una especie de Scrabble online gratuito para jugar en línea con quien quiera. Te dejo el enlace, y el enlace es de una web que se llama apalabrados.com. Sigamos jugando, dice, para mantener el cerebro activo. Buenas noches, Carlos, firma Carlos desde Vigo en el correo electrónico. Y he entrado en Apalabrados y la verdad es que es muy, muy interesante. Pero me he puesto a buscar aquí por mi cuenta y resulta que he descubierto, pues, categorías de categories a las que puedes jugar con tiempo y todo. Creo que voy a retarme a mí misma a jugar estas 12 categorías de las categories en 120 segundos, son 2 minutos. Claro, lo que pasa es que lo he encontrado en inglés. Esfuerzo extra, pero bueno, voy a probar. A ver cómo va esto, porque es un generador de listas categories y, bueno, pues a lo mejor hasta descubro algo con lo que entretenerme en algún momento, en algún rato libre. Qué curioso esto. Bueno, estamos muy callados hoy, ¿no? Estamos poco juguetones, estamos especialmente serios, ¿sí? Bueno, a lo mejor no hemos recordado muchos de esos juegos infantiles, o a lo mejor hace mucho tiempo que no jugamos y habría que recuperar el juego, o a lo mejor nos hemos puesto a jugar al parchís con nosotros mismos. Bueno, puedes llamarnos al 981 13 44 33 para que descubramos por qué estamos hoy menos juguetones que de costumbre. Bueno, tenemos tiempo todavía para seguir charlando. Y tenemos música que suena como juguete. GRGR se hace llamar este grupo. Bueno, tenemos una canción por ahí titulada Actúa Normal. Sí, o no necesariamente. Hoy estamos invitándonos a no actuar normales, ¿eh? Me dice Marcos Villar que tenemos una nueva comunicación por teléfono. Pues venga, sigamos en Radio Voz. Buenas noches.
3: Hola, Esther. Buenas noches.
0: Buenas noches. ¿Qué tal? ¿Cómo estamos?
3: Bien, estupendamente. Bien.
0: Fenomenal. Aquí estamos.
3: Fenomenal. Con este soliño.
0: Sí.
3: A xoito de un garbeo así por fora. E ti sabes que cantaba ainda, ¿eh?
0: Sí.
3: A xoito.
0: Qué maravilla. Estás muy bien. Estás muy bien.
3: Carlos de Valdoviño.
0: Bienvenido, Carlos.
3: A ver, vamos a llevar un poco luego.
0: Adiante.
3: Lembro, de cativo chovamos, lo típico. ABC de J Justicia, era el ladrón. 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Luego, cuando fuimos poco a Colegio Salesiano, ali fútbol, excepto cuando había, no me acuerdo cuando era, que había una competición, por ejemplo, carreras de bicicletas, pero a ver quién iba más lento. Bueno, aquella sí que pasábamos de maravilla. Bueno, luego emigramos, fomos pasando mis padres para Suiza, y tute. Había campeonatos entre los que vivíamos, porque nos vivíamos nos baixo, no primeiro meus tíos, e no segundo uns primos, non? 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Pero agora, últimamente, sabes onde pasa o rato? Nun xogo que chaman Duolingo.
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3: Entonces, idiomas, E como me gusta o alemán e me gusta o italiano, pois doi aí, vamos, tremendo. E pois vou aprendendo algo, como temos esa amiga que alemana, mándolle para lá. ¿Qué tal lo hago? Ah, muy bien, estás mejorando mucho. 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
0: Sí.
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3: 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Eu creo que xogar ou nunha cousa que te entreteña, eu creo, é por iso que é certo, non? Que entretener o cerebro con algo. Entonces, a min vaime moi ben, porque eu que non podo estar sin fazer nada, non?
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3: 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Entonces, temos cada a nosa tableta que nos regala o fillo, e, bueno, pasamos moito tempo xogando. Mira que fixe, mira este xogo novo. 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Pero, é como digo, creo que xogar está bom, está ben, non? 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
0: Bueno, porque pues, hai xente que ten certa habilidade, para isto.
3: Sí, despois...
0: Hai xente que ten habilidade, isto de xogar pode se desenvolver moito, de certo.
3: Ven a irmã da Araceli e o meu marido, entón xogamos os catro. Ah, tamén. O que pasa é que... A ver, algún día xogaba, papá. Pero xa non teño memoria, non sei canto cal vai fora, nin cal non. O meu cuñado xa que xoga moi ben, eh? Fai como a meu pai. Meu pai sabía a carta que iba fora, que sabía as todas, eh? Entón, xoguemos, divirtámonos.
0: Sí, sí.
3: Que ejercitamos o cerebro e non fai mal a ninguén.
0: De certo que non.
3: ¿Verdad?
0: Non o fai. Todo o contrario, polo visto. Todo o contrario. Sempre cando, claro, estamos xogando en unha perspectiva sana, saudable, non? Pero é verdade que probablemente perdémonos bastante por deixar de xogar. E hai moitos xogos que poderíamos recuperar que nos virían super ben, que nos divertiríamos moitísimo, ademais, moitísimo. Bueno, que nos axudarían tamén incluso pois a voltar a desenvolver esas relacións sociais que moitas veces se perden, non?
3: Sí,
0: e poderíamos comezar xogando. Hai persoas que se reúnen para xogar. Para xogar un parchís, para facer un xogo. Insistimos no dos xogos, sobre todo a partir de certas idades, non? Que sirven para socializar, pero tamén para desenvolver habilidades, non? E para evitar o deterioro cognitivo. É importante. E hoxe temos acceso, ademais, a moitísimos tipos de xogos e de xoguetes, non? Sí?
3: Mira, ti na 11, cando eu estaba activo, pues, houve tres campeonatos de tute. E dices tú, é como xogaban. Os cegos tamén xogaban ao tute. Porque as cartas dos cegos levan marcado en braille, así por unha beira. 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E despois outra vez quedamos de segundos. Pero no último que fixemos, que participei eu,
0: sí,
3: éramos moitas parexas, Un día, dous que estaban xogando, un deles estuvera vendendo, pero ahora xa estaba, non sei que problema estuvera, vamos. E resulta que botou tres de así de mau, e veu outro collollo co vas. 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Bueno, valeu, Todos caladiños, sí, señor, valeu. Despois, por cada partida que xogábamos, non me acordo que non tiñamos que poñer. E ao final, fomos cenar, co que recaudamos, fomos cenar a un sitio que chamaba Magalofes. Ben, pasábase ben, sí, señor. Esa é a vida, non?
0: Pois de certo, así é a vida. E a vida comeza xogando, de feito xogamos bastante, non? Dende que somos cativos, das primeiras cousas que compramos para un cativo son xoguetes, e seguimos comprando xoguetes, e é posible que na vida adulta fixéramos ben comprando xogos e xoguetes tamén, verdade?
3: Sí,
0: cousas
3: sí,
0: que nos iban para xogar e que nos iban para desenvolver tamén a nosa mente.
3: A última vez que estuveron aquí co netiño, empezamos a xogar ás damas, buah, como lle gusta, A ver, ¿cuándo jugamos a las damas? Ay, tú vente para acá y jugamos. Sí, me gustaría mucho también, sí. Bueno, estamos a xoves, decir feliz fin de semana para todos. Cuídense, co sol este, vemos queimón. Siempre
0: hay que ter
3: con
0: cuidado.
3: Precaución.
0: Sí, hay que ter cuidado.
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3: Entonces o domingo volvemos a escoitar aquí.
0: Pois sigamos escoitándonos. Grazas por estar con nos.
3: Pasad boa noite,
0: Carlos. Igualmente, a cuidarse. Grazas. 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Queremos seguir jugando. Anímate a jugar. Anímate a hablarnos e a recordar juegos, juguetes. Con que jugábamos antes, con que jugamos ahora. ¿Cuáles son los beneficios de seguir jugando? Nos gustaría escucharte y nos gustaría pues que traigas a colación alguno de esos juegos, alguno de esos juguetes con los que has disfrutado cuando eras niño, cuando eras niña y que te ayudan a seguir jugando y a seguir disfrutando también. Bueno, es posible que te hayas comprado algún juguete que en su momento tuviste también y que ahora puedes disfrutar y es posible que sigas jugando a algo o que sigas llamando a alguien o a alguienes, comillas, para jugar. Venga, pues sigamos jugando. Puede ser todo un juego, llamar al 981 1344 33. Hablemos, conversemos, vamos allá. Ya sabes que cambiamos mucho de tema y hay días para jugar y hay días para muchas otras cosas. Nos gustaría escucharte. Venga, mientras te animas, vamos a escuchar a GRGR con algo titulado Actúa Normal.

posible que sigas jugando a algo o que sigas llamando a alguien o a alguienes, comillas, para jugar. Venga, pues sigamos jugando. Puede ser todo un juego, llamar al 981 13 44 33. Hablemos, conversemos, vamos allá. Ya sabes que cambiamos mucho de tema y hay días para jugar y hay días para muchas otras cosas. Nos gustaría escucharte. Venga, mientras te animas, vamos a escuchar a GRGR con algo titulado Actúa Normal.

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Querida audiencia, estamos muy callados hoy, ¿eh? Sí, sí, la verdad es que tenemos una noche poco participativa, lo cual es curioso, teniendo en cuenta que todos, todas, me temo, para haber llegado a la vida adulta, habéis pasado antes por la niñez, ¿no? Es decir, ¿quién no ha sido niño o niña aquí? Con lo cual, sí o sí, ha tocado jugar en algún momento. Sí. O quizás no, si es que efectivamente las condiciones no se dieron y algo pasó que efectivamente no estaba bien. Pero bueno, en condiciones normales se supone que hemos jugado, ¿no? Y se supone que además hemos llegado a la vida adulta y podemos seguir jugando y hemos decidido quizás jugar o no. Y hoy nos preguntamos por la importancia del juego y, oye, te quiero preguntar si de vez en cuando vas a alguna tienda de juguetes. Esto es como muy común, ¿no? Como muy universal. ¿Quién no ha jugado? ¿Quién no sigue jugando? ¿Quién no querría volver a jugar también? ¿Cuáles son los beneficios del juego? ¿Qué se te ocurre? ¿A qué querrías volver a jugar? O bueno, ¿cuáles serían esos juegos que querrías recuperar porque te lo pasabas estupendamente jugando? Anímate a marcar el 981-1344-33 y lo comentamos. Hablemos de los beneficios del juego. Hablemos de por qué volver a jugar. Hablemos de lo importante que es jugar además en la vida adulta. Hablemos de, bueno, ¿por qué volvemos a jugar? O muchas veces, ¿cuáles son los motivos para volver a jugar? Por ejemplo, que haya hijos, hijas, nietos, nietas, ¿verdad? Que haya gente que puede jugar alrededor o que alguien de repente nos regale un juego o nos invite a jugar a algo. O que a lo mejor pues en el colectivo, en la asociación a la que vamos, pues también se ha puesto en marcha algún tipo de juego. ¿Por qué debemos jugar? ¿Por qué jugar? ¿Cuán importante es jugar? Bueno, me llama la atención que no estemos intentando responder también a esa pregunta, porque, entre otras cosas, esto de jugar nos ayuda a gestionar las emociones, nos ayuda con la cuestión del deterioro cognitivo. Esto de jugar puede ayudarnos a relajarnos y a eliminar buena parte de la ansiedad que hay. Es decir, que es un tema útil, importante y súper actual. Bueno, tenemos la noche tranquila hoy, ¿verdad? Tenemos la noche preciosa. Pues venga, 981-1344-33. La audiencia internauta está hoy especialmente silenciosa también, es curioso, pero bueno, tenemos todavía mucho argumento y mucho que compartir. Y bueno, nuestros habituales colaboradores nos han contado cosas muy simpáticas también y nos han invitado a jugar, a pensar en el juego y a buscarle también salidas a esto del juego. Bueno, si te apetece contarnos, adelante, te invitamos. Hoy hemos invitado a un grupo que hace música muy sencilla y que, bueno, pues puede ser también una forma de jugar. Algunos jugamos también a veces a descubrir músicas y a interactuar también con la música, que es algo muy, muy divertido. Quizás debería, maybe I should. Vamos a escuchar a GRGR. Oye, aunque la idea es que te escuchemos a ti. Tenemos muchos deseos de escuchar voces y hoy nos estáis faltando voces.

Hoy estamos jugando al juego del silencio. Estamos, qué tranquilos estamos, ¿no? Qué callados estamos, querida audiencia, la verdad. Con la cantidad de cosas bonitas que nos podemos contar, con la cantidad de cosas animadas que nos podemos contar, sí. A lo mejor funciona mejor que hablemos del fracaso, por ejemplo, ¿no? De algo por el estilo. No, bromas aparte. Juegos, juguetes, jugar, beneficios de jugar. Esto es como muy personal, es muy humano, es muy, muy de todos, de todas, ¿no? ¿Quién no ha jugado? ¿Quién no debería volver a jugar? Bueno, hoy traemos a colación unos cuantos planteamientos que desde la psicología nos dicen que hay que seguir jugando. Dice Luz Ángela Domínguez, concretamente, que tal vez el juego para algunos sea una pérdida de tiempo y energías, más aún en la etapa adulta. Sin embargo, con el ritmo de vida que llevamos, con las rutinas de la casa, del trabajo y viceversa, es necesario tener actividades para soltar el estrés. Desde la psicología se evalúa la actividad del cerebro cuando se tienen momentos de esparcimiento y juego. Y, bueno, al parecer pueden servir de motivación y también como fuente de bienestar. Estamos hablando de juegos que implican actividad física, movimiento, estrategia también, dinámicas, bueno, y además reglas que se tienen que poner en común. Pueden ser muy, muy divertidos. Bueno, traíamos a colación al médico, psiquiatra e investigador clínico Stuart Brown, que habla del juego en adultos, que dice que trae muchos beneficios. Mejora el estado de ánimo, evitar también parte del deterioro cognitivo, animarnos. Puede servir como motor de motivación también, bueno, implica más que una simple diversión. El fundador del Instituto Nacional del Juego habla también de inteligencia emocional, de resiliencia, de aliado para la memoria y para la salud del cerebro, etcétera, etcétera. Bueno, nos hace falta esparcimiento y a veces tenemos mucho más cerca de lo que parece la posibilidad de desarrollar, de cultivar ese esparcimiento y lo podemos hacer por medio del juego. Nos gustaría recordar contigo juegos, juguetes, motivos para jugar, motivos para seguir jugando. ¿Te animas todavía a llamarnos al 981 13 44 33 y lo comentamos? Audiencia internauta, despertamos y escribimos un poco también y nos contamos alguna cosa. Bueno, seguro que más de uno y uno está recordando alguno de esos juegos que ha jugado cuando era niño, cuando era niña. Seguro que más de uno y una puede traer a la memoria alguno de esos juegos de la infancia y algunos de esos juegos que habría también que recuperar. Jugamos para ganar, jugamos para divertirnos. Hemos reconocido el valor terapéutico del juego, sobre todo en personas mayores. Somos conscientes de que jugando un poco más estaríamos mucho mejor de ánimo y mucho mejor de salud mental. ¿Alguna vez has pensado en esto? Bueno, tenemos el grupo GRGR por ahí preparados. Estos días hablábamos también de la respiración, ¿verdad? Y escuchábamos música que hablaba de respirar. Bueno, pues tiene una canción que se titula precisamente así, Just Breathe, solo respira. Oye, todavía confiamos en poder escucharte. Anímate a llamarnos. Just breathe.

0: Aquí estamos en La Noche con Esther y en Radio Voz, una de las noches más tranquilas, así silenciosas que recordamos en los últimos tiempos, ¿eh? Ahí será posible. ¿Será que somos demasiado adultos para jugar? Hablemos. Buenas noches.
1: Hola, buenas noches.
0: Muy buenas. Llamo
1: desde aquí de Coruña. Soy Rosa.
0: ¿Cómo te llamas? Rosa, ¿qué tal? ¿Cómo estás?
1: Sí.
0: ¿Bien?
1: Bien, llevo llamando muchos años.
0: Sí, ¿qué tal?
1: Pero poco, participo más. Dejo con otro nombre, porque Rosa no es mi nombre en realidad. Dejo comentarios todos los días, o incluso también, o likes.
0: Ah, muy bien, gracias. cuéntanos.
1: Sí, os escucho todas las noches.
0: Muchas
1: ya
0: gracias.
1: Servicio, ya no me duermo.
0: Sin gracias.
1: Y bueno, me llama la atención que hoy nadie haya dicho uno de mis juegos favoritos de la calle,
0: ajá,
1: que es el pañuelo.
0: El pañuelo,
1: Qué divertido, por favor. Eso
0: era muy divertido.
1: Números por equipos.
0: Sí.
1: El
0: sí.
1: Uno y va corriendo y después como se van eliminando, va cambiando el número.
0: Sí.
1: Y a ver
0: sí.
1: A quién le ponen el 3 y no sé qué. Vas ahora tú con este. Y bueno, no sé, me pareció divertidísimo.
0: Y había que ser rápido además, porque eran juegos efectivamente en los que tenías que ir desarrollando rapidísimo.
1: Podías llegar al pañuelo y hacer que lo cogías y que no.
0: Sí,
1: y entonces lo cogía el otro y lo cogía rápidamente y perdía el otro.
0: Sí, sí, sí, sí, es verdad.
1: Súper emocionante. De verdad, era un juego que bueno, que podías jugar niñas con niños como el Brilé,
0: sí,
1: en otros sitios le llaman. Ahora creo que le llaman el balón. ¿El balón qué? El balón retenido, el balón, no sé. Ahora se le llama.
0: Ajá.
1: Se le llama de otra forma, ha cambiado de nombre, pero se sigue jugando.
0: Sí, sí.
1: Y bueno, y también de juegos de calle. Jugaba a. No es que me gustara mucho, pero bueno, era lo que se jugaba. Yo me apuntaba con el grupo a policías y ladrones.
0: Ajá.
1: Sí, y me acuerdo que bueno. Jugábamos niños y niñas, yo esto ya tenía 11 años, y había un niño de 13 al que le gustaba. Y cuando me cogían a mí, tenía que estar en los ladrones, en la fila ahí de la cárcel, y decía a los demás, cógeme, así le doy la mano.
0: Qué bueno.
1: Bueno, no me gustaba él, pero me hacía gracia la cuestión, porque luego los otros me lo contaban.
0: Claro.
1: Y bueno, el juego es así de... Bueno, yo me acuerdo en la calle... de jugar hasta con cacharritos. Cacharritos era la porcelana y la loza que hacías con él. Los restos de ladrillo de alguna obra los rayabas y hacías de pimentón. Los helechos eran, no me acuerdo qué verdura, incluso podían ser hojas
0: qué bueno.
1: De bacalao.
0: Sí,
1: y bueno, la verdad es que era divertido, era, no sé, bueno, jugar en la calle, sobre todo en verano, porque en Coruña mucho, después el resto del año no se podía, pero bueno, sí había juegos muy divertidos, muy divertidos. Y después yo como tenía hermanos, pues tenía la suerte de que los mayores me enseñaban, y bueno, con mis padres también jugaba, y me enseñaban, pues, todos los juegos y me encantaba todos los juegos de mesa. Jugaba las cartas con mis abuelos. Me acuerdo que jugaba a la brisca o a la escoba y mi abuela siempre quería que ganara yo. Y como mi abuelo jugábamos a la hora ya de la tarde, se quedaba un poco así dormido, me hacía señas, me hacía trampas para que le ganara al abuelo.
0: Ah, fíjate.
1: Sí, sí, sí. Y bueno, pero es eso, también así aprendías a sumar y sabías un montón de cosas.
0: Sí, sí.
1: Y bueno, y recuerdo de juguetes, bueno, sí, recuerdo un año que como sacaba buenas notas, pues siempre me regalaban algo a fin de curso. Y era la única de la casa que sacaba buenas notas, pero bueno.
0: Sí.
1: Y entonces me acuerdo cuando me regalaron un colchón de playa que era de hule.
0: Anda.
1: Y de tela por fuera, aquello costaba hincharlo un montón. Y que se secara para volver después a meterlo en el coche, otro tanto. Pero bueno, navegar por las olas, por debajo del colchón, darte la vuelta, podían ir tres, era enorme. Ese colchón era divertidísimo. y así que recuerde, bueno, y yo sigo jugando.
0: ¿A qué juegas? ¿A qué juegas ahora?
1: A todo. Bueno, menos hacer sudokus, que no sé. Pero sí, juego a puzzles, juego a... Me encanta el Scattergories.
0: Yo soy fan del Scattergories, es que me rechifla el Scattergories. Siempre sí, me ha rechiflado.
1: El trivia y... Sí. No sé, a todo. Juego con mi hija. Lo que pasa es que, bueno, no es que juegue para ganar, pero normalmente gano. Juego a pasapalabra, tengo un juego de pasapalabra también.
0: Muy bien, muy bien.
1: Y jugamos en casa y me gusta, la verdad, que jugar a todo. También juego en el teléfono. Bueno, soy la que un día lo puse, que hago puzzles mientras os escucho.
0: Sí,
1: porque eso de ser neurodivergente, que tengo que hacer dos cosas a la vez. Y son dos cosas relajadas y me divierte y me... Bueno, es un juego que de lógica.
0: Qué bueno.
1: Y mientras lo puedes hacer mientras escuchas el programa y bueno, muy bien. Y bueno, colecciono Nancy's, les cambio la ropa, ahora las tengo de primera comunión. Y porque es la época, es lo que toca, estaban las pobres con el chubasquero. Y dije, hay que cambiarles ya la ropa a estas chiquillas. ¿Y con qué más juego? Pues ya te digo, bueno, también hay uno que decía este señor de Valdoviño, Carlos, que jugaba una cosa que parecía que salían unas letras finas. El juego se llama El Vita Mayor, que es especial para gente mayor, porque tienes que asociar y acordarte de dónde estaba esta carta y levantarla, ¿no?
0: Sí,
1: y entonces para la memoria va muy bien. Y bueno, yo ahora lo dejé un poco porque ya llegué a niveles altos y estoy en el Duolingo también.
0: Sí.
1: Estoy haciendo bastante italiano, inglés para repasar, para no perderlo. Y empecé un poquito de francés y de catalán, pero me estaba liando mucho, entonces me centré más en el italiano y acabé en la escuela de idiomas, porque ya que estoy. Y sí, esos juegos de asociaciones que me gustan mucho. ¿A qué más jugaba yo en el ordenador? Al Vita Mayor. A ver, es que algunos es eso. Los haces y te cansas. Y el Scattergories me cansé. El Scattergories me cansé en el teléfono. No me acuerdo por qué. Pero me cansé pronto. Así como el juego, si lo tienes el juego físico y juegas con otra persona que tienes enfrente, es más divertido, no sé por qué.
0: Claro.
1: Sí, por lo que estás jugando contra la máquina o contra gente que no sabes de qué país es. Y te, claro, te ponen palabras correctas en castellano, pero que tú no conoces para nada. Y entonces, bueno, pues sí, pero a cualquier cosa de juegos de hacer palabras juego a muchísimos, porque bueno, yo me acabo de jubilar y la mente hay que mantenerla.
0: Hay que cuidarla, hay que mantenerla, es verdad, es verdad.
1: Sí,
0: hay que ayudarla a espabilar.
1: Sí, no se puede tirar uno a la bartola. A mí me encanta leer y leo muchísimo, es lo mejor de jubilarse, de verdad. Leer y... sin tiempo, sin tener que decir, ay, que mañana tengo que madrugar. No, y entonces me gustan esas cosas, pero los juegos me apasionan todos. Y juegos de cartas. Me acuerdo que jugaba con la familia de mi marido, que ahora ya no está, claro. Jugaba la canasta. Y otro juego de cartas que se llamaba el subastado. La canasta con la baraja francesa. Es un juego largo, pero es un poco también de saber qué van a hacer los demás. Se puede jugar en parejas. Y muy bien. Y el subastado también es como una especie de... Ay, ¿cómo se llamaba este juego? Bueno, es que no lo quiero decir. Yo lo conocía como el cabrón.
0: Sí.
1: Y es una especie de eso, pero que tú apuestas lo que vas a ganar. Según las cartas que tienes, dices, pues yo voy a hacer tantos puntos. Pues, y entonces el otro pues va a dejarlo y dices, pues yo voy a hacer tantos, vale, ah, pues hazlos. Si no los haces, esos puntos se los lleva la otra pareja, porque también es de pareja. Un juego muy divertido. Y me acuerdo que, bueno, mi madre jugaba siempre al parchís, era campeona donde iba. Las amigas decían, qué suerte tiene, nadie le gana. Yo creo que tenía estrategia, yo tampoco le ganaba. Y sí, se juntaban, tenía unas amigas con las que jugaba el domingo y después las cuñadas que jugaba el miércoles, tenían la partida fija. Y sí, a veces la llevaba, sus propios nietos la llevaban, ay, me llevas que voy a casar con la niña y tal. Y después el autobús, tal. Bueno, ya decía el trole. Pero, y sí, la llevaban y bueno, y se hacían unas timbas, a lo mejor apostaban, al final de la temporada hacían una merienda porque no les daba para más lo que apostaban.
0: Sí, sí.
1: Y, pero bueno, que se lo pasaba muy bien, muy bien. Y después así, pues no me acuerdo yo de qué juegos más. Me acuerdo de juguetes extraños, juegos de agua, juegos de que en un plastiquito estaba lleno de letras y tenías que ponerlas en orden. No sé si te acuerdas.
0: ¿Letras?
1: Sí, era un cuadrado que dentro estaba lleno de letras desordenadas.
0: Ajá.
1: Y había una que era al acero. Y lo movías, lo ibas moviendo.
0: Anda.
1: Era un poco como...
0: Sí, parecido al Scrabble, pero era otra cosa, sí.
1: Era como una versión del juego este del cubo de Rugby.
0: Sí, pero con letras.
1: Inicio.
0: Caramba. Sí. Bueno, es que hay muchísimos, sí. Y hay muchísimas ideas, es verdad. Qué bueno, qué bueno. Oye, hay que seguir jugando, Rosa. Vamos con otra comunicación, pero habrá que seguir jugando, ¿no? Habrá que no dejar de jugar.
1: Sí. A mí me encanta. No lo voy a dejar de hacer.
0: Qué bueno, qué bueno. Pues gracias por compartirlo con nosotros. Bienvenida también. Pasa buena noche. Y hablemos más veces. Gracias.
1: Vale.
0: Muy buena noche. Gracias, muy buena noche. Hasta luego. Estamos en directo. Seguimos en Radio Voz. Cuéntanos. Buenas noches.
2: Buenas noches, Esther.
0: Hola, muy buenas.
2: Montse de Ponferrada.
0: Adelante, Montse, sí, que hoy estamos calladísimos. Uy,
2: es que
0: caramba.
2: Me he acordado. Mira,
0: venga.
2: Jugábamos mucho, me parece que se dice la peonza.
0: Sí, la peonza.
2: Sí, pues también jugábamos mucho. Jugábamos al 1, 2, 3, escondite inglés.
0: Sí, también.
2: Sí, escucha, sí. Y ahora te voy a contar una anécdota que yo me río, pero cuando me pasó... Mira, mi madre muchas veces marchaba a un sitio que tenía que ir y yo me quedaba con mi abuela y jugaba a las peluqueras. Y bueno, la pobre mujer pues se dejaba. Pero es que una vez jugando a las peluqueras me dio por cortarle el cabello, Esther.
0: ¡Ah!
2: ¡Ay, pobre abuela!
0: ¡Ay, ay, ay, ay!
2: Ya, yo era pequeña, claro, jugaba a las peluqueras. Ay, pobrecita. Pues después, cuando vino mi madre, le dijo, yo no quiero quedarme más con esta niña. Bueno, y ahora juego, que no sé, se me ha olvidado decírtelo. Ahora juego a sopa de letras.
0: Sí.
2: Y crucigramas. Y después tengo otra cosa para... cuando voy a la compra, Esther, nunca me hago la lista. Me procuro memorizarlo y cuando llego a casa, si se me olvida algo, pues otra vez a la tienda. Y bueno, solamente era para decirte esto.
0: Pues mira, estás hablando de algo importante también. Juegos de memoria. Hay muchas personas que, a partir de cierta edad, pues juegan a juegos que les sirven para memorizar. Y eso es muy importante. Claro. Y de hecho, muchos juegos de estrategia en los que tienes que memorizar... Claro, por ejemplo, tienes que memorizar palabras o memorizar reglas. A veces cuando empiezas a jugar a un juego, claro, tienes que memorizar las reglas y tienes que irte entrenando en ellas. La verdad es que se desarrollan unas cuantas capacidades,
2: Y ya te digo, cuando voy a la compra, antes pienso, necesito tal y tal y tal y tal, pero no me hago lista,
0: Sí.
2: Cuando llego a casa, pues mira, si me ha olvidado algo, me toca ir otra vez a la tienda. Pero ya. Que procuro, procuro que mi mente no se deteriore, ¿sabes? Porque
0: Qué bueno.
2: Ya voy siendo mayor y es lo que procuro hacer.
0: Qué bueno. Pues vamos a seguir hablando de todo esto. Gracias, Montse.
2: Vale,
0: gracias por estar
2: hasta
0: con nosotros.
2: Luego, hasta luego,
0: bienvenida, buena noche. Gracias. Hasta luego, buena noche. Seguimos, estamos en Radio Voz. Cuéntanos. Buenas noches.
3: Buenas noches, Esther.
0: Muy buenas, ¿qué tal?
3: Soy Sara.
0: Muy buenas, Sara, ¿qué tal?
3: De La Coruña.
0: Muy buenas.
3: Bueno, pues mira, de los juegos, yo creo que lo primero que aprendí fue a jugar a la oca. Y después al parchís. Y tenía una amiga, yo no sé qué tendría yo, 10 años. Y jugábamos las dos al parchís. Pero jugábamos los tebeos, el Frodita, el guerrero del antifaz. Pero ella me hacía trampa y me ganaba todo. Hasta que me di cuenta. Y después que jugábamos al rompecabezas, al parchís sí. mucho, y a mí me encantaba cuando comía una o así, venga, cuando en la barrera, pero lo vivíamos con una emoción, que bueno. Y después, no, yo de juegos de mesa y eso no tuve. Las muñecas, aún este año, a la Nancy, tengo la Nancy negra y la Nancy blanca, las antiguas. Y entonces una amiga que gachilla muy bien, pues vino a esta casa y les hicimos vestidos. Pero bueno, mira, les hicimos unos vestidos, es una pena que no te pueda mandar una foto.
0: Sí.
3: Con bolsito, diadema, peinados a una cola de caballo, otra con melena, les lavamos el pelo, le echamos suavizante. Y bueno, le hicimos 2 mudas o 3.
0: Sí.
3: Pero ella siguió coleccionando muñecas. Tiene ya 122. Inventa todos los vestidos que no te puedes imaginar. Yo ya no les hago más, no le hago más. Le hice 2 a cada una.
0: Sí.
3: Y bueno, se los cambio los lunes o así. Pero bueno, ya no hice más. Y de juegos, pues no tengo más que decirte, no. Nada, solo que ella me hacía trampa en el parchís y me comía todos los floritas.
0: Sí, fíjate.
3: Pues nada más, Esther.
0: ¿Y sirve de algo seguir jugando? ¿Habría que jugar un poco más? ¿Habría que seguir jugando?
3: Sí, ay, mira, en el camping, sí. En el camping jugábamos al chinchón. Y a mí me encanta, bueno. Tengo una amiga que lleva en el bolso un juego de cartas.
0: Sí, ajá.
3: Pero, y con Benjamín, con mi marido, cuando íbamos al camping, también jugábamos al chichón. Pero se desesperaba porque yo soy más lenta para contar y eso.
0: Sí.
3: Y él no. Pero bueno, pues sí, pero tengo las cartas aquí, pero nadie juega.
0: Hay que buscar compañeros de juegos, ¿eh? Nos sirve a la edad infantil, pero nos sirve también a cualquier edad.
3: Sobre todo el chinchón, bueno,
0: sí.
3: Es que cuando cerrábamos me encantaba. Y a la virisca me enseñó mi abuela, era yo una niña de 10 años que estaba enferma, estuve con tuberculosis 2 años. En cama, y me enseñó a jugar a la virisca. Pero bueno, solo sé al burro, a la virisca, y al cinquillo, y al chinchón. Y bueno, pues no... No tengo con qué jugar, ¿verdad?
0: ¿Habrá que buscar con quién jugar?
3: Pues habrá.
0: ¿Habrá que buscar?
3: Pues habrá que buscar. A ver, ahora estoy yendo a una clase de calceta y le estoy haciendo una chaquetita al niño de mi sobrino nieto. Y voy al centro de día y voy a una clase de pintura y ya no soy capaz de ir a más. Y nada más, Esther.
0: Pues no dejemos de jugar, sigamos jugando y sigamos disfrutando de algunos juegos que sigan estando a nuestro alcance. Sobre todo para no despistarnos. Es importante, es interesante que sigamos jugando. Dime.
3: Yo creí que ibas a hablar del juego, pero del juego malo, de los que pierden las cosas.
0: No, se puede hablar de lo bueno. Y jugar y hablar de los beneficios de jugar es mucho más universal que otras cosas. Es verdad que hay otros tipos de juego, pero es porque, claro, hay muchos seres humanos adultos que juegan a cosas que pueden resultar, de hecho, problemáticas.
3: Peligrosas.
0: Sí, peligrosas, adictivas. Pueden suponer perder dinero, por ejemplo. Hay personas, claro, que juegan a apostar, por ejemplo. Y hay muchas cosas tremendas. Pero, claro, hoy queríamos hablar de otra cosa.
3: A mí me contaron casos de que en la máquina traga perras...
0: Por ejemplo, claro.
3: Mujeres que iban y bueno, ya se levantaban y al ir al mercado, pues venga, se jugaban la mitad de dinero y bueno, cosas terribles, ¿ves?
0: Claro, precisamente hoy queríamos hablar de otra cosa, queríamos hablar del concepto positivo, de lo que significa jugar. Pero ¿sabes qué pasa? Que claro, que el problema es que esto de hacerse adultos supone muchas veces que dejemos de disfrutar de cosas buenas o que convirtamos algo que es bueno en algo malo. Pero por eso estamos haciendo alusión a esto. Jugar en la infancia, por lo visto, es maravilloso y reconocemos que sí, pero los seres humanos adultos también deberíamos jugar. Y deberíamos no perder esa componente lúdica, ¿no? Y al parecer, pues, además tendría muchísimos beneficios. Y podríamos espabilar bastante. Hay muchos juegos asociados con esto de evitar el deterioro cognitivo. Así que...
3: Yo le hice por el móvil, mirando por el móvil, a las barriguitas, ¿sabes cuáles?
0: Sí.
3: Una pequeñita. Pues por el móvil, venga, te va diciendo. Lo que pasa es que yo el móvil... lo puedes poner a menos velocidad, pero a mí se me escapaba. Le hice 5 vestiditos y las barriguitas son las que conservo. Las barriguitas y las nazis.
0: Sí.
3: Y nada más.
0: A mí las barriguitas me encantaban. En su momento tenía unas cuantas así de diferentes razas.
3: Yo tengo 3.
0: Y me parecían preciosas. Me parecían preciosas las barriguitas.
3: Pues yo tengo 3.
0: La barriguita, el modelo antiguo, que ahora vuelve a haber alguna por ahí.
3: No la actual,
0: sino el antiguo, como la Nancy antigua.
3: La Nancy moderna, pero es feísima.
0: Bueno, es diferente, no tiene nada que ver. A mí me habían regalado una moderna que es la versión, la asiática, que la verdad es que es una muñeca muy bonita, pero no tiene nada que ver con la muñeca antigua. No tiene nada que ver.
3: A mí me gusta.
0: Y las barriguitas antiguas eran preciosas. Tenía una cara preciosa. Pero son súper bonitas. Son unos muñecos lindísimos. Y luego todos los complementos que tenían son una cucada. Son muy, muy bonitas esas muñecas. Muy bonitas.
3: Pues yo sí esas las tengo.
0: Qué buenos recuerdos, sí.
3: Bueno,
0: pues gracias por contarnos esto, Sara. Bienvenida. Pasa buena noche.
3: Bueno, gracias.
0: Muy adiós. Buena noche. Hasta luego, Guiño. Hasta luego. Bueno, a que estamos mucho mejor y la noche fluye mucho mejor cuando estáis animados, animadas y vais contándonos. Claro que sí, hay un montón de cosas que contarse. Llama todavía al 981-1344-33 y seguimos charlando. Carlos escribe en lanochecon@radiovoz.es y dice: hola Esther, como dijo Antonio, recuerdo los juegos reunidos. Antes me olvidé incomprensiblemente de los puzzles. Hace tiempo que no hago uno. Cuantas más fichas, mejor. También de niño recuerdo el juego de luces y sonidos Simon. Qué buenos recuerdos. Ahora llevo una temporada sin jugar a algo, la verdad. También recuerdo un juego de cartas largo con 2 barajas francesas. Creo que le llamábamos Continental. También recuerdo entretener a mis pequeñas sobrinas políticas jugando con ellas. El tío K, el preferido. Buenas noches, nos dice Carlos. Pues gracias a vosotros he recuperado el Scattergories momentáneamente. De hecho, tengo un Scattergories abierto aquí, así para Me lo voy a llevar puesto, el categorías este virtual que he encontrado, porque resulta que te sugiere diferentes categorías con una letra, le puedes dar al play y tiene 2 minutos, 120 segundos de tiempo para que hagas 12 categorías. ¡Oh! Esto me encanta. Sí, creo que voy a jugar conmigo misma para espabilar el cerebro y recordar categorías y palabras que empiezan por la letra, lo que sea. ¡Qué maravilla! Bueno, ¿te animas a llamarnos todavía y a contarnos alguna aventura juguetil o juguetona? Venga, anímate. Si pudiera volar, if I could fly. Bueno, hay gente que juega, sí, a volar, ¿no? Sí, sería una larga historia. GRGR es nuestro grupo invitado esta noche, con canciones que casi suenan a juguete.

Pues nada, hoy estamos poco juguetones, estamos así participando poco a poco y bueno, nos quedan atrás, seguro, muchas posibles conversaciones sobre esto de jugar, sobre esto del juego, sobre esto de la importancia de volver a jugar. Día Internacional del Juego, para invitarnos a pensar en la importancia, en los beneficios de jugar a cualquier edad, sí, tanto a edades infantiles como a edades adultas. Venga, hay tiempo todavía para que llames al 981 13 44 33 y nos cuentes cuál sería tu enfoque de esto del juego. Para dar ideas, le hemos invitado al músico Pablo Costas a que en su edición del Rincón del Soñador nos hablara también de su idea con respecto a esto del juego y de jugar. Vamos a recordar lo que nos contaba. Llámanos y lo comentamos.

0: estaba pensando yo que hoy las imágenes que hemos puesto en La Noche con Esther en Facebook, que tienen que ver precisamente con esto de jugar, pues, no sé, dan buena cuenta de lo que a mí me gustaría poder hacer, que es algo que no puedo hacer, ¿no? Léase, por ejemplo, hacer pompas de jabón cósmicas. Entonces, de repente, que la pompa de jabón sea como un planeta, ¿no? Y dices tú, ah, qué bonito. Entonces, a mí me encanta esto de las pompas de jabón. Y la gente me regala pomperos porque sabe que me gustan. Y a veces me veis en el jardín haciendo pompas de jabón, flum, flum, flum, flum, por todas partes. Me parece muy divertido. Pero fíjate, una de las cosas que me gustaría a lo mejor sería como jugar, no sé, a las canicas o algo así, en los anillos de Saturno. Yo tengo fijación con Saturno y con los anillos de Saturno, ¿sabes? Me encantaría. Y bueno, hay unas imágenes que son como tan sugerentes, eso de jugar ahí con los planetas y que cada planeta fuera una canica y jugar con ellas. No sé, claro, es que además estamos en el rincón del soñador y como esto lo hacemos como entre nubes, más o menos, pues me imagino que por aquí arriba se podrá hacer eso y alguna cosa más, ¿no? Está con nosotros el soñador, el músico Pablo Costas. Pablo, ¿qué tal? Buenas noches.
1: Hola, buenas noches, Esther.
0: ¿Qué tal? ¿Cómo estás? Bien, bien. Muy bien. Pensando en mis tonterías.
1: Pues sí, pero eso está muy bien, ¿eh? Hay que tener imaginación. Sí, sí. Yo de niño hacía esas cosas de intentar buscar juegos abstractos. Para mí era un juego. Y luego yo no sabía que estaba. Ahora lo comento con un psiquiatra o con un experto en TEA. Me dice que lo que estaba era canalizando mis frustraciones, ¿no?
0: Anda.
1: Yo me ponía en... Es una locura esto que te cuento, pero fíjate.
0: A ver.
1: Aquí vengo a desnudarme, en realidad. Es verdad.
0: En La Noche con Esther en Radio Voz conseguimos un nivel de intimidad, así con la audiencia, que nos resulta muy satisfactorio y también con los colaboradores.
1: Pues...
0: Pero lo hacemos con cariño.
1: Claro que sí. Yo me ponía en mi cama, boca abajo, y con las manos apretaba un poquito los ojos y automáticamente eso hace que veas...
0: Como lucecitas.
1: Formas, estrellitas,
0: sí, sí.
1: Tal. Pero yo aún lo acompañaba de un aullido.
0: Anda.
1: O sea, me pones así y empezaba... Es una locura. Pero...
0: Pero te hacía sentir bien.
1: Me hacía sentir...
0: Claro, tú esto lo hacías espontáneamente.
1: Sí.
0: Claro, todo eso es algo espontáneo.
1: Sí, sí, sí, sí. Y ahora que soy mayor y que... bueno, pues me conozco más y... El psiquiatra o la persona que me trata me dice que eso era una forma inconsciente de descargar las frustraciones y de relajarte de toda esa carga, ¿cómo se dice? Carga de todos los estímulos que había alrededor, ¿no? Que, bueno, yo tengo mucha estimulación y tengo mucha carga de luz, de sonido, de todas estas cosas.
0: Ajá. Bueno, al contrario de lo que podría parecer, esto es muy personal, es decir, como en todo, lo de jugar es muy opinable, lo de los diferentes tipos de juegos, lo que nos gusta, lo que no nos gusta, lo que nos motiva también de cara al juego. Por cierto, al hilo de lo que estás comentando, y no tiene nada que ver con el juego, hay personas, por ejemplo, que canalizan a lo mejor la energía que les sobra y buscan pues una forma así como de desahogo corriendo.
1: Sí, sí,
0: hay gente
1: a
0: la que le da por correr. Y de repente dices tú, pues me pongo a correr, ¡brum!, allá vas. Y efectivamente descubres que es una forma de descargar. Pero como eso, ejercicio, y como eso, un montón de posibles cosas. Y nos vamos a preguntar si el juego, jugar, puede ser útil. Porque resulta que, bueno, el filósofo, conocidísimo filósofo alemán de origen surcoreano, Byung-Chul Han, decía que nos matamos por ser productivos. Pero el ser humano ha nacido para jugar, no para trabajar.
1: Eso me rompió.
0: Y me temo que Pablo Costas flipa ya con solo esa frase. Yo creo que va a hacer el espacio dedicado a esto. Los seres humanos hemos nacido para jugar.
1: Eso me rompió la cabeza.
0: ¿Sí?
1: Y es verdad. Mira,
0: a ver.
1: Estaba, cuando leí esto, estaba recordando unas palabras de Félix Rodríguez de la Fuente.
0: Oh.
1: Estaba recordando unas palabras que decía él, que hablaba sobre el paleolítico, ¿no? Y de lo que podía hacer un niño del paleolítico. En una pradera...
0: Es que
1: te lo pones a pensar profundamente... Yo ya sé que soy un poco intenso en lo que digo... Pero sí que es verdad que...
0: Vamos a poner el aire frío... Por si la cosa sube de intensidad...
1: Imagínate a un niño en el paleolítico...
0: Sí.
1: Sin otra cosa... Que bueno, que no hay que ir a paleolítico... Pero vamos a suponer...
0: Y en muchos sitios donde no hay jugueterías...
1: Exacto... En ese sitio donde él no comprende muy bien lo que es... el planeta Tierra, o no lo comprende directamente, y está jugando con otro niño, o él solo, o alucinando con la pradera, con los árboles, con los posibles animales, con... Me recordó mucho a eso, esa reflexión que hacía Félix Rodríguez de la Fuente, de la pureza de ese niño, que hoy no la consigue un niño, excepto que viva en un sitio muy apartado donde no hay tecnología y bueno, lo consigue, ¿no? Sí que cambiamos muchísimo. Y sí que yo personalmente, por ejemplo, tuve una niñez fantástica, sobre todo a partir de los 7 años, cuando eres más consciente, yo soy consciente de esa edad. Y jugaba en un sitio que siempre era el mismo, tenía el monte al lado, o sea, tenía la naturaleza pegada, había ranas, mariposas, pacalobras, de todo. Y siempre tenía el mismo grupo de amigos, que ahora de mayor me doy cuenta que eso me ayudaba a jugar y a ser feliz.
0: Claro.
1: Porque los conocía. No era... Como vivíamos en un sitio prácticamente cerrado, que era como una cooperativa de casas, ¿no? Y allí jugábamos todos, a las bicis, a tal.
0: Fíjate que hoy vamos a hablar, a lo mejor, de lo básico, ¿no? De súper básico. Y a lo mejor nos podemos preguntar, efectivamente, ¿por qué razón necesitamos jugar? ¿O por qué razón nos viene bien jugar? ¿O por qué razón cualquier niño de cualquier lugar del mundo, por definición, juega? Estaba pensando yo que hasta nuestras mascotas juegan. Es decir, los animalitos que viven con nosotros juegan y les encanta jugar. Y de hecho juegan al escondite. Yo tengo alguno de mis gatos, uno de ellos Garfi, que es muy juguetón, muy juguetón. Juega al escondite. Además te dice que quiere jugar contigo. O sea, te lo dice visualmente,
1: sí,
0: ¿no?
1: Sí, sí, sí.
0: Viene tal y hace toda una serie de gestos para invitarte a jugar con él. Y juegas al escondite con el gato y dices tú, es increíble. Pero bueno, les gusta cualquier cacharro, cualquier historia, y les ves corriendo detrás de algo y jugando entre ellos y utilizando objetos para jugar.
1: Sí,
0: en todas las culturas del mundo, los niños y las niñas juegan. Tanto si se les compran juguetes como si no, fabrican juguetes. Y a lo largo de las culturas, a lo largo de la historia, hemos descubierto que los niños han jugado con muñecas, con palos, con pequeñas piezas, han jugado a las casitas, como hacíamos nosotros cuando éramos pequeños, así con objetos pequeños, y dices tú, caramba, pero es que es verdad, esto es algo absolutamente natural, espontáneo.
1: Hostia, totalmente universal.
0: Claro, y la pregunta sería, bueno, ¿qué nos pasa? Por una parte, dicen que los niños actuales juegan de una forma distinta, lo cual habría que preguntarse si es bueno, malo o regular.
1: Sí.
0: Ya lo veremos, a ver
1: bueno.
0: Cómo va. Y luego, los seres humanos, a partir de determinado momento, por lo visto, dejaríamos de jugar. Y sería bueno que volviéramos a jugar. ¿Cómo ves esto?
1: Yo lo veo perfecto, porque yo creo que ya te comenté que yo, por ejemplo, mi trabajo lo veo como un juego.
0: ¿Mm?
1: Porque en el momento que estoy divirtiéndome, para mí es un juego.
0: Ajá.
1: No quiero decir con esto que...
0: No nos lo tomemos en serio.
1: Exacto. No quiero decir
0: jugar es algo muy serio, por cierto.

0: Y dices tú, caramba, pero es que es verdad. Esto es algo absolutamente natural, espontáneo.
1: Sí, totalmente universal.
0: Claro,
1: sí.
0: Y la pregunta sería, bueno, ¿qué nos pasa? Por una parte, dicen que los niños actuales juegan de una forma distinta, lo cual habría que preguntarse si es bueno, malo o regular. Sí. Ya lo veremos, a ver bueno. Cómo va. Y luego, los seres humanos, a partir de determinado momento, por lo visto, dejaríamos de jugar. Y sería bueno que volviéramos a jugar. ¿Cómo ves esto?
1: Yo lo veo perfecto, porque yo creo que ya te comenté que yo, por ejemplo, mi trabajo lo veo como un juego. ¿Mm? Porque en el momento que estoy divirtiéndome, para mí es un juego.
0: Ajá.
1: No quiero decir con esto que...
0: No nos lo tomemos en serio.
1: Exacto. No quiero decir
0: jugar es algo muy serio, por cierto.
1: Claro, no es una forma despectiva, ¿no? Uh-huh. De decir, ¿no? Esto es como un juego. No. Uh-huh. Es que yo me estoy divirtiendo.
0: Ajá.
1: Y lo paso pipa, ¿no? Sí, como te he comentado que sí que hay momentos de tensión,
0: uh-huh.
1: evidentemente, como en cualquier trabajo, pero cuando... La gente que trabajamos en lo que queremos, en nuestra pasión, en lo que yo jugaba de niño uh-huh. a ser artista, ¿no? A uh-huh. tener una guitarra, uh-huh. hacía mis canciones y me inventaba las letras allí, uh-huh. mi madre tendiendo la ropa y yo lo iba describiendo con mi guitarra. Uh-huh. Luego había amigos que me enfocaban con unas... con unas linternas uh-huh. y me ponía allí en casa, en las escaleras a tocar, o hacía guiñoles en casa. Sí que yo fui un niño muy feliz y además muy imaginativo en ese aspecto.
0: Uh-huh.
1: Me buscaba la vida para, aunque estuviera yo solo, para jugar.
0: Uh-huh.
1: Recuerdo una vez que mi abuelo me hizo con una caña, me hizo con un corcho de estos uh-huh. que utilizaban para las redes. Es que es una rueda.
0: Sí.
1: Me puso el corcho allí y yo iba con la caña y el corcho y era el niño más feliz del mundo.
0: Uh-huh.
1: O sea, estás jugando y yo creo que el filósofo este quizás se refiere más bien a la actitud ante la vida, ¿no? Que el propio juego. No quiere decir que llegues a tu casa y te pongas a... Bueno, pues sí, a lo mejor a coger un cubo de Rubik o echar un...
0: ¿Cómo
1: se llama?
0: No?
1: ¿Rubik?
0: Sí, el cubo de Rubik.
1: Rubik.
0: Uh-huh.
1: O a jugar al ajedrez.
0: Sí.
1: Cosa que me encanta.
0: O a los juegos de mesa o cualquier
1: juegos
0: historia.
1: De mesa, uh-huh. sí, sí.
0: Uh-huh. Por ejemplo.
1: Hace poco estuve jugando un juego que era el infiltrado, ¿no? No me acuerdo bien. Olaya, ¿estás por ahí? Ayúdame. ¿Cómo era? Olaya es mi hermana.
0: Uh-huh.
1: Bueno, estuve jugando un juego que al principio fui bastante escéptico, ¿no? Y uh-huh. dije, yo paso de jugar,
0: sí.
1: porque a veces soy un poco gruñón
0: uh-huh.
1: en eso y no quiero... Pero me entusiasmó el juego.
0: Hoy ahora hablaremos de lo que aprendemos en el juego, porque luego hay gente que la ves jugar y dices tú, madre mía, sí, es como volver a la infancia, pero al lado malo de la infancia, ¿no? Pero ahora vamos por partes.
1: Venga.
0: Resulta que leía recientemente, y lo comentaremos esta noche con la audiencia de Radio Voz, porque esto de jugar es muy serio, y vamos a intentar reivindicar esta noche el volver a jugar. Es decir, el derecho del ser humano adulto a seguir jugando, a jugar y además a introducir el juego en su vida. Porque hay gente que cree que esto de convertirse en adultos nos convierte en unos seres grises, ¿sabes? Anodinos, y que ya no tenemos, ¿cómo te diría yo?, elementos para la estimulación y para el disfrute. Bueno, vamos a cambiar de rollo seguramente. Os cuento. Desde la infancia el juego cumple una función esencial en el desarrollo humano. A través de él aprendemos a resolver problemas, a interactuar con otras personas y a regular nuestras emociones. Esto va para aquella gente que le da patadas en la espinilla a los colegas en una simple pachanguita futbolera, ¿sabes? Porque quiere ganar, porque se transforma, ¿no? Y de repente notas cómo no sabe regular sus emociones. Y hay gente que efectivamente se pone a jugar con otros y descubres su lado malévolo. ¿No? En psicología se considera una conducta biológicamente necesaria y no una pérdida de tiempo. Hay quienes creen que jugar es perder el tiempo. Llegaremos a la conclusión de que no. En la naturaleza muchos animales, como felinos, cánidos y primates, también juegan. Conductas que ayudan a entrenar reflejos, otra, desarrollar habilidades motoras y fortalecer los vínculos sociales. ¿Mm? En los humanos, el juego activa áreas cerebrales relacionadas con el placer, la motivación y la regulación emocional, incluido el sistema límbico y regiones de la corteza prefrontal. Jugar favorece la liberación de dopamina, que es un neurotransmisor asociado con la sensación de bienestar, y contribuye a disminuir los niveles de cortisol, que es la principal hormona del estrés. Todos son ventajas en esto de jugar.
1: Todos son ventajas. Todo. A mí, por ejemplo, me falta dopamina y los niveles de cortisol los suelo tener muy altos
0: uh-huh.
1: por mi naturaleza, ¿no? Por yeah. cómo soy. Y sí que es verdad que, por ejemplo, tocar la guitarra uh-huh. para mí es como un juego y me libera.
0: Uh-huh.
1: Y hablando de esto de uh-huh. los animales que decías antes,
0: sí.
1: mi perro viene con una pelota y me la echa y quiere jugar.
0: Y quiere jugar.
1: Quiere jugar. Y cuando está estresado, más quiere jugar. Por ejemplo, si llueve en la calle, el perro está estresado porque no puede correr, no puede... Y luego hay una imagen estupenda en lo que hablabas de correr, ¿no?
0: Uh-huh.
1: De Forrest Gump.
0: Sí.

0: que la chica se va, sí, y él se queda sentado viendo para la nada y de repente empieza a correr y no para.
1: Y no
0: ya,
1: para.
0: ¿No? Se va de un estado de una...
1: Qué risas. Recuerdo las carcajadas que me eché en aquella escena.
0: Hasta que dice, estoy cansado.
1: Hasta que dice,
0: ¿no?
1: Estoy cansado. No, cuando dice, yo lo vi en versión original, cuando dice shit happens... Ajá. Y de repente deja de correr. Y yo recuerdo, lloré de risa. Me pareció de lo más divertido que había visto nunca. De repente para y la mierda pasa. Bueno, sí, es una forma de decir así como, bueno, que la vida tiene de todo. Pero esto también pasa, ¿no? Y de repente deja de correr y se da la vuelta.
0: Explícame eso, sí. Porque quiero saberlo. ¿Cuál es la frase original que dice?
1: Él dice, shit happens. En español no tenemos un refrán parecido. Que
0: pero en gallego creo que sí. Non hai chuvia que non pare, ou como é es eso, non?
1: Sí, algo así. Non hai tormenta que non... Sí. Algo así, sí. Pero bueno, tiene otra lectura. Pero bueno, dice esa frase y de repente deja de correr.
0: Claro, pero en castellano está...
1: Y se da la vuelta.
0: Estoy muy cansado.
1: Sí, algo así.
0: Pero sí que en verdad...
1: Qué risas. Y de repente para y se da la vuelta y paró.
0: Pero
1: era un crack.
0: A mí lo que más me gustó fue la gente de atrás, ¿no? Que
1: claro,
0: pensaron que corría por algo...
1: Por algo.
0: Misterioso,
1: sí, sí.
0: Por algo, no sé, Dios mío, que era un ser de otro planeta, que era y al final yo estaba corriendo porque estaba intentando regular su mala leche,
1: sí,
0: su frustración,
1: ajá,
0: hasta que dice eso. ¿Eh?
1: Qué gracia.
0: A ver si algún oyente se escucha de esta, me escucha y nos ayuda con esta frase de, non hai, joder, mira que lo tengo dicho, ¿eh? Non hai chuvia que non hai, bueno... Algo así como que cuando llueve va a parar de llover, sí, en algún momento. Uh-huh. O sea, que es más o menos esto, ¿no? Que la mierda pasa.
1: Sí,
0: o sea,
1: algo así. Sí. Es verdad. Oye, vamos a jugar hoy con la audiencia de La Noche con Esther en Radio Voz y vamos a preguntarnos por los objetivos de jugar, por qué jugamos y a qué jugamos. Por cierto, por lo visto, hay un montón de estudios relativos a la cuestión de los videojuegos que dicen que puede ser una estupenda herramienta para evitar el deterioro cognitivo. Claro, no estamos hablando de la gente que se engancha a los videojuegos y se pasa 24 horas del día y de la noche jugando y haciendo maratones de juegos. No, estamos hablando del hecho de desarrollar esa habilidad, ¿no? Pues de jugar. Hay determinados juegos que requieren de estrategia, requieren de habilidad, requieren, ¿no?, de memoria y un montón de historias. Y por lo visto hay gente que está recomendando a los adultos y especialmente a gente bastante mayor que se anime con algún videojuego, porque por lo visto tendría ventajas.
0: Por ejemplo,
1: nos llama la atención.
0: El Tetris, por ejemplo.
1: Por ejemplo. Hay un montón de gente mayor a la que le encanta el Tetris y ese tipo de cosas.
0: O,
1: sí,
0: por ejemplo, un Sudoku, o una sopa de letras,
1: sí,
0: o... ¿cómo se llama esto que va en un recuadro, tiene, te hace una pregunta debajo? No me acuerdo cómo se llamaba esto.
1: Uh-huh.
0: Esto lo encantaba a mi padre.
1: Sí.
0: Y eso te va entreteniendo y te hace pensar,
1: sí,
0: te hace pensar, te saca de la rutina diaria.
1: Uh-huh.
0: Los animales, por ejemplo, cuando juegas con los animales, a mí es una cosa que me relaja un montón.
1: Uh-huh.
0: Me río con él, aunque él se divierte de otra manera o se expresa de otra manera, pero es necesario. Yo creo que no podría vivir sin mis animales.
1: Sí.
0: Aparte de que son parte de la familia,
1: sí, criaturas.
0: Son los que juegan conmigo.
1: Son muy juguetones.
0: Son los que juegan conmigo, los que me tiran del pantalón para decir, vamos a jugar, muévete de ahí, y me levanto a jugar con ellos, ¿no?
1: Qué bueno.
0: Yo creo que es necesario jugar, sí. De alguna manera, esto también refuerza la relación entre las personas. Y tengo que decir que odio a la gente que hace trampa en los juegos. No lo soporto. Uh-huh. De hecho, me levanto y me voy.
1: Vaya.
0: Me parece un insulto y muy injusto. Muy injusto, ¿no? Recuerdo una vez hace muchos años jugando al Pictionary, ¿sabes?
1: Sí.
0: Que me estaba echando unas risas hasta que me di cuenta que había una tía que estaba haciendo trampas, que estaba pasando el papel por debajo de la mesa de lo que era.
1: Oh.
0: Y me agarré un rebote. Tengo esa dicotomía, ¿no?
1: Sí.
0: De que estoy contento y de repente me agarro un...
1: No, lo que pasa es que, claro, hoy hablamos de jugar desde una perspectiva sana, desde una perspectiva saludable. Yo traía a colación el tema de la gente que juega para ganar, por ejemplo,
0: sí,
1: y que suele ser muy molesta, ¿no?
0: Sí.
1: Entonces hay momentos en los que está todo el mundo pues tranquilamente jugando, echándose unas risas y aparece él o la que siempre quiere ganar. Y que además se molesta cuando no gana y además empieza a echar la culpa a los demás de que están haciendo lo que no están haciendo y tal porque quiere ganar y siempre tiene que ganar. O aquella persona que efectivamente se transforma y de repente incluso recurre a la violencia. Violencia verbal y violencia física, sobre todo en deportes. Y si, lo que era un simple juego entre amigos se convierte en, pues, en un momento bastante violento. Yo he visto a gente transformarse, o sea, tener una doble cara y de repente transformarse y decir, yo a esta persona lo conozco. Acaba prácticamente de romperle el fémur a alguien. O sea, una cosa impresionante.
0: Sí, sí, hay juegos que son muy muy agresivos, incluso el público se pone como loco porque hay gente que es muy competitiva.
1: Sí.
0: Y al final estamos en la cultura de la competitividad, ¿no?
1: Sí.
0: Y yo,
1: más que el fémur sería la tibia o el peroné, ¿me entendéis? Los huesos de más abajo.
0: Ah, sí, sí.
1: No me acuerdo ahora el nombre.
0: Sí,
1: eso. Fémur más arriba.
0: Todo el mundo entendió.
1: Nos entendemos. Sí, sí, pero bueno, que hay gente muy agresiva.
0: Sí, y además creo que al niño se le insta demasiado a ganar, ¿no? Ganar, ganar, ganar. Tengo visto padres con niños de 11 años, 9 años, gritando como locos. ¡No, por ahí no! ¡Dale, eres un burro! Pero ¿qué sentido tiene eso?
1: Pero si se está divirtiendo.
0: El juego es la diversión. Claro. Otra cosa, más adelante, es la competición. Pero bueno, dentro de esto tengo visto deportistas que en una maratón, por ejemplo, el tío se cae el primero y el que viene de segundo lo recoge y lo mete de primero. Porque hay todo tipo de personas, en realidad, ¿no? Y cuando una persona le gusta lo que está haciendo y es justo, creo que arrimar el hombro es bueno. Yo no soy nada competitivo, nada. O sea, a mí me gusta divertirme. No me gusta estar pensando todo el rato en ganar, porque si no, no me divierto, es una obsesión. Tengo que ganar, tengo que ser el mejor.
1: Por lo visto, jugar es bueno. Lo vamos a comentar esta noche en Radio Voz. Reduce el estrés, nos ayuda a desarrollar determinadas habilidades. Efectivamente está relacionado con el tema emocional, lo cual es muy útil, muy interesante. Sin duda, muchas de las personas que nos están escuchando recordarán algunos juegos que tuvieron cuando eran niños o niñas y lo bien que se lo pasaron. De hecho, hay mucha gente adulta, lo hemos comentado alguna otra vez en el programa, que a lo mejor quiso tener un juguete en concreto que era muy caro en su momento, cuando era niña. El Scalestia es un clásico, ¿no? El Scalestia era caro y entonces lo tenían los niños que podían permitírselo, pero muchos niños no tuvieron Scalestri. Resulta que ahora los adultos se compran Scalestrix o se compran Legos, por ejemplo, que en su momento eran baratos. Claro. El Lego y el Tente al principio no eran baratos. Entonces, muñecas las había, claro, más caras, menos caras. La Barbie en su momento era una muñeca cara. Y bueno, pues ahora las hay a partir de X, aunque bueno, los juguetes también han subido bastante de precio, ¿no? Pero es verdad que, bueno, hay mucha gente que dijo, mira, yo de pequeño no lo he tenido, pero me lo compro ahora. Y de hecho las muñecas de colección cada vez tienen más éxito y hay gente adulta que se compra muñecas ahora de las que quiso tener en su momento y no tuvo. Es algo muy curioso.
0: Y hay gente que compra el Scalestri de 4 carriles o 5 y llama a sus colegas para jugar.
1: Para jugar, efectivamente.
0: Y a lo mejor con 40, 50 tacos.
1: Qué interesante.
0: Es muy interesante.
1: Igual que los Pictionary, los escatéricos, esos scrabbles y todo esto,
0: sí, yo tuve
1: que te ponen
0: todo
1: a jugar.
0: Ahora que lo pienso.
1: Oye, y el parchís, sí, y el la oca, y todo esto que puede ser divertidísimo también.
0: Había una gente mayor, estaba viendo la televisión algo, y salía que en algunos sitios no permitían jugar al bingo, creo que era.
1: Anda.
0: Con dinero, ¿no? Entonces había una señora en un asilo o en un que decía, si me quitan el bingo me matan. Porque ya a esa edad lo que quiere es divertirse, jugar, estar con sus amigas y reírse un poco, ¿no?
1: Habría
0: es muy curioso.
1: Habría que hacer un llamado de atención, por cierto, para todos aquellos y aquellas que nos están escuchando, temas residencias de mayores, etcétera, etcétera, hacia la creatividad. Estos días he visto un montón de reels, de estos que te van apareciendo así vía internet, vía redes sociales, de residencias de ancianos, especialmente en algún sitio de Asia, ¿no? En Japón, que lo tiene muy desarrollado. La cantidad de juegos que hacen con la gente mayor, juegos de habilidad, divertidísimos. Pero divertidísimos, súper creativos y necesitan nada más papel, ¿sabes? Alguna cinta, vasos de colores, etcétera. Bueno,
0: hacen
1: cosas divertidísimas, pero quiero decir que es lo normal. Nos cuentan que aquí en algunos sitios sí se hacen juegos, se hacen muchas cosas, pero probablemente falta, no sé, yo creo que ampliarlo un poco más y que fuera lo habitual, que haya mucho, mucho, mucho, mucho que hacer. Bueno, es que hacen un montón de cosas para desarrollar efectivamente habilidades motoras, reflejos,
0: para no perder.
1: Un montón de historias para no perder. Bueno, increíble, increíble. Y yo decía, caramba, todo esto que además se podría hacer con folios, con cartulinas, con material muy barato, esto tendría que estar absolutamente...
0: Sí, en algunas... En algunos sitios.
1: Claro.
0: Yo tengo un familiar usuario de un centro de estos y a veces trae a casa cartulina con brillantitos y tal.
1: Muy bien, muy bien. Me refiero a juegos, o sea, no tanto el trabajo manual, sino juegos, juegos de habilidad
0: incluso
1: y tal.
0: Incluso música.
1: Pero una chulada.
0: Incluso música y se ponen a bailar. Viene alguien a tocar con una guitarra y a cantarles.
1: Creativísimos, qué
0: y
1: bueno.
0: Y se ponen a bailar. Bueno, sí, sí. Es una forma de moverse.
1: Sí, sí, por ejemplo, por ejemplo. Habría que seguir jugando, habría que invitar a la gente a jugar y habría que volver otra vez a jugar. Habría que intentar no convertirse en seres humanos adultos, que dejemos ya de jugar y que nos perdamos los beneficios del juego, ¿no?
0: Yo creo que al final te vuelves una persona, un gruñón, una persona solitaria. Y a lo mejor a esa persona solitaria, en el momento en que alguien lo invita a jugar al dominó o a la petanca con gente que a lo mejor no tiene la oportunidad, y a lo mejor cambia, ¿eh? Cambia su forma de ver su vejez o ese momento malo que está pasando.
1: A ver qué descubrimos esta noche. Por cierto, también Internet está lleno de un montón de empresas, además de publicidad, que, bueno, promueven, que a mí era una cosa que me gustaba mucho también cuando era pequeña. Casitas de montar suelen estar hechas de madera y de materiales parecidos, todo cortado, todo preparadito, para que te montes, pues no sé, tu pequeña panadería, pero con luz incluida, con todo tipo de detalles, y lo montas todo por piezas. ¿Sabes esto que se puede montar? Pero hay chuladas, ¿eh? Y puedes montar tiendas, puedes montar pues bibliotecas, bueno, y un montón de espacios con un montón de detalles, pero tienen tropecientas mil piezas, igual que los puzzles, por ejemplo.
0: Sí.
1: Igual que todo este tipo de cosas, que evidentemente requieren paciencia, habilidad, creatividad, un sentido espacial también, y bueno, cantidad de gente está enganchadísima al tema este,
0: es que
1: de
0: yo
1: montar
0: creo que,
1: cosas.
0: Yo creo que hay,
1: como
0: hay,
1: el Lego, el Tente y todo
0: sí,
1: esto.
0: Sí, hay gente que juega, siendo adultos, tienen una afición que se llama,
1: por ejemplo,
0: gente que se dedica al aeromodelismo, gente que
1: por
0: se
1: ejemplo,
0: dedica,
1: sí, sí.
0: Y no deja de ser un juego, una forma de divertirse y una forma de salir de la rutina.
1: Sí.
0: Hay empresas que incluso montan una cena. Yo hice alguna música para una empresa que se dedicaba a montar cenas de terror con Pablo, con Martín.
1: Sí, sí, un saludo a Pablo.
0: Sí. Y,
1: sí, señor.
0: Y bueno, era una noche donde cenabas, luego había juegos donde tenías que buscar en el pueblo gente y pruebas.
1: Sí.
0: Bueno, creo que era muy divertido.
1: Bueno, recordamos el tema de los juegos de rol, por ejemplo.
0: También.
1: Hay un montón de historias relativas a esto. Hay un montón de posibilidades para
0: un
1: el tema
0: montón.
1: Del juego. Y hoy le vamos a preguntar a la audiencia a qué juegan, a qué jugaban, qué recuerdan de sus juguetes y de sus juegos, y a qué juegan ahora, o a qué querrían jugar. Porque a lo mejor les damos ideas y de repente dicen, oye, pues ¿sabes qué? A lo mejor voy a volver al parchís. A lo mejor voy a sacar el parchís que tengo ahí en el armario y de vez en cuando voy a jugar un poco. O voy a reactivar, ¿no?, alguna de esas posibilidades del juego.
0: Claro,
1: hay abuelos y abuelas que juegan con sus nietos, por ejemplo. Hay padres que juegan con sus hijos, evidentemente.
0: Hombre,
1: aunque
0: lógico.
1: Hay muchos niños que juegan solos, pero es verdad, claro, hay muchos niños que ya están empezando a jugar solos y ese sería un problema. Bueno, sería otro tema, hablar de la función que pueden tener papás, mamás en el tema del juego. Sería ideal que jugáramos con ellos.
0: Yo creo que sí.
1: Y bueno, pues a partir de ahí, ¿a qué jugaremos? ¿Y a qué jugaremos esta noche? Pues lo vamos a preguntar hoy a la audiencia, a ver qué descubrimos. Y bueno, quien más quien menos, coleccionando por ahí Legos, que es una pasada,
0: sí.
1: Además de colección, y coleccionando clics y un montón de cosas y jugando con ellos, que hay de todo, y pequeñas pues casitas de muñecas también, osos de peluche, bueno, hay gente adulta comprando este tipo también de juegos, de juguetes y jugando con ellos, de hecho, también, lo cual es muy curioso.
0: Al final, inconscientemente, buscas una manera de encontrar tu niño interior, de volver a sentirte vivo como te sentías en ese momento.
1: Claro, claro.
0: Yo creo que sí.
1: Pues hablando de viveza, tenemos música en vivo, ¿verdad? En La Noche con Esther y en Radio Voz, y especialmente en El Rincón del Soñador. ¿Qué nos traes?
0: Pues mira, yo no sabía que cantar. No sabía que cantar. Entonces, se me ocurrió una canción de Pedro Guerra. Mi querido Pedro Guerra, que habla del hombre blanco. El hombre blanco en general, bueno, yo creo que se refiere más bien al hombre blanco que llega a las Américas, ¿no?
1: Ajá.
0: Y ahí el estribillo es para mí es alucinante, porque dice, referente al hombre blanco, dice: y ahora se pierde, ahora sucumbe, el hombre blanco no entiende y se aburre. ¿Qué hay que hacer para no aburrirse?
1: Jugar. Definitivamente.
0: Entonces yo dije, esta es la canción
1: perfecto.
0: Que voy a cantar hoy.
1: Sí, señor.
0: Para
1: muy bien.
0: Bueno, habla un poquito de un poquito de todo. Yo creo que si prestas atención a la letra, verás la intención del autor como, como habla del hombre blanco que no entendió absolutamente nada cuando llegó a las Américas.
1: Ya. Bueno, mucha gente sigue sin entender absolutamente nada llegando a muchos sitios, pero bueno, sería otro tema, evidentemente. Hoy, si estás aburrido o aburrida, ya sabes lo que toca, jugar. Y en este caso, el que va a jugar es Pablo Costas en El Rincón del Soñador. A ver qué nos cuenta y nos canta.

0: Y se levantó y llegaba desde otro extremo del estudio para cantarnos esa canción con la que, con unas notas, vamos a despedir esta edición tranquila de La Noche con Esther aquí en Radio Voz, 4.953. Mañana edición especial de viernes de nuestro programa con resumen de temas y la antesala a un nuevo fin de semana que promete buen clima, buen tiempo y que casi casi nos llevará al verano, pero de eso ya tendremos tiempo de hablar, desde luego, con todas y todos. Ya es viernes, 12 de junio de 2026. A disfrutarlo. Marcos Villar ha estado al frente del control técnico de sonido y una noche más os ha hablado Esther López. A disfrutar del fin de semana. Hasta el domingo.
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Bueno, no tanto como bailar, no, pero sí que vamos a celebrar la gran fiesta hoy, 11 de junio. Ya se quitaron ustedes el sayo, pues de momento no se lo quiten, porque hoy a primera hora de la mañana hacía bastante fresquito. El tiempo, poco a poco, hay que darle margen a ese termómetro para que suba y lo haga total y absolutamente de una manera radical, porque vamos a estar ya mañana a esta hora más o menos con temperaturas que no van a tener nada que ver, y de hecho el termómetro se dispara literalmente superando los 30 grados mañana en buena parte de Galicia. Hoy de momento nos vamos a quedar algo menos, 28, 29, pero bueno, a esta hora de la mañana sí que hace falta una chaqueta. La van a necesitar todos nuestros compañeros, los que se van a la fiesta de Bonnatura, a esa entrega de premios, a esos colegios que a lo largo de todo el curso escolar hicieron tareas dignas de mención, lógicamente, y nosotros hoy nos vamos a acercar a esa fiesta, a esas noticias, a esos colegios y a esos protagonistas, todo listo y preparado para una mañana maravillosa. Allí estarán todos nuestros compañeros, como decíamos, repartiendo alegría y premios. Vamos a tener en el programa, como es habitual, a Ape Mombouzas dirigiéndose en este momento a Madrid para participar en alguno de los actos relacionados con el libro, a ver qué nos cuenta en este espacio de su bitácora, que justamente recuerda otros momentos de la vida en donde también participaba directamente firmando ejemplares. Bueno, pues hoy nos vamos a acercar a ese mundo del libro, pero ojo, tirando del hilo tenemos también El alma del vino. Es una propuesta de novela negra y poesía que nos va a contar un invitado muy especial que va a tener mucho que hacer en Galicia. Es Carles Zarándula, de Zarándula, del grupo Zarándula, un narrador que va a estar haciendo este domingo catas literarias en la ciudad de